0: La gasolina Magna se mantendrá en menos de 24 pesos por litro. La presidenta Sheinbaum renovó el acuerdo voluntario con gasolineros para contener los precios de los combustibles y combatir los efectos de la inflación. Nos vamos a una pausa, volvemos.
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8: Formar hijos con mentalidad de campeones no significa exigir perfección ni esperar que siempre ganen. Significa enseñarles que el verdadero éxito está en levantarse después de cada tropiezo, aprender de los errores y seguir adelante con determinación. Cuando valoramos más el esfuerzo que el resultado, ayudamos a desarrollar disciplina, perseverancia y confianza en sí mismos. Como padres, nuestras palabras tienen un enorme impacto en la manera en que ellos se perciben. Celebra sus avances, acompáñalos en los momentos difíciles y motívalos a descubrir sus fortalezas sin compararlos con otros. Los límites claros, el cariño y el ejemplo diario construyen una autoestima sólida. Así estarán mejor preparados para enfrentar los desafíos de la vida con valentía, resiliencia y la seguridad de que siempre pueden seguir creciendo. Sígueme en todas mis redes sociales como Gina Ibarra-TV.
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9: Taxco Guerrero. Construido de forma caprichosa sobre las laderas de la montaña, este pueblo es mundialmente reconocido por su profunda tradición platera. Sus estrechas calles empedradas y la majestuosa iglesia de Santa Prisca crean un paisaje urbano colonial único. Recorrer sus platerías artesanales y subir a sus miradores regala postales inolvidables llenas de historia viva.
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9: El gorila de montaña. Vive en grupos familiares organizados en las selvas densas del centro de África. Liderados por un imponente macho, estos gentiles gigantes son herbívoros y pasan el día buscando brotes, hojas y ramas tiernas para alimentarse adecuadamente.
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0: Son las 6:08 p.m. Gracias por continuar con nosotros aquí en Fórmula Noticias. Hoy, lunes 31 de agosto, día de regreso a clases. No es un simple trámite el calendario, es el motor que reactiva el desarrollo social equitativo del país. Las aulas que representan, pues de entrada, tienen que ser el espacio más seguro para millones de niñas, de niños, de jóvenes, donde sí adquieren conocimientos académicos, pero no solo eso, sino también se constituyen como ciudadanos, ahí se construyen ciudadanos, y bueno, la salud emocional y el sentido de la comunidad, prioridades en este regreso a clases. Y con el regreso a clases también que hay caos vial, sobre todo en la Ciudad de México. ¿Cómo va el tráfico cuando los papás, las mamás están yendo a la papelería a surtir todo aquello que les hizo falta a las más pequeñas, a los más pequeños? Oficial Diego Tufiño de la Secretaría de Seguridad Ciudadana de la capital del país, me enlazo contigo y tu reporte vial. Buenas tardes.
11: ¿Qué tal? Muy buenas tardes, Juan. Es un placer informarte la situación que se mantiene en alguna de las vías primarias de la ciudad. En esta ocasión iniciamos con Eje Central Lázaro Cárdenas, el cual mantiene buen avance del eje 8 sur con dirección hacia el eje 8 sur. Calzada de Guadalupe con buen avance del eje 2 norte con dirección hacia el eje 4 norte. Circuito interior con carga que no deja de avanzar de Reforma con dirección a San Cosme. Avenida de los Insurgentes con carga que no deja de avanzar del eje 4 norte con dirección hacia el paradero de Indios Verdes. Finalizamos con Eduardo Molina, el cual mantiene asentamientos al cruce con semáforos del eje 3 norte con dirección hacia el eje 1 norte. Para esta y más información a través de la red social @ovial. Hasta aquí el reporte por parte del Centro de Acción Vial y la Secretaría de Seguridad Ciudadana.
0: Muchas gracias, oficial Tufiño, que tengas una excelente tarde. Y usted que está atorado en el tráfico, pues paciencia, prudencia, no le entre al cerrón, mucho menos a la mentada de madre. Le aseguro que si lo hace no va a llegar antes a su destino. Y con esto nos vamos a Michoacán. Fuentes militares reportan que Luis Enrique Barragán Chávez, el Huicho, o el R5, uno de los principales líderes del Cártel de los Reyes, fue abatido durante un enfrentamiento con fuerzas federales. Esto en Los Reyes. Marcos Morales, el reporte tú lo tienes. ¿Qué sabemos? Muy buenas tardes.
12: Hola, Juan. Muy buena tarde. Un gusto el poder saludarte. Se trataría de Luis Enrique Barragán Chávez, alias el Huicho, o el R5, identificado como uno de los principales líderes del Cártel de los Reyes, mismo que habría sido abatido. Un enfrentamiento contra fuerzas federales en una zona serrana. Al respecto, el gobernador confirmó esta mañana que hay un operativo, que durante esas acciones también se registró un enfrentamiento, aunque señaló que las autoridades están en espera del reporte oficial para precisar resultados y la identidad de personas involucradas. Sin embargo, fuentes militares consultadas señalaron que durante el enfrentamiento habrían sido abatidas dos personas, una de ellas con rasgos físicos del Huicho. Hasta el momento, ninguna autoridad ha confirmado públicamente su identidad. Barragán Chávez era identificado como uno de los principales mandos del Cártel de los Reyes, junto con Alfonso Fernández, alias Poncho La Quiringua. Este último, detenido el pasado 1 de agosto, y figuraban entre los objetivos criminales relacionados con la extorsión, secuestro y homicidios en el occidente michoacano, Juan.
0: Ahí está, bueno, está... importante acción por parte de autoridades federales. Estaremos esperando que se dé a conocer pues más sobre ello. Otro tema, allá en Michoacán, aprovecho, Marcos Morales, en el municipio de Xitácuaro, en la tres veces heroica ciudad de Xitácuaro, se aseguraron más de 1.500 litros y 1.900 kilos de metanfetamina. Se inhabilitó un laboratorio para la elaboración de metanfetamina. ¿Qué sabemos? ¿A qué grupo pertenecía? Bueno, ¿qué dicen las autoridades? ¿Hay detenidos?
12: Hasta el momento no se tiene reporte de detenidos, Juan. Este aseguramiento se da justo en la zona serrana y pegadito a donde es la mariposa monarca en Xitácuaro, ya en los límites con el Estado de México. En el sitio Fuerzas Federales asegura un narcolaboratorio donde había más de 1.500 litros y 1.900 kilogramos ya de metanfetamina, además de al menos 2 toneladas de químicos para elaborar la droga sintética. Cabe señalar que todo lo asegurado quedó a disposición de la FGR. Aparentemente, se presume pudiera pertenecer al grupo delictivo de la familia Michoacán.
0: Pues estaremos pendientes, Marcos Morales. Un abrazo hasta Michoacán. Muchísimas gracias por tus reportes.
12: Quedamos al pendiente. Buena tarde.
0: Gracias, muy buena tarde. Y del estado de Michoacán vamos al estado de Zacatecas. La noche de ayer un coche explotó frente a la comandancia de la Policía Municipal de Ojo Caliente. Al menos se reportan 7 personas heridas, 6 civiles y una mujer policía. Hay menores de edad entre las personas lesionadas. ¿Qué dicen las autoridades estatales? ¿Qué se sabe sobre el coche que explotó? Omar Hernández, me lazo contigo a Zacatecas y el reporte, compañero. Buenas tardes.
13: Gracias, buena tarde. Ahora sí, las autoridades están hablando de un auto autónomo con un dispositivo que estalló. Y esto es muy relevante porque hasta antes de este ataque, las autoridades se habían empeñado en asegurar que no eran ni motobombas ni autobombas, porque solamente contenían los explosivos que alguien a distancia los hacía estallar. En esta ocasión fue distinto. Un sujeto dejó enfrente de la comandancia policíaca un vehículo que, por cierto, tenía reporte de robo en el estado de Jalisco en el mes de abril, y ahí lo dejó encendido. Un elemento policíaca salió a verificar esta situación y ahí es donde se detona el autobomba. Ahora sí, señalado, admitido por las autoridades, desafortunadamente esta mujer es la única que permanece gravemente lesionada. Los otros 10 heridos ya han sido poco a poco dados de alta, permanecen algunos de ellos en un hospital, pero comienza la recuperación. Lo que va a ser también muy complejo va a ser las viviendas. Al menos pudimos observar 4 que quedaron completamente en ruinas, demolidas, y esto te habla de la magnitud del estallido. En 6 cuadras a la redonda hay afectaciones de todo tipo, desde estructurales, viviendas que ya no van a poder ser habitadas y que sus moradores no saben dónde van a pasar la noche. Muy complejo. Ayer cayó un diluvio después del estallido y estas familias tuvieron que buscar refugio con quien pudieron. Llegaron y encontraron todas sus cosas deshechas porque el agua se filtró por estas grietas de los techos. Así permanece esta situación en Ojo Caliente. No hay clases de manera indefinida y evidentemente se suspendió su feria que arrancaba ayer. Coincidió el ataque precisamente con la coronación de la reina en la Feria de la Uva y la Tuna, que ya te digo, fue cancelada. Por ahora, el reporte.
0: Ahí está Omar Hernández. ¿Se sabe si el municipio o el gobierno del estado, quién va a asumir los gastos médicos y los gastos psicológicos de las víctimas civiles? Pues fueron hasta menores de edad afectados por la onda expansiva de esta explosión.
13: Así es, los gastos médicos, bueno, fueron asumidos en hospitales comunitarios del sector salud y de esta manera los gastos psicológicos, pero materiales también, no son poca cosa. Ya te digo, hay algunas viviendas que simple y sencillamente ya no van a poder ser utilizables. El hecho de que ayer se les haya filtrado, esto lo pude observar en al menos 6 viviendas, colchones ya completamente dañados, porque te digo, lo de ayer sí fue un diluvio. Y estas cosas, pues simple y sencillamente, son personas que no pueden sacar así de la nada o un crédito o algo para reponerlos. No, hasta el momento nadie les ha dicho nada.
0: Bueno, vamos a estar pendientes y es importante que se dé a conocer y que se atienda a estas personas que resultaron afectadas por la explosión. Muchas gracias, Omar Hernández. Pendientes allá en Zacatecas.
13: Estamos atentos. Buena tarde.
0: Y con eso vamos con información de Nuevo León. Fíjese usted que un arsenal de al menos 200 armas de fuego fue decomisado en Sabinas Hidalgo, allá en Nuevo León. ¿Sabe de dónde venían estas armas? De Texas, de los Estados Unidos. David Galván, el reporte.
14: ¿Qué tal, Juan? Y como se ha insistido en numerosas ocasiones, este tráfico de armas, este flujo que no se detiene desde la Unión Americana, ahora fueron más de 200 armas, en su mayoría de alto poder, decomisadas en Nuevo León por integrantes del Gabinete de Seguridad Federal en su trayecto por nuestro país, como bien decías, procedentes del estado de Texas en la Unión Americana. El secretario de Seguridad y Protección Ciudadana, Omar García Harfuch, dio a conocer que agentes de seguridad detuvieron a 3 personas mientras circulaban en la carretera Nuevo Laredo, Monterrey, en 2 vehículos acoplados a semirremolques, donde transportaban 210 armas de fuego diversas destinadas a los grupos del crimen organizado, según dijo el titular de la SSPC. El decomiso de 195 armas largas y 15 armas cortas, además de cargadores, se realizó en la localidad neolonesa de Sabinas Hidalgo por parte de elementos de la Agencia de Investigación Criminal de la Fiscalía General de la República, con apoyo de la Defensa, la Marina, la Guardia Nacional y la Secretaría de Seguridad y Protección Ciudadana. García Harfuch detalló que con este aseguramiento, la actual administración federal ha decomisado más de 30.000 armas de fuego durante su gestión, haciendo énfasis en la responsabilidad compartida que tiene México para enfrentar el tráfico de drogas hacia Estados Unidos, pero también indicó que parte del gobierno de Washington se debe detener con la misma firmeza, dijo, el flujo de armas hacia territorio mexicano. Así que bueno, este gran decomiso de un arsenal importante que no llegará al crimen organizado, Juan.
0: Ahí está, importante decomiso, provenía, sí, de los Estados Unidos, 210 armas aproximadamente. Gracias, David, por el reporte, pendiente.
14: Pendiente, Juan. Muy buena tarde.
0: Muy buena tarde. Ayer en la mañana le informé a través de estos micrófonos que Alma Rosa Roja, fundadora del colectivo Voces Unidas por la Vida, es activista tras la desaparición de su hermano Miguel Ángel Rojo en 2009, pues fue víctima de un ataque ella y su familia, del cual, bueno, pues salieron con vida. La secretaria de Gobernación, Rosa Isela Rodríguez, ella informó que desde que tuvo conocimiento de este ataque, se puso en contacto con la familia para brindar acompañamiento y el gobierno federal está brindando atención. Enrique Hernández, el reporte, voy contigo, compañero, buenas tardes.
15: ¿Qué tal, Juan? Muy buenas tardes. Tras esta agresión armada que sufriera doña Alma Rosa Rojo y su familia en Culiacán, Sinaloa, la Secretaría de Gobernación, que encabeza Rosa Isela Rodríguez, brinda atención y apoyo a través de un documento, Juan, la dependencia federal, informó que desde que se tuvo conocimiento del incidente estableció el contacto inmediato a fin de brindar el acompañamiento y la coordinación de la atención institucional de forma correspondiente. Personal de la Comisión Ejecutiva de Atención a Víctimas acudió al hospital para conocer su estado de salud, proporcionar el apoyo a ella y a sus familiares y dar seguimiento a sus necesidades con presencia directa y comunicación permanente. De igual forma, Marta Yuridia Rodríguez, ella es la titular de la Comisión Ejecutiva de Atención a Víctimas, confirmó que sostuvo una telefónica con la señora Alma Rosa Rojo, a quien expresó su solidaridad. El reporte. Bueno.
0: Y muy pendientes, Enrique Hernández. Gracias por el reporte, compañero.
15: A la orden.
0: Nos vamos a una pausa, no se vaya. Volvemos con más, mucho más que darle a conocer aquí en Fórmula Noticias. Entre ello, el regreso a clases. No se vaya.
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23: Nacional de las y los adolescentes en México, el gobierno de la República implementó la estrategia ABC de las emociones, que con materiales didácticos, asambleas informativas y sesiones de sociabilización impulsará el bienestar del alumnado, enfatizó la presidenta Sheinbaum.
24: Todo lo que nos provoca algún problema en nuestras emociones, los lunes lo vamos a poder platicar en el salón de clase. Y además, el gobierno va a estar cerca de todas y todos los adolescentes. Entonces, entre todos vamos a apoyar a las y los adolescentes de nuestro país para que puedan seguir creciendo de manera sana y siempre tengan una amiga, un amigo, en su maestra, en su maestro, en sus compañeros, en el gobierno, para que puedan compartir y siempre salir adelante.
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0: Son las 6:23 PM. Gracias por continuar con nosotros aquí en Fórmula Noticias. Bueno, se lo adelantaba y usted evidentemente ya lo sabe. Se regresa a clases el día de hoy. No solo es una fecha en el calendario, es un día importante, un día en el que millones de niñas, de niños, de jóvenes regresan a las aulas, sí, para recibir ahí pues la educación, para recibir ahí el conocimiento académico, pero también para forjarse como ciudadanos. Más de 28 millones de estudiantes regresaron para el ciclo escolar 2026-2027. Hoy el secretario de Educación Pública, Mario Delgado, destacó que este ciclo inicia con cobertura universal de becas en primaria, en secundaria y en educación media superior. Vamos a escucharlo.
25: Todos los jóvenes de media superior tienen su beca. Entonces, este es el primer ciclo escolar donde ya tenemos una cobertura universal en primaria, secundaria y preparatoria. Ese es el derecho a la educación que promueve nuestra presidenta de México.
0: Bueno, ¿qué tal estuvo el regreso a clases en la Ciudad de México? Suelen ser días complicados para la vialidad y, ¿qué le digo?, para el ritmo circadiano de la Ciudad de México y de nosotros, sus habitantes. Se desplegó un operativo. ¿Qué tal funcionó? Agradezco mucho al secretario de Seguridad Ciudadana de la capital del país, a Pablo Vázquez Camacho, que nos acompañe esta tarde. ¿Cómo estás, secretario? Qué gusto saludarte. ¿Pablo?
2: Al contrario, el gusto es mío, estimado Juan. Muy bien, muy contentos por el regreso a clase. ¿Me escuchas?
0: Te escucho perfecto, Pablo. Ahí se frició durante un segundito, pero bueno, ya te escuchamos perfecto. Pablo, ¿qué tal estuvo el regreso a clases? Muy preparados porque, bueno, es una fecha en donde suele haber complicaciones viales, en donde se saturan las calles, las avenidas, y en donde hay que poner especial cuidado en zonas escolares para salvaguardar la integridad de los más pequeños, ¿no?
2: Así es un, digamos, un cambio repentino en la dinámica que se tenía ya de varios meses de vacaciones, pero al momento todo ha transcurrido con normalidad. Tenemos un saldo absolutamente blanco, en buena medida gracias al comportamiento que han tenido, como siempre lo tienen las familias de la Ciudad de México, que en los regresos a clases se caracterizan por ser muy ordenados, muy entusiastas, y también gracias al operativo que instruyó la jefa de gobierno, Clara Brugada, en este regreso a clases con el despliegue, como mencionabas, de 15,000 elementos de la policía de la Ciudad de México, entre policías preventivos que estuvieron en las entradas y salidas de absolutamente todos los planteles públicos, también de planteles privados, lo van a estar en ambos turnos, en el matutino y en el vespertino, y también compañeros de la policía de tránsito, como bien referías, este cambio en la rutina, este cambio abrupto en la rutina con regreso a clases suele derivar en algunas complicaciones, pero todo ha transcurrido bien, se han podido manejar, se ha podido dar fluidez a la vialidad, insisto, también gracias a la ciudadanía, y hemos estado supervisando desde el aire a través de las cámaras del C5, por supuesto, todas las entradas. Está también personal especializado de seguridad escolar, esta unidad que tiene la secretaría, que tiene capacitación para trabajar con las niñas, con los niños, con los adolescentes, también con las comunidades escolares, y al mismo tiempo funcionarios del gobierno de la ciudad, de otras instancias que están presentes en este regreso a clases y que estarán a lo largo de todo el ciclo escolar con diversos programas que ha también subrayado la jefa de gobierno, programas que benefician y apoyan los temas de salud mental y de herramientas socioemocionales, programas también que promueven el deseo artístico y también difunden la cultura entre los estudiantes, y otros que abonan justamente a que el ejercicio de este derecho a la educación se dé en plenitud, se dé también en todas las áreas más allá del programa académico per se, sino que también contribuya al desarrollo de la persona, al desarrollo de las y los estudiantes, y por supuesto que las familias cuenten con las herramientas y los recursos para que el regreso a clases se dé con todo el éxito que merece la ciudadanía, que merecen nuestras niñas y nuestros niños.
0: A ver, Pablo, ahí está, operativos en las calles, afuera de las escuelas, en vialidades, en el aire, a través de los cóndores, el despliegue de 15,000 compañeros de la Secretaría de Seguridad Ciudadana. Para aquellos papás que tienen hijos que van a la escuela en transporte público, ¿qué les dice sobre la seguridad para ellos? Y, por supuesto, también a las alumnas y a los alumnos que tempranito salen de su casa pues y que viajan solos. ¿Qué medidas están tomando en CETRAM, en metro, en metrobús, en el transporte público, secretario?
2: Tienes toda la razón. No solo estamos en las entradas de las escuelas, tenemos operativos de pasajeros seguro en los principales medios de transporte público. Hay presencia de las y los compañeros. Están, por supuesto, muy pendientes con la consigna específica de cuidar a las y los alumnos, sobre todo en los horarios vespertinos, donde también se tienden senderos seguros entre los principales centros de transporte hacia los centros educativos. La función que tiene el personal que está fuera de los planteles, además de ayudar a la vialidad y ayudar al ingreso a clases, están muy pendientes de que no se presenten situaciones extrañas o que pudieran ser sospechosas afuera de los planteles, gente que pudiera estar vendiendo sustancias o artículos que no sean, vamos a decir, legales, por supuesto, pero también que pudieran no contribuir al sano desarrollo de las personas en el ámbito escolar. Y además tenemos trabajo al interior, tenemos una vinculación permanente con las directoras, con los directores, con todo el personal docente, para que también en caso de que ellos lo requieran podamos dar pláticas de distintos temas que son relevantes para la seguridad de las niñas y los niños, podamos atender también emergencias de todo tipo. Muchas veces la policía es primer respondiente uh-huh. en temas de protección civil, es primer respondiente en muchos temas, también salud o médicos. Posteriormente llega el ERUM, que por cierto estuvo también desplegada la atención prehospitalaria, las ambulancias en este operativo. Así que hay todo un conjunto de acciones, no solo de parte de la policía, pero fundamentalmente de compañeras y compañeros de la Secretaría de Seguridad Ciudadana, que ayudan a que el regreso a clases transite con normalidad y que las familias solo se ocupen de lo que es importante, que es la educación de sus hijos, y no de la seguridad, desde que salen de su casa hasta que llegan al plantel, en el entorno del mismo. Y lo importante es sostener este esfuerzo a lo largo de todo el ciclo, a lo largo de todo el periodo escolar. Obviamente el regreso es particularmente importante, pero tenemos actividades todo el año. Hay un programa que puso en marcha la jefa de gobierno que se llama Auxilio Escolar. En él, funcionarios tanto de la Secretaría como de las áreas de participación ciudadana están pendientes de los planteles, recaban necesidades todos los días, y todos los días estamos atendiendo diversos elementos que no solo van, hacia la seguridad inmediata, también tienen que ver con la infraestructura en torno a los planteles, la presencia de cámaras, de iluminación, poda de árboles, que estén bien balizadas las calles y otros elementos. Nosotros le llamamos de carácter situacional, que ayuden a prevenir el delito.
0: Y hablando de situaciones, con el inicio del ciclo escolar, las amenazas digitales y el ciberacoso suelen repuntar entre los jóvenes. Secretario Pablo Vázquez Camacho, ¿hay talleres de la policía cibernética? ¿Acompañan a los alumnos en clases presenciales elementos de la policía cibernética para evitar esto, que pues es un hecho y el riesgo ya no solo está en las calles, sino está en línea también?
2: Así es, tenemos una gran variedad de talleres, van orientados justamente a que haya un buen uso del internet, a que los jóvenes, las jóvenes, las niñas, los niños sepan reconocer situaciones de riesgo. También van orientados a los padres, a que puedan enseñarle a sus hijos un manejo responsable de la tecnología, del internet. Hay un gran debate en torno a este tema ahora a nivel nacional y a nivel mundial. Vamos a seguirnos actualizando. Ahora empezaremos a introducir talleres también para que se sepan reconocer contenidos de inteligencia artificial y la gente pueda discriminar de manera adecuada estos contenidos, obviamente haciendo caso a la información que es útil, que puede ser mucha, pero también sabiendo detectar aquella que puede ser engañosa, y también el cómo deben de ser las interacciones, poder detectar y protegerse y cuidarse ante interacciones que pudieran ser agresivas, amenazantes, no solo a través del internet cotidiano, de las redes sociales, también en el uso de videojuegos. Y tenemos identificadas distintas metodologías, todas ellas se transmiten, no necesariamente porque ocurran, pero porque sabemos que existen y lo que queremos es prevenir, e insisto, no solo es para las alumnas y los alumnos, es también para todos los integrantes de la comunidad escolar, que incluye padres de familia, madres de familia, incluye también a directores, a personal administrativo de los planteles, y en ello hay una excelente coordinación. Nosotros siempre agradecemos mucho a la Secretaría de Educación Pública, a su titular, a Mario Delgado, por abrirnos las puertas, a la Autoridad Educativa Federal en la Ciudad de México, que es la autoridad que rige la educación básica en la Ciudad de México. Hay una excelente coordinación en todos estos programas, por supuesto, que no tienen otro objetivo que cuidar y proteger a las niñas y los niños de la ciudad.
0: Ahí está. Y finalmente, secretario de Seguridad de la capital, Pablo Vázquez, ¿qué va a pasar a lo largo de todo este ciclo escolar con las mamás, con los papás, con los hermanos, con las novias, con los novios que se estacionan en doble fila, que van rapidísimo en sus vehículos en zona escolar, que uno se les acerque y dice, sí, rapidito, nomás subo a los niños, es que vamos tarde a la escuela y no vamos a llegar? ¿Hay sanciones previstas para que estas conductas pues no se repitan?
2: Sí, sobre todo, más que la sanción, que por supuesto es una medida de última racionalidad, digamos, solo en casos extremos lo hacemos, lo que queremos es sensibilizar que, por supuesto, afuera de las escuelas estén bien delimitadas las zonas, sean claras para todo mundo, que todo el personal en torno a las escuelas cuente con la información. Nosotros estaremos presentes, pero muchas veces también lo que hacemos es capacitar brigadas de padres de familia al interior de las escuelas que nos ayudan en temas de cuidado de las niñas y los niños en los planteles. Es una buena práctica que nos ha dado muy buenos resultados en la ciudad. Uh-huh. Y orientar a la gente, sabemos, y hacerla sensible de los daños, de las complicaciones que puede tener el que un coche, claro, tras otro sean cinco minutitos no, sumados, puede verdaderamente alterar toda la vialidad en torno a la escuela. Sí. Y por supuesto, en caso de que no haya aceptación, pues procederemos a la sanción. Pero pues lo importante es sensibilizar, ¿no?, y prevenir.
0: Secretario, a que bueno, pues se respete el reglamento. Yo te agradezco mucho que nos hayas acompañado. Nos cayó la pausa, como siempre, Pablo Vázquez, pero hablamos pronto, si me lo permites.
2: Claro que sí, Juan, te mando un abrazo, otro para todo tu auditorio y seguí.
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11: Gente o gentes. Bueno, si hablamos de una persona en específico, persona, pues estamos hablando entonces de una persona, no de un agente. Un agente es un grupo de personas. Llegó mucha gente. Había mucha gente en el evento. Estaba lleno de gente o un gentío. Pero nunca gentes, porque gentes tiene que ver con personas. Entonces, si tú dices, llegué a la fiesta y había muchas gentes, estás diciendo o quieres decir que había muchas personas o muchas, no sé, muchos asistentes, muchos invitados, pero nunca dices gentes, nunca.
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12: El guacamayo rojo. Estas majestuosas aves surcan los cielos de la selva tropical, llamando la atención por su plumaje escarlata brillante. Son animales monógamos que forman parejas para toda la vida, anidando en los huecos de los árboles más altos y robustos.
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26: El IMSS informó que mantiene una mesa de diálogo con el personal del Hospital de Pediatría del Centro Médico Nacional Siglo XXI y el Sindicato Nacional de Trabajadores del Seguro Social. La institución detalló que analizan las demandas sobre insumos y plantilla de enfermería. Con una inversión de 6.500 millones de pesos, la cooperativa Cruz Azul impulsará su infraestructura en Hidalgo para alcanzar una producción anual de 3 millones de toneladas de cemento, informó el presidente del Consejo y del Club de Fútbol Cruz Azul, Víctor Velázquez, quien detalló que esta inversión traerá 14.200 empleos directos e indirectos a la entidad. La presidenta nacional de Morena, Ariadna Montiel, señaló que aquellos diputados de su partido que busquen reelegirse en el cargo lo podrán hacer siempre y cuando ganen una encuesta. Además, no deberán tener señalamientos de algún acto delictivo. Informó Itzel Vanegas. 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
0: Son las 6:00 p.m. con 38 minutos y ya estamos de regreso aquí en Fórmula Noticias. Y bueno, vamos con más información, vamos con el examen de la UNAM, que cometió un error metodológico grave, recordemos, al confiar la equidad de el ingreso a licenciaturas a un algoritmo vulnerable, y la factura de este fallo, pues no lo pagó ni el desarrollador del software, ni las autoridades universitarias. ¿Quién lo pagó? Miles de aspirantes legítimos, de estudiantes que querían entrar a una licenciatura, que fueron sometidos de entrada a una doble dosis de estrés e incertidumbre. Miles de jóvenes sometidos a un segundo examen sorpresa para corregir la plana, una salida de emergencia institucional que criminalizó, hay que decirlo, el esfuerzo honesto bajo una sospecha que fue generalizada. Un juicio sumario, pues, como se dice. Y bueno, pues hay muchos alumnos que en el segundo examen, en el examen de control, pues ya no pudieron ingresar a la licenciatura en la que esperaban estudiar. Pero la UNAM les ofrece nuevas oportunidades. ¿Cuáles son? Lisbeth Hernández, compañera, voy contigo y el reporte. ¿Cómo estás? Te extrañé, ¿eh?
4: Hola Juan, bienvenido, muy buenas tardes, me da mucho gusto saludarte, nosotros también te extrañamos por acá, qué bueno que ya estás de vuelta. Pues sí, Juan, esto que describes

0: llama Juan, ¿por qué lo entrecomillamos? Porque son alrededor de 16 mil, más de 16 mil aspirantes los que no resultaron seleccionados en este examen de control. Y en este sitio, tu segunda opción, pues únicamente va a haber 2024 lugares. Entonces es bastante desproporcionado. Los aspirantes, si están interesados, lo que tienen que hacer es ingresar al sitio con su número de folio, con los datos que ya tienen, este número de folio que no cambia en todo el proceso de admisión y de pruebas en la UNAM. Y bueno, ahí van a poder seleccionar tres opciones en orden de preferencia de este listado de licenciaturas con baja demanda, con lugares disponibles. Es muy importante que si están interesados, pues se metan rápido al sitio para que hagan esta selección, porque repetimos, son únicamente 2024 lugares para más de 16 mil aspirantes no seleccionados. Este sitio va a estar habilitado hasta el próximo viernes 4 de septiembre hasta las 12 del día, hasta el mediodía, porque a las 6 la universidad dijo que va a dar los resultados de esta nueva selección. Y bueno, de esta manera es que ha planteado la universidad que es una nueva oportunidad para pues los aspirantes que quieren ingresar a una licenciatura en la UNAM y que bueno, no se quedaron en el examen de control. Sin embargo, bueno, pues cada vez se cierra más el embudo para los aspirantes, para quien quiere estudiar esta licenciatura e ingresar a la UNAM. Así que bueno, si están interesados, les recomendamos que lo hagan pronto. Y bueno, pues así las cosas con este proceso tan tortuoso para los aspirantes. Efectivamente, ha sido un proceso bastante tortuoso. Platicábamos con ellos en los exámenes de control.
1: Sí.
0: Y efectivamente, el tema del estrés innecesario y repetido, pues ha sido la constante. Además, efectivamente, pues del esfuerzo que han tenido que hacer doble o triple.
1: Ellos pagaron los platos rotos, ellos y ellas. Lisbeth Hernández, pues tú has estado pendiente de este tema desde el principio. De hecho, hasta prácticamente acampaste en las islas de la UNAM unos días y yo te agradezco como siempre el reporte y pendientes, Liz.
0: Claro que sí, Juan, estamos pendientes y un abrazo. Qué bueno que ya estás aquí.
1: Gracias, Lisbeth. Abrazo de regreso. Y con esto vamos al Senado de la República, donde reapareció físicamente Enrique Insunza el día de hoy. ¿Cuántos días después de estar alejado de la vida pública y participando vía remota, de forma virtual? Más de 100 días, ¿eh? Más de 100 días el senador que el pasado 26 de agosto anunció que se separaba del grupo parlamentario de Morena. Hasta una conferencia de prensa dio el día de hoy. Voy contigo, Sara Pablo, al Senado de la República y el reporte. ¿Qué dice Insunza?
2: ¿Cómo estás, Juan? Muy buenas tardes. Pues sí, de manera ya inesperada se apareció después de 124 días el senador Enrique Insunza, 124 días de
3: acusaciones de lo relaciona con el crimen organizado a él y a otras ocho personas, entre ellas también el exgobernador de Sinaloa. Y bueno, pues decirte que dio una conferencia de prensa en 37 minutos, contestó pues prácticamente todas las preguntas de los reporteros que nos encontrábamos ahí en ese momento. De entrada dijo que si no se presentó a los trabajos de la Comisión Permanente del Congreso fue porque no lo convocaron, es decir, porque pues prácticamente dijo el coordinador de los senadores de Morena no lo convocó. Y en su momento hay que recordar que así lo señaló también Ignacio Mier, que no había sido convocado, y bueno, pues seguramente para no causar pues esta polémica que hoy, por supuesto, se ha desatado con su presencia. Él insistió en que se va a defender desde su posición de senador, es decir, conservando el fuero, y también insistió en que se trata de una embestida, que es un caso netamente político, no jurídico. Incluso pues relaciona estas acusaciones de Estados Unidos con la defensa que unos días antes se hizo de la soberanía del país a propósito de la intervención y del papel que tuvieron algunos agentes de la CIA en Chihuahua. Sostiene que no ha sido ni será testigo colaborador de autoridades de Estados Unidos y en suma pues dice: no soy un narcolegislador. Así lo menciono.
4: ¿Es un narco legislador?
5: No lo soy.
4: Gracias.
5: Nunca he sido narco nada. Nunca he sido narco nada. Ni narco bibliotecario, ni narco taquero, ni narco magistrado, ni narco legislador.
2: Y bueno, pues se le preguntó qué pensaba sobre las declaraciones que en los últimos días hemos escuchado, incluso de personajes de Morena, por ejemplo, de la presidenta del partido, Ariadna Montiel, de la propia

0: Imelda Castro, su paisana de Sinaloa, que sostuvo que pues el que nada debe, nada teme, porque insiste en conservar el fuero. Él señaló que, bueno, pues respeta esas posturas, sin embargo, él ha decidido defenderse desde su posición de senador. Así lo dio a conocer, recién se habían lanzado estas acusaciones, dice, y me mantengo en esa postura. También dijo que su permanencia en el partido, en Morena, pues no depende de él, sino justamente de la dirigencia morenista. Dijo que a pesar de que ya no pertenece al grupo parlamentario de Morena, pues él seguirá votando a favor de las iniciativas, de las reformas que impulse este grupo parlamentario. Esto señaló.
1: Efectivamente, hemos sido objeto de una embestida mediática, de calumnias, de diatribas, hace poco más ya de 4 meses. Desde que una oficina del Departamento de Justicia de Estados Unidos publicó un instrumento de lawfare, que eso es, un instrumento de guerra judicial, en donde sin aportar hasta el día de hoy, a 4 meses, un poco más, una sola prueba. La Fiscalía General de la República informó oportunamente, como ustedes han dado cuenta, de la apertura de su propia investigación. Corresponde a las instituciones del país, desde luego, ejercer las facultades que prevén el orden constitucional de México.
0: Pues parte de lo que dijo Juan, en este momento se lleva a cabo la votación de la mesa directiva y en la que se va a elegir a Higinio Martínez como presidente del Senado para el nuevo periodo ordinario de sesiones. El reporte que tengo por lo pronto.
2: Gracias, Sara Pablo. Bueno, pendientes. No me despido, ¿eh? En unos minutos me enlazo contigo de nuevo allá al Senado de la República. Gracias, Sara.
0: Buenas tardes.
2: Buenas tardes. Y con esto, vamos con más información. Y agradezco como cada semana que nos acompañe Damián Cepeda, ex dirigente nacional del Partido Acción Nacional, y bueno, activamente un miembro del partido que además es reformista del
3: ¿Cómo
2: PAN.
3: ¿Cómo estás, Juan?
2: Bien, ¿y tú?
3: Me da mucho gusto saludarte y encontrarnos de nueva cuenta por acá.
2: Oye.
3: Listo, para entrar a los temas que desees.
2: El de los temas, bueno, uno que te interesa, y a mí me interesa saber qué opinas, y así lo planteaste antes de iniciar este espacio informativo, tiene que ver con la iniciativa, ¿no?, de la presidenta Claudia Sheinbaum para prohibir la doble nacional a presidentes o gobernadores, en México, lo que pues haría una modificación al artículo 82, pero tú eres el abogado.
3: Sí, mira, te doy mi opinión uh-huh. y déjame separarla en una opinión política primero y luego una opinión técnica, que en esta ocasión van a ser un poquito uh-huh. distintas. Uh-huh. En términos políticos, Juan, yo cuando escucho que saca el gobierno esta iniciativa, me pregunto por qué ese tema y por qué en este momento. Y me parece a mí, antes que nada, que no tiene el nivel de prioridad nacional y uh-huh. que más bien tiene una intención de distractor de temas que estaban en el día a día, escándalos muy fuertes que creo que han penetrado en la opinión pública de sobre el gobierno y sobre Morena, como cuáles, como el de Rocha Moya, como el del senador Insunza que escuchábamos ahorita, las acusaciones de ligas con el crimen, el tema del hijo del expresidente, los casos de corrupción, que si Segalmex, que si el huachicol fiscal, y creo que en todo ese contexto pues se saca otro tema para que se hable de él.
2: Pero hay elecciones el próximo año, ¿no? Ahí te dejo el apunte, e incluye a gobernadores, ¿sí? Y bueno, se busca blindar la soberanía nacional, es lo que dicen, ¿no? Como argumentos, al asegurar que el interés de México esté por encima de cualquier otro, ¿no?
3: Esa es mi opinión, creo que no.
2: O sea, se van a elegir candidatos a gobernadores sí. ya en los próximos meses, ¿no?
3: De acuerdísimo, pero creo que no tiene esa relevancia el tema, desde ese punto de vista. Segundo, ya técnicamente, creo que hay algo de razón en el argumento. Uh-huh. O sea, no lo descarto diciendo es una locura. Pues no. ¿Por qué? Porque evidentemente, claro que es válido argumentar, oye, tienes que elegir tú en una responsabilidad a quien estás representando. No puedes tener representación de dos lugares, de dos países, porque ser ciudadano de un país te representa derechos y te representa obligaciones. Entonces, me parece válido, creo que no es el único país el que lo ha hecho. no me gusta, digamos, la referencia en la historia reciente, que más bien algunos países que son señalados por abusos como Venezuela, como Nicaragua, son quienes lo han agarrado. Pero si te vas a la historia más amplia, te vas a encontrar otros países democráticos que tienen algo similar. Creo que Japón tiene algo por ahí, Australia creo que tiene
2: no
3: algo por ahí.
2: No solo similar, sino idéntico.
3: Entonces, digo, no soy de los que dice, ah, espérame, qué locura me estás planteando.
2: Sí. ¿Quiénes más dicen bien, que en caso de que una persona aspire a tener un encargo de este tipo y que tenga doble nacionalidad, han dicho, yo los he escuchado, que se sienten tratados como mexicanos de segunda? ¿Tú consideras que esto sería cierto,
3: Daniel? Creo que tendría que estar mejor planteado. Creo que estuvo planteado, te repito, como creo yo distractor y o pensando o partiendo del coraje de algunos casos en particular, y nunca es buena recomendación hacer cosas así. ¿Qué tendríamos que pensar, por ejemplo, Juan? Ya, yo poniéndome en el cómo sí, ¿Y los migrantes? O sea, ha venido avanzando la agenda del migrante en México, avanzando incluso la representación. ¿De verdad deben de tener prohibido poder aspirar a ser gobernadores y o presidentes de la República? No creo. Uh-huh. O sea, yo creo que tendrías que encontrar una fórmula distinta. Me pudieran decir, bueno, por eso es que renuncie a la otra. Ok, entonces estamos diciéndole que ya no puede regresar a su calidad de migrante. Creo que ese tipo de cuestiones, Juan, así como yo digo que es válido plantear el tema, me parece que es válido también, y no por eso te estás negando, sino, oye, ¿qué vamos a hacer en estos casos muy particulares? Otro ejemplo, hay países que no permiten la renuncia de su nacionalidad. Uh-huh. Entonces, tú, un infante, pues un recién nacido, tú no elegiste nacer, o sea, fue lo que decidió tu mamá, ¿en dónde nacer? Pues, ¿no? Entonces, si no te permite el país, el otro país, renunciar a ello, ¿qué va a pasar? No puedes aspirar tú a gobernar el país en el cual has vivido toda la vida y que no fue tu elección tener esa otra nacionalidad. Por ejemplo, estoy poniendo temas que creo que en todo caso tendrían que ser, pero reales. El del migrante son millones de personas.
2: A ver, Corea del Norte, Singapur, Arabia Saudita, Indonesia, India, China, Japón, Nicaragua, Cuba, Venezuela, Colombia, Kenia, Australia.
3: Bueno, déjame quedarme con los democráticos. Japón, Australia y demás. A ver, entonces...
2: Digo, por leerte los primeros que me aparecieron.
3: Pero es que vi, yo también revisé, y sí son muchos de, digamos, de un ala, pero también hay otros democráticos.
2: Estados Unidos válido, no lo prohíbe, pero sí complica enormemente, limita y desincentiva
3: la
2: posibilidad para el máximo cargo ejecutivo.
3: Y te voy a, déjame irme todavía más, meterme más a la alberca a nadar.
2: A ver.
3: Me parece válido que no se pueda, por una doble nacionalidad, rehuir de la justicia un gobernante en México. Un expresidente o un exgobernador o cualquier cargo que en el minuto uno dice va, y entonces ya
2: como
3: no
2: García
3: te sujeta.
2: ¿Como García Cabeza de Vaca?
3: No, sabía que me ibas a decir eso. Porque
2: no sé, si nos conocemos desde hace rato.
3: No, es que la historia está llena. Me parece que en México se tienen que enfrentar los temas. Ahora, eso quiere decir que no es válido ir a otro país cuando no ves condiciones de justicia en el propio. Yo creo que no. Y es lo que él alega. Dice, oye, de entrada me hicieron el procedimiento de desafuero por un departamento, pero narrativamente me acusas de un montón de cosas que no son las que metiste acá al proceso. Entonces, todo es, digamos, embarrado. Creo que es válido decir, es que no tengo condiciones adecuadas para defenderme. ¿Y por qué creo que no va a acabar con eso la reforma, Juan? Porque muchas veces pasa sin tener doble nacionalidad, que una persona mexicana pide asilo en otro país ante lo que considera una persecución en este país. Y eso no es solo propio de este gobierno. Ha pasado en la historia cuando gobernaba el PRI y demás. Entonces, a mí me parece que la solución de fondo es que tuviéramos un sistema de justicia adecuado en el cual la gente se pueda defender sin que le echen el Estado encima, digamos, tanto políticamente como en justicia. Entonces, dicho todo eso, me parece válido técnicamente el debate. Sí, creo que cuando eres gobernante solo puedes tener lealtad hacia quien estás gobernando. Sí, creo que no se debe usar como escudo, ¿no? Pero también creo que hoy las condiciones en México, desgraciadamente, de justicia, yo no creo que sean imparciales y objetivas. Y creo que alguien que piense que si se queda lo van a meter injustamente a la cárcel, use todas las herramientas que tenga, entre ellas el asilo político o la defensa desde otro país, pues es válido.
2: A ver, Damián, nos queda un minutito y medio, pero ¿Tú propondrías al Partido Acción Nacional en su momento que dentro de sus estatutos estuviera establecido que para aspirar a ser candidato a gobernadora, a gobernador, a presidente, a presidenta, debieras nada más tener la nacionalidad mexicana, no doble nacionalidad?
3: Sinceramente, yo no lo hubiera propuesto, Juan. Uh-huh. No, no te quiero engañar. No creo que esté. Para mí, la prioridad nacional ahorita es seguridad, salud, pues educación. En su momento.
2: ¿Lo apoyarías si se presenta dentro de los estatutos de tu partido?
3: Con cambios, sí. Así, uh-huh. así, nada más, no. Yo lo que diría es, pero con cambios, sí. Sí me parece uh-huh. válido. Uh-huh. Nomás preguntaría, ¿y cómo le hace? ¿Cómo le hace a alguien que no escogió tenerla si no le permite renunciar a otro país? ¿Qué vamos a permitir? ¿Qué va a pasar? ¿Cómo le hacemos para no afectar a los migrantes? Uh-huh. Porque yo sí creo que deben de tener representatividad en nuestro país. Mm. Porque si aplica para presidente y para gobernador, debería aplicar para todos, ¿no?
2: Pues, legisladores también, presidentes municipales, pues es que, ¿consideras? Si
3: la lógica de pensamiento...
2: ¿Jueces?
3: Implica que no se puede, ¿verdad? Uh-huh. Eso implica. La lógica de pensamiento es que todos parejos, ¿no? Pero creo que lo que quiere atender el problema... se resuelve teniendo un mejor sistema de justicia en México. O sea, va a seguir pasando, Juan, que gente se vaya y pida asilo a otro país, aunque no tenga doble nacionalidad, si siente que en México no lo están tratando con justicia. Y creo que eso es lo que verdaderamente andan queriendo evitar. Entonces diría, oigan, ¿no creen que sería un mejor camino este otro? Esas son las ideas que te pongo sobre la mesa.
2: Bueno, pues Damián, seguimos conversando de estas y otras la próxima semana.
3: Gracias, con mucho gusto.
2: Muchas gracias, Damián Cepeda. Nosotros nos vamos a una muy breve pausa. No se vaya, volvemos con más, pero mucho más que darle a conocer aquí esta tarde de lunes en Fórmula Noticias.
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12: París, Francia. París, la célebre ciudad de la luz, es un faro global de elegancia, arte, intelecto y romanticismo que ha cautivado a viajeros durante siglos. Sus amplios bulevares y la majestuosa Torre Eiffel enmarcan una urbe que es sinónimo de alta costura, diseño vanguardista y alta cocina sofisticada. Más allá de su innegable herencia histórica, el París contemporáneo es un crisol multicultural sumamente diverso, donde comunidades de origen africano, asiático y árabe aportan dinamismo a barrios bohemios como el Belleville y Montmartre. Sus museos de clase mundial como el Louvre y sus icónicos cafés a la orilla del Sena siguen siendo el punto de encuentro de artistas, pensadores y estudiantes internacionales, consolidando su estatus como una de las metrópolis más influyentes del planeta.
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20: Son las 7 de la tarde, soy Juan Becerra Costa. Estamos en Fórmula Noticias y le voy a dar a conocer los sucesos más importantes, más destacados del país y del mundo, ocurridos hoy lunes 31 de agosto, último día de mes. Continuamos con este espacio informativo, nos sumamos a la señal de Telefórmula y estas son las noticias.
21: Trasciende la muerte del R5. Fuentes militares reportan que Luis Enrique Barragán Chávez, uno de los principales líderes del Cártel Los Reyes, ha sido abatido. Se le acusa de tráfico transnacional de sustancias ilícitas y tráfico de armas, así como extorsión y cobro de piso a productores de aguacate y de limón. El gobernador de Michoacán, Alfredo Ramírez Bedoya, habló del operativo.
22: Y este operativo se llevó a cabo en Los Reyes. Están por confirmar información. Es un operativo donde hubo un enfrentamiento. Y estamos a la espera del reporte oficial que nos proporcionará la Fiscalía General de Justicia del Estado.
21: La maña ya no siente lo duro, sino lo tupido. Fuerzas federales inhabilitaron un laboratorio de drogas sintéticas en Zitácuaro, Michoacán. En el lugar decomisaron más de 3 toneladas de metanfetamina, además de químicos y equipos. Los zacatecanos no se dejarán intimidar. El auto que explotó afuera de la comandancia del municipio de Ojo Caliente, Zacatecas, tenía reporte de robo en Jalisco. Así lo informó Rodrigo Reyes, secretario general de Zacatecas.
23: Se trató de un civil que iba manejando un vehículo tipo SEAT con reporte de robo en Jalisco, un vehículo que fue robado en abril de este año.
21: El gobernador David Monreal aseguró que no se dejarán intimidar por el crimen organizado y continuarán con la estrategia de pacificación en el estado.
24: No podemos tampoco minimizar los eventos que han estado aconteciendo como lo sucedido este fin de semana, pero sí les quiero decir que estamos trabajando con mucho énfasis, con mucho empeño.
21: Junto con septiembre llegan nuevos presidentes de las cámaras. Electo Higinio Martínez como presidente de la mesa directiva del Senado de la República.
25: El doctor Higinio Martínez, presidente. Verónica Camino, vicepresidenta.
21: Y el legislador del Partido Verde, Raúl Bolaños Cacho, presidirá la Cámara de Diputados durante el tercer y último año de la 66 legislatura.
26: De que yo tome protesta, me quitaré la playera partidista para asumir la responsabilidad institucional y actuaré con estricto apego a la ley y con plena neutralidad, garantizando que todas las voces de esta Cámara sean escuchadas.
21: Ninguna candidatura debe estar por encima del pueblo de México. Rosa Isela Rodríguez, secretaria de Gobernación, hizo un llamado a los morenistas a la unidad. Dejó en claro que el interés superior del pueblo mexicano debe estar por encima de los personales, de grupo o de partido.
20: Y 12 sujetos fueron detenidos en la alcaldía Venustiano Carranza de la Ciudad de México. Se les relaciona con una célula criminal dedicada a la extorsión, al narcomenudeo y también al secuestro. Ulises Soriano, el reporte, voy contigo, tú lo tienes.
27: Efectivamente, Juan, la primera intervención de estas detenciones ocurrió en el cruce de Mineros y Carpintería, donde los oficiales detectaron a un grupo que manipulaba bolsas con aparente droga. Tras intentar escapar, fueron detenidos 3 hombres, así como una mujer de 46 años. Durante una revisión preventiva, les aseguraron un arma de fuego corta con 2 cartuchos útiles, 2 bolsas con marihuana, granel y 146 envoltorios con una sustancia similar a la cocaína en piedra. Y mientras se realizaban las detenciones, varias personas llegaron al lugar y comenzaron a agredir física y verbalmente a los policías con la intención de liberar a los primeros detenidos. Con apoyo de más elementos, fueron capturados otras 8 personas, 4 mujeres, 4 hombres, por resistencia. Particulares. De acuerdo con la SCC, los primeros detenidos forman parte de este grupo delictivo con operación en la zona centro de la capital, Juan.
20: Bueno, importantes detenciones, sin duda alguna. Estaremos pendientes de las diligencias que la autoridad lleve a cabo para dar con más integrantes de esta célula delictiva y también con la relación que tienen con otros grupos criminales. Gracias por el reporte, Ulises.
27: Continuamos pendientes, buena tarde.
20: Nosotros vamos a una pausa, no se vaya. Volvemos.
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34: Aunque técnicamente es una gramínea, el bambú cumple funciones de árbol por su altura y dureza. Es la planta de crecimiento más rápido, siendo un recurso renovable extraordinario para la construcción y la industria textil. Actúa como un potente sumidero de carbono y previene la erosión del suelo. Es fundamental en la cultura asiática y esencial para la supervivencia del oso panda.
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20: Son las 7 de la tarde con 8 minutos. Gracias por continuar con nosotros aquí en Fórmula Noticias. Vamos al Senado de la República, donde reapareció físicamente el senador Enrique Insunza, bueno, tras haber permanecido unos 120 días alejado de la vida pública y participando únicamente de forma virtual. También en estos momentos en el Pleno se vota para elegir a Higinio Martínez como presidente de la mesa directiva de la Cámara Alta. Sara Pablo, los reportes tú los tienes. Voy contigo en vivo al Senado de la República.
36: ¿Cómo estás, Juan? Muy buenas tardes, te saludo de nueva cuenta. Sí, en este momento se está dando lectura a los nombres que integrarán la mesa directiva para el periodo ordinario de sesiones que inicia a partir de mañana. Por supuesto, sin sorpresas, Higinio Martínez presidirá la mesa directiva de la Cámara Alta, y decirte que, bueno, fueron 117 los senadores presentes y fueron 116 los votos que recibió esta planilla, según se reportó por parte de la secretaria de la mesa directiva. Decirte que, bueno, pues hubo algunas porras para Higinio Martínez Miranda, porras de presidente, presidente, porque en este palco donde me encuentro se encuentran pues algunos presidentes municipales del Estado de México, y bueno, se escucharon estas porras. Ya lo platicábamos, Juan, de manera sorpresiva, y después de 120 24 días se reaparece el senador Enrique Insunza luego pues de estas acusaciones que ha hecho el gobierno de Estados Unidos y lo relacionan con el crimen organizado. Él sostiene que son diatribas, que son patrañas y que es un asunto netamente político, no jurídico. Salió en su defensa en una conferencia de prensa de aproximadamente 37 minutos y decirte que bueno, pues él dice que se va a defender desde su posición como senador, por supuesto va a conservar este fuero, su permanencia o no en el partido en Morena depende de la dirección de Morena, no de él. Él adelanta que va a votar a favor de las reformas que ha impulsado o que impulsará el grupo parlamentario y la presidenta Sheinbaum porque sus principios se conservan intactos. Así fue como rechaza que sea un narco legislador.
2: ¿Narco legislador?
3: No lo soy.
2: Gracias.
3: Nunca he sido narco nada. Nunca he sido narco nada. Ni narco bibliotecario, ni narco taquero, ni narco magistrado, ni narco legislador.
8: La Ley General de Aguas.
36: El senador Enrique Insunza dijo que han pasado ya 4 meses desde que la Fiscalía General de la República inició estas investigaciones y que en todo caso ya es tiempo de que se deslinden responsabilidades, se señale a los culpables. Una y otra vez insiste que él es inocente, que no tuvo ningún trato con el crimen organizado, incluso dio su respaldo también al gobernador de Sinaloa con licencia, Rubén Rocha Moya. Dijo que él es un hombre probo, pero que también pues corresponde a él su defensa, que no ha sido ni será testigo protegido de Estados Unidos. Así lo señaló.
3: Efectivamente, hemos sido objeto de una embestida mediática, de calumnias, de diatribas, hace poco más ya de 4 meses. Desde que una oficina del Departamento de Justicia de Estados Unidos publicó un instrumento de lawfare, que eso es, un instrumento de guerra judicial, en donde sin aportar hasta el día de hoy, a 4 meses un poco más, una sola prueba. La Fiscalía General de la República informó oportunamente, como ustedes han dado cuenta, de la apertura de su propia investigación. Corresponde a las instituciones del país, desde luego, ejercer las facultades que prevén el orden constitucional de México.
36: Ante las preguntas reiteradas de por qué no asistió a la Comisión Permanente del Congreso, como él mismo se había comprometido, dijo que no se le convocó y entonces pues él decidió no venir en ese periodo de receso. Dijo que tiene 5 cuentas bancarias que están bloqueadas y que en todas ellas, juntándolo, no tiene más de 1 millón de pesos, que nunca ha recibido un depósito que no tenga que ver con sus funciones, ya sea como legislador, con alguna pensión que recibe, es decir, pues ningún otro depósito extraño y que él va a seguir dando la cara porque no va a permitir que se manche su trayectoria.
2: Senador, ¿no teme usted ir a la cárcel?
3: No, de ninguna manera. Lo acabo de decir. No tengo absolutamente nada que ver, ningún temor. Soy abogado de mí mismo. Me atengo a mi probidad profesional, a mi trayectoria de honestidad personal.
36: Es, dijo, constitucionalmente y verídicamente inocente. Así lo repitió en varias ocasiones. Y bueno, pues hemos visto que él ya tomó su lugar aquí en esta junta previa, en esta sesión en la que se elige a los integrantes de la mesa directiva. Algunos senadores, cuando se acercaron a depositar su voto en la urna, pues aprovecharon para saludarlo, entre ellos Adán Augusto López Hernández. Se acercó incluso, pues le dio un abrazo. Algunos lo saludan con palmadas en la espalda, es decir, pues digamos que no lo han dejado solo, al menos físicamente, porque si se acercan, platican con él, se van hasta su escaño, es decir, pues están todavía platicando con él. No se ve aislado, sino que él pues ha mantenido este contacto con sus ex compañeros de bancada.
9: Pues pendiente, Sara Pablo, muchísimas gracias allá en el Senado de la República.
36: Muy buenas noches.
5: Bueno, y en la Cámara de Diputados se eligió a Raúl Bolaños Cacho, del Partido Verde, como presidente de la mesa directiva para el tercer y último año de la 66 legislatura. Fueron 432 votos a favor, uno en contra, 10 abstenciones, y así el Pleno aprueba la integración de la mesa directiva que entra en funciones mañana martes 1 de septiembre. Vicepresidentes designados: Sergio Gutiérrez Luna, de Morena; Ania Saray Gómez, de Del PAN; y Nayeli Fernández, del Verde. El reporte completo se lo tengo cuando me tome la llamada mi compañera Maru Rojas. Y con esto nos vamos a Michoacán, donde reportan que Luis Enrique Barragán Chávez, el Huicho o el R5, líder del Cártel de los Reyes, uno de ellos, fue abatido. Marcos Morales, el reporte allá en Michoacán. Muy buenas tardes.
9: Hola, Juan, muy buena tarde, un gusto al poder saludarte. Efectivamente, durante las primeras horas de este día se registró un enfrentamiento entre delincuentes y personal de la Secretaría de la Defensa Nacional, una zona serrana de los Reyes. De acuerdo con fuentes castrenses, dos de los presuntos criminales fueron abatidos en el lugar. Uno de ellos cuenta con los rasgos físicos justamente de Luis Enrique Barragán Chávez, alias El Huicho, o el R5, presunto líder del Cártel de los Reyes. Ambos cuerpos fueron trasladados a la ciudad de Morelia para los exámenes de ley. Hasta el momento, ninguna autoridad ha confirmado ya la identidad de Huicho. Se espera que esto pudiera ocurrir durante las siguientes horas. Cabe señalar que junto con Alfonso Fernández Magallón, alias Poncho La Quiringa, detenido el pasado 1 de agosto, ambos sujetos encabezaban este cártel dedicado a la extorsión, sobre todo de aguacateros y productores de berries, Juan.
5: Ahí está. Bueno, importante acción que llevan a cabo las autoridades federales allá en Michoacán. También en Michoacán, Marcos, en el municipio de Zitácuaro, en la tres veces heroica ciudad de Zitácuaro, se desmanteló un laboratorio en donde se fabricaba metanfetamina y, bueno, se aseguraron litros, ¿no?, litros de sustancias, de precursores químicos de esta droga.
9: Efectivamente, esta situación se dio gracias a labores emprendidas por el Ejército, la Marina y también la Secretaría de Seguridad y Protección Ciudadana en una zona serrana de Zitácuaro y al oriente de Michoacán. De acuerdo con el Gabinete Federal, fue inhabilitado un narcolaboratorio en el que se elaboraba droga sintética. En el lugar fueron asegurados más de 1.500 litros y 1.991 kilos de metanfetamina, además de 2 toneladas de químicos, reactores, tanques de gas y un campamento utilizado presuntamente para elaborar esta droga metanfetamina, Juan.
5: Gracias, Marcos. Pendientes allá en Michoacán. Muchísimas gracias por tus reportes.
9: Aquí al pendiente. Buena tarde.
5: Muy buena tarde. Y bueno, vamos con otros temas. Vamos a Nuevo León porque fuerzas federales aseguraron al menos 210 armas de fuego. Es un decomiso que se lleva a cabo en Sabinas, Hidalgo, allá en Nuevo León. Fueron detenidas 3 personas con este arsenal. ¿Sabe usted de dónde ingresó a México este arsenal? De Texas. Sí, como suele suceder, estas armas ilegales están en México, provenientes de los Estados Unidos. David Galván, el reporte tú lo tienes, voy contigo.
10: ¿Qué tal, Juan? Y de nueva cuenta, este enorme arsenal procedente, como es de costumbre, de la Unión Americana, fue decomisado en Nuevo León por miembros del Gabinete de Seguridad Federal. El secretario de Seguridad y Protección Ciudadana, Omar García Harfuch, dio a conocer que agentes de seguridad de la Agencia de Investigación Criminal de la Fiscalía General de la República fueron quienes detuvieron a 3 personas mientras circulaban en la carretera Nuevo Laredo-Monterrey en 2 vehículos acoplados a semirremolques donde transportaban 210 armas de fuego diversas destinadas a los grupos del crimen organizado. Hay que señalar que de este número de armas, 195 eran armas largas, es decir, fusiles y otro tipo de artefactos, así como 15 armas cortas, en su mayoría, pues, revólveres. Se decomisaron también cargadores en esta localidad neolonesa de Sabinas Hidalgo y fueron puestos a disposición de la Fiscalía General de la República en coordinación con el resto de las dependencias federales. Fue la información de este nuevo golpe a las redes de tráfico por parte del Gabinete de Seguridad Federal.
5: Gracias, David Galván. Muchísimas gracias por el reporte. Nos vamos a una pausa. Yo le informo antes que el Gobierno de México y empresarios gasolineros renovaron el acuerdo para mantener los topes en los precios de los combustibles. Es importante. La presidenta Sheinbaum se reunió con representantes del sector en Palacio Nacional y se confirma la continuidad de la estrategia para estabilizar el precio de la gasolina y también para regular el diésel. Pues es una noticia importante, sin duda alguna, para todos los mexicanos. Este acuerdo pues marca la enorme importancia entre la colaboración entre gobierno federal y también la iniciativa privada. Con ello, ello, la Magna se mantiene en menos de 24 pesos por litro. Nos vamos a una muy breve pausa, no se vaya, volvemos con más, pero mucho más que darle a conocer aquí en Fórmula Noticias.
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5: Son las 7 de la tarde con 23 minutos. Gracias por continuar con nosotros aquí en Fórmula Noticias. Tema importante en lo que va del actual gobierno, desde que rindió protesta la presidenta Claudia Sheinbaum, la UIF, la Unidad de Inteligencia Financiera, ha incorporado a más de 2.300 sujetos, a casi 2.400 sujetos al grupo de personas bloqueadas por realizar operaciones bancarias ilícitas, entre otros temas. Agradezco mucho más Reyes Colmenares, titular de la UIF, de la Unidad de Inteligencia Financiera, que nos acompaña aquí esta tarde. ¿Cómo estás, Omar? Qué gusto saludarte.
18: Muchas gracias, Juan Becerra. Estamos aquí ya pendientes. Te agradecemos mucho el tiempo a ti y a tu auditorio.
5: Oye, importante la información que se dio a conocer en la Mañanera del Pueblo del viernes pasado, en la que tú participaste, Omar, y en la que se ha dado a conocer este y otros temas. Un informe, además, dieron a conocer que cuentas fueron congeladas también por extorsión. Este delito, que era silencioso en cuanto al actuar de las autoridades debido a la complicación que había para que las víctimas pudiesen presentar una denuncia y por ello que las autoridades pudiesen llevar a cabo diligencias correspondientes para erradicarlo y para, bueno, detener a las personas que lo cometieran. La extorsión, estamos hablando de un crecimiento enormemente pues representativo en la comisión de este delito, en el congelamiento de cuentas, ¿no, Omar?
18: Sí, así es. Primero quisiera comentar que el objetivo fundamental de la Unidad de Inteligencia Financiera es atacar a las estructuras financieras de los grupos delictivos. El crimen organizado necesita dinero para operar, reclutar, corromper, mover recursos y sostener sus redes. Por eso, seguir la ruta del dinero es una parte central del combate a la delincuencia. La UIF identifica operaciones financieras inusuales, analiza información y genera inteligencia para ubicar cuentas, empresas, personas y redes que puedan estar vinculadas con actividades ilícitas. Y como comentabas, la Unidad de Inteligencia Financiera inmovilizó 1,443 cuentas que estaban relacionadas con el delito de la extorsión. Esto lo logramos gracias al trabajo que hacemos conjunto con la Secretaría de Seguridad y Protección Ciudadana, con todo el Gabinete de Seguridad, pero también con la Asociación de Bancos de México, que nos ayuda a identificar estos patrones cuando ellos identifican que pueda ser una cuenta estar siendo utilizada para el delito de extorsión. Nos avisan de manera inmediata, nosotros hacemos un bloqueo o una inmovilización y damos aviso a la Fiscalía General de la República y a la Secretaría de Seguridad y Protección Ciudadana, al área específica de atender el delito de extorsión. También quiero destacar que recibimos información también que la ciudadanía denuncia en el 089, y cuando son a través de una cuenta, esa información se nos es enviada a nosotros para poderla analizar y definir si se trata de una cuenta que esté siendo utilizada para un tema de extorsión.
5: A ver, Omar, titular de la UIF, Omar Reyes Colmenares, me parece importante conocer el por qué las actividades de la unidad que tú encabezas, pues detienen la comisión de los delitos. A ver, los criminales, dime si me equivoco en algún punto, por favor, Omar, tienen un motivo todos, y es el hacer dinero. Es el tener ingresos, es el a través de su actividad ilícita hincharse los bolsillos. Por eso, además de las estrategias que llevan a cabo las policías, tanto federal como estatal, como municipal, pues atentar contra el principal objetivo de los criminales es debilitarlos en donde más le duele, que es el dinero. La Unidad de Inteligencia Financiera se dedica, entre otras cosas, a ello, a seguir el dinero. Lo dice el dicho, follow the money. Y una vez que se detecta, bueno, se bloquean las cuentas y con ello pues se complica enormemente la capacidad operativa de estos grupos delincuenciales. No pueden pagar nómina, no pueden pagar vehículos, no pueden pagar armamento. ¿Es correcto?
18: Sí, así es. Efectivamente, uno de los objetivos principales por el cual ahora, derivado de la instrucción de la doctora Claudia Sheinbaum Pardo, es trabajar de la mano con el Gabinete de Seguridad para poder identificar las cuentas de las organizaciones criminales que operan en el país. Y es importante destacar que durante esta administración llevamos 8,670 millones de pesos inmovilizados, que es una gran cifra de dinero que ahorita se encuentra bajo investigación por parte de la Fiscalía General de la República.
5: Omar Reyes Colmenares, con respecto a la recuperación de recursos de criminales, de grupos de la delincuencia organizada, con procesos en México y con procesos también en el extranjero, como podría ser el caso de García Luna, ¿qué información nos puedes dar sobre cómo van estas diligencias y qué es lo que representa el poder llevarlas a cabo de manera correcta y efectiva para la justicia en nuestro país, para detener grupos criminales y para combatir la inseguridad?
18: Creo que el caso García Luna muestra lo que puede lograr la inteligencia financiera cuando se sigue la ruta del dinero durante años y se reconstruyen redes, empresas, cuentas, propiedades y flujos financieros. La UIF identificó estructuras vinculadas con un esquema de desvío de recursos públicos y de lavado de dinero y presentó denuncias y participó en acciones legales para recuperar los activos. El Estado mexicano ya recuperó parte de estos recursos en Estados Unidos y ese dinero ingresó a la tesorería. Y lo más importante es que este caso no está cerrado, ya que la UIF continúa trabajando para ubicar más propiedades y cuentas en el extranjero que puedan recuperarse a favor del Estado mexicano. Y ahí también una gran importancia del trabajo conjunto y coordinado con muchos países para poder prevenir y combatir este delito, porque es un delito transnacional.
5: Ahí está. Omar, ¿cuántos millones de pesos hoy están congelados en la banca mexicana derivados de acciones de la UIF?
18: Tenemos 8,670 millones de pesos inmovilizados en 24,622 cuentas.
5: ¿Y de esto qué porcentaje ya está en un proceso definitivo de extinción de dominio? Es decir, que ya podría pasar pronto a las arcas del Estado. ¿Y cuánto seguirá bajo litigio?
18: Todas las inmovilizaciones que realiza la UIF, damos vista a la Fiscalía General de la República y damos vista también al área de extinción de dominio con los cuales trabajamos de manera conjunta para la integración de las carpetas de investigación y poder recuperar lo más pronto posible ese numerario para el Estado mexicano.
5: ¿Cuánta concentración hay en estados de la República sobre el mayor volumen de cuentas congeladas? Omar Reyes Colmenares.
18: Siempre la Ciudad de México, por el volumen de población que tiene la Ciudad de México, contamos ahí con muchas cuentas inmovilizadas en la Ciudad de México. De ahí sigue Sinaloa, tenemos también Jalisco, tenemos varios estados de la República, Nuevo León, Baja California, que son los con los que tenemos mayor número de cuentas inmovilizadas.
5: A ver, es que sorprende que en estados con alta presencia de crímenes, como podría ser el narcotráfico, se reporten menos cuentas bloqueadas, y me parece que la respuesta debe ser por demás interesante. Omar, ¿hay ausencia de reportes de operaciones inusuales por parte de los bancos locales en estas regiones, o acaso estos grupos criminales llevarán a cabo sus operaciones financieras en otro territorio?
18: Por lo regular tratan de moverse donde haya mayor flujo de cuentas con el fin de poder ocultar ese mismo movimiento y que pase desapercibido para las autoridades mexicanas. Pero es por lo que decíamos en el reporte con la señora presidenta, que una de cada tres cuentas inmovilizadas está vinculada con grupos delictivos.
5: Ahí está. Omar Reyes Colmenares, ya nada más para concluir y el destino de los 5.8 millones de dólares recuperados que mencionabas hace unos momentos, se va a invertir en infraestructura escolar en la montaña de Guerrero, ¿no? ¿Cómo podemos saber que va a llevar de manera íntegra y transparente, que no va a pasar por esa burocracia? Que hay que recordar que fue la burocracia la que permitió el desvío original, ¿eh, Omar?
18: Sí, el dinero ya se encuentra en la TESOFE. Y vamos a estar muy pendientes de la dispersión de estos recursos.
5: Pues yo te agradezco mucho, titular de la UIF, de la Unidad de Inteligencia Financiera, Omar Reyes Colmenares, que nos hayas acompañado, y espero poder conversar contigo muy pronto.
18: Muchas gracias, muy buenas noches a ti y a tu auditorio, y estamos a sus órdenes y estamos siempre al pendiente de la ciudadanía.
5: Muchas gracias, Omar, que tengas muy bonita tarde. Con esto vamos con más información. Bueno, presentó la presidenta Claudia Sheinbaum el programa ABC de las emociones. Es una estrategia que está dirigida en su mayoría a estudiantes de secundaria y educación media superior. Esto lo dio a conocer la presidenta en la secundaria número 10 en la Colonia Doctores de la Ciudad de México, desde donde fue la mañanera del pueblo hoy, primer día del ciclo escolar. Vamos a escuchar por qué es importante esta estrategia.
6: Si nos sentimos tristes, si nos sentimos preocupados, si tenemos un problema en casa, nos da angustia que no tengamos, o que al ver durante muchas horas las redes sociales, todo lo que nos provoca algún problema en nuestras emociones, los lunes lo vamos a poder platicar en el salón de clase. Y además, el gobierno va a estar cerca de todas y todos los adolescentes, porque están estas guías, vamos a hacer asambleas con madres y padres de familia, con maestras y maestros, para explicar los problemas emocionales que vivimos todos en la adolescencia.
5: Y ojo, es importante, es una estrategia, o sea, no es un espacio terapéutico, no es llegar y decir, ¿y de qué vamos a hablar el día de hoy? ¿Cómo te sientes? No, hay una metodología llevada a cabo por profesionales, por especialistas. Esto dijo la presidenta Sheinbaum.
6: No se trata solo de llegar a la hora de clase y decir, a ver, ¿de qué hablamos? No, hay una metodología diseñada. En esa hora se pueden hacer sociodramas, talleres, que están bien establecidos para llevarnos a hablar de estos temas con una metodología.
5: La subsecretaria de Educación Media Superior, Tania Rodríguez, explicó que la estrategia contempla la distribución de 16 millones de guías para estudiantes y padres de familia y, por supuesto, maestros.
7: Queremos tener un enfoque preventivo, comunitario y que llegue a todo el país. Por eso es territorial, a cada escuela del país, a cada lugar donde haya adolescentes que necesiten conversar, platicar y que los acompañemos.
5: Y bueno, con esta información nosotros nos vamos a una pausa. No se vaya, es muy breve y de ella regresamos hoy, este último día del mes de agosto, con mucho, pero muchísimo que darle a conocer aquí en Fórmula Noticias.
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19: Hablemos de mamá a mamá y también a papá, con Gina Ibarra.
20: El preescolar es mucho más que un lugar donde los niños juegan. Cada actividad, canción, cuento, dibujo y juego está diseñada para favorecer su desarrollo integral. Mientras se divierten, aprenden a compartir, esperar turnos, resolver pequeños conflictos, expresar sus emociones y trabajar en equipo. También fortalecen habilidades como el lenguaje, la motricidad, la creatividad y la capacidad para concentrarse. Cada pequeño logro aumenta su confianza y les demuestra que son capaces de aprender cosas nuevas todos los días. Además, construyen amistades y recuerdos que marcarán positivamente su infancia. Como padres, es importante valorar este proceso y reconocer que el juego es una herramienta esencial para el aprendizaje. Todo lo que viven en esta etapa sienta las bases para su desarrollo académico, social y emocional en los años que vienen.
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22: Pechuga de pollo a limón. Cocina una pechuga a la plancha sazonada con finas hierbas, ajo y abundante jugo de limón fresco. Acompáñala con una guarnición de espárragos tiernos al vapor. Es una comida alta en proteínas magras, ligera, saciante y deliciosa.
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25: Luego de 3 meses de ausencia, tras ser señalado por el gobierno de Estados Unidos de tener presuntos vínculos con el crimen organizado, el senador Enrique Insunza reapareció en el Senado de la República, donde aseguró que, aunque se separó del grupo parlamentario de Morena, mantendrá su respaldo a las iniciativas de la presidenta Claudia Sheinbaum. El Partido Verde Ecologista destacó la capacitación al Batallón de Protección Ambiental de la Guardia Nacional en Michoacán. El organismo político señaló que eso tiene como objetivo coordinar esfuerzos entre la Profepa y la Guardia Nacional para combatir la tala ilegal y el tráfico de especies. La exportación de ganado de Sonora a Estados Unidos fue suspendida temporalmente debido a una falla técnica detectada en el área de inspección zoosanitaria. El presidente de la Unión Ganadera Regional del Estado, Juan Ochoa, informó que el equipo técnico ya trabaja para reanudar los cruces fronterizos. Informó Itzel Vanegas. 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
5: Son las 7 de la tarde con 38 minutos. Gracias por continuar con nosotros aquí en Fórmula Noticias. Vamos al estado de Sinaloa, donde hay muchos temas, no solo el tema de la inseguridad o el tema del narcotráfico, porque fíjese usted que con sombreros, pañoletas, con atuendos de vaqueros, varias familias sinaloenses disfrutaron en Culiacán el vaquerum al ritmo de la tambora. ¿De qué trató? ¿De qué fue? Doctor Felicitos Trujillo, como siempre, me enlazo contigo a Sinaloa, a su capital, a Culiacán, para que nos des también a conocer esta información, porque luego, pues nada más se da a conocer una parte de lo que es Sinaloa, y Sinaloa es muchísimo.
27: Es correcto, Juan, con el gusto de saludarte. Y es que es una jornada que combinó ejercicio, deporte, recreación y mucha diversión por las calles de Culiacán. El vaquerún o el vaquerrún al ritmo de la tambora, un recorrido organizado por el Congreso del Estado a través de la Comisión de Juventud, de Cultura Física y de Deporte, que se desarrolló el sábado por la tarde en el Parque Revolución. Está en la avenida Álvaro Obregón y se fue hasta el Ágora del Instituto Sinaloense de Cultura y también pues sumándose el Instituto Municipal del Deporte y de la Juventud. Hubo música música, hubo banda sinaloense en vivo, juegos mecánicos y diversas atracciones, entre ellas el toro mecánico, que pusieron a prueba la habilidad y entusiasmo de los participantes. Un ambiente que se llenó de color, de alegría, con la presencia de botargas y de personajes que hicieron pues más divertida esta jornada. Muchos sinaloenses que aprovecharon, se pusieron sombreros, otros con atuendos vaqueros, y así precisamente realizaron esta carrera que tuvo pues miles de asistentes, con una temática vaquera que convirtió las calles y espacios públicos en un punto de encuentro para disfrutar del deporte, de la música y de la recreación, Juan.
5: Gracias, muchas gracias, doctor Trujillo. Te mando un abrazo hasta allá, hasta Sinaloa, y pendientes,
27: Claro que sí, estimado Juan, y te mandamos un abrazo de regreso y muy buenas noches.
5: Ahí está. Bueno, vamos con más información. Yo agradezco muchísimo a Mauricio González López, él es secretario de Turismo del Estado de Aguascalientes, que nos acompaña aquí esta tarde, y usted que nos escucha, pues saque su pluma.

0: City Index es donde la gente vive más feliz, y por la calidad de vida, por la cantidad de festejos que tenemos al año, por la educación, por la salud y todo esto. Y bueno, en la Secretaría de Turismo, pues nos toca hacer donde se divierte la gente y hace que la gente vaya a Aguascalientes a turistear.
1: A ver, acá de ser hace no mucho esta gran feria, que es la Feria de San Marcos, meritito Aguascalientes, donde llegan los valientes con sus gallos de colores. Después, Feria de Caballo.
0: La Feria Internacional del Caballo.
1: Sí, exactamente. Y ya se están preparando para las vendimias.
0: Las
1: entre
0: vendimias.
1: Entre otras cosas, para recolectar las uvas, porque ustedes además en Aguascalientes también son productores de vino.
0: De vino, sí, ya tenemos alrededor de 18 a 20 viñedos, que esos viñedos ya tienen la experiencia enoturística, que tienen buenos restaurantes, tienen hotel, tienen las cavas donde hacen las catas, tienen la vinícola, tienen todo para hacer toda esta ruta del vino, que es todo el año, y las vendimias son de julio a septiembre. Y acabando las vendimias, tenemos la feria de la uva. Uh-huh. En Aguascalientes el tema de la uva es muy importante. Hace 4 décadas la feria de la uva era muy famosa. Después se dejó de hacer por ciertos temas que sucedieron en todo México. Uh-huh. Y retomamos la feria de la uva para hacerle honor a todos nuestros productores de uva, a todos nuestros productores de vinos, que los vinos de Aguascalientes están ganando premios a nivel internacional. Uh-huh. Entonces ya era meritorio hacer regresar la feria de la uva, donde tendremos primero vamos a presumir a todos nuestros viñedos, a todos nuestros productores de uva, que son cerca de 250 etiquetas, y con un festejo de 3 días, con conciertos gratuitos para que la gente vaya, lógicamente, pues sin hacernos el rogar, vamos a tomar vino de Aguascalientes, maridarlo ahí, y con quesitos y charcutería y comida, gastronomía también hidrocálida. Uh-huh. Y va a haber el viernes, va a ser del 11 de septiembre al 13 de septiembre.
1: En 11 días inicia.
0: Exactamente en 11 días tenemos el primer día a Río Roma, un concierto gratuito, el sábado a Beni Ibarra, y el domingo, bueno, todos los días música hidrocálida, tendremos pizzas de la uva, tendremos todos los concursos que siempre se hacen tradicionalmente alrededor de las vendimias, lo tendremos junto con nuestras artesanías, los famosos deshilados de Aguascalientes, la gastronomía, pues una gran fiesta que los queremos invitar, porque Aguascalientes se presta mucho para ir de escape, de getaway, le dicen.
1: Sí.
0: Para irte con tu familia.
1: A ver, vamos con este tema. Vamos a la Feria de la Uva. Inicia el 11 de septiembre, en 11 días. Es como la parte final de las vendimias y de la recolección de las uvas. Ya luego vamos a la NASCAR, porque ya me dijeron que en el óvalo de Aguascalientes
0: se va a llevar a cabo. Que es la segunda fecha que se hace de Aguascalientes
1: también en septiembre.
0: Este año.
1: Exactamente. Pero por eso, para aprovechar, ¿qué tanto hospedaje está ofreciendo Aguascalientes?
0: No, bueno, Aguascalientes
1: ha crecido en turismo. ¿Cómo llegamos a Aguascalientes por distintos medios? Y sobre todo, para quienes nos están escuchando, hay puentes en septiembre, ¿eh?
0: Sí,
1: y muy
0: también,
1: mexicano,
0: y muy
1: Aguascalientes,
0: mexicano,
1: para dar el grito. ¿Qué tanto es amigable
0: es una
1: con nuestro
0: joya
1: bolsillo?
0: Mira, es muy amigable. Aguascalientes puedes llegar por 2 aerolíneas desde la Ciudad de México. Antes nomás había una, ya son 2. Con unos vuelos muy cómodos. De la Ciudad de México haces 4 horas y media manejando. Además,
1: pero regresemos al avión. De la Ciudad de México, para quienes nos están escuchando en otros estados de la República, tú que eres de Aguascalientes, secretario de
0: Salud.
1: Luego ayer nos dicen chilangocentristas.
0: No,
1: a ver,
0: soy
1: ¿qué otras conexiones con la República tiene Aguascalientes?
0: Ah, bueno, mira, tenemos al AIFA por Viva, tenemos al Aeropuerto Internacional de la Ciudad de México por Aeroméxico, tenemos a Tijuana, tenemos a Puerto Vallarta, tenemos a Puebla, tenemos en Norteamérica, bueno, tenemos a San Antonio.
1: Nuestros paisanos y paisanas, heroínas y héroes que nos escuchan allá y nos acompañan en Estados Unidos.
0: Chicago,
1: ¿cómo llegan directo a Aguascalientes?
0: Por Chicago, Houston, Dallas, Los Ángeles. Uh-huh. Y estamos por abrir también Viva a Monterrey, que este también te abre a Norteamérica vuelos muy buenos y muy económicos. Entonces estamos muy, muy bien conectados. Pero a 300 kilómetros a la redonda de Aguascalientes tenemos 30 millones de personas, que es Jalisco, Guanajuato, San Luis Potosí, Zacatecas.
1: Así es.
0: Si llegamos a este mercado de gente que dice, ay, ya, yo ya conocí todo San Luis, aquí vivo y me quiero escapar de fin de semana con mi familia a un lugar tranquilo, con paz social y mucha seguridad, es Aguascalientes.
1: ¿Es caro?
0: No, la relación costo-beneficio es altísima. Uh-huh. Tenemos hoteles muy buenos, gastronomía muy buena, restaurantes muy buenos, compras muy buenas, artesanías a muy bajos costos. Por eso cada vez, de hecho, se están yendo a vivir norteamericanos porque les rinde mucho el dinero. Aguascalientes muy bien conectado, la gente vive muy feliz, tenemos festejos todo el año, porque también después en 30 de octubre y los primeros 10 días de noviembre tenemos el Festival Cultural de Calaveras, que de ahí es la Catrina, que de ahí es todo el Festival de Día de Muertos. Entonces no paramos en Aguascalientes de tener festividades, y ahora con la Feria de la Uva, que la ruta del vino es como, no sé, a mí me encanta la ruta del vino, y ya he ido a España, ya he ido a Portugal, ya he ido a muchos lugares, pues uno busca nuevas rutas como ir a la ruta del vino de Aguascalientes. Uh-huh. Entonces quiero invitar a toda la gente, porque Aguascalientes tiene vinos muy ganadores, con concursos como en Bruselas, etcétera, que ganen

0: grandes medallas y vale mucho la pena ir a conocer. Además, se presta porque en Aguascalientes puedes ir a la capital, después puedes irte a un viñedo, después un pueblo mágico y regresar a la capital en la noche. Es una gran idea para irte como de escape, de getaway, decimos.
1: De escape, ¿no? Pues sí. A ver, la NASCAR.
0: La NASCAR.
1: ¿Se va a llevar a cabo también en septiembre, finales
0: es
1: de mes?
0: Es en septiembre, domingo 27 de septiembre. Es la segunda fecha que se hace en Aguascalientes este año porque tenemos el mejor óvalo de América Latina. Les encanta lo de NASCAR, a los de NASCAR hacer ahí porque es un óvalo muy rápido, muy divertido. Nos caben entre 50 y 60 mil personas en las gradas. Y también es invitar a toda la gente del mundo del automotor, pero no nomás a la gente del mundo automotor, toda la gente que le gusta convivir en familia, pues invitarlos a Aguascalientes a que se vayan desde el sábado, conocen Aguascalientes, después se van al domingo a las carreras, luego se regresan a su casa, también es una gran idea, porque bueno, vale mucho la pena. Lo de hoy es salir a viajar y a conocer experiencias y a convivir en familia, que es lo único que se lleva a uno, ¿no? Cuando se va de este mundo.
1: Es lo único.
0: Exactamente.
1: Y es lo más importante.
0: Lo que uno se comió y viajó.
1: Es lo más importante que uno deja a los que se quedan también cuando se va de este mundo.
0: Y a tus hijos.
1: Alguien diría que la lana, yo diría que
0: no.
1: Que
0: no, yo digo que las experiencias. Yo me acuerdo más de mi papá cuando me llevaba a pescar, a las carreras y todo eso, que de todo lo que me pudo haber dejado. No. Entonces creo que son las experiencias lo que más puede dejar uno y vale mucho la pena viajar y conocer nuestro México. Antes pensábamos siempre fin de semana, puente o vacaciones, vámonos a la playa, sol y playa. No, México, sus joyas coloniales, el centro de nuestro país, desde la Ciudad de México, es lo más precioso del mundo. Hay que conocer nuestro país y nuestras ciudades.
1: Así es. Si usted que nos escucha no conoce Aguascalientes, pues ya se está tardando. Usted que los grandes pintores, coronel, que eran de Zacatecas, pintaban en Zacatecas, pero luego sí iban a Aguascalientes a la feria de San Marco.
0: A venderlos.
1: No, a disfrutar el producto de lo vendido.
0: La lana más.
1: Sí, la mejor inversión es el viaje. Ya, dinos, por favor, Mauricio. ¿Por qué Aguascalientes se llama Aguascalientes? ¿Por qué ustedes son hidrocálidos? ¿Qué tiene que ver la temperatura alta con el agua, con tu muy, muy,
0: tenemos
1: muy
0: bonito estado? Tenemos los baños del Ojo Caliente, donde tú escarbabas casi que a 3 metros y salía agua muy caliente, hirviendo, del subsuelo con minerales, y por eso se llama la villa de la Asunción de las Aguas Calientes. Y todavía tenemos estos baños donde tú vas y te bañas con estas aguas, bueno, como en un jacuzzi, pero de estos que eran hechos de hace muchos años.
1: Como de
0: y te bañas.
1: ¿No? Pues
0: sí,
1: de piedra.
0: Sí, sí,
1: muy
0: sí todavía existen los baños de los
1: Aguascalientes.
0: Y muy bonito, muy limpio, está padrísimo. La verdad es que ir a Aguascalientes es una experiencia porque tienes todo el tema de los ferrocarriles, tienes arquitectura colonial, tienes arquitectura en las mismas calles que cambian de Art Deco, tienes una gran variedad y también de gastronomía en Aguascalientes, que es impresionante la gente cómo disfruta cuando van. Ahorita, antes de entrar aquí, me decía una señora que trabajaba aquí, dice, yo trabajaba en el IMSS y no sabes cómo disfrutaba cuando me mandaban a Aguascalientes.
1: Sí, bueno. Es una joya. Usted no conoce Aguascalientes, ya se tardó, y si lo conoce, pues ya se tardó en regresar. Y bueno, de los baños, aquí a varios se los voy a recomendar.
0: Te voy a mandar boletos gratis.
1: Conste.
0: Para la gente, para tus la gente que nos escuche, nos ve por redes sociales, etcétera, para que vayan a Aguascalientes a NASCAR. Sí. Y también de los boletos, los conciertos gratuitos de Río Roma y de Beni son gratuitos, pero te voy a dar unos para que no tengan que batallar en formarse, sino con pagar su habitación, su noche, ya tienen un acceso rápido.
1: Ahí está, para ver a Río Roma o a Beni Barra en la feria.
0: Y te gustan nuestros vinos en la Feria de la Uva.
1: Ahí está, ya en 11 días, el 11 de septiembre. Pues Mauricio González López, secretario
0: muchísimas
1: de Turismo de Aguascalientes.
0: Gracias,
1: bienvenido
0: gracias.
1: Siempre.
0: Gracias,
1: esta es tu casa.
0: Los invitamos a Aguascalientes, que es el estado de los más seguros de nuestro país, o el más seguro, gracias al trabajo de nuestra gobernadora Tere Jiménez, que diario está ahí trabajando por la seguridad.
1: Muchas gracias.
0: Muchas
1: secretario.
0: Gracias.
1: Y nosotros rápidamente nos vamos con más información. Ulises Soriano, ayer, ¿no? Fue ayer en Polanco, en la calle de Homero, un sujeto que ya se conoce como Lord Polanco chocó su vehículo y a su víctima le aplicó la tristemente célebre frase de no sabes con quién te estás metiendo, voy contigo. Es un asunto que se hizo lamentablemente viral. ¿Qué se sabe de este sujeto y, bueno, de los daños que cometió?
2: Efectivamente, Juan, un nuevo Lord ha aparecido en redes sociales, esta vez en la zona de Polanco. Un hombre fue exhibido luego de presuntamente chocar contra un vehículo utilizado como Uber sobre Avenida Horacio en la alcaldía Miguel Hidalgo, pero lo que lo convirtió en un percance vial, en un caos viral, fue la actitud del conductor. En videos grabados por testigos se observa al hombre discutir con el trabajador de plataforma y repetir en varias ocasiones la frase que ya decías, no sabes quién son, además de hacer comentarios que usuarios interpretaron como una presunción de influencia. A partir de ahí, las redes sociales lo bautizaron como Lord Polanco y comenzaron a cuestionar su comportamiento tras el choque. Versiones difundidas junto con las imágenes aseguran que el hombre habría abandonado el lugar sin cubrir los daños y que presuntamente presentaba ingerir alcohol. Sin embargo, estas versiones no han sido confirmadas por alguna autoridad hasta el momento. Déjame decirte que tampoco se ha informado si existe una denuncia en su contra, si fue detenido o si posteriormente llegó a un acuerdo con el conductor afectado. Tampoco su identidad ha sido confirmada públicamente. Por ahora, lo que sí quedó registrado fue una frase que terminó por jugarle en contra. ¿A poco no sabes quién soy? Juan, la información que te tengo esta tarde.
1: Bueno, pues lamentable. Y bueno, hay que ver que sobre todo pues hay que pagar los daños, ¿no? Pero también debe quedar, no sé tú qué opinas, Ulises, el precedente de que no se puede andar con estas altanerías ni prepotencias, no importa que sea o no sea, no se puede uno conducir así y la autoridad tiene que responder ante estos lamentables casos, ¿no? La clásica, no sabes con quién te estás metiendo, pues no, ni me importa, cometiste una falta, bueno, ahora hay que resarcir el daño, ¿no?
2: Efectivamente, Juan, el que la hace la paga y así es como se hace la justicia en esta ciudad, y habrá que esperar las determinaciones de las autoridades y, por supuesto, la posible identificación de este hombre que no suelta su frase y no la soltó durante todo este video, Juan.
1: Pues fíjate, salió a decir, no sabes quién soy, y parece que nadie sabe, porque no lo han localizado ni identificado, nadie sabe quién era. Vamos a escuchar rápidamente su florido lenguaje que nos recuerda a un exgobernador de Campeche.
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1: Ah, qué bonito. Bueno, no sabía yo, disculpe, usted vengo llegando de vacaciones, no sabía que era tan florido. Gracias, Ulises.
2: Continuamos pendientes, Juan. Muy buena noche a ti y a todo el auditorio.
1: Gracias. No sé, amigo tuyo, Ricky Moreno, ya llegó aquí el director de nuevos proyectos del Grupo Fórmula y además compañero en Piso 6. Es cuate tuyo, no te hagas. Ya dinos quién es, porque él decía, ¿no sabes quién soy? ¿Tú no sabes quién soy? ¿Nadie sabe quién es?
5: Oye, ¿sabes qué? Y aparte esa voz aguardientosa de que...
1: Sí, por eso digo que me recordó ahí algún sujeto que también hablaba como Perico de Alvarado.
5: Así es. Mi querido Juan, bienvenido. ¿Cómo estás? Bien. Me da mucho gusto.
1: ¿De veras no es tu cuate el Lord Polanco?
5: No, fíjate que no. Digo, yo no lo niego. Pero ese en específico no es.
1: No, tienes otros que no son tan graves.
5: Fíjate que
1: se portan bien tus cuates,
5: sí,
1: ¿no? Hasta
5: se
1: eso.
5: Portan bien, sí.
1: Algunos.
5: Sí, algunos y depende el día.
1: Sí, ¿no? El momento.
5: Sí, depende el momento. Pero sí. Juan, hablando de estos personajes que aparecieron, déjame decirte que pues las redes sociales están muy contentas porque fíjate que reapareció el expresidente tan querido de México, Enrique Peña Nieto. Reapareció Peña Bebé, Lord Peña
1: con
5: reapareció.
1: Un kipa, ¿no? Traía un kipa.
5: Reapareció,
1: usted
5: fíjate.
1: Que no escucha el kipa es el accesorio que se utiliza en la religión judía.
5: ¿Sí?
1: Los hombres...
5: en una boda. En una boda.
1: Y en otros lugares también.
5: En el templo y en diferentes lugares.
1: Sí, coloquialmente se le puede conocer como el gorrito, ¿no? Pues su nombre es kipa.
5: Kipa.
1: Sí, kipa.
5: El kipa. Bueno, pues reapareció el presidente Peña.
1: Con kipa.
5: Peña con kipa en una boda, justamente, como bien lo señalas.
1: En los católicos es solideo. El que utiliza el Papa es el solideo, que es similar.
5: Pero está limitado nada más a los pontífices, ¿no?
1: Sí.
5: A los sacerdotes, a los que...
1: Sí, sí, obispos también.
5: A los obispos también. Bueno, Juan, pues reapareció el presidente Peña Bebé allá en Italia con un look de James Bond y con criminales de James Bond, mi querido Juan.
1: Ah, ¿cómo?
5: Así está. Ahí apareció rápidamente el presidente Peña Nieto en una boda de un artista turco. Era una boda LGBT y en un pequeño video por unos escasos segundos aparece el presidente Peña, pero no se necesita más que eso para recordarlo con una sonrisa, con ve nomás el look.
1: Yo no lo veo muy sonriente.
5: No, yo lo veo con cara
1: de qué estoy haciendo aquí.
5: No,
1: más bien, no sé usted que nos acompaña a través de la señal Telefórmula, redes sociales, YouTube, X, si opine lo mismo, Facebook.
5: Y aparece junto al empresario israelí Avishai Neria.
1: ¿A qué se dedica?
5: Es el que le vendió al sexenio de Peña Nieto y de Andrés Manuel López Obrador el software espía Pegasus.
1: ¡No me digas!
5: Ese mero.
1: No, digo que se con ve que hicieron una muy buena amistad, ¿verdad?
5: Te digo que con... Pero mira nomás.
1: O sea,
5: las redes sociales ardieron, ¿eh? Ardieron.
1: Y sí se pudo verificar la autenticidad de la foto,
5: sí,
1: ¿verdad?
5: Eso sí. Sí, porque te digo, no es que hayan querido captar. De hecho...
1: Es video, ¿no?
5: Es un video y en el momento, si te fijas, es por unos segundos nada más.
1: Sí, ahí se ve así como...
5: Muy, muy limitado el acceso a celulares, muy restringido, muy VIP el acceso.
1: Entonces, el de la empresa de Pegasus.
5: Así es, mi querido Juan, el empresario israelí Avishai Neria, socio de la empresa que vendió a México.
1: ¿A qué más se dedica?
5: Software espía
1: armas, algo así.
5: De Pegasus. Es que te digo que es como el malo de James Bond.
1: Sí, totalmente.
5: Vende software espía, vende armas, y se le ven los mejores eventos. La boda fue en un antiguo monasterio del siglo XIV en Portofino, Italia, mi querido Juan.
1: No, pero bueno, ¿tú crees que lo habrán invitado? No, digo, de los viáticos y todo eso.
0: Por supuesto.
1: ¿Y no hay conflicto de interés al haber sido proveedor de su sexenio? Te pregunto, ¿no? Te pregunto.
5: Eres bien rencoroso, Juan.
1: No, o sea, la respuesta bien sí, laxo.
5: Pero ya pasó.
1: Y con unos, con otros no eres tan laxo.
5: Bueno, depende.
1: Sí, ¿de qué? ¿Del partido?
5: No, del partido. No, del partido, no. ¿Habrá quien le dará mucho gusto ver al presidente Andrés Manuel? ¿Habrá quien le dará mucho gusto ver al presidente Peña Bebé?
1: No, bueno, pero una cosa es verlo a uno y al otro, y otra cosa es ver a uno con el de la empresa Pegasus, del espía Pegasus, del
5: no, padre, es que no Pegasus, te lo esperaba que traficante ver,
1: de armas.
5: Y luego sale con
1: en
5: su
1: Portofino, barato no es.
5: No, barato.
1: Ahí
5: no
1: todo es muy fino, ¿no?
5: Se oye Porto y
1: casi,
5: fino.
1: Algunos integrantes no. A las querido, bodas. Gracias, Ricky.
5: Gracias a ti, por
1: te extrañé.
5: Bienvenido, yo a ti.
1: Gracias.
5: Te extrañé mucho.
1: Y usted que nos acompaña, también lo extrañé, espero que usted me haya extrañado. Y ya no me extrañe, mañana lo espero a las 6 de la tarde.
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17: Morelos presentó ante 25 productores de Estados Unidos y Canadá el esquema de incentivos financieros y fiscales con el que la entidad busca atraer proyectos audiovisuales y poder ampliar la actividad económica asociada a este sector. Durante el encuentro realizado como parte de un recorrido de promoción de locaciones, la gobernadora del estado, Margarita González Arabia, señaló que el estado cuenta con una amplia diversidad de escenarios, además de cercanía con la Ciudad de México, clima favorable y costos competitivos.
18: Las producciones en Morelos están creciendo.
17: Se estarán acompañando a las producciones desde la gestión de permisos y búsqueda de locaciones, vinculación con el talento, personal técnico y prestadores de servicios locales.
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20: Los hipopótamos sudan una sustancia roja que actúa como protector solar natural y desinfectante para su piel.
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3: El traje original utilizado por Mike Myers en The Cat in the Hat se volvió viral tras aparecer en una subasta. Pero fueron las fotografías del vestuario vacío las que llamaron la atención. Sin el actor dentro, el famoso gato luce tan inquietante que muchos aseguran que parece salido de una película de terror. 20 años después, el gato volvió para causar pesadillas.
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3: Los cerdos no pueden mirar hacia el cielo físicamente debido a la estructura ósea y muscular de sus cuellos rígidos.
2: Información sorprendente.
4: Los escorpiones brillan bajo la luz ultravioleta debido a una proteína especial presente en su exoesqueleto que los hace visibles.
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3: Un estornudo viaja a 160 kilómetros por hora, expulsando aire y bacterias hacia el exterior a una velocidad increíble.
2: Las cosas que ignoras.
3: Rusia tiene una superficie mayor que el planeta enano Plutón, demostrando la enorme extensión territorial del país más grande.
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4: Un solo rayo contiene suficiente energía para tostar 100.000 rebanadas de pan en una fracción de segundo.
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6: La NASCAR México regresa a Aguascalientes. La velocidad y la adrenalina regresan a Aguascalientes con la décimo fecha de la NASCAR México Series, que se llevará a cabo en el óvalo de Aguascalientes el próximo domingo 27 de septiembre a las 11 de la mañana la categoría preliminar, mientras que a la 1 de la tarde la competencia estelar. Prepárate para disfrutar una jornada llena de velocidad y emoción. En el mercado de fichajes, Cruz Azul confirmó que Eric Lira será jugador de Mónaco, mientras que Santiago Jiménez llegó a Portugal para firmar con el Oporto. Además, Gabriel Jesús se convirtió en nuevo jugador del Barcelona, que el día de hoy derrotó 5-2 al Rayo Vallecano en el cierre de la jornada con dobletes de Rafinha y Lamine Yamal. Informó José Luis Cuevas. 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
4: Rosario Dawson reveló que filmó una escena para Spider-Man Brand New Day, pero fue eliminada de la versión final. La actriz regresaba como Claire Temple, la enfermera que apareció en series como Daredevil, Luke Cage y The Defenders. Así que su esperado salto al universo cinematográfico de Marvel tendrá que esperar.
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2: La secuela de Wonka sigue adelante. Warner Bros. Desmintió los rumores sobre su cancelación y confirmó que el equipo creativo ya trabaja en la nueva película. Además, ya existe un guión y Timothy Chalamet quiere regresar como Willy Wonka. El principal reto será encontrar espacio en su agenda. Así que tranquilos, la fábrica de chocolate todavía no cerrará sus puertas.

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7: Dubái, Emiratos Árabes Unidos. Dubái ha emergido en pocas décadas desde el desierto para convertirse en una de las ciudades más hiperconectadas, lujosas y cosmopolitas del siglo XXI. Más del 80% de su población es de origen extranjero. La ciudad es famosa mundialmente por su arquitectura audaz que desafía los límites humanos, albergando el Burj Khalifa, el edificio más alto de la Tierra, e islas artificiales visibles desde el espacio exterior. Dubái funciona como un nexo comercial estratégico entre Europa, Asia y África, atrayendo inversiones, turismo de gran lujo y mentes brillantes orientadas a la innovación tecnológica. Es un oasis de modernidad donde la tradición árabe se enlaza con la ambición futurista más espectacular del planeta.
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9: Me da mucha risa cuando en el celular te dicen, no se escucha, no se escucha. A ver, no se dice no se escucha. Oír es la forma correcta, no se oye. Oír es que te llegue el sonido, percibir un sonido. Oigo un ruido, oí algo por ahí, oí de pasada. Escuchar es poner atención a lo que estás oyendo. Escuchar música poniendo la atención, escuchar un sermón, escuchar una conferencia, escuchar una persona con detenimiento, por ejemplo, los enamorados escuchan. Pero oír es simplemente percibir el sonido. Cuando alguien no lo oigas bien en el celular o en una llamada, le dices, no te oigo, no te escucho.
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10: La Secretaría de Marina informó que aseguraron aproximadamente 800 mil litros de hidrocarburo en Huejotzingo, Puebla, con un valor estimado de 16.8 millones de pesos. Además, aseguraron 3 tractocamiones con tanques de almacenamiento. El Partido Verde en el Congreso de la Ciudad de México, encabezado por Jesús Sesma, propuso que los refugios y casas de emergencia para mujeres víctimas de violencia permitan el ingreso de sus animales de compañía bajo el modelo internacional Correa Púrpura. El gobierno de Puebla, encabezado por Alejandro Armenta, lanzó el programa Ponte al Día del 1 de septiembre al 30 de noviembre de este año, el cual ofrecerá descuentos de hasta el 100% en trámites de placas, tarjetas de circulación y baja, además de la reducción de hasta el 73% en adeudos por tenencia. Informó Itzel Vanegas, más detalles en radioformula.mx.
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2: La secuela de Barbie enfrenta una carrera contra el tiempo. Warner Bros. Tendría alrededor de 4 meses para cerrar acuerdos con Greta Gerwig, Margot Robbie y Ryan Gosling, principalmente por salarios y participación en ganancias. Si no lo consigue antes de diciembre, los derechos de la continuación regresarían a Mattel. Así que, esta vez, el verdadero drama de Barbie ocurre fuera de la pantalla.
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4: Matthew McConaughey reveló que That's the Way Love Goes de Janet Jackson fue indirectamente la razón por la que dejó de fumar cannabis. El actor contó que llegó a escucharla 24 veces seguidas dentro de su auto mientras su propia fiesta de cumpleaños terminaba sin él. La canción le encantó. La experiencia con la marihuana, definitivamente no.
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2: Tequila, Jalisco. Ubicado a las faldas del imponente volcán homónimo, este destino es la cuna de la bebida más emblemática de México. El paisaje azul de los campos de agave, declarado Patrimonio de la Humanidad, enmarca un pueblo de haciendas antiguas y destilerías históricas. Recorrer sus calles permite reconocer el proceso artesanal del tequila, fusionando historia, sabor y una fiesta cultural constante.
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2: El jaguar, el felino más grande de América, es un cazador solitario y sigiloso. Su pelaje manchado le permite camuflarse perfectamente entre la vegetación de la selva. Además, posee una mordida tan poderosa que puede atravesar el caparazón de tortugas.
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4: Los caballitos de mar machos son los que cargan los huevos y dan a luz a sus pequeñas crías marinas.
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4: La cordillera de los Andes es la cadena montañosa continental más larga de la Tierra, cruzando 7 países de Sudamérica.
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5: El rugido de un león adulto puede escucharse hasta 8 kilómetros de distancia en una noche clara y despejada.
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6: La presidenta Claudia Sheinbaum presentará este martes su segundo informe de gobierno, en el cual expondrá los resultados de su gestión, las acciones emprendidas en materia de infraestructura, economía, seguridad y la consolidación de los programas sociales en todo el país. Un juez federal en Jalisco declaró la inconstitucionalidad en la reforma judicial de 2024 al conceder un amparo que frena la destitución masiva de jueces y magistrados. La sentencia señala graves violaciones a los derechos humanos y vicios en el proceso legislativo. La sección 22 de la CENTE rechazó la consulta digital promovida por la Secretaría de Educación para definir el nuevo mecanismo de ingreso, promoción y reconocimiento de los maestros. Señaló que solo buscan sustituir la unidad del sistema para la carrera de las maestras y los maestros, pero no modificar el marco legal. Informó Itzel Vanegas. Más detalles en radioformula.mx.
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3: ¿Buscas consentir tu piel de forma natural sin descuidar tu cartera? Llegaste al lugar indicado. Hoy en nuestra tecnología doméstica cuidaremos de ti y de tu bolsillo, enseñándote a preparar unas humectantes barras de jabón con miel. Acompáñanos en Revista del Consumidor Radio.
4: Revista del Consumidor.
0: Esta tecnología doméstica está validada por el Laboratorio Nacional de Protección al Consumidor. Tome nota de los ingredientes y presten mucha atención. ¡Comenzamos!
3: Los ingredientes que vamos a necesitar son 3 tazas de base de jabón transparente cortado en cubos, media taza de agua purificada caliente, 1 1/2 cucharadas de miel de abeja, una pizca de colorante vegetal amarillo y 40 gotas de esencia de miel.
0: Los utensilios que utilizaremos son una taza medidora, una cacerola con capacidad de 2.5 litros, un tazón de vidrio con capacidad de 1.5 litros, un plato extendido, un cuchillo, una cuchara sopera, un molde de silicón, un rollo de papel aluminio, un rollo de plástico adherente para alimentos y un atomizador. ¡Vamos al procedimiento!
3: Comenzaremos colocando los cubitos de la base para jabón en el tazón y la llevamos a baño María. Movemos hasta que se hayan derretido por completo. Vertemos en una taza la miel, el colorante y la esencia. Mezclamos y dejamos reposar unos minutos. Después, agregamos el agua caliente.
0: Cuando la base para jabón esté completamente derretida, añadimos la mezcla de miel y revolvemos hasta incorporar todos los ingredientes. Retiramos el fuego y vertemos la preparación en los moldes. Si no cuentas con moldes de silicón, puedes utilizar vasos desechables recubiertos con una capa de aceite mineral para facilitar el desmolde.
3: Si notas que se formaron burbujas en la superficie, puedes eliminarlas rociando alcohol del 96 utilizando un atomizador. Esto ayudará a que el jabón tenga una textura lisa. Dejamos enfriar a temperatura ambiente y posteriormente refrigeramos por 30 minutos para solidificar.
0: Ahora desmoldamos los jabones y los envolvemos en papel aluminio, después en plástico adherente para alimentos. Y así de fácil, en tan solo 40 minutos quedaron listas nuestras barras de jabón con miel. Recuerda almacenarlas en un lugar fresco y seco.
3: ¡Anímate a prepararlas! Esta receta rinde para 6 barras, tiene una caducidad de 6 meses y un costo promedio de $118.34.
0: Si prefieres seguir el paso a paso en video, recuerda que puedes ver esta tecnología doméstica en nuestro canal de YouTube, Profeco TV. Ahí encontrarás muchísimas recetas para ahorrar y hacer tú mismo los productos en casa, teniendo la certeza de la calidad en los ingredientes que utilizas.
3: Aprende a hacer desde un gel para el cabello o un champú para lavar el auto, hasta jamón artesanal o unos deliciosos enjambres de chocolate.
0: Presúmenos cómo te quedaron tus jabones. Etiquétanos en Instagram con el hashtag Tecnología Doméstica Profeco y menciona a @ Revista del Consumidor MX. Nos escuchamos en la próxima Tecnología Doméstica.
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0: Para acceder a todos los contenidos que la Revista del Consumidor tiene para ti, suscríbete a través de nuestra página revistadelconsumidor.profeco.gob.mx.
3: Síguenos en nuestras redes sociales. En Facebook nos encuentras como Revista del Consumidor MX y Profeco Oficial. En Instagram estamos como @ Revista del Consumidor MX y @ Profeco Oficial. En X las cuentas son @ R del Consumidor y @ Profeco. Y en TikTok, síguenos como @ Profeco.
0: Si tienes alguna queja o denuncia en contra de un proveedor de bienes o servicios, comunícate al 5555-688722 y al 800-468-8722. Procuraduría Federal del Consumidor. Medio siglo cuidando a las personas consumidoras.
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3: En este momento, mientras escuchas estas palabras, tu cerebro está haciendo algo extraordinario. Está interpretando sonidos, convirtiéndolos en lenguaje, buscándole sentido y al mismo tiempo manteniéndote respirando, parpadeando y con el corazón latiendo. Todo eso en menos de un segundo. Y lo más sorprendente, el cerebro que hace eso hoy no es el mismo que tenías hace 10 años. Porque tu cerebro nunca deja de cambiar. El cerebro no es una estructura fija, sino un sistema dinámico que se transforma a lo largo de toda la vida. Todo comienza en el vientre materno, donde se forma un cableado cerebral único para cada persona, tan irrepetible como una huella digital. Ese cableado es como el hardware de una computadora. Establece los circuitos básicos que nos permiten respirar, dormir y succionar apenas nacemos. Después del nacimiento llega la infancia y ahí el cerebro se convierte en una esponja. Cada estímulo, una caricia, una canción, un juego, funciona como un programa de software que se instala sobre ese hardware inicial. Las conexiones entre neuronas se multiplican a una velocidad impresionante. Por eso, la infancia es la etapa de mayor plasticidad cerebral, la capacidad del cerebro para transformarse en respuesta a lo que vive. Luego viene la adolescencia, y aquí pasa algo fascinante. El cerebro empieza a afinar sus conexiones, fortalece las que más usa y elimina las que no necesita. Pero atención, el lóbulo frontal, que es donde se toman decisiones y se controlan los impulsos, todavía no está terminado. En muchos casos, no madura completamente, sino hasta después de los 21 años. Por eso, en la adolescencia, es común actuar sin medir riesgos y buscar la gratificación inmediata. No es rebeldía, es biología. En la adultez, el cerebro alcanza su mayor estabilidad. Las redes neuronales están mejor organizadas, lo que permite pensar con mayor claridad, regular las emociones y tomar decisiones complejas. Pero estable no significa estático. En esta etapa, también pueden aparecer desafíos emocionales como el estrés, la ansiedad o la depresión, porque en el cerebro siempre conviven emociones positivas y negativas, y mantener el equilibrio depende mucho de cada persona. Y cuando llega la vejez, aunque la memoria a corto plazo puede fallar y algunas conexiones disminuyen, el cerebro sigue siendo capaz de aprender, de adaptarse, de sorprendernos. La experiencia acumulada fortalece capacidades como el juicio y la reflexión. Envejecer no es apagarse, es cambiar de ritmo. ¿Cuidar este órgano extraordinario? Existen tres claves. Actividad física para oxigenar el cerebro. Estimulación intelectual para forzar la neuroplasticidad. Y convivencia social, porque el cerebro humano está diseñado para relacionarse con otros. El aislamiento y la soledad lo dañan. La conversación, la colaboración y el afecto lo protegen. Porque entender el cerebro, como dice esta gran científica mexicana, es entendernos a nosotros mismos. Con información de la doctora Herminia Pasantes, pionera mexicana en neurociencias e investigadora emérita del Instituto de Fisiología Celular de la UNAM. Les saluda Mónica Genis.
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6: La secuela de Wonka sigue adelante. Warner Bros. Desmintió los rumores sobre su cancelación y confirmó que el equipo creativo ya trabaja en la nueva película. Además, ya existe un guión y Timothy Chalamet quiere regresar como Willy Wonka. El principal reto será encontrar espacio en su agenda. Así que tranquilos, la fábrica de chocolate todavía no cerrará sus puertas.
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2: Versalles, 1995. En los estudios donde una vez grabaron los grandes de la chanson francesa, dos chicos que crecieron obsesionados con los sintetizadores vintage están creando algo que el mundo aún no sabe que necesita: electrónica para enamorarse. Nicolas y Jean Benoit se conocieron en el instituto, unidos por una obsesión compartida: los sonidos espaciales de los 70. Mientras sus contemporáneos hacían música para clubs, ellos querían hacer música para planetarios. El proceso era casi artesanal. Grababan cada sintetizador por separado, como si fuera un instrumento solista. Después, en la mezcla, creaban paisajes sonoros que parecían venir de una película de ciencia ficción dirigida por un poeta. Cuando Virgin Music escuchó las primeras maquetas, no sabían cómo categorizarlo. ¿Era ambient? ¿Era pop? ¿Era música del futuro? La respuesta era sí a todo. Moon Safari se convirtió en la banda sonora involuntaria de aeropuertos, cafés, atardeceres urbanos y primeras citas. Air había logrado algo casi imposible: hacer música electrónica que sonaba humana. Música del futuro que nos hacía sentir nostálgicos. A más de 20 años, el dúo francés aterrizó en el Auditorio Nacional de la Ciudad de México para tocar íntegro este álbum que definió una época.
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2: Los fans de Harry Potter lograron modificar un proyecto energético de $550 millones para proteger la tumba simbólica de Dobby. Las obras contemplaban pasar cerca de la playa de Gales, donde se filmó su entierro, pero cientos de seguidores protestaron hasta conseguir un cambio en el trazado. Porque Dobby será un personaje de ficción, pero su tumba definitivamente no se toca.
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2: Thomas Bangalter reveló que crear la banda sonora de Tron Legacy llegó a ser una experiencia deprimente y limitante.
3: Quería experimentar con una orquesta completa,
2: pero muchas de sus ideas tuvieron que eliminarse para no competir con los diálogos. Paradójicamente, aquella frustración terminó produciendo una de las bandas sonoras más celebradas de Daft Punk.
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7: Tony Hawk sorprendió a los fans de Interpol al presentar a la banda durante su concierto en San Diego. Hawk recordó que los descubrió en 2002 y destacó que ambos han seguido haciendo lo que aman durante más de 2 décadas. Finalmente hizo una promesa: no dejará de patinar mientras Interpol siga saliendo de gira.
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7: Rosario Dawson reveló que filmó una escena para Spider-Man Brand New Day, pero fue eliminada de la versión final. La actriz regresaba como Claire Temple, la enfermera que apareció en series como Daredevil, Luke Cage y The Defenders. Así que su esperado salto al universo cinematográfico de Marvel tendrá que esperar.
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7: El traje original utilizado por Mike Myers en The Cat in the Hat se volvió viral tras aparecer en una subasta. Pero fueron las fotografías del vestuario vacío las que llamaron la atención. Sin el actor dentro, el famoso gato luce tan inquietante que muchos aseguran que parece salido de una película de terror. 20 años después, el gato volvió para causar pesadillas.
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2: Netflix enfrenta una demanda de la banda de metal cristiano Demon Hunter por el nombre de su exitosa película K-pop Demon Hunters. El grupo sostiene que la nueva gira en vivo inspirada en la cinta podría generar confusión entre el público y acusa a Netflix y a la promotora AEG Presents de infracción de marca registrada y competencia desleal. Como ejemplo, aseguran que un fan pidió el reembolso de $500 en boletos para Demon Hunter para comprar entradas de los que llamó los verdaderos K-pop Demon Hunters. La banda busca impedir el uso del nombre y reclama una indemnización económica. Por ahora, Netflix y AEG no han respondido públicamente a la demanda.
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2: La secuela de Wonka sigue adelante. Warner Bros. Desmintió los rumores sobre su cancelación y confirmó que el equipo creativo ya trabaja en la nueva película. Además, ya existe un guión y Timothée Chalamet quiere regresar como Willy Wonka. El principal reto será encontrar espacio en su agenda. Así que tranquilos, la fábrica de chocolate todavía no cerrará sus puertas.
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0: Las 7 de la mañana, les saludamos con mucho gusto en esta mañana de este martes 1 de septiembre de este 2026. Qué gusto poder saludarle, darle la bienvenida a través de las frecuencias de Grupo Fórmula. Muchísimas gracias. A través de nuestro canal de YouTube también muchísimas gracias. Muy buenos días a todas y a todos. Aquí todo el equipo de Ciro Gómez Leiva, listo para llevar hasta usted toda la información que tenemos preparada. Bueno, a las 11 de la mañana, la presidenta Claudia Sheinbaum va a rendir su segundo informe de gobierno en el patio de honor de Palacio Nacional, al que están convocados todos los miembros del gabinete, los representantes de los poderes legislativo y judicial, los 32 gobernadores, algunos invitados especiales, para un total de 300 en total. Sheinbaum va a presentar los resultados de este año en materia de seguridad, economía, salud, vivienda, empleo. Y más tarde, hacia las 5 de la tarde, la secretaria de Gobernación, Rosa Isela Rodríguez, va a entregar el informe escrito al Congreso de la Unión. A partir del jueves, la presidenta va a recorrer los 32 estados para ofrecer informes locales de manera directa. Bueno, y aprovechando el vuelo de la publicación del periódico El Financiero, en agosto, la aprobación de la presidenta Sheinbaum se coloca en 68%, de acuerdo con esta encuesta difundida esta mañana por el periódico El Financiero. El sentimiento negativo bajó un punto porcentual respecto de julio y se ubicó en 32%. La vamos a revisar porque algo pasó en el mes de agosto, algo pasó en lo que tiene que ver con materia de corrupción, de inseguridad, porque los índices crecieron muchísimo en negativo para el gobierno federal, para la administración de la presidenta Sheinbaum. A pesar de los números de la baja, por ejemplo, de homicidios dolosos, se ha ido hacia arriba la percepción de corrupción y la percepción sobre el combate a la delincuencia organizada. Bueno, el Gabinete de Seguridad, hablando de estos temas, ha confirmado hace unos minutos que sí fue abatido Luis Enrique Barragán Chávez, el R5 o el Huicho. A través de un comunicado informaron que estos hechos se dieron el domingo durante un operativo realizado en la ranchería El Rodeo en Tocumbo, Michoacán. Por el R5 o por el Huicho, Estados Unidos ofrecía una recompensa de $3 millones. Por contrabando de droga sintética en México, de México a los Estados Unidos. El Gabinete de Seguridad explicó además que elementos del ejército fueron atacados a balazos durante el operativo y en defensa resultó abatido precisamente Luis Enrique Barragán Chávez y un acompañante. Yo soy constitucional y verídicamente inocente, insiste, son patrañas las que se me atribuyen, yo no soy un narco de nada, queda muy claro que estamos en presencia de un asunto de corte político, no estamos ante un asunto jurídico ni un asunto judicial, lo aseguró el senador sin partido, Enrique Insunza, al reaparecer ayer en el Senado, aseguró que tiene la conciencia tranquila y que no teme ir a la cárcel. Enrique Insunza está acusado por el gobierno de Estados Unidos de tener vínculos con el crimen organizado. Bueno, por lo pronto parte de la información, en este momento el dólar interbancario se cotiza en 16 pesos con 98 centavos, y estamos apenas comenzando con el resumen informativo. Vamos a pausa, volvemos.
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3: Una vuelta al mundo.
9: Sydney, Australia. Sydney combina de manera perfecta el dinamismo económico de una gran metrópolis financiera con un estilo de vida relajado, soleado y profundamente conectado con la naturaleza. Esta joya de Oceanía da la bienvenida a millones de inmigrantes y estudiantes de todas las nacionalidades, atraídos por su excelente calidad de vida y su vibrante mercado laboral. El puerto de la ciudad es su corazón geográfico y visual enmarcado por la icónica y majestuosa Ópera de Sydney y el imponente Puente de la Bahía. Sus concurridas playas urbanas, como Bondi Beach, fomentan una cultura del bienestar y el deporte al aire libre que define el día a día de sus habitantes. Sydney es un destino cosmopolita tolerante, moderno, ecológico y abierto al mundo.
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10: Una cosa de la que padecemos mucho los mexicanos por el colorido que hay en este país, desde una trajinera, el Día de Muertos, los puestos de la calle, el tianguis, en una ciudad el tráfico, los colores de la naturaleza, etcétera, es el horror vacui. El horror vacui es un sentimiento que nace del minimalismo en la arquitectura, que es el horror a los espacios vacíos. O sea, no nos gusta a los mexicanos en general tener, por ejemplo, paredes donde no hay un cuadro colgado, o un calendario. Si vas a un taller mecánico, siempre van a tener algo colgado en la pared, o una virgencita o algo. El horror vacui es horror al vacío y es un fenómeno que pasa muchísimo en los países donde hay mucho color.
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9: El perfume original se diseñó para ocultar los malos olores corporales en épocas donde la higiene diaria no era común.
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11: Continuamos con Ciro Gómez Leyva por la mañana.
0: Estamos en esta mañana de este martes 1 de septiembre de este 2026. Qué gusto reiterar el saludo que le hacíamos precisamente a las 7 de la mañana. Bueno, ¿qué tal con el megapagón? ¿Qué tal con el megapagón? Se llega a la primera plana del periódico Reforma, se quedan sin luz Quintana Roo, Campeche, Yucatán, Chiapas, un reporte que comenzó con la falta de luz en todas estas zonas por un ataque aparentemente a balazos a una instalación de la Compañía Federal de Electricidad que se dio la tarde de ayer. Así que entre las 6 y las 8 de la noche comenzó este apagón que evidentemente dejó sin luz con temperaturas, pues por supuesto altas, pues son el sureste del país, es el sureste del país, tiene estas temperaturas, estamos todavía en la temporada. Y llegó pues por ahí de las 2, 3 de la mañana, regresó la luz, de acuerdo con la información que la propia Comisión Federal de Electricidad brindó ya tarde, si no es que le digo la madrugada de hoy. Entonces este megapagón que tiene ese objetivo, no fue un asunto por lo que se ha informado, que tuviera que ver con falta de suministro, con falta de capacidad para la generación de energía eléctrica, sino con un ataque a las vías de comunicación, en este caso a una torre de una estación eléctrica, muy importante por supuesto, nada más llevaba la luz a todo el sureste del país y entonces pues quedó afectada, reparada al paso de las horas y pues ya la luz regresó, le digo, hacia las 3, 4 de la mañana. Bueno, Vamos a comenzar contigo, Sara Pablo. ¿Qué tal la experiencia del señor Insunza? ¿Qué te pareció tú que ya lo conocías como senador antes de Morena y ahora que es todo un personaje, todo un una especie como de actor, ¿no? De la, todas las expresiones que hace, cómo habla, cómo se mueve. ¿Qué te pareció todo lo que viste ayer, Sara? ¿Cómo estás? Buen día, Sara Pablo.
12: ¿Cómo estás, Manuel? Muy buenos días. Pues de manera sorpresiva llegó Enrique Insunza al Senado. Siempre ha sido un poco así, digamos, elocuente cuando habla. Y bueno, pues ayer no fue la excepción, evitó dar muchas entrevistas porque se le vio desde el estacionamiento, después en su oficina, y dio una conferencia de 37 minutos donde dijo que no es ni narcobibliotecario, que no ha sido ni narcotaquero, ni narcomagistrado, ni narcolegislador, porque él pues contó su historia, él asegura que ha sido todos, está realizado todas esas actividades y que nunca ha tenido ningún trato con el crimen. Llegó, eso sí, para defenderse y bueno, contrario a lo que se pudiera pensar, tampoco es que estuviera aislado, cuando entró al salón lo saludaron varios de sus compañeros, algunos lo abrazaron, le dieron palmadas en la espalda, tampoco hubo pues grandes protestas en su contra. La senadora Lili Téllez hizo una videollamada, una transmisión en vivo donde dijo aquí está el narco senador, pero tampoco hubo muchos gritos en su contra, no lo incomodaron demasiado. La senadora del PRI, Paloma Sánchez, colocó ahí una hojita donde decía narco senador, después su gente la quitó y bueno, pues permaneció en el escaño de siempre con los suyos, con los de senadores y legisladoras de Morena, es decir, no le han cambiado todavía el lugar, suponemos que se va a quedar ahí, y hasta ese escaño llegaban cuando estaban votando la mesa directiva, por ejemplo, Adán Augusto López Hernández se acercó y le dio un abrazo, a algunos otros legisladores, es decir, tampoco le hicieron el vacío, Manuel.
0: Es correcto, eso es lo que vimos, creo que Lucía Trasviña, ¿no? Se levanta, le da un abrazo afectuoso, cariñoso, apretado, ¿no? Así como que digas apestado, apestado, apestado, no está.
12: No, no está para nada, digo, la verdad es que, por ejemplo, Óscar Cantón, que trabajó en varias reformas junto con la comisión que preside todavía Enrique Insunza, porque no se ha informado del cambio, la Comisión de Estudios Legislativos, que sacó adelante pues varias reformas importantes. Óscar Cantón se levantó también desde su escaño y fue hasta allá a saludarlo. De hecho, Enrique Insunza, cuando entra al salón, incluso se sigue de largo, digamos, de su lugar y se va a saludar a algunos legisladores del PAN que están ahí junto, entre ellos Miguel Márquez de Guanajuato, y bueno, por supuesto, pues tampoco le niegan el saludo, después ya se regresa a sentar, pero sí, no es que estuviera aislado, ¿no?
0: Uh-huh. Sí, es correcto. Bueno, pues ahí está la experiencia de este señor de regreso que, como bien dices, aparentemente se queda en la misma posición de Morena, ¿no? Porque pues creo que me parece que es pura ilusión este asunto de que no es de Morena, porque Morena lo echó, porque ha quedado fuera de su militancia de Morena, pues ahí está junto con ellos, ¿no?
12: Ahí está junto con ellos y tanto algunos legisladores de Morena, por ejemplo, el senador Higinio Martínez, hoy presidente de la mesa directiva, dijo que, bueno, pues iban a buscar los votos de todos, incluyendo, por supuesto, el de Enrique Insunza. Y también él mismo en esta conferencia sostiene que pues va a seguir votando igual porque a favor de las reformas de la 4T, porque los principios no cambian. Entonces, ¿por qué tendría que votar distinto? Incluso Ricardo Anaya decía pues que todo era una simulación, porque llegado el momento de que se requiera el voto por supuesto ahí va a estar. No se ha dicho por parte del propio partido que preside Ariadna Montiel o la Comisión de Honestidad y Justicia, no ha emitido ninguna medida cautelar que le suspenda los derechos, es decir, él pertenece todavía a Morena como partido, aunque en teoría ya no a la bancada.
0: Es correcto, te digo, pues es parece cuento. Eso hasta ahorita, como lo hemos visto, parece puro cuento de que no sea de Morena. Oye, Sara, ¿qué viene para hoy?
12: Para hoy, pues ya la instalación de la sesión del Congreso General en la Cámara de Diputados, donde se recibe el informe de gobierno de la presidenta Claudia Sheinbaum. Recordemos, ahí se concentran senadores y diputados en el recinto legislativo de San Lázaro. A las 5 de la tarde es la sesión. Se hace un receso para recibir justo el informe. Y ya mañana está citada la sesión ordinaria en el Senado a las 11 de la mañana para pues ya arrancar con los trabajos y las reformas que están pendientes. Sobre todo, pues ya se avanzó en consultas que tienen que ver con la ley para combatir el feminicidio y también las que envió de la ley de inversión en México, que envió recientemente la presidenta Claudia Sheinbaum.
0: Bueno, pues estaremos atentos. Muchísimas gracias, Sara.
12: Buenos días.
0: Muy buenos días, Sara Pablo. Y precisamente, pues va a haber también mucha actividad contigo, Maru Rojas. ¿Cómo estás? Buen día.
13: ¿Qué tal? Buenos días. Escuchaba yo a Sara, mi compañera, que de verdad en estos días van a ser días intensos en ambas cámaras, pero Manuel, yo creo que ninguna legislatura en el último año de la misma había sido tan intensa, y lo que Sara comenta, la crisis de Sinaloa, la crisis de Rochamoya y ahora la presencia de Insunza retando a la presidenta, marca también a la Cámara de Diputados, no solo con los discursos del fin de semana que ayer comentamos, de la advertencia de que ya no se pueden salir del redil a los morenistas, sino con esta necesidad de disciplinar a todos, porque pues ahora ya cualquiera reta a la presidenta, ¿no? Entonces, hoy será un día bastante importante. Es el día de la presidenta, así lo hizo saber el año pasado la secretaria de Gobernación, que contrario a Luisa María Alcalde, que sí daba discursos en el sexenio de Andrés Manuel López Obrador, este primero de septiembre, al entregar el informe presidencial, el año pasado Rosa Isela Rodríguez no tomó la palabra, solamente el acto protocolario. Después de la instalación del periodo ordinario, se forma una comisión de recepción, se le invita a pasar a entregar el informe de la presidenta. Esto será a las 5 de la tarde en sesión solemne, diputados y senadores juntos, pero no tomó la palabra el año pasado y no lo hará en esta ocasión, porque el discurso será el de la presidenta hoy a las 11 de la mañana. Ahí estará el nuevo presidente de la mesa directiva del Senado y el nuevo presidente de la mesa directiva de la Cámara de Diputados, que ayer fue electo no por unanimidad como se buscaba, y había el consenso en todas las bancadas, tuvo 432 votos a favor, muchos más que lo que tuvo Kenia López Rabadán en su elección, 10 votos en contra, 10 abstenciones, perdón, y uno en contra de Eden Garcés de Morena. Y las 10 abstenciones y este voto en contra se le acercaron a Raúl Bolaños Cacho y le dijeron que no era por él, sino por la primer vicepresidencia, porque ya cumple 4 años en esta vicepresidencia, lo hemos dicho en este espacio muchas veces, pero pues así es, y así lo determina Ricardo Monreal, y pues a ver, discútele al árbitro, Sergio Gutiérrez Luna. De hecho, los 8 de las 10 abstenciones son de veracruzanos, morenistas veracruzanos, como es de Veracruz Sergio Gutiérrez Luna, y bueno, pues ya con eso no se quedó tan insatisfecho un Raúl Bolaños Cacho Cue, cuyo padre fue el líder de los ministros y jueces de América Latina.
0: A ver, Maru, danos oportunidad de brincar la pausa. ¿Sí? ¿Regresas y nos hablas precisamente de Raúl Bolaños?
13: Del currículum y de lo que dijo ayer.
0: Órale.
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21: El perro. El perro es considerado, con toda justicia, el mejor amigo del ser humano debido a su lealtad incondicional, empatía profunda y una historia de domesticación que se remonta a decenas de miles de años. Descendientes directos de los lobos, estos maravillosos mamíferos han evolucionado junto a los seres humanos, adaptándose a una infinidad de tareas esenciales que van desde el pastoreo y la protección del hogar hasta el rescate en desastres y terapia emocional. Existe una asombrosa diversidad de razas, cada una con características físicas y temperamentos únicos, pero todas comparten la capacidad innata de comprender las emociones humanas y comunicarse fluidamente a través de sus gestos y ladridos. Poseedores de un sentido del olfato verdaderamente prodigioso, los perros no solo brindan compañía incomparable en el día a día, sino que se convierten en miembros indispensables de la familia.
22: OpenAI presentó una versión de su inteligencia artificial con herramientas de estudio y controles parentales. ChatGPT for Teens fue diseñada para adolescentes de entre 13 y 17 años con el objetivo de apoyar el aprendizaje y ofrecer mayores medidas de seguridad. La herramienta incorpora Study Mode, un modo de estudio que ayuda a los jóvenes a comprender materias escolares y a desarrollar su propio razonamiento y no solo a recibir una respuesta, ya que explica conceptos, plantea preguntas y guía al estudiante paso a paso. Esta modalidad puede reconocer cuando un adolescente intenta acortar una tarea y lo redirige al modo estudio para resolver problemas de forma colaborativa. Con las study hours se establecen horarios en los que el modo de estudio se activa de manera predeterminada. Estos tiempos pueden ser establecidos tanto por el adolescente como por sus padres o tutores vinculados para generar mejores hábitos de estudio en una rutina. Soy Aide Rivera. 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
23: La cordillera de los Andes es la cadena montañosa continental más larga de la Tierra, cruzando 7 países de Sudamérica.
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11: Continuamos con Ciro Gómez Leyva por la mañana.
0: 7:24 a.m. Estamos escuchando con atención a Maru Rojas. Le pedimos que nos esperara en la línea telefónica para que nos hable precisamente de quién es a partir de hoy el presidente del Congreso de la Unión, Raúl Bolaños. Nos dices el currículum que ha hecho para conocerlo, para más o menos saber de quién estamos hablando. A ver, te escuchamos, Maru.
13: ¿Y de dónde viene? Y cómo me comentaba que antes las formas sí importaban, aunque no estuvieran escritas en la ley. Su padre, Raúl Bolaños Cacho Guzmán, fue diputado 2 veces, diputado federal, diputado local, secretario general de gobierno en Oaxaca, 4 años presidente de todos los tribunales del país, y su abuelo, Raúl Bolaños Cacho Guendolín, Bolaños Cacho es un apellido compuesto, fue presidente del PRI en Oaxaca 15 años, y era primo hermano del presidente Díaz Ordaz. Él estaba como el natural para ser el gobernador de Oaxaca, pero el presidente Díaz Ordaz le dijo que por las formas y por el cuidado del nepotismo no lo podría nombrar o no lo podía ni siquiera lanzar como candidato al gobierno de Oaxaca cuando tenía todas las cartas. También un médico muy famoso del boxeo, era su primo hermano de su abuelo, y primo hermano su abuelo de Roberto Gómez Cacho Bolaños. De Roberto Roberto Bolaños Cacho. Uh-huh. Chespirito.
0: Chespirito, sí. Ajá. Roberto Gómez Bolaños.
13: Roberto Gómez Bolaños Cacho. Y entonces, pues de ahí viene, y es el adjunto en la UNAM, en el doctorado que imparte el coordinador de los diputados de la mayoría de Morena, Ricardo Monreal, y ayer toma la palabra después de rendir protesta y habla de la pluralidad como base de la democracia. Les lanza el mensaje, sobre todo a los de la oposición, que va a ser igualitario con todos, que ya no es más un diputado del Verde Ecologista y ahora tiene que dar oportunidad y voz a todos. La prueba de fuego es hoy, porque hoy toman la palabra cada una de las fuerzas políticas representadas en el Senado y en la Cámara para responder este informe de la presidenta, y nada más te adelanto que por parte del PAN hablará el senador Ricardo Anaya, por parte del PRI, el senador Alejandro Moreno, y nos dicen que por parte de MC, pues no va a ser nadie tibio, que es una sorpresa y que se dará a conocer en el momento.
0: Muy bien. Oye, ¿de Somos México ya participará alguien?
13: No.
0: ¿Todavía no?
13: No, todavía no, porque pues no tienen todavía...
0: Aunque es partido, no tiene representación, tienes toda la razón.
13: Representación de diputados electos. Uh-huh. Entonces sí, también claro. Vamos a estar pendientes porque ayer en las entrevistas los temas también fueron de llamar la atención. Fíjate, Manuel, estamos hablando de Isunza, de la crisis en Sinaloa, como si lo de Zacatecas fuera menor.
0: Claro, es bien importante.
13: Y la gente está aterrorizada, y así lo dijo con esas palabras de terrorismo el coordinador de los diputados del Verde Ecologista, que son aliados a Morena y que son muy cuidadosos en sus expresiones, pero ahora sí, Carlos Alberto Puente, que es zacatecano, dijo que se debe de sancionar con todo el rigor de la ley como terrorista, claro, a quien haya cometido los actos vandálicos criminales que hoy hemos visto en los últimos días en varios puntos de Zacatecas, mientras que para Ricardo Monreal, zacatecano, nos dice que es una respuesta normal al combate que se está haciendo serio contra la delincuencia en ese estado, donde dijo textual, conozco muy bien al gobernador. No, y recibió el estado mucho peor que ahora. O sea, pues antes estaba peor.
0: Antes estaba peor. Y ya ves que antes gobernaban no todos, otros, entre otros el propio Ricardo Monreal.
13: Y en lo que yo te centro esto de la importancia de la sesión de hoy, que no es solamente la sesión de instalación del nuevo año de esta legislatura, el último, sino la respuesta al informe de la presidenta, el segundo apenas, cuando te digo hay retos para ella, como este senador Insunza, que ya se le había dicho presente licencia y no entiende.
0: Exacto.
13: Ahora viene en la respuesta a su informe por parte de la oposición. Si bien cabildeó Raúl Bolaños con todas las dirigencias de los partidos, pues no creo que respeten esa civilidad que le ofrecieron, porque pues simple y sencillamente no veo a Lito hablándole con cordialidad y pidiéndole a todos que se hable de unidad y de respeto y de, no lo veo.
0: No,
13: entonces,
0: no.
13: Hoy va a ser la prueba de fuego precisamente para cómo mantener el orden en una sala donde habrá 500 diputados y más y los senadores, por supuesto, 180 senadores, en una sesión donde los momentos políticos son importantes y comienza el año electoral, y de ello vamos a estar pendientes con un gran equipo de Grupo Fórmula.
0: Así es, por supuesto, como siempre, Maru, también encabezados por ti ahí en Cámara de Diputados. Pues muchísimas gracias, Maru.
13: Gracias a ti. Kenia López Rabadán decía que ella, el único temor ahora al pasar a ser diputada de a pie, que va a participar en el debate, era ese, que se desborden las pasiones y que no se puedan controlar, no solamente en la Cámara de Diputados, en el país. Y pues también ayer dio como válido un logro de su despedida ayer, que hizo que nuestro compañero camarógrafo Miguel Ángel Brígido usara saco.
0: Ay, caray, no bueno. Es nada más a la ocasión especial que lo llevó a llevar, a utilizar un saco. Muy bien, pues muchas gracias.
13: Estamos,
0: Maru.
13: Estamos pendientes.
0: Atentos, pendientes, muchísimas gracias. Bueno, dice, hoy le platicaba esta encuesta del periódico El Financiero, una encuesta que se publica mes a mes, tiene que ver con la aceptación de la presidenta, con su popularidad en el mes que está terminando, en el caso del mes de agosto. Estamos hablando de números que tienen que ver, por ejemplo, como el 68% de las personas encuestadas aprueban la gestión de la presidenta Sheinbaum, la desaprueba un 32%. Pero si uno va viendo los números hacia atrás, pues el mes de julio la aprobaban 67%, en el mes de junio, todos por supuesto de este año, 68%, mayo 69%, abril 68%, marzo 70%, febrero 72%, enero este año 69%. Un poquito para atrás, en el caso de diciembre 69%, en el caso de noviembre 70%, octubre 70%, septiembre 73% y agosto 74%. El punto es que estamos hablando ya de un segundo año donde se mantiene una muy aceptable, muy creo que muy aceptables números que tienen que ver con la aprobación del trabajo de la presidenta Sheinbaum. En el desglose, le decía hace un ratito, en el desglose de la encuesta, hay unos datos que a mí me llaman la atención siempre, en lo que tiene que ver con los datos, cómo se mide corrupción, seguridad pública y crimen organizado, siempre salen altos. Pero evidentemente cuando usted le pone el tema de los apoyos sociales, que es un repartidero de dinero constitucional, porque es por ley de la Constitución, bueno, pues entonces ahí las cosas se apaciguan, bajan. Pero me llama la atención porque, por ejemplo, en el caso de la seguridad pública, el rechazo o quienes piensan que lo había hecho muy mal la presidenta, estábamos hablando de 61% en el mes de julio. Se fue a agosto a 76%. De 61 se fue a 76%, un alza de 15 puntos que la población percibe con cuestiones de seguridad pública, a pesar de que nos han dicho y se comprueba con los números que los homicidios dolosos, que es el indicador que tenemos más a la mano para poder medir la inseguridad en el país, pues parece que algo está por separado impactando a la población. Insisto, 15 puntos seguridad pública. En el caso del crimen organizado, lo mismo, 69% desaprueba su trabajo en contra del crimen organizado en el mes de julio y 78% en el mes de agosto. Se van 9 puntos por arriba este rechazo. Y en el caso de la corrupción, pues de los números más altos, porque se va de 62 puntos de desaprobación de la presidenta Sheinbaum en el mes de julio, se va a 73%, de 62 a 73%, 11 puntos. Yo diría son los tres indicadores que seguramente en Palacio Nacional toman nota para saber exactamente, y seguramente con sus encuestas que hacen de manera más regular han podido pulsar qué es exactamente, por ejemplo, casos como el bombazo, que ya creo que nadie discute este bombazo, no este incidente, como luego les gusta llamarle a los gobiernos, este bombazo que se dio ahí en Ojo Caliente en Zacatecas el fin de semana. Bueno, pues quizá por ese tipo de cosas, ¿no? Esa es la encuesta del día de hoy que está presentando el periódico El Financiero. No hay conferencia de prensa esta mañana. Sofía Enríquez, buenos días.
2: Buenos días, Manuel. No hay conferencia de prensa. Hoy hay informe de la presidenta. Hacemos una pausa y regresamos para platicar sobre cómo viene el informe y cómo viene la transmisión del informe aquí en Grupo Fórmula. ¿Te parece?
0: Me parece muy bien. Bueno, y vamos a platicar con Israel Alave precisamente para tocar estos temas. Así que estamos por la mañana, en esta mañana de este martes 1 de septiembre de este 2026. Hacemos un corte, volvemos.
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25: Estas son las Stevie Bites con Stevie de TV.
26: Imaginen una ciudad donde los solteros tienen solo una noche al año para hacer lo que quieran sin tener que estar casados. Solo por una noche reúne a Mónica Bárbaro y a Colin Turner como Ali y Owen, dos desconocidos que conectan en Nueva York y pasan la noche intentando volver a encontrarse entre malentendidos, personajes excéntricos y situaciones cada vez más absurdas. La dirige Will Glock, responsable de ECA y Con Todos Menos Contigo. Sí, aquella película que ayudó a demostrar que la comedia romántica todavía podía llenar cines. Si extrañabas películas que te hicieran reír y suspirar, esta es la indicada, porque algunas historias de amor necesitan años para empezar, pero esta solo tiene una noche. Solo por una noche ya está disponible en los cines de todo el país. Estas fueron las Steve Bites con Steve de TV.
27: Explorando la naturaleza.
28: Originario de Australia, el eucalipto es uno de los árboles de crecimiento más rápidos en el mundo. Sus hojas producen aceites esenciales con propiedades medicinales y su madera es vital para la producción de papel. Aunque son controvertidos por su alto consumo de agua, juegan un papel crucial en la economía forestal global y en la absorción rápida de gases contaminantes.
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30: Confirman a Paulo García como el nuevo presidente de Morena de la Ciudad de México. La dirigencia se encontraba acéfala tras la renuncia de Héctor Díaz Polanco, quien renunció al cargo el pasado 19 de julio. La jefa de gobierno, Clara Brugada, reveló que afina detalles de su segundo informe de actividades. Adelantó que en el periodo de 2025-2026 su administración ejecutó 3.600 obras en espacios públicos y 40.000 acciones de mejoramiento de vivienda en las 16 demarcaciones capitalinas. El presidente del Consejo de Administración de Cooperativa La Cruz Azul y del Club de Fútbol Cruz Azul, Víctor Velázquez, afirmó que los proyectos de inversión de la cementera por 6.500 millones de pesos fomentarán la creación de más de 14.200 empleos y la producción de hasta 3 millones de toneladas de cemento anuales. Informó Amy Arriaga. 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
11: Continuamos con Ciro Gómez Leyva por la mañana.
0: 7:39 a.m. Israel Aldave, ¿cómo estás? Buen día.
31: Hola, ¿qué tal, Manuel? Gracias, muy buenos días. Nos encontramos aquí a las afueras de Palacio Nacional, en donde en punto de las 11 de esta mañana, la presidenta de la República, Claudia Sheinbaum, emitirá este mensaje con motivo de la presentación de su segundo informe de gobierno. Se tiene previsto, Manuel, que asistan alrededor de 300-350 invitados, por supuesto los miembros del gabinete legal y ampliado, legisladores, gobernadores, representantes de la sociedad, entre ellos también, por supuesto, empresarios, deportistas, artistas. Comentarte que este mensaje se va a dar en el patio de honor de Palacio Nacional. En el caso de los medios de comunicación, a Manuel, tal y como sucedió el año pasado, solamente van a poder ingresar a este patio de honor los compañeros camarógrafos y fotoperiodistas. Los reporteros vamos a estar dándole seguimiento a este mensaje desde la sala de prensa por las pantallas que están instaladas justamente en este lugar para que pues desempeñemos nuestra labor los reporteros. Se tiene previsto, Manuel, que este mensaje de la presidenta Sheinbaum Pardo tenga una duración de 45 minutos a una hora. Se va a dividir en 5 grandes rubros: seguridad, economía, política, exterior. Se espera un mensaje fuerte por parte de la presidenta de la República en este tercer rubro, el de política exterior. Hablará, por supuesto, también de todo lo que tiene que ver con los programas sociales y del medio ambiente. Son los 5 rubros, Emanuel, en los cuales se divide este mensaje de la presidenta de la República, que una vez concluido este mensaje, Emanuel, vale la pena señalar, pues va a retomar sus actividades habituales, va a estar despachando en la oficina presidencial aquí de Palacio Nacional. Mañana se retoma la conferencia de prensa mañanera. Hoy, por supuesto, por este motivo no se lleva a cabo la conferencia de prensa. Y vale la pena también señalar, Emanuel, que una vez, ya lo había anunciado la propia presidenta Sheinbaum Pardo, una vez que pues se acerque el fin de semana, va a emprender verdaderamente, Manuel, una maratónica gira por todos los estados de la República Mexicana. Va a empezar en Cuernavaca el jueves, de ahí va a ir a Coahuila y posteriormente a Zacatecas. La conferencia de prensa matutina, te adelanto, Manuel, Sofía, va a ser el próximo viernes en esta Zacatecas golpeada, ya lo señalaban ustedes antes del corte, por estos atentados, pues sin duda terroristas, estos coches de bomba. Ahí va a estar la presidenta de la República el próximo viernes. Ahí también va a tener un evento, por supuesto, en donde va a llevar a cabo, ya lo había informado, estos informes estatales. Cada una de las entidades va a estar dando a conocer lo que ha emprendido su gobierno junto con las autoridades de esas entidades del país. Posteriormente se va a trasladar a Colima, Aguascalientes, Nuevo León, a Durango y otros estados del país, para que en este mes de septiembre pues visite todas las entidades de la República y sea el 6 de octubre cuando se lleve a cabo esta mega concentración aquí en el Zócalo capitalino, en donde dé a conocer pues los logros de su administración en este su segundo año de gobierno.
1: Así se la va a llevar y así va a ser la logística el día de hoy. Por lo pronto, Israel, entonces esa ceremonia, 350 personas hacia las 11 de la mañana y después, como bien dices, este recorrido que va a hacer la presidenta por diversos estados de la República Mexicana replicando su informe para culminar en el que ya nos platicabas del Zócalo de la Ciudad de México.
31: Así es, Emanuel, esa es la agenda que va a cumplir la presidenta de la República en este mes de septiembre, mes patrio, y que por supuesto, tal como lo marca la Constitución, tiene que entregar al Poder Legislativo su informe de gobierno. Fíjate que algo que llama la atención, sí. Emanuel, observamos en las imágenes de nuestro compañero Jorge Aguilar, pues está muy tranquila la calle, no hay, ¿sí?, ni un manifestante, ni a favor ni en contra. A ver más tarde cómo se pone la situación. Pese a esto, pues ahí van ya los elementos de la Secretaría de Seguridad por cualquier situación que llegue.
1: No vaya a ser, efectivamente, ahí vemos el paso de los elementos de la policía, no tantos, ¿no? Estos que ya no son los granaderos, ¿no? Los granaderos que no son granaderos.
31: Exactamente, Manuel, estos granaderos, pero cómo se parecen a los granaderos de los anteriores gobiernos. Ahí van ya, por cualquier situación que pudiera presentarse.
1: Muy bien, pues mucho, mucho éxito en la cobertura, un poquito más al rato, Israel. Muchísimas gracias, como siempre.
31: No, como siempre, Manuel, a tus órdenes. Muy buenos días y un gusto, como siempre.
1: Igualmente, gracias, Israel Aldave. Gracias, Israel Aldave. Bueno, el jueves de la semana pasada, Ciro tuvo una entrevista con Francisco García Cabeza de Vaca, el exgobernador de Tamaulipas. Hablaron, en ese momento se estaba tocando en la conferencia de prensa, este tema de la iniciativa de la presidenta para quitar o para pedirle a las personas que les vaya a interesar ser candidatos a la presidencia de la República, gobernador, jefe de gobierno, que si tienen nacionalidad, pues alguna otra nacionalidad además de la mexicana, pues entonces que renuncien a ella. Así se dio parte de esta discusión el jueves de la semana pasada.
5: Públicamente le dijo que, primero que nada, que claro que podía yo ser candidato a la presidencia de la República. Una cosa es que el tema es que yo jamás he sido juzgado y sentenciado. por ningún juez, por ningún delito. Esa es una. Y segundo, por supuesto que es de todos conocido, bueno, lo he hecho público, que tengo la doble nacionalidad, la nacionalidad mexicana y la nacionalidad estadounidense. Pero me llama mucho la atención que hoy en día ahora la presidenta quiera utilizar este hecho para mandar una iniciativa de ley, que pareciera ser que tiene nombre y apellido, para reformar la Constitución y evitar y limitar a millones de mexicanos que contamos con la doble nacionalidad de aspirar a cualquier cargo de elección popular. Pareciera ser que hay una fobia por parte de ella en contra de Estados Unidos. Tener una doble nacionalidad no te quita tu identidad, compromiso, lealtad y patriotismo hacia tu país. Ella lo debe de saber. La presidenta tiene temor. Están de veras asustados porque saben que no solamente van a perder la mayoría el próximo año, sino que van a perder la presidencia de la República en el 2030 y por supuesto que una de sus principales preocupaciones es que llegue a la presidencia de la República alguien que pueda contar con la doble nacionalidad estadounidense. ¿Por qué? Por el respaldo, apoyo que se puede contar en materia de seguridad. Esta iniciativa de ley no solamente no debe de pasar por parte del Congreso de la Unión, ya ha habido manifestaciones de algunos diputados,
3: pasar,
5: senadores.
3: Si pasar,
5: pues si pasa,
3: si
5: pues nos vamos a la
3: Palacio
5: Corte,
3: Nacional, pues va a pasar.
5: Aunque sea la Corte de
3: nos
5: la
3: vamos
5: Acordeón.
3: A la
5: pues se va a la Corte
3: bueno,
5: del Acordeón
3: pues sí,
5: y nos
3: pues
5: vamos
3: sí,
5: a la
3: sí,
5: Interamericana
3: sí, sí,
5: de Derechos Humanos y evidenciamos una vez más este gobierno
3: sí.
5: Que lejos de poder fortalecer la democracia y tener una mayor apertura y reconocimiento a todos aquellos mexicanos que han salido de nuestro país por diferentes motivos y que hoy en día sostienen por parte de las remesas gran parte de la economía de México, hoy en día van a ser vulnerados. Pues yo creo que eso va a ser una evidencia más de un régimen autoritario que se está cerrando cada día y que está pues, tratando o instaurando,
0: y la charla
5: como lo señalé,
0: fue por ahí,
5: ¿no? Hace
0: la
5: algunos
0: charla no tuvo
5: años,
0: más, la entrevista no tuvo mucho más que esa dinámica de discusión. Fue el viernes, perdóneme, yo me equivoqué, no fue el jueves, fue el viernes. Y a esto nos ha pedido una oportunidad de un comentario, ayer ya no pudimos hacerlo, Arturo Ávila, que es vocero de Morena. Arturo, te saludamos, ¿cómo estás? Buen día.
6: Manuel, te saludo con mucho aprecio y saludo a las personas que nos escuchan, como siempre, en el espacio.
0: Muchísimas gracias.
6: Tuyo y decido, por supuesto.
0: Igualmente, muchas gracias. Pues te escuchamos. ¿Qué nos quieres decir a propósito de esto?
6: Mira, rápido.

0: han evadido la justicia una y otra vez y que además se amparan en la doble nacionalidad para no enfrentarla, ¿no? Mira, hay datos muy concretos, ¿no? Él tiene delitos muy claros, hay gente ya que incluso está señalada, su secretario de Educación Pública ya fue condenado en primera instancia por peculado. En salud, ¿no? Le entregaron 300 millones de pesos, ni más ni menos, que a Sergio Carmona. Era el empresario consentido, de cabeza de vaca, ¿no? Y hay que decir que también la Comisión Nacional de Derechos Humanos señaló gravísimas violaciones a policías estatales en el asesinato terrible de 19 migrantes en Camargo en 2021. Él tiene hoy ficha roja, hay una solicitud de extradición, ¿no? En 2024, fíjate, ya sin fuero, trataron incluso de devolverlo diputado plurinominal por la segunda circunscripción y evidentemente se echó para abajo, no se le permitió. ¿Por qué? Porque con el Poder Judicial pasado, con el que él operaba, a quien, por cierto, lo tuvo cabildeando a través de contratos que le otorgó a sus abogados Javier Cuello Trejo con asesoría de Roberto Gil Suart, contratos que suman casi 30 millones de pesos o poco más cuando era gobernador del estado, él ya veía venir que se leía, pues se entregó y estuvo gestionando de alguna forma estar en libertad. Hoy el debate no es ese, y eso me parece bueno mencionarlo, el debate no es un tema de nacionalidad, porque incluso la propia ley de Estados Unidos establece restricciones mucho más importantes que la que se está proponiendo aquí en la reforma constitucional. Allá simple y sencillamente no puedes ser presidente si tienes otra nacionalidad, ¿no? Pero sí llama la atención que al final de la entrevista deja algo muy claro. No quieren que gente con doble nacionalidad pueda pedir ayuda. Y nuevamente abre el debate, ¿no? Sobre qué tanto compromiso tiene con su país o sobre qué tanto compromiso tiene con alguna otra nación, un personaje que es un prófugo de la justicia.
1: Pero entonces, para que nos quede claro, Arturo, ¿la iniciativa va dirigida específicamente a Francisco Javier García Cabeza de Vaca? ¿Esa interpretación es correcta?
0: No, en lo absoluto. Va dirigida a cualquier mexicana o mexicano que pretenda ser presidenta o presidente, gobernador o gobernadora, ¿no? O jefe o jefa de gobierno, y que mientras esté en el mandato, y esto hay que dejarlo muy claro también, porque es un altísimo compromiso de desempeño patriótico, pues tiene que renunciar a cualquier otra forma de nacionalidad. Ojo, no antes, ¿eh? O sea, solamente cuando se registre como candidato, ¿no? Y eso, y no puede acceder a la doble nacionalidad o a los beneficios de la doble nacionalidad mientras ejerce el mandato, si es que es electo como gobernador, gobernadora, presidente o presidente. Entonces me parece que es algo que no le quita el derecho político electoral a nadie. Los 40 millones de mexicanas y mexicanos que viven en Estados Unidos, si quisieran ser presidentes, podrían serlo, pero mientras ejerzan este mandato, tienen que tener únicamente la nacionalidad mexicana. Y ahí está la confusión que nos está tratando de vender este personaje, que por cierto, ¿no? Esta disque aspiración que es legítima, una vez que resuelva sus temas con la justicia, pues me parece que también está sobrada, ¿no? Hoy en ninguna encuesta aparece y no alcanzaría ni siquiera medio dígito de aprobación o simpatía de la población mexicana.
1: Oye, he visto también otra interpretación en el sentido de que va dirigida a personas que en lo futuro les interesara, no lo ha dicho, o por lo menos no me queda claro que lo haya dicho con claridad, gente como Ricardo Salinas Pliego. ¿Estarían pensando en personas como él también desde Morena?
0: No, repito, no tiene ninguna dedicatoria. Va mucho más en la lógica de que cualquier mexicano o mexicana en el desempeño de estas funciones tan importantes, mientras tenga ese mandato, antes de registrarse, no tenga esa nacionalidad. Y reitero, me parece que es muy importante, una, que se clarifique la ley, porque la ley ya lo establecía, la Constitución ya lo establecía, pero como que había espacios de ambigüedad que prestaban a interpretación, ¿no? Y entonces, de pronto veíamos a gobernadores que sí tenían doble nacionalidad, que simularon, fíjate, Cabeza de Vaca simuló que renunciaba a la doble nacionalidad, eso no lo ha dicho tampoco, ¿no? Pero nunca llevó a cabo el trámite en Estados Unidos, simple y sencillamente con una carta buscó ampararse y con eso evadió la justicia, como todas las trampas que normalmente hace.
1: Oye, pero no fue el único, ¿no? Pero recuerdo, por ejemplo, Jaime Bonilla también como...
0: Quienes hayan sido, ¿no? Manuel, quienes hayan sido, a mí
1: Javier
0: me parece...
1: Javier Corral también lo hizo.
0: Nos parece, Manuel, que quien sea de Morena,

0: Partido Acción Nacional, del partido que sea, debe de tener un enorme, enorme compromiso con esta nación, porque un mexicano o una mexicana debe responder a los intereses de la nación, ¿no? Reitero, me parece sorprendente de pronto ver a políticas o políticos que se la pasan haciendo política en otros países y no en su país. Entonces, me parece que está, que es una iniciativa que tiene buen alcance. Incluso te adelantaría que yo, platicando con varios grupos parlamentarios que tampoco son de Morena, y no me refiero al PT Verde, la ven con buenos ojos.
1: O sea, la ven bien, digamos, otros partidos, quizá como el PAN, quizá como el PRI.
0: Varios de los integrantes, no es una postura oficial, sí, hablar con ellos, pero con varios de los que me toca toparme de pronto en las mesas de debate, Manuel, me han dicho, nosotros en lo personal creemos que no está mal. Hay una comparación internacional en donde más de 20 países tienen una aplicación en democracias desarrolladas como esta. Y en el caso, por ejemplo, de Estados Unidos, por poner un ejemplo cercano, ¿no? Bueno, la ley es, la constitución es muy clara, solamente una persona con nacimiento, fíjate, ahí nada más permite que se tenga nacimiento, ni siquiera la adquisición de otra nacionalidad.
1: Muy bien, pues muchas gracias por esto, Arturo, nos queda muy claro ya el punto de vista.
0: Gracias por el tiempo, un abrazo muy fuerte a ti y a tu auditorio.
1: Igualmente, gracias, gracias Arturo. Arturo Ávila, el vocero de Morena. Bueno, vamos a ir a pausa. Ya no tenía oportunidad, Sofía, de que nos explicaras cómo viene la cobertura para las 11 de la mañana para el informe de la presidenta Sheinbaum.
2: Hay transmisión especial aquí en Grupo Fórmula. Comienza a las 11 de la mañana, termina aproximadamente a la 1, dependiendo de cómo venga el informe, y se transmite por el 103.3 de FM, por Telefórmula y por streaming. Esto va a estar conducido por Juan Becerra Acosta, él va a estar conduciendo el informe, repito, en el 103.3, en Telefórmula y en todos los espacios de streaming. Hoy no habrá programa de Maxine Goodside, y Marco Antonio Regil, él continúa con su programa normal únicamente en radio, en el 104.1 y en los canales de streaming.
1: Muy bien, bueno, pues así va a estar la cobertura aquí en grupo Fórmula. Por lo pronto vamos a pausa, gracias por todos sus comentarios, @ Ciro Gómez L en nuestra cuenta de X, Facebook, Instagram y Thread, Ciro Gómez Leiva por X y por TikTok, @ radio-fórmula por Facebook, Radio Fórmula por Instagram y Thread, Radio Fórmula MX, nuestro sitio para que nos visite, radioformula.com.mx. Estamos por la mañana, hacemos una pausa y volvemos.
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10: Bloodhound Gang nos presenta esta canción que no necesita intro para atraparnos. Llegó en el 99 con ese ritmo juguetón y letras tan irreverentes como pegajosas. Un tema que mezcla humor, electropop y provocación. Y aunque se cuelen playlists que de pronto no tienen mucho en común, Bloodhound Gang nos parece una gran propuesta y es The Bad Touch en sonido brown. 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
1: Inicia la era de Facundo VIII. A la muerte del rey Harald V, asumió en automático su hijo, quien pasó a ser el rey Facundo VIII de Noruega. Su hija Ingrid, de 22 años, es ya la princesa heredera. El 2026 ha sido el annus horribilis para la familia real noruega. La era Hakun inicia en este panorama con su esposa, la ahora reina Mette-Marit, que se recupera del trasplante de pulmón. 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
2: Aunque técnicamente es una gramínea, el bambú cumple funciones de árbol por su altura y dureza. Es la planta de crecimiento más rápido, siendo un recurso renovable extraordinario para la construcción y la industria textil. Actúa como un potente sumidero de carbono y previene la erosión del suelo. Es fundamental en la cultura asiática y esencial para la supervivencia del oso panda.
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0: Las 8 de la mañana, gracias por estar con nosotros. A las personas que se incorporan en este momento a la señal de Telefórmula, a través de la señal de Telefórmula, muy buenos días a todas y a todos. En esta mañana de martes 1 de septiembre de este 2026. Qué gusto poder saludarles. Reiteramos el saludo que hicimos a las 7 de la mañana a través de las frecuencias de Grupo Fórmula, a través de nuestro YouTube. Muchísimas gracias. Bueno, vamos con el resumen de las 8 de la mañana. De Yanira Pérez Baena, buenos días.
1: Hola Manuel, muy buen día. Vamos con un resumen de la información. A las 11 de la mañana, la presidenta Sheinbaum rendirá su segundo informe de gobierno en el patio de honor de Palacio Nacional, al que están convocados todos los miembros del gabinete, los representantes de los poderes legislativo y judicial, los 32 gobernadores y algunos invitados especiales, para un total de 300 invitados. Sheinbaum presentará los resultados de este año en materia de seguridad, economía, salud, vivienda y empleo. A las 5 de la tarde, la secretaria de Gobernación, Rosa Isela Rodríguez, entregará el informe escrito al Congreso de la Unión. En agosto, la aprobación de la presidenta Claudia Sheinbaum se ubicó en 68%, de acuerdo con la encuesta difundida esta mañana por el periódico El Financiero. El sentimiento negativo bajó un punto porcentual respecto a julio y se ubicó en 32%. El Gabinete de Seguridad confirmó que fue abatido Luis Enrique Barragán Chávez, el R5 o el Huicho, identificado como uno de los principales mandos y jefe de sicarios del Cártel de los Reyes. A través de un comunicado, informaron que estos hechos se dieron el domingo durante un operativo realizado en la ranchería El Rodeo, en Tocumbo, Michoacán. Por el R5 o el Huicho, Estados Unidos ofrecía una recompensa de $3 millones. Yo soy constitucional y verídicamente inocente. Son patrañas las que se me atribuyen. Yo no soy un narco de nada. Queda muy claro que estamos en presencia de un asunto de corte político. No estamos ante un asunto jurídico ni un asunto judicial, aseguró el senador sin partido Enrique Insunza al reaparecer ayer en el Senado. Aseguró que tiene la conciencia tranquila y que no teme ir a la cárcel. Enrique Insunza está acusado por el gobierno de Estados Unidos de tener vínculos con el crimen organizado. Y en estos momentos, el dólar interbancario se cotiza en 17 pesos.
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0: ¿Qué más, Sofía?
3: Está informando el Metrobús que hubo una lamentable muerte esta mañana. Uy. Dice que en la alcaldía Cuauhtémoc, la estación Valderas, lo que explica el Metrobús es que el conductor arranca, detecta que no puede continuar su paso y lamentablemente se trataba de una persona, una mujer en situación de calle que se había acostado en la parte de el Metrobús. Y se estaba detenido en la estación al ponerse en marcha, sí, para continuar su trayecto. El operador detecta que algo impide su avance. Presuntamente una persona en situación de calle se recostó al paso de las llantas delanteras. El operador no pudo percatarse y lamentablemente cuando bajó a ver qué era lo que estaba impidiendo el paso del Metrobús, encuentra a esta persona que después de la valoración correspondiente fue detectada sin signos vitales.
0: Pues sí. Le pasó por lo menos por las llantas delanteras.
3: Uh-huh.
0: O por lo menos con una de las llantas delanteras.
3: Sí, es lo que muestran las cámaras de seguridad. Se tendrán que hacer todas las investigaciones, todos los deslindes de responsabilidades, pero así esta mañana allá en la estación Valderas de la línea 3 en la alcaldía Cuauhtémoc.
0: Bueno, vamos a pausa. Estamos por la mañana. Hacemos un corte. No le cambie.
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25: Bacalar, Quintana Roo. Famoso por su espectacular laguna de siete colores, este pueblo mágico caribeño ofrece un descanso paradisiaco inigualable. Sus aguas cristalinas de variados tonos azulados, alimentadas por cenotes submarinos, son perfectas para nadar y relajarse. El histórico fuerte de San Felipe añade una dosis de mística pirata a este entorno natural virgen, ideal para los amantes de la tranquilidad.
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0: Las 8 de la mañana con 9 minutos. Gracias por estar con nosotros. Gracias por seguir con nosotros. Y esta mañana tenemos la oportunidad de recibir aquí en el estudio al presidente, al nuevo presidente de la mesa directiva de la Cámara de Diputados. Presidente, a partir del día de hoy.
28: Desde ayer a las 5:40 de la tarde tomamos protesta. Manuel, muchas gracias por el espacio, un saludo a Ciro y gracias por la oportunidad de platicar con ustedes y con su gran auditorio.
0: Raúl Bolaños Cacho Cue, ya escuchamos a Maru Rojas con todo un historial pues del abolengo que tienes de tu padre, de tu abuelo, de tu familia, ¿no? Interesante todo eso.
28: Ya son muchos años de muchas generaciones, Manuel, dedicadas a la administración pública, casi siempre adscritos a Oaxaca. Somos de Oaxaca.
0: Oaxaqueño.
28: Yo soy oaxaqueño, mi padre oaxaqueño, mi abuelo oaxaqueño. Algunos tuvieron incursión en la vida pública nacional, Pero bueno, pues es un legado que dejan, que para mí es una altísima responsabilidad y que ahora me obliga a conducirme desde la presidencia de la mesa directiva de la Cámara de Diputados con mucha más seriedad y a la altura de la circunstancia y del tiempo político que estamos viviendo.
0: Empecemos por ahí, si quieres. ¿Cómo te sientes precisamente? ¿Cómo te sientes ya con esta, con la responsabilidad de ser el presidente, que ya viste que no ha sido fácil? No le fue mal a Kenia, ¿no? Momentos complicados, por ahí acercamientos, algunos alejamientos con la presidencia de la República. Creo que no le fue mal, pero pues creo que sale finalmente bien librada de todos los escollos, permite la participación de todos los partidos políticos en las sesiones. ¿Tú cómo te sientes?
28: Bueno, primero, ahora que mencionas a Kenia, reconocerla. Kenia y yo fuimos compañeros en el Senado de la República y yo fui testigo de una senadora sumamente aguerrida, que quién imaginaría el papel institucional que adquirió en el segundo año legislativo, y eso para mí debe de llevar todo el reconocimiento de todas y de todos. Ahora yo me siento muy satisfecho, muy agradecido con las y los diputados que el día de ayer nos dieron una votación casi unánime, con todos los coordinadores parlamentarios con quienes he tenido relación desde hace 2 años y comprometido para poder presidir y representar a la institución, Manuel, porque tenemos que entender que a partir de ayer en la tarde yo tuve que dejar a un lado la camisa partidista, y aun cuando en lo personal me siento profundamente orgulloso de representar a la coalición que llevó a la presidenta Claudia Sheinbaum a la presidencia de la República, hoy en día, por la confianza de todo el Pleno de la Cámara de Diputados, represento a una institución. Y representar a esa institución es garantizar que todas las voces sean escuchadas. Y si tú me preguntaras cuál es el deseo que yo tengo como presidente de la mesa directiva, es que ojalá después de este año legislativo podamos recuperar un poquito de la confianza que el legislador ha perdido con la ciudadanía. Porque se ha desdignificado la política. Hemos visto episodios que para mí son muy lamentables. Y ayer yo lo decía en el mensaje que le di al Pleno de la Cámara de Diputados, que yo aspiro a que la Cámara de Diputados sea una Cámara en la que reinen más los argumentos serios que los insultos, Manuel.
0: ¿Tú vas por eso?
28: Yo voy por eso. Soy un hombre que cree que la política puede volver a ser un punto de encuentro. No soy de los que cree que a la oposición hay que golpearla. Soy de los que cree que a la oposición hay que escucharla. Y que ellos también tendrán argumentos para defender sus puntos de vista con los cuales no coincidiremos, pero que también son respetables. Al final del día, en cualquier Estado democrático y en cualquier sistema político, hay distintos puntos de vista y la tolerancia es fundamental en cualquier sociedad, Manuel.
0: Ahora, en el caso de los posicionamientos, si me permites que nos vayamos a la sesión de la tarde, sí. Ahorita nos regresamos, si quieres, a la ceremonia de las 11 de la mañana en Palacio Nacional. Viene una sesión. ¿Qué tan difícil esperas la sesión de las 5? La sesión de instalación me da la impresión de que la entrega del informe no tendrá mayor problema, pero luego vienen los posicionamientos parlamentarios y ahí vienen personajes importantes, nos decía Maru Rojas, específicamente Alejandro Moreno, ¿no? El dirigente nacional del PRI, pero que también es senador, en este caso representante del partido, y me parece que ese puede ser uno de los focos de alteración por el tipo de discurso que luego utiliza Alejandro.
28: Mira, no soy ingenuo, yo sé que la sesión de la tarde será una sesión bastante complicada, bastante tensa, por dos cosas. Una, ahora que mencionas a Alejandro Moreno, él está atravesando por un momento de su trayectoria política en la que ha tomado una definición que quizá no podamos compartir muchos, pero que es clara la definición que él ha tomado. Y yo espero que él esté a la altura de lo que las y los mexicanos esperan de los legisladores hoy por la tarde. Que sea duro, que sea firme en sus argumentos, pero que no lo lleve al campo de los insultos. Y lo mismo para nuestros compañeros de nuestra coalición, que no caigamos en alguna provocación.
0: Que no llegue al campo de los insultos.
28: Exacto, porque es tan sencillo poder debatir con seriedad y dar argumentos serios del por qué defiendes un punto de vista, que para mí no es necesario llegar a los insultos, mucho menos a los golpes, que ya hemos visto episodios que son lamentables.
0: En el Senado, ¿no?
28: En el Senado, pero de 2 diputados.
0: Sí, exacto. Sí,
28: entonces,
0: sí, sí, sí.
28: Es lamentable que en nuestro sistema político el ejemplo con el que los legisladores estamos saliendo a la sociedad sea el de los insultos y el de los golpes, cuando sería mucho más sencillo ir al debate serio. Yo conozco a Alejandro Moreno desde hace muchos años, espero hoy esté a la altura, que dé un posicionamiento firme desde su punto de vista y que, insisto, se quede solo en los argumentos serios, que no vaya a los insultos y que podamos tener una sesión de Congreso General en la que las y los mexicanos puedan ver los distintos puntos de vista de los partidos políticos y que ellos tomen la definición que quieran para el 2027.
0: Me llama un poco la atención, y te lo comentaba antes de empezar la entrevista, porque leí ayer parte de la del de la entrevista que hizo ante los medios de comunicación Rubén Moreira. Y Rubén Moreira lo que decía, digo, no tiene que ver con cuestiones personales, por supuesto, pero te refería y decía, nosotros estamos satisfechos con el equilibrio de poderes, con la elección de Raúl Bolaños, de Raúl Bolaños Cacho. ¿Tú crees que no pese eso un poco más que los argumentos del propio Alejandro, o crees que los argumentos del propio Alejandro Moreno puedan pesar un poco más en el discurso de él?
28: Mira, primero le agradezco a Rubén sus comentarios. Parte de la política es dialogar con todas y con todos.
0: Así es.
28: Y el primer año de esta legislatura yo estuve como vicecoordinador de mi bancada, como miembro de la Junta de Coordinación Política, y tuve mucho diálogo con los coordinadores. Ya el segundo año como vicepresidente de la mesa directiva continué teniendo mucho diálogo con ellos, y ahora en el proceso previo a la elección de la mesa directiva que se dio el día de ayer, busqué a todos los coordinadores parlamentarios, y eso es a lo que hace referencia Rubén, que él tiene conciencia y sabe que conmigo siempre se puede dialogar. Y yo estoy seguro que hoy por la tarde vamos a tener diálogo con todas y con todos para poder conducir la sesión de la manera que las y los mexicanos esperan, Manuel. Mira, es un año electoral. Lo decía yo ayer en mi mensaje inicial.
0: Te va a tocar íntegro.
28: Es un año totalmente electoral, pero aun y cuando la competencia política es parte de la democracia, no debiéramos permitir que nos haga olvidar para qué estamos en las cámaras. Porque al final del día la competencia electoral se va a dar en las calles y en las urnas. Las y los mexicanos esperan de nosotros que durante este año sigamos aprobando leyes, sigamos discutiendo las leyes que le beneficien a las y los mexicanos. Y esa es mi intención, que ojalá podamos llevar a ese terreno los debates e insisto, podamos redignificar un poquito por lo menos la política que ha perdido la confianza desde la figura del legislador con la ciudadanía.
0: Me llama la atención esto que dices, si quieres como un comentario previo a la pausa, porque esto que tú dices no es exclusivo de ti, sino lo he escuchado al paso de los años con legisladores que vienen con la conciencia de que efectivamente la política tiene que ser retomada con diálogo, no con violencia, no con palabras agresivas, etcétera. Es decir, es una necesidad de ya mucho tiempo atrás tratar de pensar que las cosas pueden ser de mejor manera. ¿Tú lo crees? ¿Tú lo crees también de esta forma?
28: Es que es la esencia de la política, Manuel.
0: El diálogo.
28: La política es el diálogo. Cualquier ser humano hace política todos los días. Ahora, quienes lo hacemos como profesión, estaríamos renunciando a la naturaleza de nuestra profesión si renunciamos al diálogo. Sin diálogo no hay política. Entonces estaríamos en un estado en el que no podríamos tolerar los distintos puntos de vista. Y en una Cámara, en un Congreso, donde se representa la pluralidad de un país, pues lo más adecuado es que exista diálogo y que quienes integran esos plenos tengan la certeza de que quien representa la institución y quien conduce el diálogo es un hombre que tiene la apertura para escuchar y todas y todos.
0: Oye, ¿qué te han platicado? ¿Qué has conversado con tu bancada, con la bancada del Partido Verde? ¿Cómo está el sentimiento, cómo está el ánimo de que tú seas precisamente el presidente del Congreso?
28: Bueno, les agradezco muchísimo a mis compañeras y compañeros. Es la primera vez que el Verde, por ley, tiene la presidencia de la mesa directiva, porque en la Cámara de Diputados, a diferencia del Senado, la mesa directiva es rotativa. Establece el reglamento que las tres primeras fuerzas políticas son quienes presiden, de acuerdo a cada año legislativo, durante un año la mesa directiva. El primer año le tocó a Morena por ser la primera fuerza, el segundo año al PAN y ahora nos toca a nosotros. Y que me hayan otorgado su confianza mis compañeras y compañeros del Partido Verde, para mí es una altísima responsabilidad que no me permite fallar. Están entusiasmados, es la primera vez que tenemos una bancada tan grande y creo que eso es producto de que desde que Manuel Velasco gobernó en Chiapas, Manuel, el Partido Verde ha logrado generar una nueva generación de políticos en distintas entidades federativas que se ven reflejados hoy en los resultados del Partido Verde.
0: Bien, bueno, vamos a hacer una pausa, ¿no? ¿Te quedas un ratito más?
28: Sí, claro.
0: Seguimos platicando, claro, porque también queremos platicar contigo la ceremonia del rato, porque también es un asunto de, ¿van a estar en Palacio Nacional? Bueno, ahí vas a estar
28: ahí
0: en Palacio Nacional un poquito más al rato. Pero bueno, vamos a pausa, estamos por la mañana, hacemos un corte y seguimos platicando con Raúl Bolaños Cacho Cue. Así que hacemos un corte y estamos en esta mañana. Gracias por todos sus comentarios. Los recibimos en @CiroGomezL en nuestra cuenta de X y todas nuestras redes sociales, por Facebook, por Instagram, por Threads, Ciro Gómez Leiva, por X y por TikTok, @radio_fórmula. Estamos por la mañana, volvemos.
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9: La historia comienza en Londres, tras una cena de escritores. Ian Fleming, creador de James Bond, recluta al cronista de viajes Norman Lewis como espía para viajar a La Habana, investigar las posibilidades de éxito de la Revolución de los Barbudos y buscar una entrevista con el líder rebelde Fidel Castro. Es diciembre de 1958 y la capital cubana es un hervidero. En sus hoteles, casinos y bares coinciden escritores como Ernest Hemingway y Graham Greene, mafiosos como Meyer Lansky y Santo Traficante, políticos como John F. Kennedy y un puñado de periodistas de largo colmillo y contactos infinitos. Es Desfila La Habana, la más reciente novela del escritor cubano Antonio José Ponte, quien nos muestra un retrato de la bulliciosa capital cubana en las semanas previas a la caída del dictador Fulgencio Batista, el triunfo de la revolución y los primeros meses de un régimen que muy pronto revelaría su verdadero rostro.
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32: 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Adereza con vinagre de manzana y orégano seco. Aporta una excelente cantidad de proteína vegetal y fibra para tu día.
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34: Los humanos pierden aproximadamente 40,000 células de piel cada minuto, renovando su superficie externa de manera totalmente constante.
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0: Seguimos platicando en esta mañana aquí en el estudio de Por la Mañana con Raúl Bolaños Cacho, el expresidente de la mesa directiva de la Cámara de Diputados. Bueno, el inicio del primer periodo ya lo platicábamos, ya nos dices cómo te sientes. Vas al rato entonces a Palacio Nacional, digamos, no como tu primera actividad, porque nos dices y lo dices muy bien, realmente tomabas posesión ayer, dabas tu primer posicionamiento y tu segunda actividad, pero pues ni más ni menos que es en Palacio Nacional, ahí pues invitado por la Presidenta de la República o por su equipo de la Presidencia para el informe de gobierno.
28: Digamos que es el primer acto formal en el que llevo la honrosa representación de la Cámara de Diputados y en este caso del Congreso de la Unión, porque ahora le toca a la Cámara de Diputados presidir al Congreso de la Unión. Y ahí vamos a estar a las 11 de la mañana, Manuel, acompañando a la presidenta en Palacio Nacional en su mensaje. Y a las 5 de la tarde recibiremos a la Secretaría de Gobernación en la Cámara de Diputados. Estamos convocados senadores, senadoras, diputados y diputadas a sesión de Congreso General para recibir el segundo informe de gobierno de la presidenta. Si la secretaria desea dar un mensaje, tendrá el micrófono abierto y a partir de que lo hayamos recibido, daremos cauce a los posicionamientos de los grupos parlamentarios, que una vez más lo reitero aquí en tu espacio. Esperemos que sea de manera seria y como lo esperan las y los mexicanos. Termina la sesión de Congreso General. Estamos citados a una sesión ordinaria hoy por la tarde también para dar publicidad a ciertos dictámenes. Y ya mañana tenemos una sesión ordinaria en la Cámara de Diputados para darle discusión a estos dictámenes, porque también hay mucho rezago legislativo que tenemos que comenzar a encauzar. Mira, ayer platicaba con Kenia, hay 304 dictámenes en mesa directiva listos para ir discutidos al Pleno. Entonces es muy grande el reto. Muchos critican el sistema de modalidad semipresencial, pero pues yo soy de los que dice que si ya está en el reglamento, pues hay que aprovecharlo para acelerar la discusión de distintos dictámenes y poder avanzar en
0: ello. O sea, ¿tú crees? Porque, por ejemplo, específicamente Maru Rojas ha sido una de las críticas más duras del tema, precisamente, le he escuchado con atención, de las sesiones semipresenciales. ¿Así se van a quedar?
28: Están establecidas en el reglamento, yo creo que se van a quedar este año así. A mí no me gustan las sesiones semipresenciales, pero lo que yo digo es, si ya están en el reglamento y si no se van a cambiar, hay que aprovecharlas. ¿En qué se pueden aprovechar al máximo? Pues que las comisiones estén sesionando los días que no hay sesión ordinaria de manera constante para dictaminar muchísimas iniciativas, ya sea incluso para desecharlas o para votarlas en contra, pero que se pueda avanzar en el trabajo legislativo. Lo que está mal es condenar que existe la modalidad y no utilizarla. Entonces, si ya lo tenemos, pues para mí hay que utilizarlo.
0: ¿Para aprovechar, dices, de los 304 dictámenes?
28: Los 304 dictámenes que están en mesa directiva están listos para ir al Pleno.
0: ¿Y tratar de aprovechar para sacarlos?
28: También podríamos aprovechar las semipresenciales para sacarlos. Por ejemplo, el día de mañana estamos citados de manera semipresencial. Okay. Ahí podríamos mandar varios dictámenes de consenso. No nos permite la modalidad semipresencial discutir en el Pleno iniciativas de reforma, constitucional solamente correcto. A leyes secundarias.
0: Ahora vas a recibir a los legisladores, a los 500 diputados, senadores, incluido Enrique Insunza.
28: Ahí deberá de estar Enrique Insunza. Pues como dice Monreal, y retomo sus palabras, el respeto a la Cámara ajena es la paz. Él ha tomado una decisión personal y él debe de asumir también la responsabilidad de la decisión que tomó y las consecuencias.
0: ¿De él no prevés nada en el día de hoy?
28: No le corresponde dar ningún posicionamiento. La ley es muy clara, que establece que solamente los grupos parlamentarios son los que pueden tener un posicionamiento. Incluso es tan clara la ley, Manuel, que dice explícitamente que no puede hacer uso de la palabra ningún otro legislador que no haya sido registrado por su grupo parlamentario para dar el posicionamiento. Es decir, que si hoy por la tarde...
0: Nada de que se me ocurre dar
28: nada
0: un posicionamiento,
28: de que se me ocurre
0: una opinión.
28: Levantar la mano y decir que quiero dar una opinión, nada. Está claro en el reglamento. Es más, la sesión de Congreso General y de recepción del informe de la presidenta está incluso establecida en la Constitución.
0: Oye, entonces no te preocupa, por ejemplo, me decías el caso, nos platicabas el caso de Alejandro Moreno, está perfectamente justificado por lo que lo dices. No te preocupa Ricardo Anaya, que entiendo que también va a posicionar por parte del PAN.
28: No sé si vaya a posicionar él. Anaya considero que es un buen orador, debe de dar un discurso fuerte, pero es parte de su posición política. ¿Por qué me debiera de preocupar una posición política? Al contrario, que expresen lo que a su derecho convenga, como decimos los abogados. Desde la mesa directiva nosotros lo que tenemos que garantizar es que cada legislador o legisladora tenga la libertad de decir en tribuna lo que quieran. Eso sí, procurando que no vayamos a los insultos.
0: Esto que tú dices es bien importante, porque de repente en algún momento pareció, no desde la tribuna de la Cámara de Diputados, pero sí desde el Senado, que no se podían hablar las cosas, que no se pueden discutir las cosas, no se puede tocar ese tema. Para Morena ha sido como muy... delicados algunos temas y los han preferido que no se toque. ¿No será el caso de la Cámara de Diputados?
28: Nunca ha sido. En la Cámara de Diputados, mira, nos han criticado más. Ahora escuchaba las declaraciones de Rubén Moreira, que quería hacer una reforma al reglamento para que no existan las reservas. Pues muchas veces las reservas que son desechadas son utilizadas para contestar argumentos que la oposición da. Entonces yo lo que digo es, pues, yo jamás voy a poder cortar tu derecho a la libertad de decir lo que quieras en tribuna. Ahora, si tú dices algo con lo que no está de acuerdo otro legislador y él va a hacer uso de la tribuna, tienes que tener conciencia de que también te van a responder.
0: Que ya lo manifestaste.
28: De eso se trata el Parlamento, que todas las voces puedan ser escuchadas.
0: Oye, entonces eso, te digo, eso es bien, bien importante. Me da la impresión de que lo van a tomar en cuenta tus compañeros, ¿no? Precisamente para que haya toda esta libertad de expresión, que naturalmente los legisladores deberían de tenerla. El famoso fuero existe para que puedas hablar, para que puedas decir exactamente lo que tú quieres expresar como legislador, como parlamentario.
28: La inmunidad procesal, desde su fundamento jurídico, lo que hace es proteger al legislador para que pueda tener la certeza de que desde la tribuna puede manifestar lo que él quiera sin que alguna fuerza del Estado, ya sea local o federal, vaya a utilizar el orden público para asustarlo o para contravenirlo. En un parlamento la naturaleza es que cada quien tenga la libertad de expresar sus ideas desde la tribuna. Nosotros vamos a garantizar eso. Ahora, es muy delgada la línea entre expresar tus posicionamientos, tus ideas, y llevarla a los insultos y a las descalificaciones, que aun y cuando puede estar dentro de la libertad, pues eso es donde nosotros tenemos que entrar al quite y tratar de llamar al orden, de regresar al tema y de que valgan más los argumentos que los insultos.
0: Bueno, está usted escuchando, está usted viendo aquí en cadena nacional a quien va a encabezar, ya la encabeza la Cámara de Diputados, a quien va a tener la... Pues me parece que es un trabajo muy honroso, ¿no? Es un muy orgulloso poder dirigir los trabajos de la apertura de sesiones del Congreso. Lo vamos a tener muy frecuentemente, seguro, en las declaraciones aquí en Grupo Fórmula. ¿Qué más quieres decirle a la audiencia? Te lo pregunté hace rato, déjame preguntártelo otra vez después de la charla. ¿Cómo te sientes?
28: Me siento muy contento, muy agradecido. Sé la altura del reto que hoy en día tengo, pero como bien lo mencionabas, representar a la institución, representar a un poder en nuestro país, es para mí una altísima responsabilidad en la cual me tengo que desempeñar con muchísima seriedad, con total apertura y con mucha neutralidad. Esperemos que sea un buen año, no solamente para mí, para México, Manuel.
0: Pues te deseamos mucha suerte, te deseamos mucho éxito, Raúl. Seguramente lo vas a tener, ¿no? Creo que tu planteamiento, gracias, tu posicionamiento, tu historia habla por ti mismo, y entonces con base en eso va a ser muy serio el trabajo que hagas por allá, estamos absolutamente seguros. Sofía, ¿tú quieres preguntar algo?
10: Pues comentarte, porque desde ayer en la noche me llamó mucho la atención un tuit de Ivonne Melgar. Ivonne Melgar, reportera especialista en política, pero sobre todo una conocedora de la Cámara de Diputados, claro, que escribía ayer que ayer en el Congreso se renovaron las presidencias de las mesas directivas y fueron escogidos los legisladores que ofrecieron diálogo y respeto a la libertad de expresión, reconociendo que en sus cargos representarán la voluntad popular de todos, no solo a la mayoría de la 4T a la que pertenecen. Y cierra Ivonne Melgar preguntando, adiós a los rijosos. Ese es el mensaje que vas a mandar en la presidencia. Se acabaron los rijosos, se acabaron los pleitos. Nada de bajarte a tu escaño y decir, me quito la camiseta de presidente, me vuelvo ahora diputado y me voy a pelear con la oposición.
28: Mira, si yo pido elevar el debate a argumentos y dejar los insultos a un lado, no podría hablar de rijosos. Lo que yo sí garantizo es diálogo con todas y con todos. Es la esencia de la política, es mi naturaleza, es la manera en la que yo entiendo la política, y ahora esta responsabilidad me obliga a conducirme de esa manera. Y así lo haremos durante este año.
10: Y siempre presidente de la Cámara de Diputados.
28: Presidente.
10: Digo, nada de todas, de jugarle a eso de me voy a sentar tantito y dejo de ser presidente y peleo un poco.
28: Presidente de todas y de todos los diputados.
0: Pues mucha suerte, mucho éxito, Raúl.
28: Gracias,
0: gracias por venir,
28: Manuel,
0: Sofía, ¿no? De verdad, gracias por venir.
28: Ojalá nos puedan abrir este espacio para que tengamos una relación institucional y podamos seguir informando al auditorio. Yo creo que es muy importante la relación con los medios de comunicación y que la ciudadanía pueda escuchar qué es lo que estamos haciendo nosotros.
0: Pues muchísimas gracias, Raúl. Gracias, Raúl Bolaños Cacho, muchísimas gracias. Gracias por haber estado con nosotros. Suerte al rato en Palacio Nacional.
28: Gracias, ahí, ¿no?, estamos platicando.
0: En la representación justamente allá con Higinio Martínez en la nueva conformación de la Cámara, pues más bien del Congreso mexicano.
28: Así es, un saludo para mi gran amigo Higinio. Ahora
0: saludos,
28: nos volveremos,
0: senador,
28: a encontrar.
0: Sí, saludos al senador, saludos al senador como siempre. Muchas gracias, Raúl.
28: Gracias, Manuel. Con permiso.
0: Bueno, vamos a pausa, estamos por la mañana, en esta mañana de este martes 1 de septiembre de este 2026, hacemos un corte, volvemos.

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12: El corazón del camarón está localizado en su cabeza, cerca de su sistema digestivo y otros órganos vitales muy importantes.
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15: La Secretaría de Defensa confirmó el abatimiento de Luis Enrique N., el Huicho R5, en una operación para su captura en Tocumbo, Michoacán. Al líder del Cártel de los Reyes y a un acompañante que también perdió la vida, se les decomisó dos fusiles automáticos, cartuchos y cargadores de diversos calibres y una cuatrimoto. La Comisión Federal de Electricidad informó que gracias a su personal especializado se restableció el suministro de energía a usuarios afectados en Yucatán, Quintana Roo, Campeche y Chiapas. Reveló que las afectaciones en dos líneas de alta tensión fueron causadas por actos de vandalismo. Legisladores eligieron a Raúl Bolaños para presidir la mesa directiva de la Cámara de Diputados y a Higinio Martínez como presidente de la mesa directiva del Senado. Ambos conducirán los trabajos del tercer año de ejercicios de la 66ª legislatura. Informó Amy Arriaga. 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
17: 8:39 a.m. Gracias por sus comentarios, gracias por sus mensajes que nos llegaron efectivamente por esta entrevista con Raúl Bolaños Cacho Cue. Nos dicen, se escucha un tipo moderado, se escucha un señor tranquilo. ¿Qué diferencia hay entre este personaje, por ejemplo, este tipo de legisladores y los Noroñas? Nos dicen, por ejemplo. Pues sí, toda la diferencia, que es exactamente en lo que recalcaba Sofía en la última pregunta que le hacía, ¿no? Precisamente. Ahora, el reto está, son sesiones normalmente calientes cuando hay temas calientes, ¿no? Ahí está el tema del senador Insunza, ahí está el tema de los bombazos en Zacatecas, en fin, vamos a ver cómo se va dando la sesión, cómo está el discurso, el tema de la inseguridad que se aprecia en algunos estados del país y que seguramente va a tener el calor de los discursos. Pues ya vimos a quién, ¿no? En quién están, digamos, con la mayor atención para poder tratar de hacer una sesión lo más normal posible, que es en Alejandro Moreno, el presidente nacional del PRI. Bueno, hay información que tiene que ver, muchos comentarios, ya le decíamos hace rato que es con este apagón, pues mega apagón que se dio, mega corte de luz que se dio en Yucatán, en Quintana Roo, en Campeche, en Chiapas. Uno de sus compañeros que vive, ¿dónde vive?
18: En Mérida.
17: En Mérida, ¿no? Que se estaba cocinando anoche porque se le fue la luz. Y evidentemente pues no tenía
18: aire acondicionado.
17: Pues sí, pues me imagino que sí. Así como él, pues millones de personas que pasaron por esa. En la madrugada quedó restablecido el servicio. Comentarios antes de que demos la información oficial de la Secretaría de Energía.
18: Comentarios escribe el coordinador, ahora que hablábamos de los diputados, el coordinador de los diputados del PRI, Rubén Moreira, escribe en su cuenta de X, retoma una publicación en la que se informa que fue vandalismo el tema que desató esta falla en la CFE, y escribe Rubén Moreira: no creo lo que dice la CFE, pero de ser cierto que, y cito, pinche seguridad hay en este país, los de Morena no pueden cuidar las instalaciones estratégicas. De entrada, pues duda un poco de esta versión, y en caso de ser cierta, cuestiona la seguridad.
17: La del vandalismo.
18: Y después hay una publicación también del expresidente Felipe Calderón. Él dice: vandalismo. Vandalismo es el haber dejado al sector eléctrico sin nueva inversión por seguir, y cito, los estúpidos prejuicios ideológicos de los nacionalistas trasnochados. Se les advirtió que habría apagones, ahí están, ahí está su energía de cuarta, escribe Felipe Calderón. Las reacciones por este apagón que se dio en la madrugada en cuatro estados, Yucatán, uh-huh, Quintana Roo, Campeche, Chiapas, y que afectó a 745,000 usuarios.
17: Efectivamente, yo considero, ¿no?, como algunas opiniones que nos han estado llegando de expertos, de analistas, dice: lo del apagón fue un acto vandálico, nos escriben, y reaccionó muy bien la Comisión Federal de Electricidad. Yo tengo la impresión de que fue así, no tengo otra información, pero tengo la impresión no solamente de que al acto vandálico reaccionó bien el equipo, como siempre, el equipo profesional de la Comisión Federal de Electricidad. ¿Qué reporta la Secretaría de Energía?
18: Lo que reporta la Secretaría de Energía, Luz Elena González, es que el servicio ha sido restablecido al 100% para estos 745,000 usuarios que se vieron afectados en estos cuatro estados, y agrega:
17: ojo, no se sabía cuánta gente había sido afectada.
18: No teníamos el dato total, 745,533 usuarios.
17: Si mal no recuerdo, hay que hacer una multiplicación de por cuatro, ¿no? Para saber más o menos
18: la cantidad
17: de
18: personas.
17: Uh-huh. De por cuatro.
18: Y dice, agrega nada más la secretaria: seguimos trabajando con responsabilidad y compromiso para garantizar un servicio eléctrico confiable para todas y todos.
17: Muy bien. Bueno, pues ahí está la información en las redes sociales de Luz Elena González, la secretaria de Energía.
18: Y vamos a otro
17: cambio de tema.
18: Cambio de tema, ahora que hablábamos de pues temas de política. Ayer causó mucho revuelo una conferencia que dio el presidente del PAN, Jorge Romero. Ayer tuvieron su plenaria con los senadores, la plenaria con los diputados fue en La Paz, en Baja California. Quizá por la distancia no llamaron tanto la atención estas declaraciones, pero ayer lo hace en el Senado, le pregunta obviamente la fuente del Senado, y uno de los temas es 2027, qué va a pasar con la elección de 2027, qué aspiraciones tiene el partido, y sobre todo el tema de las alianzas. Alejandro Moreno lo ha dejado muy claro, ha dicho: vamos por alianzas, no veamos etiquetas, no veamos colores, hay que ir en contra,
17: o sea, ¿dónde
18: de
17: nos
18: Morena
17: conviene? Vamos ahí.
18: Alejandro Moreno va prácticamente por todo, ¿no? El PAN ha sido mucho más moderado. Le preguntan al PAN, le preguntan a Jorge Romero, ¿qué pasa con las alianzas? Ya lo analizaron bien, y podemos escuchar cómo lo responde y cómo, uh-huh, lo explica Jorge Romero.
19: En el PAN entendemos que antes que nada está el cuidar a México de un tumor guinda. En el PAN tenemos absoluta claridad de ser un partido político, que tenemos que tener consideraciones, entre otras, electorales. Claro, somos un partido político. Pero mis palabras exactas y que hoy refrendo fueron y son: la dirigencia nacional del PAN en esa decisión tan importante, por supuesto que habrá de escuchar a las dirigencias y militancias locales. Pues claro, lo macro, hiper refrendo el día de hoy. También hicimos la aclaración de que al final, no por imposición, no por afanes dictatoriales, pues por facultades preestablecidas en nuestros estatutos, es una decisión finalmente de los órganos nacionales. Desde mucho antes que yo asumiera la presidencia, esto es normatividad estatutaria del PAN. Y también mencioné, el PAN tiene que entrar a un hiperanálisis local, entendiendo que hay realidades locales profundamente distintas a las que están en entidades, así lo dije, a 800 kilómetros. Una realidad de una península en México es completamente diferente a la realidad de la otra península en México, y a eso es a lo que la dirigencia nacional tiene que abocarse, y también lo dije. Bajo ninguna circunstancia una realidad local habrá de imponerse en otra realidad local, ni una realidad local imponerse a nivel nacional. Entendemos la hipertrascendencia de esta decisión, de lo que está en juego, y sabemos que tenemos tiempo, y desde esta dirigencia toda la voluntad de hablarlo y tomar la mejor decisión.
17: Es el planteamiento de Jorge Romero.
18: Es el planteamiento de Jorge Romero, es decir, las decisiones las va a tomar la dirigencia nacional porque así lo establecen los estatutos, es lo que dice Jorge Romero, pero basándonos en cada una de las realidades, escuchando a las dirigencias, analizando qué es lo que quieren y qué es lo que se está viviendo en cada uno de los estados. Y pone un ejemplo, le preguntan sobre el caso de Nuevo León. Nosotros hemos hablado aquí con Adrián de la Garza, que le dicen, él ya se registró como candidato, es un tema quizá de candidatura común. ¿Cómo sería en ese tema?
20: Un nombre más bien del PRI.
18: Un nombre del PRI que se estaría registrando por el PAN. Hay otros ejemplos como esto. Y explica Jorge Romero el caso de Nuevo León.
19: No responde a que ya esté anunciada una alianza, ni por mucho, quiero dejarlo claro. En el PAN no hemos anunciado una alianza. Hemos anunciado que escucharemos y lo refrendamos a las dirigencias locales. Y estos registros, lo que responden es a que en el PAN no hemos cerrado nuestro registro a ningún liderazgo que nosotros creamos que vale la pena. El caso, por ejemplo, que tú pones en Nuevo León, nosotros tenemos registrado muy alto al alcalde de Monterrey, quien por cierto llegó también con la siglas del PAN, sin afán de nada que no sea decir la verdad verificable. Llegó con más votos del PAN, el hoy alcalde de Monterrey. Pues por supuesto que no tenemos cerrado su registro. Él está habilitando la posibilidad de ser candidato del PAN. Después, con base en lo que ya dijimos un millón de veces, se tomará la decisión junto con militancia, panismo y sobre todo entidades, voces de Nuevo León, la mejor decisión.
18: Básicamente lo que dice Jorge Romero es estamos abiertos a todo, estamos abiertos a lo que necesite ese estado, ya sea ir en alianza con alguno de los partidos o registrar algún candidato.

0: en su absoluta, cuasi infinita soberbia y arrogancia, creen que en el 2027 nos van a arrastrar a todos los... Pues que así sigan creyendo. Por nosotras y por nosotros, mejor. Que se crean que son imbatibles. En el 2027, en Acción Nacional, estamos listos. Y listas, sí, para denunciar, pero para competir. Uno, y lo dejamos claro, lo que hoy gobernamos lo vamos a seguir gobernando, a como dé lugar, porque contamos con el respaldo de la gente. Y en muchos lugares en donde se creen imbatibles, que lo sepan, el PAN les va a competir, y duro, mucho más de lo que ellos creen. El PAN va a trabajar con todo ahínco, con todo espíritu en las 17 entidades. Vamos a trabajar con todo ahínco. E insisto, se van a llevar la sorpresa de su vida. Lo que te afirmo aquí es, me juego lo que me juego en decirte que vamos a conservar Aguascalientes, en que vamos a conservar Querétaro, en que vamos a conservar Chihuahua, y vamos a dar las sorpresas de su vida en todas las demás.
1: Bueno, pues ahí está, completito lo que dijo ayer Jorge Romero.
2: Conservar Querétaro, conservar Aguascalientes, conservar Chihuahua, que son los estados que gobiernan, y sorpresas en los otros estados, dice Jorge Romero.
1: Muy bien. Bueno, a ver, cuéntanos, ¿qué pasó con esas fotografías que ya no comentamos? Porque parece que mucha gente, entre que las toma en serio y que no toma en serio, fueron publicadas ¿en dónde? De Nicolás Maduro.
2: En la cuenta de X de Nicolás Maduro, el domingo.
1: ¿Su cuenta?
2: Su cuenta de X, a las 7 de la mañana con 5 minutos, se publicaron fotografías con este texto. Dice: pequeño regalo de amor y esperanza, envío estas fotos como un pequeño regalo a todos mis nietos y nietas, a los niños y niñas y a toda la gente noble que nos ama. Es una fotografía de Nicolás Maduro, muy sonriente, con lentes, con un pants color gris, y que tiene ahí el sello, digamos, como de la fecha en que fue tomada. Dice 26 de junio de 2026, es decir, son del 25 de junio a las 18:05, y obviamente en tiempos de la inteligencia artificial, la principal pregunta es, ¿son o no son verídicas estas fotografías? ¿Y en qué contexto se las tomaron? ¿En qué contexto llegan a su cuenta de X? Y, pues, Manuel, la mejor forma de saber qué pasa con estas fotografías es hablar con alguien que le ha dado seguimiento al caso, que ha visto a Nicolás Maduro que fue detenido allá en Venezuela y llevado a Nueva York.
1: Y precisamente por eso le agradecemos mucho, como siempre, a Arturo Ángel, nuestro compañero periodista allá en Nueva York, que nos tome la llamada, que atienda nuestra llamada. Muchísimas gracias, Arturo. ¿Cómo estás? Buen día.
3: ¿Cómo estás, Manuel? ¿Cómo están, Sofía? Muy buenos días. Saludos desde acá, desde Nueva York.
1: ¿A qué te suenan esas fotografías cuando las viste, Arturo? Tú que lo has visto, tú que lo viste recientemente y probablemente por las fechas en esos momentos, ¿no?
3: Sí, a ver, bueno, de entrada hay que decirlo que es raro, es muy raro que trasciendan fotografías de personas que están presas, eso hay que decirlo. O sea, si esto fue posible, que todo parece indicar que sí, no hay ninguna otra manera, Manuel, más que haya sido con la anuencia del gobierno de los Estados Unidos. Eso es clarísimo,
1: clarísimo.
3: No es como que se puedan tomar unas fotos ahí, se filtren y luego las comparta el propio Nicolás Maduro con la persona que sea que les lleve las redes sociales y su cuenta oficial. Se especula mucho que puede ser su hijo, no lo sabemos, pero a ver, lo que no parece haber elementos para dudar de la veracidad de las fotografías por varias situaciones. De entrada, la fecha, como bien refería Sofía, 25 de junio, nosotros asistimos a la audiencia de seguimiento de Nicolás Maduro el 22 de julio, un mes después de que se habría tomado esta fotografía. Y la verdad es que es el semblante de Nicolás Maduro en esa audiencia con el que se ve aquí, es muy parecido, Manuel. De hecho, lo decíamos en las crónicas, sí se le ve más delgado, y ustedes lo pueden ver ahí, ¿no? El rostro, el perfil mucho más alineado de su cara. Él de por sí es una persona alta. Evidentemente trae en esas fotos su pan holgado, también es holgado el uniforme de la prisión, o sea que no sabemos realmente qué tan delgado esté, digamos, que su torso y sus piernas, pero en el rostro se le nota, sin llegar a estar demacrado, porque en algunos dijeron por ahí en esa audiencia que se le veía muy mal y todo. La verdad que a mí no me lo pareció en absoluto. He visto a otros presos llegar en un estado bastante, bastante negativo a estas audiencias. A Nicolás Maduro en realidad se le ve bastante entero, eso sí. Pues me parece que naturalmente no está comiendo lo mismo, imagínense ustedes.
1: No, pues no, que es presidente dictador.
3: Exacto.

0: Que la vida que se daba ya en Caracas, ¿no? Entonces, eso por un lado. Y por el otro, digo, más allá de que el parecido físico es muy próximo entre esta fotografía y cuando lo vimos, ¿no? También, la verdad es que la fotografía aquí ha sido difundida porque fue nota, pues, en los medios, todos los más importantes aquí en Estados Unidos, Emmanuel, Fox News, CBS, el New York Post, todos, y en ningún lugar se ha puesto en duda la veracidad, y tampoco ninguna autoridad de Estados Unidos
1: Entrado a
0: ha
1: objetarla.
0: referido o exactamente o la ha desmentido. Y yo creo que lo interesante aquí, más bien, es el contexto en el que esta fotografía trasciende, porque ocurre 2 días después, estas fotos se publican 2 días después, Manuel, de que el presidente Trump anunció con el gobierno de Venezuela lo que él calificó como el mayor acuerdo petrolero de la historia, ¿no? Al haber asegurado el derecho de explotación de reservas probables por 65 mil millones de barriles, una locura. O sea, solo para que tengamos en proporción, las reservas bien probadas en México de millones de barriles de petróleo eran como en los 7 mil millones de barriles. Imagínense, 65 mil millones, digo, no es un secreto que Venezuela tiene de las mayores reservas petroleras del mundo, y se anuncia este acuerdo con un gobierno que es el de Delcy Rodríguez, que la verdad ha resultado, no quiero decir que un gobierno títere, pero muy cómodo para
1: Sí, muy cómodo
0: Washington,
1: para Estados
0: honestamente,
1: Unidos.
0: ¿no? O
1: Pues por eso
0: sea, para
1: queríamos.
0: Estados Unidos, muchos negocios, no exactamente, ¿no? Y en ese
1: Pues.
0: contexto, trasciende esta fotografía, yo no sé si fue por ahí un gesto, Manuel,
1: Sí que
0: pero me
1: fue.
0: parece que está trae toda la anuencia de Estados Unidos.
1: Pues como siempre, un gusto escucharte y por eso queríamos comentarlo contigo. Tú que sí sabes, tú que lo conoces, tú que lo has visto. Arturo, muchísimas gracias, como siempre.
0: No, les mando un saludo, muy buenos días.
1: Que te vaya muy bien, Arturo. Arturo Ángel, allá en los Estados Unidos, en la costa noreste, allá en Nueva York. Bueno, vamos a pausa. Estamos por la mañana, hacemos un corte, volvemos.

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16: Tokio, Japón. Tokio representa la fusión más espectacular y armoniosa entre las tradiciones ancestrales del continente asiático y el futurismo tecnológico más avanzado. Esta colosal e hiperactiva metrópolis sorprende al mundo con su impecable organización, seguridad absoluta y un orden civil ejemplar que contrasta con su alta densidad demográfica. El paisaje urbano transita con gracia desde los pacíficos santuarios sintoístas rodeados de naturaleza hasta los distritos de Shibuya y Shinjuku, iluminados por gigantescas pantallas LED y habitados por las últimas tendencias de la moda urbana global. Su capacidad para adoptar la influencia occidental sin perder un ápice de su mística identidad oriental la convierte en una joya cosmopolita verdaderamente única.
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18: Territorio animal.
19: La cotorra del sol. Esta pequeña ave destaca por sus vibrantes tonos amarillos, naranjas y verdes. Viven en bandadas sumamente ruidosas y coordinadas, alimentándose principalmente de semillas, frutas frescas y brotes tiernos de plantas.
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20: Hola Sofía, buenos días. Esta es la información. A las 11 de la mañana, la presidenta Sheinbaum rendirá su segundo informe de gobierno en el patio de honor de Palacio Nacional, al que están convocados todos los miembros del gabinete, los representantes de los poderes legislativo y judicial, los 32 gobernadores y algunos invitados especiales, para un total de 300 invitados. Tengo que dejar la camisa partidista y representar a la gran institución que es la Cámara de Diputados con neutralidad. Mi presidencia se va a enfocar en recuperar la confianza del legislador dentro de la ciudadanía a partir del diálogo, la tolerancia y escuchando todas las voces. La esencia de la política es el diálogo y no hacerlo sería renunciar a la naturaleza de la profesión, aseguró por la mañana Raúl Bolaños Cacho Cue, presidente de la mesa directiva de la Cámara de Diputados. En agosto, la aprobación de la presidenta Claudia Sheinbaum se ubicó en 68%, de acuerdo con la encuesta difundida esta mañana por el periódico El Financiero. El sentimiento negativo bajó un punto porcentual respecto a julio y se ubicó en 32%. El Gabinete de Seguridad confirmó esta mañana que fue abatido Luis Enrique Barragán Chávez, el R5 o el Huicho, identificado como uno de los principales mandos y jefe de sicarios del Cártel de los Reyes. A través de un comunicado informaron que estos hechos se dieron el domingo durante un operativo realizado en la ranchería El Rodeo en Tocumbo, Michoacán. Por el R5 o el Huicho, Estados Unidos ofrecía una recompensa de $3 millones. Yo soy constitucional y verídicamente inocente. Son patrañas las que se me atribuyen. Yo no soy un narco de nada. Queda muy claro que estamos en presencia de un asunto de corte político. No estamos ante un asunto jurídico ni un asunto judicial, aseguró el senador sin partido Enrique Insunza al reaparecer ayer en el Senado. Aseguró que tiene la conciencia tranquila y que no teme ir a la cárcel. Enrique Insunza está acusado por el gobierno de Estados Unidos de tener vínculos con el crimen organizado. En estos momentos, el dólar interbancario se cotiza en 16 pesos con 95 centavos.
0: Gracias, Lourdes. Y vámonos a la México-Querétaro, porque la volcadura de una pipa está complicando la circulación. Cuéntanos a qué altura es esto, Leopoldo Espejel. Buen día.
21: ¿Cómo estás, Sofía? Muy buenos días. Efectivamente, la volcadura de una pipa cargada con gas LP sobre la autopista México-Querétaro, poco antes de llegar a la caseta de cobro de Tepozotlán y con dirección a la Ciudad de México, ha movilizado esta mañana los cuerpos de emergencia, quienes, pese a que no se registró, Sofía, una fuga del combustible, aplican la técnica de enfriamiento del contenedor para facilitar la maniobra de retiro de esta unidad, que quedó volcada sobre el camellón que divide la carpeta de rodamiento, provocando afectaciones importantes a la circulación en ambos sentidos, pero principalmente hacia la Ciudad de México, donde ha quedado únicamente dos carriles a la circulación. Esta zona está siendo resguardada por elementos de la Guardia Nacional. Sofía.
0: Y Leopoldo, nada más reiterar, no hubo fuga de combustible, entonces digamos no hay riesgo de una explosión, esto ya se controló, entonces básicamente es la afectación nada más a la circulación.
21: Sí, preventiva y por las maniobras de retiro de esta unidad.
0: Perfecto, pues pendientes ahí para todos aquellos que están en la autopista México-Querétaro, esto es antes de llegar a la caseta de cobro de Tepoztlán con dirección a la Ciudad de México. Muchísimas gracias, Leopoldo.
21: Buenos días, Sofía.
0: Muy buenos días. Y ya decía Lourdes en el resumen que el Gabinete de Seguridad confirmó la detención de el R5, este hombre Luis Enrique, apodado también el Huicho, y me llama la atención que también la Secretaría de la Defensa emite un comunicado detallando este operativo y agrega también que se les aseguraron dos fusiles automáticos, cartucho, cargadores, una cuatrimoto. Habla de este personaje que había asumido el control de la organización delictiva Cártel de los Reyes después de la detención de Alfonso N. Poncho Quiringa, detenido el 1 de agosto en Michoacán. Dice que el occiso contaba con una orden de detención con fines de extradición de parte de los Estados Unidos de América. Ofrecían $3 millones, señalado como el principal coordinador de actividades de extorsión en esa zona de Michoacán. Pues importante este personaje que fue abatido. Lo publicó ya el Gabinete de Seguridad, lo publica el secretario de Seguridad Omar García Harfuch y ahora también la Secretaría de la Defensa. Hacemos una pausa y regresamos con más aquí por la mañana.
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30: Ya habíamos hablado en estas cápsulas del oxímoron, que es justamente una figura retórica donde dos términos que son totalmente antónimos crean una nueva expresión. Y les comentaba de la graciosa torpeza de la que hablaba Borges en el Aleph. Graciosa torpeza, justamente dos términos. Pero a mí el que más me gusta de los oxímorones es mini súper. Mini súper, pues justamente mini súper. La palabra supermercado nace en los años 50 cuando se crean estos grandes almacenes de autoservicio y entonces es supermercado, un mercado enorme. Pero después nacen los mini súper, que ya son pequeños supers. Entonces, pequeños grandes. Y es el oxímoron más bonito que yo me he encontrado.
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32: La letra J es la única que no aparece en ningún elemento de la tabla periódica de la química moderna.
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33: La letra J es la única que no aparece en la tabla periódica de los elementos químicos del mundo.
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33: Los lobos aúllan para comunicarse con su manada a largas distancias, no a la luna como sugieren los mitos populares tradicionales.
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33: La Torre Eiffel puede ser 15 centímetros más alta en verano, debido a la expansión térmica del hierro bajo el sol.
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33: Las plantas experimentan estrés y emiten sonidos ultrasónicos de alta frecuencia cuando sufren por sequía o cortes en sus hojas.
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34: Continuamos con Ciro Gómez Leyva por la mañana.
35: Seguimos en esta mañana de primer día de septiembre de este 2026, reiterar que a las 11 de la mañana entonces y estaremos en esa cobertura precisamente del mensaje de la presidenta Sheinbaum desde el Palacio de el Palacio Nacional. Así que ahí va a ser la ceremonia. Ya nos informó temprano Israel Aldave, más o menos unos 350 invitados especiales, por supuesto los gobernadores, las gobernadoras de los estados del país, algunos otros invitados, etcétera. Y los representantes, ya también escuchamos aquí hace un ratito en la entrevista, aquí en el estudio, Raúl Bolaños Cacho Cue, el presidente del Congreso, que estará también con Higinio Martínez, el presidente del Senado, en esta ceremonia acompañando a la presidenta en su segundo informe de gobierno. Bueno, Que sea un buen mes, nos dicen. Entonces, sí, que sea un buen mes, por supuesto. Muchas, muchas gracias. Decía, y ha estado platicando, ha estado promoviendo la presidenta el uso o la limitación del uso de los aparatos celulares en las escuelas. Opiniones a favor, opiniones en contra. Ha comenzado el ciclo escolar y le agradecemos mucho a Patricia Vázquez del Mercado, la presidenta ejecutiva de Mexicanos Primero, quienes se han metido precisamente a este tema, que nos compartan su punto de vista. Patricia, gracias como siempre por tomarnos la llamada. Muy buenos días.
5: Muy buenos días, Manuel. Un gusto estar contigo y por supuesto con quienes nos escuchan esta mañana.
35: ¿Qué es lo que están ustedes pensando? ¿Qué es lo que han analizado de la propuesta de la presidenta?
5: Bueno, primero, Manuel, creo que hemos visto esta tendencia a nivel global durante los últimos, yo te diría más intensamente, los últimos 2 años. Y hemos visto cómo estos países que siempre estaban en los primeros lugares de la prueba PISA, Finlandia, Noruega, incluso algunos países asiáticos, decidieron retirar estas tecnologías de las aulas y regresar a dos cosas, ¿no? A los procesos de escritura y sobre todo a priorizar las interacciones sociales de los estudiantes. Entonces, creo que la tendencia está marcada. Tenemos todavía que hacer un esfuerzo muy importante en analizar cómo estas decisiones que se tomaron anticipadamente han tenido frutos en los aprendizajes de esos sistemas educativos. Pero nosotros estamos, la verdad, muy a favor de que haya una regulación sobre el uso de los celulares. Yo creo que la propuesta de la presidenta ha estado combinada entre el uso de celulares en las escuelas, la regulación de las redes sociales y la regulación del uso de inteligencia artificial. Yo creo que son 3 temas que merecen cada uno el tiempo respectivo para profundizar en ellos, pero estamos a favor de la regulación. ¿Por qué, Manuel? Y déjame explicar.
35: Entendiendo, Patricia, a favor de la regulación por la propuesta presidencial. Ya veremos en qué consiste realmente la propuesta presidencial, que solamente la han dibujado, pero a favor de, quiere decir, en camino como la presidencia lo estaría poniendo en la mesa de discusión.
5: Totalmente. Yo creo que también hay que reconocer, así como Mexicanos Primero hemos insistido en los desafíos y en los retos que todavía permanecen en el sistema, también creo que tenemos que reconocer en donde sí hay coincidencias. Esta es una coincidencia. Okay. Creo que va a acabar siendo una prohibición y eso sí nos preocuparía porque me parece que la prohibición tiene otras connotaciones mucho más complejas. Pero bueno, a favor de la regulación como lo está planteando ahora el gobierno de México.
35: Ahora, ¿de regular qué, Patricia?
5: Exactamente, eso es a lo que iba, Manuel, y es una gran pregunta y gracias por puntualizarla. Creo que hay que regular el uso de los celulares dentro de la escuela en tiempo, por supuesto, de aprendizaje y también en procesos o en tiempos libres, ¿no? Es decir, en recreos, espacios de actividades y demás. Hay que hacer un esfuerzo muy importante por reconocer que hay evidencia muy importante que cuando, y es así con el uso de la tecnología específicamente, cuando le damos más importancia al aparato porque hay ciertos intereses en las dinámicas del uso de la tecnología, sí es cierto que hay menos atención, menos procesos de aprendizajes profundos y menos interacciones sociales. Entonces, regular el tiempo, el uso de los celulares dentro de la escuela nos parece muy atinado. ¿Qué nosotros hemos identificado, Manuel, y hemos hecho algunas visitas a las escuelas también, sobre todo conversaciones con estudiantes? La verdad es que no es un tema que les quiten el celular, me explico. Lo que les preocupa mucho es poder llegar para quienes transitan en transporte escolar o llegan de manera caminando a las escuelas y demás, que puedan avisar a casa que llegaron bien y que cuando salgan de la escuela puedan decir ya voy a casa. Pero durante el tiempo escolar, la verdad es que sí necesitamos poner un énfasis muy importante en que necesitamos que los aparatos estén, por supuesto, resguardados, al menos que tengan un fin pedagógico muy específico, pero que estén resguardados para promover mayores niveles de atención, mayores niveles de concentración y mayores interacciones sociales. Además, ese es el fin principal o uno de los fines principales de las escuelas.
35: Ahora, el tema, ese es el tema de lo que tiene que ver con el alcance del uso de los aparatos o el uso de los celulares en los salones, en el recreo. ¿Qué pasa, Patricia, por ejemplo, cuando las escuelas, las propias escuelas, estaban promoviendo el uso de iPads? No necesariamente de celulares, pero sí de iPads para hacerse de algunas clases, por ejemplo. ¿Cómo lo entendemos ahí?
5: No, yo creo que es muy valioso, Manuel, apuntalar eso y eso creo que tiene mucho que ver con lo que decía de los temas pedagógicos. Creo que hay también muy buena evidencia que también hay innovaciones, aplicaciones, incluso muy buenas apuestas para desarrollar o trabajar ciertas habilidades académicas básicas, incluso de idiomas, con el uso de la tecnología. Entonces, nosotros siempre estamos a favor de todo lo que tenga un fin pedagógico, que apuntarle a la mejora de aprendizajes, que esté muy bien justificado, hace sentido. Lo que creo que no hace sentido es cuando tenemos estudiantes dentro de las aulas, que están con la clase, el profesor, tomando videos, chateando, ¿no? O sea, perdiendo realmente el interés o incluso no poniendo...
35: Sí, desvirtuando la clase.
5: Exacto, desvirtuando la clase. Pero cuando hay un fin pedagógico muy específico, y sí creo que hay evidencia que cuando usamos aplicaciones dentro de las aulas, insisto, para mejora de matemáticas, incluso experimentos científicos, incluso modelar, ¿no?, ciertos laboratorios virtuales, me parece que la tecnología es un gran acierto. También es importante saber utilizarla. Creo que también hay muchas docentes en este país que ya la utilizan con esos fines, Manuel. Lo que creo que tenemos que quitar es el estigma de la tecnología per se hace daño para todo.
35: Exacto.
5: Cuando la tecnología tiene una intención educativa que apuntan a la mejora de aprendizajes, ahora sí, como diríamos en las aulas, palomita, ¿no? Uh-huh. Pero cuando realmente tiene otros fines, que ni siquiera tiene un propósito claro y específico, solamente es de diversión o demás dentro del espacio de la escuela, me parece que sí hay que regular esos espacios. Incluso entiendo que el reporte que lo que nos ha dado a conocer la presidenta es que el 81% de los docentes quisieron, por supuesto, prohibir el uso de los celulares en las aulas.
35: Sí, no, entonces, pues porque sí, imagínate, sentido, ¿no? Claro, hace sentido por la distracción que se genera, ¿no? Oye, ¿y el tema de redes sociales? Digo, me parece que es natural, o sea, el tema de las redes sociales pues no está absolutamente contraindicado con las clases, ¿no?
5: Es absolutamente, como bien lo dices, es consecuente con una política de regulación en la red, al menos durante el tiempo escolar, por así decirlo, ¿no? Uh-huh. Ahora, sí creo que hay mucha evidencia, y nosotros también desde Mexicanos Primero lanzamos un par de notas técnicas hace pues ya un año, en la que también estamos haciendo un esfuerzo de sensibilizar, Manuel, a las familias, de que pues podemos hacer todo nuestro esfuerzo dentro de la escuela, pero ¿qué pasa cuando sale? ¿No? ¿Quién está vigilante? ¿Quién acompaña a sus hijas, hijos o parientes, ¿no?, o cuidadores? ¿Quién va a estar ahí para decir, oye, pues no pases 5 horas, ya saliste de la escuela y pues no hay nadie en redes sociales, ¿no? Porque también es cierto que las redes sociales tienen un comportamiento muy específico, algoritmos muy claros y demás. Y eso creo que también hay que, aquí sí necesitamos, y me parece que la conversación ha subido muy de tono en las denuncias hacia los redes sociales y hacia la regulación que tienen que poner por las adicciones y demás lo que genera. Entonces, una cosa nos tiene que llevar a otra, y lo más importante es que el común denominador, Manuel, no sé si estés de acuerdo, tiene que ser el tema de una cultura ciudadana, ¿no? Y me parece que todavía estamos muy lejos de estar ahí. Un primer punto, buenísimo, regular los celulares dentro de las escuelas. Un segundo punto es cómo le decimos a las familias que saliendo de la escuela hay que acompañar el acceso que tienen con las diferentes tecnologías, celulares, iPads, como le queramos llamar.
35: Es que de repente...
5: alrededor de eso... Sí, ajá. Dime.
35: No, sí, porque es que de repente cuando tú oyes a la presidenta da la impresión de que está más preocupada por el tema de la obsesión que tienen algunos niños o niñas estar metidos en redes sociales o respondiendo mensajes o viendo sus caritas, etcétera, ¿no? Pero eso no obedece a la escuela, obedece a momentos después de la escuela o antes de la escuela, si tú quieres.
5: Yo estoy contigo, Manuel, y me parece que el punto más importante, y además incluso lo dicen en el segundo informe de gobierno que está publicado y demás, el tema no es enunciar acciones, el tema es concentrar los esfuerzos en resultados. Cuando nosotros tomamos una decisión de política educativa para regular los celulares en el aula, eso nos tiene que llevar a mejorar resultados.
35: Oye,
5: o sea, la regulación de aprendizajes.
35: Perdóname, ¿no?, que te interrumpa porque tenemos que hacer una pausa. ¿Nos esperas, Patricia Vázquez? De
5: claro,
35: mercado,
5: claro.
35: Por favor,
5: sí.
35: Para concluir, precisamente
5: por supuesto,
35: con
5: Manuel,
35: parte de lo que aquí estábamos platicando aquí. Volvemos.
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16: Google presentó su iniciativa Regreso a Clases 2026, un conjunto de nuevas funciones de inteligencia artificial diseñadas para ayudar a estudiantes y profesores a comenzar el nuevo ciclo escolar mejor preparados. Entre las principales novedades están las herramientas de Gemini, como Gemini Notebook, para organizar en un mismo espacio materiales de una clase o proyecto, los cuales estarán disponibles para consultar en cualquier momento, ya sea en presentaciones, programas de estudio o artículos de Internet. Destaca que Google incorporó a su buscador cuestionarios personalizados para que los estudiantes puedan buscar y practicar con ejercicios sobre cualquier materia con preguntas interactivas, explicaciones de las respuestas y enlaces para continuar aprendiendo. Y en este ciclo escolar, Google anunció un año gratuito de sus planes avanzados de inteligencia artificial para estudiantes universitarios en Estados Unidos con acceso a Google AI Pro y para los estudiantes fuera del país con Google AI Plus. Soy Aide Rivera. 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
18: Las mariposas saborean la comida utilizando receptores químicos ubicados en sus patas antes de decidir poner sus huevos allí mismo.
14: Explorando la naturaleza.
18: El olivo es el emblema de la paz y la base de la dieta mediterránea. Estos árboles son extremadamente resistentes a la sequía y pueden producir frutos durante siglos. El aceite extraído de sus aceitunas es valorado mundialmente por sus beneficios a la salud. Su presencia ha moldeado la economía, la historia y el pasaje de las civilizaciones antiguas hasta hoy.
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35: Seguimos en esta mañana. Mañana de martes. Martes 1 de septiembre de este 2026, 9 de la mañana con 24 minutos. Estamos platicando con atención, escuchando a Patricia Vázquez del Mercado, presidenta ejecutiva de Mexicanos Primero, con esta, pues con esa propuesta. Ya veremos cómo se compone al final de parte de la presidenta para poder limitar, regular el uso de los aparatos celulares en las clases. Y dice Patricia, hay una coincidencia específicamente en el tema precisamente de la regulación. a favor de la regulación. Yo me te pedía que nos entretuviéramos en la última parte de la charla, Patricia, porque tú decías también al inicio, lo que nosotros estamos previendo también, el problema es que venga una prohibición. ¿Una prohibición en qué sentido la ves?
5: Claro, Manuel, pues al final del día creemos que la prohibición pues siempre trae estas conductas que no son tan favorables, ¿no? Me parece que hay que concentrar nuestras energías en generar una cultura de conciencia, de reflexión, de autorregulación. Cuando nosotros les prohibimos, quiero ser muy específica, sobre todo para adolescentes, secundaria, chavos de prepa que pueden estar escuchándonos. En realidad, lo que va a acabar es encontrar otros mecanismos para tener acceso a las redes sociales, otros mecanismos para seguir utilizando el celular. Y eso no resuelve lo que de fondo generan el acceso a las redes sociales o el acceso excesivo del contenido que puede estar en Internet. Entonces, me parece que la prohibición no necesariamente va a generar conductas favorables para esos pues competencias que se necesitan de autorregulación, selección, identificar cuando un contenido es verdadero de uno es falso. Entonces nosotros desde Mexicanos Primero estamos, insisto, mucho a favor de regular. Me encantó la palabra que utilizaste de limitar el uso de los aparatos en las escuelas. Pero detrás de todo esto tenemos que enseñar estas y trabajar con los estudiantes en las habilidades sociales alrededor del uso de la tecnología, alrededor de las redes sociales y alrededor, por supuesto, de ya una conversación de inteligencia artificial que nos va a rebasar y que ya nos tiene rebasado, sobre todo al sector educativo. Entonces, esa es la preocupación. No necesariamente una prohibición genera una cultura de conciencia.
35: Así es. Así es correcto. Esa solamente puede llegar incluso a generar un rechazo, ¿no? Podría llegar a generar un rechazo si no está además bien explicado el sentido, en sentido estricto, como ya nos dices muy bien, que cuál sería el objetivo de tratar de lograr una regulación, una limitación del uso de los celulares para no distraer las clases, pero sí enriquecer los contenidos. Creo que ahora sí que si lo vemos como por casillas, le está perfectamente explicado, Patricia.
5: Así es, Manuel, y yo lo creo que hay que insistir también que todos los esfuerzos que se hagan en materia educativa desde el gobierno, cualquiera que sea, creo que es muy importante decir que esto no es un tema de partido político ni de colores, cualquiera que sea, tenemos que diseñar dos tipos de estrategias. Una estrategia de acompañamiento a los docentes para, por supuesto, ver cómo ellos desdoblan una política en las aulas, porque al final lo que siempre decimos es quien acaba tomando la decisión última de en qué momento usa un celular, le da acceso a un estudiante a una red social, le pide que busque información en Internet. Le estoy diciendo pasos muy básicos, ¿no? Uh-huh. Es el docente. Pero la segunda estrategia es acompañamiento a las familias o por lo menos una conversación amplia con familias sobre las consecuencias. Creo que las familias estamos muy sorprendidas de cómo ha avanzado la tecnología con tanta celeridad, pero también de los lenguajes que se utilizan con la tecnología. Creo que ahora, creo que muchas de las generaciones que quizás nos están escuchando estuvimos concentrados en un lenguaje más narrativo y demás, pero ahora el lenguaje icónico y la manera como se relacionan los adolescentes especialmente, incluso también las niñas y los niños, con estos iconos que tienen símbolos que pueden sorprendernos, necesitamos también nosotros volvernos a preparar y ahora sí que realfabetizarnos en ese lenguaje icónico que muchas veces tiene mensajes ocultos que pueden ser de violencia o de diferentes tipos de conducta. Entonces también necesita esta estrategia de la presidenta y nosotros seguiremos insistiendo en los foros y en los espacios que se nos permita en que necesitamos hablar de las familias, sensibilizar sobre las consecuencias, pero también entender que la manera de relacionarse de las nuevas generaciones tiene otro tipo de lenguajes que nosotros no conocemos.
35: Pues seguimos atentos a ustedes. Muchísimas gracias, Patricia. Patricia Vázquez del Mercado, presidenta precisamente de Mexicanos Primero. Muchísimas gracias.
5: Gracias a ti, Manuel, y bonito día para ti y la audiencia.
35: Está muy bien, igualmente, muchísimas gracias. Bueno, pues ahí está precisamente este estudio que como lo ve, como lo escuchó, pues está detalladísimo, pues en horas de saber qué pasará, ¿no, Sofía? Porque pues no sabemos hasta pero dónde van las consultas, ¿no?
1: Los foros.
35: Que terminen los foros mediados de septiembre.
1: ¿Quedamos? Mediados de septiembre.
35: Quedamos mediados de septiembre. Bueno, 9 de la mañana, 29 minutos. Mari Carmen Cortés, buen día. Ya están las remesas. ¿Cómo les fue las remesas en el mes de qué?
1: Julio.
35: Julio.
1: Julio, muy buenos días, ¿cómo Manuel? Estás, Mari? Pues mira, viene un incremento de 3%, 5.571 millones de dólares es lo que se recibió en remesas en julio. Cuando tú ves las cifras acumuladas en los últimos 12 meses, estás viendo que el crecimiento sigue siendo muy importante. 35.619 millones de dólares. Esto estamos hablando en los primeros 7 meses del año. Hay un incremento también en relación al año pasado, un avance de 3.1%. En promedio estás hablando de este incremento de 3%. A pesar de todas las restricciones, de toda la política de Donald Trump de Estados Unidos, estás viendo que hay este incremento en las remesas. Está pues ligeramente arriba, ya en los últimos 12 meses incluso se mantiene ligeramente arriba de 63.571 millones de dólares. Eso es lo que se ha captado en 12 meses, frente a 63.409, ahí sí muy similar al año pasado. Yo te diría que este año, seguramente ya para el cierre del año, vamos a acabar en niveles similares, arriba de 63.000 millones de dólares. Se mantiene como la principal captación de divisas para México, siguen siendo las remesas. El problema aquí, el bemol, es que por el fortalecimiento del peso o la debilidad del dólar, como lo quieras decir, pues los migrantes están recibiendo menos pesos. Si tú recibías $1,000, bueno, el promedio son $408 por remesa, pero si tú recibías $500, para hacer fácil la comparación, antes a $20, pues recibías $10,000 y ahorita $17, pues estás recibiendo mucho menos, ¿no? O sea, si hay un impacto en pesos para las familias, es uno de los bemoles que tiene este fortalecimiento del bendito peso que tanto festeja el gobierno, es que sí afecta muchísimo, sí, claro, a las familias que lo reciben.
35: Hoy por ahí hay una nota, creo que es el Financiero, Mari, creo que es el Financiero, si mal no recuerdo, la que dice que precisamente hay un boquete, a ver si me pasa en el periódico, precisamente por el cambio de la moneda peso dólar, hay un boquete abierto. No va a ser ninguno de los dos, mi Mari, pero bueno, por aquí la vi.
1: Con $500 hacer el ejercicio. Tú recibías, aquí, si quieres $500, que es menos, el promedio es 408, a 20 pues recibías $10,000, ahora a 17 y a veces está bajo de 17, recibes 8,300, menos la comisión, pues a lo mejor te quedan 8,000 en lugar de 10,000. O sea, trae un impacto para las familias, nada más considerando así, a grosso modo, $500, 20 pesos el tipo de cambio, que no ha regresado a 20 pesos, pero llegó a estar arriba de 20. Entonces, mira, es el impacto.
35: Es el Universal, Mariel, que dice: superpeso dejará un boquete de 46 mil millones de pesos al erario. El superpeso despidió agosto sobre las 17 unidades por dólar, tras lograr una apreciación mensual de 2% 35 centavos, la segunda consecutiva y la mayor desde abril pasados en operaciones al mayoreo.
1: Sí, porque ahí consideras no solo el impacto en remesas, yo no he visto la nota, pero también el impacto que tiene en las utilidades cambiarias o pérdidas cambiarias de Pemex, de la Comisión Federal de Electricidad, del Banco de México, que tiene sus reservas en una extranjera. Y entonces ya no va a tener, cuando se tienen una depreciación del tipo de cambio, pues tienen utilidad cambiaria. Cuando el tipo de cambio se aprecia, tienen pérdida cambiaria. Y entonces los resultados de Pemex, de la Comisión Federal de Electricidad y del Banco de México, no va a tener este remanente. El Banco de México no habla de utilidades, habla de remanente, que pues en épocas en que el tipo de cambio se devalúa o se deprecia, pues el Banco de México tiene fuertes remanentes que entrega al gobierno, y ahorita pues no los va a tener porque todas las reservas están en moneda extranjera. Si tu moneda extranjera vale cada vez menos pesos, pues esto tiene una repercusión igual en las exportaciones de Pemex y las deudas que tienen, lo que tienen que pagar, ¿no? Entonces hay una pérdida cambiaria que registran por su posición en moneda extranjera Pemex, la Comisión Federal de Electricidad, el Banco de México, las grandes corporaciones en general.
35: Así es.
1: Las exportaciones pues cada vez reciben menos pesos, los exportadores son los menos contentos, porque también si tú recibías, vamos a dar un ejemplo de los $500, recibías $10,000 por tus ventas y ahora vas a recibir 8,300 y aparte te elevan todos los costos en México, pues entonces los exportadores no creo que están tan contentos con el tipo de cambio tan apreciado.
35: Pues muchas gracias, Mari, como siempre nos escuchamos.
1: Gracias.
35: Buen día.
1: Bueno, y gracias, buen día a todos.
35: Muy bien, vaya, gracias, Mari Carmen. Y decía precisamente, Sofía, ya lo platicaremos, pero tiene quizá algún sentido, me decía, y si están mandando un poquito más de dólares, desde los Estados Unidos, precisamente porque el tipo cambiario lo que hace es recibir menos pesos. Pues sí,
2: justamente eso es, pues, como lo decía María, esos en vez de recibir 100 dólares 50, ya no valen lo mismo, entonces no. Mandan 120, 130.
35: Por ejemplo, puede ser. Bueno, pausa, volvemos.
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25: Un caracol puede dormir durante 3 años seguidos si las condiciones del clima no son favorables para su supervivencia natural.
24: Territorio animal.
26: El gorila de montaña. Vive en grupos familiares organizados en las selvas densas del centro de África. Liderados por un imponente macho, estos gentiles gigantes son herbívoros y pasan el día buscando brotes, hojas y ramas tiernas para alimentarse adecuadamente.
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27: Los pinos son las coníferas más extendidas del hemisferio norte, fundamentales para la industria maderera y la reforestación. Su resina y piñones son recursos valiosos, mientras que sus hojas en forma de aguja les permiten resistir climas helados. Forman bosques densos que actúan como pulmones vitales, albergando una biodiversidad inmensa y protegiendo los suelos de la erosión hídrica.
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29: En el espacio de Azucena Oresti, en Grupo Fórmula, el presidente de la sección instructora en la Cámara de Diputados, Eduardo Castillo, afirmó que sigue pendiente la solicitud de juicio de procedencia contra el senador Alejandro Moreno. Indicó que no ha llegado solicitud alguna contra el senador Enrique Insunza para su desafuero. La Secretaría de Seguridad de Sinaloa y personal de defensa detuvieron en el poblado de Agua Verde a 9 civiles, entre ellos 2 mujeres, 4 colombianos y un cubano, a quienes les aseguraron 9 fusiles junto a sus 54 cargadores, equipo táctico y 5 kilos de presunta marihuana. El INE determinó que el partido político Somos cumplió con la modificación de su denominación, pero rechazó el emblema de la silueta de la República Mexicana, pues transmite la idea de representar al país en su totalidad. Emplazó a presentar una nueva propuesta en 48 horas. Informó Amy Arriaga. 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

0: Estamos escuchando a Ricky Martin y lo escuchamos porque va a regresar a la actuación. Ricky Martin va a tener una participación en esta película que se llama Hombre al Agua, película dirigida, protagonizada y coescrita por Gael García Bernal. Esta película se va a estrenar en el Cine de Venecia, que este festival que inicia mañana, del 2 al 12 de septiembre, ahí va a tener este estreno. Después estará en el Festival de Toronto, que también es del 10 al 20 de septiembre. Y aquí en México, esta película se va a estrenar el 24 de septiembre. Así es que, bueno, por eso escuchamos a Ricky Martin en esta película. Voy a leer nada más un poco de lo que va a tratar. Dice, en el filme interpreta a Robbie, un actor contratado para representar al protagonista Camilo, interpretado a su vez por Gael García Bernal, en una película biográfica impulsada por su esposa. Es parte de lo que trata esta cinta, que se va a estrenar el 24 de septiembre en México, donde va a salir Ricky Martin.
1: Y por eso lo estamos oyendo.
0: Por eso lo estamos escuchando. Aprovechamos.
1: Muy bien, muy bien. ¿Qué más, bueno, Luis?
0: Nada más, Manuel.
1: ¿Cómo que nada más?
0: Música, nada más.
1: Consíguete algo.
0: Ahorita conseguimos algo.
1: ¿Cómo la ves? Sí, la agarramos en curva, ¿verdad? Sí. De Yanina, porque se nos fue.
2: Pues sí, se paró antes.
1: No, se nos paró antes, tiempo. Pero si no. Bueno, ¿tú qué?
2: Oye, la presidenta del Senado, Laura Itzel Castillo, o ahora expresidenta, se despide con un hilo largo en Twitter. Dice, ayer cerré la hoy, exactamente, ella se despide de la presidencia de la mesa directiva, Laura Itzel Castillo. Dice, ayer cerré un capítulo muy significativo de mi vida pública. Comparte ahí unas fotografías y reflexiones de lo que fue su paso como la presidenta del Senado. Felicita también al nuevo presidente Higinio Martínez y, tal cual como dices, Manuel, ahora será la secretaria de las mujeres, esta secretaría que quedó sin secretaria, acéfala desde que salió Citlali Hernández, que se fue al partido Morena. Desde entonces no tenía quien la encabezara. La presidenta decide nombrar a Laura Itzel Castillo. Estaban en espera de que dejara su cargo como presidenta. Entonces, me imagino que mañana, si no es que hoy mismo, inició ya sus funciones como secretaria.
1: Sí, de seguramente mujeres. Ya la vamos a ver como parte
2: del gabinete. Y la veremos como parte del gabinete.
1: ¿No? Era a partir del día
2: 1. A partir del 1 de septiembre. Entonces, incluso administrativamente le coinciden las fechas.
1: A ver si, ahora vamos con Enrique Burak, pero a ver si vamos de regreso, ¿no? Iñaki. A ver si podemos ir, si me hace caso Iñaki
2: Israel Arreola, Aldave a Palacio,
1: con Israel Aldave, ¿no? Regresando o terminando con Enrique Burak, vamos a Palacio Nacional, porque lo que veo es que reporta ya también la llegada de algunos invitados especiales, etcétera. Enrique Burak, ¿cómo estás? Buen día.
3: Buen día, Manuel, qué gusto saludarlos, iniciando el día con nuestro reporte vial.
1: Es correcto.
3: En donde, si vienen ustedes por el segundo piso del periférico, a la altura de la salida al encastre, pues se van a encontrar con una pelotera bárbara.
1: ¡Qué cosa!
3: Y digamos que ya logré ver qué es lo que había ocurrido. Cuando sigues por el segundo piso del periférico y ya tienes a tu derecha la vista de Polanco, bueno, pues ahí hubo un accidente. Entonces, de tres carriles que tienes en el segundo piso, se convierte en uno.
1: ¡Híjole!
3: Y por ello es que se da la pelotera. Y bueno, pues me faltaron unos 10 minutos para poder llegar a la cabina, pero con gusto saludarlos y también con este reporte vial, ojalá la gente...
1: Sí, que sea útil, Enrique, ¿no? Que sea útil, porque lo que se ve es que sí está complicadísima la bajada.
3: Está tupidito, pero bueno, información deportiva.
1: Sí.
3: El caso de Eric Lira, finalmente ya es elemento del equipo del Mónaco, estará jugando competencia europea, estará jugando en la liga francesa. También se liberó una plaza de extranjero, por lo cual pudo ser habilitado para que Eric Lira estuviera con este conjunto, mientras que Santiago Jiménez ha sido ya presentado con el equipo del Porto. Santi Jiménez, que pues ha tenido mala fortuna porque llega al fútbol de Italia, estuvo lesionado, tuvieron que operarlo, participó en el Mundial, en este partido en contra de Inglaterra que marcó la eliminación del equipo mexicano, se volvió a lastimar y ahora llega al fútbol portugués. Ojalá pueda tener sobre todo continuidad Santi Jiménez y pueda recuperar su nivel. Y se dio también el día de ayer una carta de puño y letra de Lionel Messi, en donde señala que se retira definitivamente de la selección de Argentina. Un hombre que, por cierto, se retira por segunda ocasión, porque después de que vino a la final de la Copa América Centenario en 2016, donde por cierto pierde el equipo de Argentina en la vía de penaltis en contra de Chile, y donde falla penalti también Lionel Messi, bueno, ahí se había retirado de la selección. Sin embargo, bueno, recuperó el camino, fue campeón mundial, y ahora, pues, a su edad y ya también logrando todo lo que tenía que lograr, decide retirarse de la selección de Argentina, Lionel Messi, y seguirá jugando con el Inter de Miami. Se menciona acerca de la muy probable salida de Elinho del equipo de el Toluca para ir con el Chesca del fútbol ruso. Tendrá una negociación de unos 12 millones de dólares, pero sí llama poderosamente la atención la salida de este jugador portugués que ha ayudado notablemente al Toluca con sus goles. Dentro del Abierto de Tenis de los Estados Unidos, Carlos Alcaraz regresa a la actividad después de haberse perdido por una lesión en la muñeca derecha. Tanto Roland Garros como también Wimbledon, el día de ayer se impone a Román Zafiulín, los parciales 6-4, 6-4, 6-4, es el campeón defensor, y por cierto, nadie ha repetido como ganador del Abierto de Estados Unidos desde que lo hiciera Roger Federer, que ganó 5 al hilo desde el 2004 hasta el 2008, y en damas también inicia ganando Arina Sabalenka, que se impone a Camila Osorio, una tenista colombiana, por 6-4, 6-4. La última ganadora de 3 títulos consecutivos en el Abierto de Estados Unidos ha sido Serena Williams, y lo hizo entre 2012 y 2014. Veremos si puede hacerlo también Arina Sabalenka. En el béisbol de la Liga Mexicana, el día de ayer los Zorros de Tijuana se imponen 6-5 como visitantes a los Sultanes de Monterrey en la final de la zona norte. Y con esto los Toros, que son favoritos, ganan este compromiso 2-1, se ganan 4-7. Hoy el juego número 4 es hacer entre Toros y Sultanes, y el partido 3 en la final del sur entre Tabasco y Puebla, que está empatada a una victoria por bando. Y por cierto, pues...
1: Enrique.
3: Para el partido de noviembre próximo entre San Francisco y Minnesota en la cancha del Estadio Azteca, el Estadio Banorte. Bueno, la NFL ha publicado ya cómo va a ser el asunto. Será a través de Ticketmaster. A partir del día 14 viene la venta de boletos para quienes tienen su tarjeta American Express, entre el 17 y 19 de septiembre para quienes tienen su tarjeta Banorte, y la venta de boletos al público en general será a partir del 22 de septiembre. Información, insisto, porque hay mucha gente que está interesada en ella. Y por cierto, también a conocer lo de Medio Tiempo estará un grupo The Warning, que son unas chicas de Monterrey, son 3 hermanas, y que vaya que le están pegando. Así que bueno, pues ese será el show de Medio Tiempo para ese partido de noviembre próximo entre San Francisco y la temporada, Manuel, pues que ya inicia en unos días más. Estamos hablando del 9 de septiembre, el partido entre los Patriotas de Nueva Inglaterra y los Halcones Marinos de Seattle, una reedición del Super Bowl anterior, y al día siguiente en Melbourne vendrá el partido entre San Francisco y los Carneros de Los Ángeles, primera vez que la NFL juega en Australia. Sí, así las cosas, Manuel.
1: Muy bien. Oye, dime una cosa, Enrique, y además de estar en el tráfico, ¿tú vas leyendo tu sección o alguien te ayuda a manejar?
3: No, pues digamos que ya llegué a la zona de conscripto y, como dirían los clásicos, me orillé a la orilla.
1: Ya decía, yo dije, qué arriesgado si venías manejando y dándole una revisadita, ¿no?
4: Por decirlo menos.
3: Sí, no, hay que ser responsable y consciente.
1: Eso, entonces, muy

0: en el Salón Central de Palacio Nacional. Pero bueno, te escuchamos, te vemos, Israel.
1: Sí, Manuel, ¿qué tal? Gracias de nueva cuenta. Muy buenos días. Pues hasta este momento todavía los medios de comunicación, alrededor de 100, 150 colegas, compañeros de otros medios de comunicación, continuamos aquí en la calle de Moneda haciendo fila ya para ingresar al interior de Palacio Nacional. Tú muy bien lo señalabas, Manuel, solamente camarógrafos y fotoperiodistas estarán presentes en el patio central de Palacio Nacional, nosotros en la sala de prensa, y esperamos justamente que ya nos den el banderazo para poder ingresar a Palacio Nacional, mientras que por las puertas de Corregidora y la del estacionamiento que se encuentra en Correo Mayor han empezado a llegar poco a poco pues los invitados, gobernadores y legisladores, y también, por supuesto, vale la pena señalar, Manuel, que los miembros del gabinete de la presidenta de la República, gabinete legal y ampliado, a pesar de la de este mensaje de con motivo de su segundo informe de gobierno, hubo, por supuesto, temprano la reunión tradicional del Gabinete de Seguridad Nacional. Cerca de las 8 de la mañana concluyó, los titulares de Marina, Sedena, Seguridad Pública salieron de este inmueble y se espera que en unos cuantos minutos más pues regresen para escuchar este mensaje de la presidenta. Es lo que ocurre, Manuel, aquí en estos momentos a las afueras de Palacio Nacional, yo desde la calle de Moneda.
0: Perfecto, pues ahí te saludamos, te mandamos abrazo, gracias, Israel.
1: A tus órdenes, Manuel, muy buen día.
0: Que te vaya bien, buen día. Y Enrique Hernández está en otro punto ahí viendo la entrada de los invitados especiales. Enrique, te escuchamos.
2: Gracias, Manuel, ¿qué tal? Muy buenos días. En Corregidora número 8 son las imágenes de mi compañero Oscar Rea y Alejandro Elizalde. Bueno, hemos visto que ha llegado ya Javier May, el gobernador de Tabasco, así como Alejandra Díez Morodo, empresaria, y también Adelfo Regino, del Consejo Indigenista, acompañado de una gran comitiva, justamente de integrantes de pueblos indígenas. Hasta el momento, Manuel, auditorio, las personas que han llegado, esos invitados especiales aquí sobre la calle de Corregidora, que realmente está bastante resguardada las inmediaciones, lo que es la calle de Venezuela Carranza, así como los cortes que empiezan desde la calle de Palma. Manuel.
0: Bueno, pues atentos a todo esto y muchísimas gracias, y atentos a tus reportes un poquito más adelante, Enrique.
2: A la orden, Manuel, buenos días.
0: Muy buenos días, Enrique, Enrique Hernández. Bueno, pues vamos al resumen, ¿no? O algo más. Yo quería comentar, lástima que ya no nos dio tiempo, esta nota que está interesante, es la nota de primera plana, pero sí registrarla del periódico Milenio, que dice: Simbra, Zacatecas, ataque 17 con coche bomba en 2 años. Es el único periódico que hace este conteo, ¿no? Entonces, se la recomiendo. Es una nota de Javier Jiménez y Omar Hernández, ¿no? Escrita a cuatro manos desde la Ciudad de México y desde Zacatecas. 11 personas resultaron lesionadas, entre civiles y policías municipales, y al menos 2 fueron reportadas en condición grave a causa del atentado en coche bomba en Ojo Caliente, el 17º en Zacatecas en 2 años, que autoridades atribuyen de forma preliminar al Cártel Jalisco Nueva Generación. Queda registro precisamente de esta nota interesante en la primera plana del periódico Milenio. Bueno, vámonos al resumen de Yanira.
3: 9:52 por la mañana. En una hora, la presidenta Sheinbaum rendirá su segundo informe de gobierno en el patio de honor de Palacio Nacional, al que están convocados todos los miembros del gabinete, los representantes de los poderes legislativo y judicial, los 32 gobernadores y algunos invitados especiales, para un total de 300 invitados. Tengo que dejar la camisa partidista y representar a la gran institución que es la Cámara de Diputados con neutralidad. Mi presidencia se va a enfocar en recuperar la confianza del legislador dentro de la ciudadanía a partir del diálogo, la tolerancia y escuchando todas las voces. La esencia de la política es el diálogo y no hacerlo sería renunciar a la naturaleza de la profesión. Aseguró por la mañana Raúl Bolaños Cachocue, presidente de la mesa directiva de la Cámara de Diputados. En agosto, la aprobación de la presidenta Claudia Sheinbaum se ubicó en 68%, de acuerdo con la encuesta difundida esta mañana por el periódico El Financiero. El Gabinete de Seguridad confirmó que fue abatido Luis Enrique Barragán Chávez, el R5 o el Huicho, identificado como uno de los principales mandos y jefe de sicarios del Cártel de los Reyes. A través de un comunicado, informaron que estos hechos se dieron el domingo durante un operativo realizado en la ranchería El Rodeo, en Tocumbo, Michoacán. Yo soy constitucional y verídicamente inocente. Son patrañas las que se me atribuyen. Yo no soy nada.

0: marco de nada. Queda muy claro que estamos en presencia de un asunto de corte político. No estamos ante un asunto jurídico ni un asunto judicial, aseguró el senador sin partido Enrique Insunza al reaparecer ayer en el Senado. Y en estos momentos, el dólar interbancario se cotiza en 16 pesos con 96 centavos.
1: Y tenemos que decirle al señor sin partido, a Ignacio Insunza, porque supuestamente renuncia a la bancada, pero ya nos dijo claramente Sara que no renunció al partido Morena.
2: No ha renunciado al partido Morena, ni el partido Morena ha resuelto.
1: O sea, entonces si lo va a expulsar, es un senador de Morena.
2: Senador sin partido. Él intentó ser senador independiente, decir que era independiente, pero no llegó por esa vía, entonces tampoco puede ser un senador independiente.
1: Entonces es senador de Morena. Enrique Insunza es senador de Morena, que no le haga el cuento, ¿no? Que renuncie a Morena o que Morena lo eche. Que Morena lo eche, pero eso de senador sin partido, cuentos de Morena. Bueno, pues muchas gracias por haber estado con nosotros. Mañana comenzamos a las 7 de la mañana. Muchísimas gracias. Se queda con el Chumel Torres.
2: Y con Gabriel, el señor Gabriel Omimí, que una disculpa, no le pudimos poner su canción que nos estaba
1: mañana,
2: pidiendo.
1: Mañana, pónsela pasado mañana.
2: Pero no somos rocola, pero va a ver, ahorita lo negociamos.
1: ¿Qué
2: ahorita
1: pasó?
2: Que lleguen.
1: ¿Qué pasó?
2: ¿Por qué?
1: ¿Cómo que rocola?
2: Pues sí.
1: ¿Tú sabes lo que es una rocola?
3: Por supuesto.
1: ¿Sí?
2: Ay, mira.
1: Míralo.
2: A sus 22 años sabe que es una rocola.
1: Bueno, que le vaya muy bien. Tenga usted buen martes. Y atentos a la cobertura de las 11 de la mañana que le ofrece del mensaje de la presidenta Grupo Fórmula.
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3: pura energía noventera. Another Night fue un fenómeno de las pistas de baile en 1994 gracias a Real McCoy. ¿La recuerdan? Una mezcla irresistible de Eurodance, melodía pegajosa y esa voz robótica que se quedó grabada en la memoria colectiva. Perfecta para activarse, aunque sea solo en la mente. Aquí Another Night, en Sonido Brown.

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1: El hielo seco no se derrite, sino que se convierte directamente en gas en un proceso llamado sublimación química natural.
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12: Señora bonita, mi amigo, amo de casa, ¿ya vi el reloj? Ya son las 10. Y es martes, apenas segundo día de la semana y septiembre y entró como cobrador, temprano, sin avisar y dispuesto a llevarse lo que nos queda. Pero usted, no se agüite y mejor prenda la tele o súbale a su radito porque estas horas... no son horas. ¡Narconada! 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

0: estamos de regreso. Señora bonita, amigo de casa, bienvenidos a usted a Grupo Fórmula. Les saludo como cada día. Chumel Torres me acompaña como siempre, mi abeja reina, Gabriela Mimi. Vamos rápidamente.
1: Yo soy abejorro, güey. ¿Eh? El pistachón zigzag.
0: Pistachón zigzag, eso sí,
1: de
0: le voy más.
1: Fórmula. Sí, creo que, con todo gusto.
0: ¿Qué sería yo? ¿Mimoso? ¿Patas largas? ¿O cómo se llama la morra?
1: Patas verdes. ¿Cuál patas largas? Verdes.
0: Es lo mismo.
1: Patas largas era tu novia, esa del agrícola oriental.
0: Ah, bendice, Dios me la bendiga muchísimo.
1: Dios me la guarde
0: Dios
1: mucho.
0: Dios me la guarde mucho. Te extraño. Ay, escríbeme. Oye. Hoy es el informe.
1: Hoy es el informe.
0: Hoy es el informe.
1: ¿Qué te trajo la Constitución?
0: Fíjate, me trajo. Todo está muy bien.
1: Todo
0: va a estar bien. Así el informe, mira.
1: Todo va a estar bien. No se pierda la.
0: Ahorita a las 11 de la mañana acompañamos con Juan Becerra, pero yo aquí la adelantamos. Todo está muy bien, la soberanía va bien, perrón.
1: Listo, ya no lo vea, ya no lo vea, de esto se va a tratar.
0: Y los ataques coordinados a la cuarta transformación no prevalecerán.
1: No, esa no, porque no es informe. ¿No? O sea,
0: ¿es qué?
1: Va a informar de lo que pasó.
0: Ah,
1: no,
0: wow,
1: no,
0: wow,
1: creo
0: sí.
1: Que.
0: Sí, no.
1: ¿Y si hacemos un shot game?
0: Ándale.
1: Cada que diga oposición, cada que diga.
0: Shot, cada que diga oposición, cada que diga soberanía. No, me lo ponen bien borrachos. Y cada que diga el presidente Andrés Manuel López Obrador.
1: Va.
0: Eso. Shot, cada que haya oposición,
1: shot.
0: Soberanía.
1: No se pierda la cobertura.
0: No, vale, no vamos a llegar ni a las 11:20. La cobertura, 11 de la mañana con el señor Juan Becerra. Vamos a corte comercial y regresamos con más. ¡Vámonos!
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11: Estas son las Stevie Bites con Stevie de TV.
12: Imaginen una ciudad donde los solteros tienen solo una noche al año para hacer lo que quieran sin tener que estar casados. Solo por una noche reúne a Mónica Bárbaro y a Colin Turner como Ali y Owen, dos desconocidos que conectan en Nueva York y pasan la noche intentando volver a encontrarse entre malentendidos, personajes excéntricos y situaciones cada vez más absurdas. La dirige Will Glock, responsable de Easy A y Con Todos Menos Contigo. Sí, aquella película que ayudó a demostrar que la comedia romántica todavía podía llenar cines. Si extrañabas películas que te hicieran reír y suspirar, esta es la indicada, porque algunas historias de amor necesitan años para empezar, pero esta solo tiene una noche. Solo por una noche ya está disponible en los cines de todo el país. Estas fueron las Steve Bites con Steve de TV.
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13: Izamal, Yucatán, conocida como la ciudad de las tres culturas. Esta bellísima localidad yucateca destaca porque prácticamente todos sus edificios y templos están pintados de un radiante color amarillo. El majestuoso convento de San Antonio de Padua, construido sobre una antigua pirámide maya, domina un entorno donde el pasado prehispánico, la época colonial y la vida moderna coexisten con absoluta armonía.
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0: regreso, señora bonita, amigo de casa de los... ¡Ah, oh, viste!
1: ¡Cierren las puertas! No, ¡el giro va a pelear!
0: Un lolis, pero... Un lolis, estamos de mantel de largos, Gabriel.
1: ¿Por qué, señor?
0: Porque regresó el que anda ausente.
1: ¿Cuál el, de todos? Regresó,
0: mi senador. Mi mero...
1: El senador de todos.
0: Mi mero senador.
1: No hagas eso.
0: Mi mero, no. Mi mero gallo. El senador Enrique Insunza Cázares. Reapareció físicamente porque estaba en espíritu.
1: Sí, reapareció. Siempre, siempre, siempre estuvo.
0: Siempre ha estado, nunca se fue como Iti. Tras 118 días de ausencia, nomás te faltaban dos, Enrique. Yo tenía mi quiniela en 120.
1: Para ganar la quiniela.
0: Para ganarle a la quiniela, no, es para fregar. De 118 días de ausencia, justo a tiempo para el inicio del nuevo periodo legislativo, hoy, 1 de septiembre, el legislador sinaloense señalado desde el 29 de abril por el Departamento de Justicia de los Estados Unidos por presuntos vínculos con el cártel de allá, llegó en un... Sí, no. Llegó en un auto rojo compacto al patio del federalismo para proclamar su inocencia y pedirle a la Fiscalía General de la República que archive la investigación en su contra. Enrique, como si alguna vez hubiera existido esa investigación.
1: Como si se hubiera abierto.
0: Como si se hubiera abierto alguna vez. Y pido, por favor, que se cierren las carpetas y así la Fiscalía... Ah, no, tenemos carpeta, señor, no. Es de Morena, ¿no? Sí, ¿no? No tenemos nada.
1: No hay nada, nunca nada. Oye,
0: ante los medios, paróse.
1: Qué fresco, ¿eh?
0: Plantóse. Sí, el talante de alguien inocente, güey.
1: Sí, sí, es la inocencia hablando. Mira, cuando tienes la conciencia tranquila, güey, cuando tienes
0: Cuando estás a la derecha del padre.
1: Cuando eres prístino, transparente, blanco.
0: Cuando eres alabastrino.
1: Ándale, marmóleo.
0: Párvulo.
1: Así
0: te paras.
1: Nadie te puede manchar con...
0: Nadie te puede tocar ese plumaje.
1: Con el asqueroso lodo de la injuria.
0: Él dijo ser constitucional y verídicamente inocente, como Tizoc.
1: Verificamente.
0: Defendió su trayectoria con una lista de aclaraciones de... No soy narcolegislador. Nunca he sido narco nada. Ni narcobibliotecario, ni narcotaquero, ni narcomagistrado.
1: Parece mambo, ¿no? O sea...
0: Ni narcotaquero, ni narcomagistrado. Yo le creo porque a pesar de que le hayan echado cargos encima de haber apoyado al cártel de Sinaloa, de haber puesto a las fuerzas policiales para resguardar los cargamentos, de haber puesto dedo cada vez que iba a haber un operativo, y todo esto está documentado con los archivos del FBI. Yo a Enrique Insunza le creo, porque ¿sabes qué hace un hombre cuando es completamente inocente, Gabriel? Se ausenta 120 días. Vamos a ver qué fue lo que dijo el señor Enrique Insunza hoy en la mañana, que no es narco nada. Échamelo.
2: Algunos aquí en México.
3: No es un narco legislador.
2: No lo soy.
3: Gracias.
2: Sí, nunca he sido narco nada. Nunca he sido narco nada. Ni narco bibliotecario, ni narco taquero, ni narco magistrado, ni narco legislador.
0: Y yo le creo.
1: ¡Con los ojos cerrados!
0: ¡Sí, con los ojos cerrados! Cuatro meses sin pisar la tribuna.
1: A mí me encanta lo celeste de esos tremendos.
0: Sí, no. Con ese par le das de comer a 100 colonias, güey, ¿verdad?
1: ¿Qué
0: pero es que ahí te va. ¿No? O sea, ahí es lo que...
1: Es cuando como dices, cuando te crees o te sientes pues protegido, ¿no?
0: No.
1: Impune, mi hermano.
0: Cuando te sabes intocable, cuando sabes que no te va a pasar absolutamente nada, por más señalamientos que te hagan los gringos, el FBI, el New York Times, el Financial Times, usted, mijo, ¿de qué color viene? De guinda. El guinda mata todo. Fuera otro partido, fuera otro personaje político, traidor a patria. Pero no, compadre. Cuando usted está en Morena, es el lavapiés. Ahora,
1: parece que fue ayer esos momentos en los que lanzaba videos sacándole brillo a la platería.
0: No, eso no tiene que ver.
1: Yo me acuerdo. Mira, esa misma mano que ondea.
0: Esa misma mano que no es narcotaquera.
1: Es capaz de hacer lo más sublime.
0: Y lo más nefasto.
1: Y lo más terrenal,
0: Gabriel. Sí, pero es la parte padre. Yo diría, yo quisiera meterme en la mente de un chairo y pensar, ¿cómo defiendes esto? Digo, porque ahorita ya dicen de, no, ya no está en Morena, ya no afecta el proyecto, compadre. Lo nutriste, lo creciste, lo cultivaste, le dijiste, no estás solo, no estás solo. Y ahora que ya no les conviene, ya es, no, él no va, daña el proyecto de acuerdos de formación.
1: Va por la independiente.
0: Dice que 4 meses sin pisar la tribuna, explicó que permaneció en Culiacán cuidando a sus padres, atendiendo a mis viejos. Qué barro, qué noble, ¿no? Es que se me agolpa, Gabriel, el sentimiento. La emoción. Señor Insulza, espérese, madre. Ay, tienes que ir al Senado. Espéreme, primero.
1: No, primero ustedes.
0: Primero le bajo la temperatura.
1: ¿Eh? Y luego la democracia.
0: Voy a cortar leña.
1: Y luego la democracia.
0: Enrique, ya deja de trabajar. Lo siento, madre, tengo que preparar mis 22 dictámenes de reforma.
1: ¿Ah? No, madre. Pero hasta hablándole de usted, ya sabes.
0: No, madre.
1: Si no sufra por mí,
0: si
1: madre.
0: Si no descanso, si usted nunca descansó, yo tampoco. ¡Ale! ¿Ah? Rosa, salvaje. Insunza, salvaje.
1: Soy yo.
0: ¿Ah? Y lo siento para que se con changuero a ti, sí.
1: Capeto,
0: bueno, pues ya está de regreso. Formalizó ya su
1: renuncia. Bienvenido, señor Insunza.
0: Bienvenido, señor Insunza. Lo extrañamos. Si alguien lo extrañó,
1: Dios nos lo conserve mucho tiempo.
0: Dios nos lo cuide muchos años Senado. Para que siga usted haciendo valer la ley. Y cuando la próxima vez que lo veamos...
1: Puliendo la platería.
0: Puliendo
1: la platería.
0: La ley. Exacto. Jalando el pescuezo a los malos y tirándolos ahí. Echándolos allá.
1: Dios nos lo conserve y le dé fuerza. Se me acabó la fuerza de la mano izquierda.
0: Y que los eche allá en el que de la historia dicen...
1: En los anales de la historia.
0: Vamos a ver. Bueno, hoy es el informe presidencial. Vamos a ver. No, no va a decir nada esto, ¿no? ¿Va?
1: Al rato, pues no hay mucho. Oye, que decir. Hoy no hubo mañanera. No hubo mañanera.
0: Oye, porque... irá a hablar de que otra vez no se descarriló el tren. Otra vez no se descarriló. Y tuvo una, ¿cómo dijeron la vez pasada? Desviación.
1: Se encarriló, yo diría.
0: Se encarriló en otra vía, en vía alterna, ¿verdad? El Tren Maya suma un nuevo percance, no importa cuánto leas esto, en sus vías luego de que el último vagón se descarriló este...
1: El incidente del mes. Ya hay que hacerle también su...
0: Es que ya son muchas secciones. Tenemos el hackeo
1: De la semana. El incidente del mes. Sí.
0: No todos los poblanos, pero siempre es un poblano.
1: Así es.
0: Y Jueves de Cringe. Ya no es una cortinilla, güey.
1: Jueves de cringe. ¿Qué hay? Para este jueves de cringe no.
0: Ah, va a salir. Va a salir.
1: Ah, hoy es el informe. No. Oye, alguien.
0: No, alguien va a salir. No, siempre hay un as bajo la manga. ¿Tú crees que no va a dar cringe algo? Por favor, Gabriel.
1: Aunque Mario Delgado se nos salió de la orden del día y presentó su jueves de cringe en lunes.
0: ¿Qué dijo? ¿Qué hizo ahora?
1: Pues el día de que salió ahí, farmeando Aura. Y
0: no, todo. Se fue la semana pasada.
1: Por eso, pero no fue el mero jueves.
0: No, pues fue el martes, pero sí. El tema es que se juntan, se acumula. Y la semana pasada tuvimos doble, porque fue el de aquí farmeando Aura y...
1: ¿Cómo?
0: Aquí farmeando Aura. El de farmeando Aura y el de Laia Sansores. El corrido.
1: Ah, claro, sí, claro.
0: Doble,
1: claro.
0: Tuvimos
1: el partido. Toro, ¿no? Ah, no, el jaguar.
0: El martes de jaguar. Sí. Ah, ese y el jaguar también, sí, que sí. Se mandó a hacer de bronce.
1: Bueno, ¿qué pasó con el Tren Maya? ¿Hubo alguna pérdida? ¿Qué lamentable?
0: Se descarriló el lunes, el día de ayer, a tan solo 50 metros de haber salido de la estación San Francisco de Campeche. A 50.
1: Todavía ni arrancaba.
0: Ahora, mi duda es, ¿qué tan mal construido tiene que estar, güey, para que se descarrile a 50 kilómetros de salir? 50 metros, perdón, dije. A sí. 50 metros de salir, espérate, y a 60 kilómetros por hora.
1: Pues no es ni lo que mide el tren, güey.
0: No es ni la... No
1: o
0: es
1: sea,
0: ni...
1: el último vagón no salía de la estación cuando
0: ¿cierto?
1: Yo
0: ¿cierto? Se descarriló al salir.
1: Wey. Oye, y los 123 pasajeros que compraron un boleto para viajar en
0: ya
1: tren
0: sé,
1: acabaron
0: wey,
1: viajando en autobús.
0: ¿Qué tiene? Pues el
1: me
0: los
1: regresaron
0: del
1: en autobús.
0: Sí, ya sé, pero... Así pasa con estos trenes. Ahora, yo no sé de trenes, porque no soy autista, pero ¿se descarrilarán mucho o nomás el nuestro?
1: Pues yo creo que en todo el mundo ha de haber sus incidentes. ¿Sí, no sé si tan seguido, pero pues debe haber, ¿no? Digo, es lo que siempre alegan, en todo mundo pasa esto. Sí, pero aquí pasa mucho.
0: Sí, pero aquí pasa cada mes. Yo creo que sí debe ser una vez al mes, ¿eh? casi te lo puedo...
1: Sí, fácilmente. Ajá. Porque estos son los
0: documentados. Digo, no tengo el conteo, pero...
1: Los
0: pero,
1: que informan.
0: Pero es cada vez más...
1: Aviéntate los que no. Oye, pues no le digas al... No le digas al
0: supervisor. No, no te acuerdas que... Ay, yo me acordé. El mes pasado estaba una señora llorando de... ¡Ya llevamos 4 horas aquí! ¿Te acuerdas?
1: Sí, sí, sí.
0: Sí, pobrecita.
1: Bueno, pues ahí va, y contando.
0: Y contando. Vamos a un corte comercial y al regreso, Gustavo Petro llega a México para dar una conferencia en la UNAM, obviamente en la UNAM, siendo la cosa más UNAM que va a pasar esta semana. Vamos a un corte comercial y regresamos con esto.

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13: Cuida lo que comes.
14: Ensalada fresca de atún. Mezcla una lata de atún en agua con cubos de pepino, jitomate, hojas de espinaca y cilantro picado. Adereza únicamente con limón y sal de mar. Esta opción es rápida, económica, refrescante y aporta proteínas de excelente calidad.
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1: Ya estamos de regreso. Ah, ese intro, ah, la música. Es como de nos quiero. Hoy, en el panorama internacional. Un día venimos, una vez al mes debemos hacer noticiero.
2: Un ciro, hazte un ciro, a mí me gusta.
1: Vamos a ver, ¿qué tiene? Muy mal, fiscal, muy mal.
2: Pega con la plumita, sí. Cuando Ciro pega con la pluma es que algo va a pasar.
1: Éselo, aquí estoy, señor fiscal, si yo por dar una nota en un noticiero. ¿Eh?
2: No, ahora, eso, ahora un peregrino.
1: No tengo.
2: Vamos con la pluma.
1: Vamos a la siguiente nota, cállese usted. El primer viaje internacional.
2: Hay más botana que noticias, don Peregrino.
1: Ya, bueno. Cállate. El primer viaje internacional, tras dejar el poder el pasado, bueno, de dejar el poder lo empujaron. Gustavo Petro, el dictador, expresidente de Colombia. No, es que, o sea, mucha gente le dice.
2: ¿Y mira, papá de Betty la Fea?
1: Ahí está con Cayo de Hacha atrás, mira, güey. No,
2: así es, güey, sí es.
1: ¿Verdad?
2: Es que es el colombiano genérico.
1: El colombiano genérico. Cualquiera de los dos, ¿eh? O sea, el Petro es cuando un colombiano.
2: Es el Chaquilla colombiano.
1: Es el Chaquilla.
2: El Chaquilla colombiano. Es el mero Mowgli de Karen.
1: El mero Mowgli de Karen, sí. No, el por este, por ese güey ha dejado sí. A su familia, sí, las ha dejado.
2: Mira, nada más ponle un tatuaje acá.
1: No te vayas con él. Hija, es que lo amo, güey.
2: Es que es músico,
1: es
2: papá.
1: Mi amor lo va a curar.
2: Hace ¿no? reggaetón.
1: Hace reggaetón, va a triunfar con su disco. Bueno, el tema es que el señor Petro desató polémica tanto en Colombia como en México por... Si se parece el papá de Betty la Fea, Gabriel. Luego aterrizar en la capital mexicana mediante un permiso excepcional del Senado colombiano, obligatorio por la restricción legal que le impide a los exmandatarios abandonar su país.
2: Sí. Allá en Colombia no se puede, si acabas de ser presidente, por lo que pueda surgir, no te puedes ir.
1: No te
2: país.
1: Puedes pelar tan
2: no
1: fácil.
2: No vaya a ser que te...
1: La ley a
2: que
1: Javier,
2: se te pegue algo
1: la,
2: ahí.
1: La ley Javier Duarte, le dicen.
2: Sí, dale. Mira, están más avanzados en ciertas,
1: sí, güey.
2: Ciertos
1: no,
2: rubros.
1: No, Madrid como que sí aprendió la lección. ¿Sí?
2: Dale,
1: ya
2: sí,
1: es que sea de no. Cuando le entrevistaban al Javier Duarte, que se aventó un rap ahí de cultura profética. Algo,
2: sí,
1: güey.
2: Sí, sí.
1: Leal contingencia, ausencia, presencia. Va, es algo que se me cae.
2: Merezco,
1: y entonces, bueno,
2: merezco
1: dio una,
2: abundancia.
1: Dio una conferencia.
2: Va a dar, perdón.
1: Ahí en la UNAM.
2: En la máxima casa de estudios.
1: En la máxima casa de estudios. Y estuvo percibiendo que los boletos se agotaron en 2 horas. Pues eran gratis, güey. Sí.
2: Bueno, que ya lo cambiaron de auditorio. Pero mientras tanto fue aquí a comer con don...
1: Con Paco Taibo.
2: Con Paco Nacho
1: Paco Taibo. Taibo 2. Él es el de la admisión doblada. Que su hermano teníamos la semana pasada que
2: el
1: había...
2: El de la UNAM, el Radio
1: lenguaje,
2: UNAM.
1: El de lenguaje UNAM. Bucal.
2: Él es este...
1: Él es el del Fondo de
2: Cultura Económica. Él es el director del Fondo de Cultura.
1: Que felicidades por el Fondo de Cultura Económica. Está padrísimo, lo dejaron horror. Ya nomás hay puros libros de él y puros así de Palestina.
2: De por sí era una gran alternativa para todos los...
1: Sí, para muchos.
2: Los que nos gusta leer y no teníamos mucho varo para comprar esas ediciones de bolsillito, bonitas. Digo,
1: no, y aparte el plantel está bien
2: baratitas,
1: bonito.
2: Baratitas, pero
1: yo ahí escribía el pulso cuando éramos pobres. Sí,
2: qué bueno que ya no somos.
1: El buen lugar, digo, no, seguimos siendo, pero ya no escribo ahí. Y lo llevó ahí a desayunar, ahí Paco Taibo, mira más imágenes que puedes oler. Y el tema es que va a dar una conferencia en el auditorio que se movió, al auditorio Alfonso Caso,
2: sí,
1: para dar su conferencia magistral, acompañado del señor John Ackerman. Que
2: el,
1: sí,
2: es el dos veces.
1: El doctor.
2: Oye, le estuvieron criticando que anduvo ahí de shopping en...
1: ¿En Polanco? ¿En Palacio?
2: ¿En Palacio?
1: ¿Qué tiene?
2: Pero yo no sé, ¿dónde habrá sido ahí? ¿Aquí en Antara? O...
1: No, ya sé dónde es.
2: Mítica.
1: ¿Aquí?
2: ¿En Mítica?
1: En el que estaba.
2: En Antara.
1: Ah, sí, en Mítica, allá está ya. Sí, sí.
2: ¿En Mítica?
1: Sí, pero es que, a ver, somos izquierdistas, no jodidos, o sea, por favor.
2: Aquí una gasta, cosa no quita la otra.
1: Una cosa no quita la otra. Sí. Si los más chairos que conocemos son los más fresones.
2: Digo, no es culpa del Palacio.
1: No
2: de
1: es culpa
2: Hierro.
1: Del Palacio, no.
2: Venden
1: es culpa
2: las de galletas más ricas para del nada. Universo. Yo sí. Hubiera ido por una.
1: Yo hubiera ido por. No, el mango enchilado con chocolate. ¡Oh!
2: ¡Ay, cállate! Ahora todo el mundo le gusta eso, resulta.
1: Está bien rico.
2: No está rico, güey.
1: Sí está.
2: Es antinatura, además. Las galletitas.
1: Antinatura, las prácticas que te orillan.
2: Las galletitas, las galletitas de nuez con chispitas de chocolate.
1: Ah, sí.
2: Suquis. se
1: de,
2: llaman?
1: De todos se trata este programa. Menos
2: una,
1: de,
2: no, nada más sí, a Peregrino. Ahí
1: Palacio, mándanos unas galletas, ándale, sí. Sí. No, y le estaban criticando que va a ir a la UNAM. Es que si la UNAM pudiera, invitaría a la conferencia Maduro, nomás porque está en el bote, güey, pero... Que se llevan cada
2: bueno, una... también estuvo ahí diciendo que la señora Claudia Sheinbaum prefirió no... Al menos no recibirlo no luego creo, luego de su llegada. Pues ya sabes, la, para no provocar habladas, ¿no?
1: Y no, y
2: a lo mejor después lo recibe o ahí una
1: sí, tal vez sí. No, o... yo creo que ya se vieron, pero se han de haber visto a puerta cerrada. Ah,
2: estaba muy ocupada con su informe, güey.
1: Es que por eso, eso no que, es que por eso creo que no lo vio, porque le va a opacar el informe.
2: Nah,
1: claro.
2: No le va a opacar. Claro.
1: No, no, no, para que, o sea, se va a tratar más de eso que del informe. Oye, pero ya van como 6 informes, ¿no?
2: No, pues, digo, va a ser una es gira. Que, ay, después del informe de hoy, va a realizar ahí un el informes tour.
1: Ah, ya me acordé.
2: No
1: hicieron
2: es campaña,
1: informes tour.
2: No, es
1: no,
2: campaña.
1: No. Y, pero es que la vez pasada fue la que fue en el Monumento a la Revolución.
2: Sí, sí, sí.
1: Fue el llamado a la soberanía.
2: Así es.
1: Ese, ¿verdad? Cuando fue lo de Trump.
2: Sí. Y también con el informe y también que, hizo y, algo
1: y que,
2: parecido.
1: Y qué bien salió eso.
2: Sí, sí, estuvo muy bueno. Oye.
1: ¿Cuál crees que es el highlight de este?
2: Pues en primera, los asientos. A ver ahora cómo se distribuyen los asientos.
1: No, van a mandar para atrás.
2: Acuérdate que es el termómetro.
1: Es el termómetro.
2: De cómo está el
1: sí, sí, sí. Usted sí quiere chismear cómo está la cosa en las altas esferas, vea cómo están los asientos.
2: Las sillas, sí.
1: ¿Dónde está Adán? ¿Dónde está el Junior? ¿Dónde está Mawich?
2: El juego de las sillas.
1: El juego de las sillas, sí, sí, sí. Porque la vez pasada estaban todos que la selfie, no sé qué, y llegó a saludar, y todos...
2: ¿A dónde
1: un pasito
2: llevan,
1: para sí? Atrás. Sí, Noroña ni va a ir, yo creo. Güey.
2: No, yo creo que... Hijo, pues ya le tumbaron la chamba, andaba ahí queriendo...
1: Ya no es presidente.
2: Del Senado, que quería repetir ahí en el Senado.
1: Tenemos el byte de la señora Sheinbaum diciendo que no va a ver a Petro. Vamos a ver qué fue lo que dijo la presidenta con respecto al ex presidente de Colombia, Gustavo Petro, totalmente.
2: Eso fue hace 8 días, sí.
3: Y también sabemos que va a estar de visita el expresidente de Colombia, Gustavo Petro, aquí en la Ciudad de México. ¿Tiene previsto algún encuentro con él?
4: No tengo previsto ningún encuentro, no me han solicitado la reunión, pero bienvenido el presidente Petro.
1: Casi, sí, casi.
2: Casi.
1: Dame conteo, mijo, casi. Porque luego meto a la patrulla y salen todos los noticieros. ¿Te imaginas que nos viene a grabar?
2: No, no, okay.
1: Fuera al aire. No, nos corren o no.
2: ¿O no?
1: Lo sé, güey. O sea, ya...
2: Creo que sí.
1: Yo sí,
2: creo
1: yo que sí. Va, no, sí, las cosas que hicimos están muy mal. Gabriel, dígame. Se viene sorpresa para el 2027.
2: ¿Por qué? ¿Qué sorpresa?
1: Ya lo dijo el dirigente del PAN, Jorge Romero Herrera, aseguró que durante una reunión plenaria de los senadores, el partido no solo retendrá los 3 únicos bastiones que tiene en la República en las elecciones intermedias del próximo año, sino que dará la sorpresa de su vida en el resto de las entidades que van a estar en disputa. El señor dijo que de los 17 gobernaturas, los comicios que se van a renovar, van a ser 17 gobernaturas, y el líder del PAN dijo, me juego lo que me juego en decirte que vamos a conservar Aguascalientes, Querétaro, Chihuahua, y le vamos a dar toda la sorpresa de sus vidas.
2: Ya sabemos cuál es la sorpresa de sus vidas, ¿no?
1: ¿Quién sabe?
2: Ya se están ahí hablando al oído. Ahorita que fuimos a Chihuahua, ¿checaste? ¿Checaste?
1: ¿Viste lo que te contestaron mis amigos de la cantina?
2: Los espectaculares. Ah, esa fue una encuesta.
1: Ah, esa fue encuesta de Mitoski.
2: Yo hice mi propia encuesta, señora bonita, sí. A la luz de unas caguamas, ¿verdad?
1: Sí, que es donde sale la verdad.
2: Con gente muy docta.
1: Y mis amigas no dicen mentiras.
2: Muy docta esta
1: muy
2: gente.
1: Docta.
2: Les pregunté que cómo iba.
1: Y te dijeron, aquí traigo 200 y le pierdo. Le dije.
2: Doña Andrea Chávez, les pregunté cómo va Morena aquí en Chihuahua. No, pero me refiero a los... ¿Viste los espectaculares?
1: No, es que
2: esta guerra que traen de espectaculares en
1: Sí, el que decía Morena es igual a muerte.
2: Sí, ya sí. Cambiaron ahí los mensajillos, ya están... Más... Alito Moreno el fin de semana dio ahí unas querellas. Yo creo que... Bueno, más bien...
1: ¡Oy!
2: Yo creo que ya no es este.
1: ¡Oh, qué bueno, espectacular!
2: Ese
1: lo que
2: mero.
1: No está viendo usted en pantalla es un espectacular que se encuentra en el Cancún del Norte, Chihuahua.
2: Ay,
1: en ese puerto.
2: En el Hawái.
1: En este paraíso. En el Hawái
2: del
1: continente americano. Dice: nadie nos va a convertir en Sinaloa.
2: Sí, sí, sí. Traen guerra casada ya después.
1: Pero si Sinaloa va a requete bien.
2: el PAN está haciendo contraataque, pero...
1: Ahora, declaración de Jorge...
2: Nada más para darte un poquito de contexto, el fin de semana Alito Moreno sí abrió la posibilidad de que haya coalición, al menos en Chihuahua, dijo Alito Moreno. Y a lo que se refiere, yo creo ayer
1: y en Chihuahua, PRI y PAN están muy conectados, ¿eh?
2: Yo creo que van a hacer coaliciones en todos lados que se puedan.
1: Ahora, de lo que dijo así de que no, le vamos a dar la sorpresa, no sé qué, dijo algo que sí le voy a rescatar. Que fue, Moreno no es invencible y que lleva en su diseño el germen de su propia autodestrucción. Y espérame, antes de que te me vueles. Yo creo que la única manera de que Moreno acabe va a ser a través de Moreno.
2: Pero...
1: O sea, va a ser una implosión.
2: Pero a como suena, ¿los van a dejar? Porque digo, con todo respeto, la oposición mexicana no se ha caracterizado por
1: ya
2: estar
1: sé,
2: muy activa, ¿eh?
1: Yo sé. Pero
2: un poquito más tibios y empollan huevos.
1: Entiendo perfecto. Pero cuando tienes a alguien tan grande, se mata solo, güey. Como decía Frank Underwood. ¿Cómo matas a un elefante? Dice, a mordidas.
2: No, que se quiebren desde adentro.
1: Gabriel. Vas a ver. Llevan dos años.
2: Es que podrían pasar otros 8 años. No creo.
1: Que Gabriel pierda los estribos.
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7: Adiós al rey Harald de Noruega. Se convirtió en el rey más longevo de Europa desde el 2022 a la muerte de la reina Isabel II. Harald V de Noruega, de 89 años, estuvo 35 años en el trono y se manejó por su lema que cumplió hasta el final, todo por Noruega. Considerado el gran modernizador de su país, fue el primero en ser nacido en Noruega y también el primero que se casó con una plebeya, la reina Sonia, con la que estuvo casado por 58 años. Su gran sentido del humor, pero también su entrega a sus deberes reales, hicieron que gozara de gran popularidad entre el pueblo noruego. El rey Harald fue deportista de por vida, representó a Noruega en vela en los Juegos Olímpicos de 1964, 1968 y el 72. Fue maravillosa su participación al presentar a la selección noruega en el Mundial al puro estilo vikingo. Ha terminado la era de un rey que amó a su pueblo. 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
8: En el espacio de Ciro Gómez Leyva en Grupo Fórmula, el presidente de la Cámara de Diputados, Raúl Bolaños, señaló rezago legislativo, pues hay 304 dictámenes en la mesa directiva listos para presentarse en el Pleno. Afirmó que las comisiones deben aprovechar la modalidad semipresencial para avanzar en otros dictámenes pendientes. La gobernadora Delfina Gómez, en gira por Jalatlaco, inauguró las instalaciones de la Compañía de la Guardia Nacional y dio el banderazo de inicio a la reconstrucción de los caminos 215 de Camino Viejo a Chalma y del 328 Camino Jalatlaco a El Ajusco, que constituyen un total de 25.05 kilómetros. La Secretaría de Marina concluyó la Operación Salvavidas Verano 2026, en el que se desplegaron 3.436 elementos navales en 180 playas, quienes brindaron 1.271 atenciones médicas y rescataron a 198 personas en la mar.
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1: Ya estamos de regreso, soy una bonita amiga de casa y tengo hoy la visita de Crunchy. ¿Cómo estás, bebé? Hey, integrante de los Acapulco. Bien, hermoso, gracias. Oye, tú llevas 30, bueno, llevan 30 años ya como agrupación
2: dando
1: los
2: lata.
1: Acapulco. Exacto. En este como, ¿qué será? ¿Serían los precursores del género? Yo creo que sí, pero no. No, sí, ¿no?
3: Pues, aquí en México.
1: Sí, en México, a eso me refiero.
3: De un revival muy choncho. Perdón, señora bonita, yo voy a fanear porque yo soy muy fan de,
1: muy fan,
3: de los Acapulco Tropical.
1: Y del surf en general, ¿no? Sí.
3: Del surf en general, pero me gusta mucho. Como máximos exponentes, yo sí los considero los máximos exponentes del surf rock en México.
2: Muchas gracias.
3: Y y la neta se dan de topes y se van a penales con muchos del mundo,
1: con muchas,
3: con muchas,
1: exacto,
3: bandas del mundo. Son los buenazos. 30 años, mano. Van a festejar los 30 añejos de Lost Acapulco aquí en México con un gran toquín que ahorita ya les damos la información. Pero
1: ¿de dónde sale la idea de mezclar este concepto de, digo, el surf, que era bastante, no sé si nuevo, pero no era usual, pues, que hubiera una escena surfera, y el tema de la indumentaria lucha librística? Ajá.
2: Pues mira, primero fue, hagamos música que nadie está haciendo, porque en aquel entonces, en los noventas, pues todo el mundo estaba, por ahí del 96, todo el mundo estaba
1: muy rock, ska, ¿no?
2: Había ska, mucho ska, demasiado ska.
1: La secta core y todo eso.
2: Todo el mundo se abanderaba de ciertas situaciones sociales y tal. Nosotros no quisimos hacer eso, no quisimos darle por ahí, y quisimos hacer algo que nadie estuviera haciendo.
1: Okay.
2: Y eso fue la música surf, ¿no? Y bueno, empezamos a salir del país muy pronto. Empezamos a hacer giras por Europa, por Japón, por muchos lugares del mundo, muy rápido, a principios de los 2000. Y decíamos, bueno, pues ha de ser medio aburrido ver ahí a cuatro pelados con música instrumental, ¿no? Porque es un 99% música instrumental lo nuestro.
1: Sí, tiene algunos hi-hats.
2: Ajá, ya, tiene prontillo ahí unos, gritillo, unos coritos, ¿no? Exacto, sí, sí. Unos gritillos.
1: Que es el surf, así es, o sea.
2: Pues sí, el de los Acapulco, sí.
1: Sí,
2: ¿no?
1: Sí,
2: es un poco okay, así. Y y bueno, dijimos, hay que darle una identidad más mexa, vámonos a un rollo que más mexicano que una máscara de
1: por
2: luchador.
1: Supuesto.
2: Y pues eso lo implementamos un día, dijimos, hey, vamos a salir con máscaras de luchador, y venga, funcionó, fue un éxito, y pues aquí seguimos 30 años
3: las
2: después.
3: Las versiones han cambiado durante los años, yo me acuerdo alguna vez haber oído al Warpig que decía que era porque estaban demasiado gachos, demasiado feos, como para o alguna otra vez creo que fue el Reverend que dijo que porque les tocó tocar ahí en un pelódromo y que para que no los
2: reconocieran,
3: se ponían máscaras, pero yo creo que fue consecuencia.
1: O se les puede ir un integrante
3: y lo pueden cambiar rápidamente, ¿no? Yo creo que fue consecuencia que habrá sido ese pues punch que dieron las películas de Tarantino, de Guy Ritchie, en el que había
1: que música surferísimo,
3: que metían música surf como identificativo de estas películas de luchadores de los años 60, donde sonaba surf a la hora en la que se subían al carro, a la hora en la que peleaban contra las momias y las vampiras.
2: Persecuciones y demás.
3: Entonces, la fusión está bien padre. Uno iba a pensar que iba a durar eso, 2 años en los 90s. 30 años, man.
2: 30 años.
3: 30 años.
2: De latosos, y seguiremos adelante. Y pues nada, celebrando y pues echándole para adelante.
1: Oye, ¿y crees que se deba? Yo tengo esa teoría. El hecho de que hayan pegado tan rápido en el extranjero, como dices, como que fue de balazo. Digo, uno, claramente está la disciplina que tienen todos como músicos, porque todos son multidisciplinarios en el tema de la música, según entiendo. ¿Crees que sea el hecho que no tenga lyrics? O sea, que no tenga letra, está más escuchable en un Japón o en una Europa, porque pues la que habla es la música, entonces no necesariamente tienes que coincidir con la letra, a lo mejor eso fue, ¿no?
2: Claro, sí, pienso que tiene mucho que ver, porque pues vaya, tú le pones tu propia historia, ¿no? Adoptas una canción que a lo mejor fue hecha por X situación, y tú le pones tu historia, a ti te recuerda una cosa, a otros otra, y pues es parte de la magia de la música instrumental, y pienso que sí fue por ahí un poco.
1: ¿Sí va?
3: Sí. Y lo bien bonito es que pues es música alegre, es música que a veces en estos tiempos como que se necesita.
2: Sí.
3: Entonces deberías ver la vibra en las tocadas. A mí me tocaron, ahora sí que me tocaron tocadas en el Alicia, en el donde un vato sacaba una tabla de surf y se ponían a surfear de toda la, o sea, la gente era el mar y los estaba ahí deteniendo. Entonces se pone bien buena, y tienen toquín el sábado 3 de octubre. en el Metropolitan. ¿Qué vamos a ver? ¿Qué vamos a ver?
2: Van a ver un Lost Acapulco corregido y aumentado. Como todo el mundo sabe, también nuestro bajista, señor Ramírez, se fue a vivir a Australia hace ya algún tiempo, nunca dejó de ser miembro activo y socio de la banda. Entonces, sí,
1: circunstancias
2: va a venir, ya, ¿sí? Viene al show. Y pues nada, tenemos planeado algo que no van a ver habitualmente y que no han visto con Lost Acapulco, ¿no? Nos armamos una banda grande, encuerados, hicimos encuerados, exactamente. Bueno, en Japón ya nos han visto encuerados hasta. Sí ha pasado, sí ha pasado, sí, sí ha pasado. Pero bueno, sí, en muchos lugares nos han visto encuerados. Pero en el Metropolitan vamos a tener un show que no se va a repetir. De verdad, no estoy de mentiroso, no vengo a vender la mentira.
1: No, es que pues, se preparan.
2: Sí, preparamos algo bonito, algo especial. Vamos a hacer mucho.
1: Pues son 30 años.
2: Fan work, o sea, ¿sabes? Sí. Fan service, perdón.
1: Sí.
2: Vamos a tocar canciones que no hemos tocado nunca en vivo. También que cuando ponemos, oigan, ¿qué quieren escuchar? Piden esas rolas, de repente no las podemos tocar porque no nos las sabemos, pero ahora ya no las sabemos.
3: Las estamos ensayando.
2: Ya las estudiamos. Ya las estudiamos.
1: Sí, güey.
2: Y sí, hay muchas canciones que alrededor de estos muchos discos que tenemos, pues los chicos nos piden, los fans nos piden. Y pues bueno, ahora se les va a cumplir, amigos. Vengan al Metropolitan. Ahí compren sus tickets, están disponibles.
1: Es que el cariñito al fan. En el en vivo es cuando uno lo aprecia muchísimo. O sea, sí, cuando tu artista le echa ganas para estar ahí, ¿sabes cómo?
2: Y además, aunque suene cursi y cliché, pues nos debemos a nuestros amigos toda la vida nos han apoyado y que siempre han estado ahí. Entonces, no está por demás que incluso a las nuevas generaciones que nos piden ciertas canciones, pues les cumplamos el capricho.
1: Oye, ¿no? Y Crunch, ¿y qué crees tú que es lo que les mantiene? Porque, sí, güey, 30 años es un chorro de tiempo. ¿Cómo conservan entre ustedes la frescura de las rolas? O sea, que no les... Que los engranes sigan lubricados y que se conserve como la inspiracioncilla del surf.
2: Pues mira, para empezar, no escuchamos surf.
1: ¿Ya? ¡No! ¡Órale!
2: Eso es algo bien extraño, ¿no? Sí. Pero sí, todos tenemos gustos musicales muy distintos, ¿no? Que nos aportamos y nos compartimos, pero casi no escuchamos surf. O sea, sí, de pronto ahí aparece una banda o dos. O vamos a festivales, ¿no? El pasado agosto fui a un festival en Los Ángeles de surf, de bandas que me gustan de surf, uh-huh, pero que no son bandas que yo tenga en mi playlist, ¿no? Si tú ves mi playlist, hay mucho pop, hay un Harry Styles, hay Lola Young, uh-huh, hay cosas de ese tipo. Taylor Swift, por ejemplo.
1: ¡Órale, ¿no? Swiftie!
2: Sí, duro. Pero eso yo creo que nos mantiene frescos a la hora de hacer el surf. No estamos escuchando algo y ni copiando nada, simplemente sale y lo pones en la guitarra y lo llevas ahí, todos aportamos, cada quien aporta
3: además
2: su parte.
3: Además de todos los proyectos que damos, tienen como músicos y empresarios, ¿no? Cada uno por su lado. De ninguna manera vamos a revelar tu identidad al hombre abajo de la máscara. Pero se sabe que los Acapulco pues son... Es una super band.
1: Es una banda de músicos.
3: Ellos tienen otros proyectos, porque cada uno vienen de proyectos muy, muy legendarios, como punk, garage, todo tipo de bandas en México. Entonces, pues muchas felicidades.
1: En una época donde el super band no se ocupaba tanto, ¿no?
3: Pues,
1: o sea, no se veía, pues.
3: La verdad es que dice la leyenda que empezaron a raíz en una tienda de discos, ¿no?
2: Sí.
3: En la que realmente, como surgen las buenas bandas, no encontraban discos de la música que querían oír porque no llegaban a México. Entonces, pues vamos a hacerlas nosotros, ¿no? Música, toda esta ondeada de surf, de garage.
2: Estás muy bien enterado, ¿eh?
1: ¡Sí es fan, güey! ¡Es lo que te digo! Oye, traen Playa Satán, que es el nuevo sencillo del disco que se desprende el Dead by Robots.
2: Dead by Robots,
1: que exactamente. ¿Qué es el cambio de este Dead by Robots con respecto a los otros materiales?
2: Pues mira, nos permitimos en este disco utilizar tecnologías diferentes. Uh-huh. Siempre hemos sido muy, muy en el rollo... Muy en el rollo guitarras y no más, ¿no? ¿Sabes? Como sonido.
1: La pureza.
2: Exacto, un poquito por ahí. Nunca tan clavados, pero sí respetuosos de ello. Y en este disco quisimos experimentar un poco más, ¿no? Irnos a otro tipo de sonidos y no limitarnos tanto. Quiero usar estos efectos, dale, esto, lo otro. No sé, experimentamos mucho.
1: ¿Quién es el más locochón de eso?
2: Pues,
1: o sea, los integrantes que llega de, oye, güey, me estaba pegando marimba egipcia. O sea,
2: la verdad es que que todos, ¿eh? Traemos un grado de locura chido. Y de repente decimos, bueno, hay que probar todo. Y lo que nos guste que se quede, y lo que no, pues control Z, ¿no?
1: ¿Qué tanto son de llamear entonces a la...?
2: Sí, sí somos. 100%. Sí somos de llamear. Sí. En los ensayos de pronto empezamos ahí. Y han salido muchas cosas interesantes de ahí, ¿sabes?
1: Sí, salen como
2: pedacitos de canciones. Exacto, pedacitos. Lo que hacemos es que grabamos todos los ensayos, ¿sabes? Todo el tiempo está ahí.
1: ¡Qué nerds, oye!
2: Grabado chido, todo sí. Y de pronto, pues, mira, ya me encontré este pedacito, que esto puede funcionar. Y empezamos, ¿no? Somos cero románticos con... Si tú traes una canción a la mesa y vemos que no va a funcionar o no nos gusta, pues somos cero románticos, ¿no? Sí. Y aquí no, el ego no existe. Existen las canciones que tienen que hablar y pues si tu canción nos gusta a todos, va a ser bienvenida. Y si no nos gusta a todos, pues sin llorar, ¿no?
1: Sin llorar.

0: ¿Acapulco tienda, cómo dijiste?
1: Sí, Corner Shop de Lost Acapulco en Georgetown Records. Ahí vamos a estar este viernes estrenando nuestra tienda.
0: Mi querido Crunchy, un placer tenerte acá. Gracias, los 30 amigos. Años, que les vaya muchísimo muy bien y que sean otros 30. Vamos a un pequeño corte comercial y regresamos con el señor Esquerra. Usted no se me vaya. Vamos y volvemos.

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1: Y uno que ya me estaba faltando, Pepe Toño Sierra, ¿cómo está usted?
2: Muy bien, muy contento, Gabriel o Mimi.
3: ¿Cómo estás, cabrón?
2: Muy contento de ver. ¿No has pensado en ponerte máscara de luchador tú,
3: Gabriel? Ya estoy en esas.
1: Ajá.
2: Para ocultar un poco.
3: Lo que tú no sabes es que yo soy el baterista de...
2: Ah, sí,
3: nada más. De los Acapulco, abajo de mi máscara, ¿verdad?
1: Te reconoce por el tatuaje en la pierna.
3: Y lo esbelto.
1: Exactamente. ¿Qué tal, queridos?
2: Gracias por invitarme otra vez. A ver, yo les quiero preguntar muy rápido a ustedes dos y obviamente a todo el auditorio, ¿qué piensan hacer? Acaba de pasar el Día del Abuelo. Cuando lleguen a los 70 años, ¿cómo se ven llegando a los 70? ¿Millonarios? ¿Viviendo del gobierno? La neta. Contéstenme la neta. ¿Cómo se ven a los 70? ¿Trabajando aquí todavía?
3: ¿Sí? ¿Crees? ¿No crees llegar al 70?
1: No, con mis niveles de...
2: ¿De consumo?
3: Yo le echo por ahí en mi...
1: ¿Con mis hábitos de consumo, Gabriel? No, ya lo sigo.
3: En mi cuarto matrimonio, por ahí,
1: puede
3: yo creo.
1: Ser.
2: ¿Chambeando aquí todavía?
3: Chambeando para no oxidarse.
1: Divorciado
2: con andadera.
3: Divorciado. No, tal vez... Con una buena relación con Azucena, una de mis
1: segundas nupcias.
2: La cuarta.
3: O ya buscando el quinto aire con Azucena.
1: Exactamente. Cállate ya.
3: Ajá. Si me está escuchando.
1: Ya, cállate.
2: Muy bien. Celebro tu optimismo, sí. Porque este escenario lo veo muy lejano, ¿no? Pero fíjate que...
3: Ay, pobre, mira, envidiosos.
2: Les quiero compartir un dato. En 2021, el 57% de la población decía que iba a vivir... con apoyos gubernamentales. Eso en 2021. En 2024, el 68% ya tiene la esperanza, así como Gabriel, la esperanza de que va a estar con Azucena en una quinta nupcia. La gente, el 68% tiene la esperanza de que va a vivir del gobierno.
3: Real.
2: Real. O sea,
1: 68%.
3: Como una alternativa vivir.
2: Va a vivir de apoyos gubernamentales a los 70. Qué triste, ¿no?
1: Sí, pues, güey, no. Aparte está
2: qué
1: como...
2: triste y qué alejado de la
1: ajá,
2: realidad.
1: Ajá, es lo que me refiero. O sea, te has apostado todas tus canicas a que, bueno. Ajá.
2: Eso no va a pasar. Otro dato que les voy a compartir es la mitad de los adultos mayores de 60 años gana solamente un salario mínimo.
1: Sí.
2: Entonces estamos lejísimos, además de que casi el 40% de la población dice que no le alcanza con su pensión. Estamos lejísimos. O sea, ¿por qué le tenemos que dejar a alguien nuestra decisión de los 70 años? Aquí Gabriel lo dijo, mi decisión va a ser esta quinta o matrimonio. No se la dejen a nadie más. Lo importante es que pues tenemos que desde ahorita pensar en planear un ahorro y no estar con la expectativa. Si ahorita creemos que vamos a vivir, el 68% cree que va a vivir de eso, imagínate lo que pase con el gobierno en 30 o 40 años.
1: Si es que hay país todavía.
3: Si es que llegamos, güey.
2: Lo que puede pasar en 30, 40 años se ve muy complejo, ¿no? Entonces, no hay de otra. Yo invito a toda la gente que lo sigue, a muchos de los aficionados que tienen ustedes, a que pues empiecen a planearlo desde ahorita. No importa si tienes 20, 25, 30 años.
1: Todo nuestro
2: o 50
1: es de 20.
2: O 60. No puedes dejar a la expectativa de vivir del gobierno cuando llegues a tus 70.
1: ¿Y qué se hace, señor?
2: Lo que tienes que hacer, por supuesto, es ahorrar desde ahorita, invertir, eso es lo más importante, porque si te quedas solamente en el ahorro, pues no te va a alcanzar. El ahorro, pues la inflación te va a ir comiendo. Si pones los 100,000 o 200,000 o 300,000 pesos que gana Gabrielo al mes.
3: ¡Uy, hazme
2: la
3: buena!
2: Y lo pone los 300,000 pesos abajo del colchón.
3: Yo sí le voy a entrar ahí a Finamex a invertir porque quiero armar un negocito ahí. Me voy a juntar aquí con Becerra para hacer unos trajecitos, mi rey.
1: Ándale,
3: ¿cómo te caería? Mira. Bien vestidos.
1: El becerra de oro se llama.
3: Feos, pero bien vestidos, mira. Que nos,

0: llegan ahí, ¿no?
1: Con máscara de luchador. Pues te estás tardando en
2: hacerlo. Dame un código entonces para hacerlo.
1: Te estás tardando en hacerlo. Necesitas empezar ya. Muchas veces he estado en este programa y siempre tienes la intención, pero se me hace que eres de los que piensa que va a vivir del gobierno cuando llegue a los 70 años. Entonces,
2: ahora mismo estoy bajando la app.
1: Conste.
2: Y solo estoy esperando. A ver.
3: Me falta algo.
2: Me falta. Me está pidiendo algo ahí, un código.
3: Me falta algo, pero ¿qué es?
1: A ver, lo primero que necesitas es descargar la aplicación, como tú lo acabas de hacer, se descarga en unos cuantos segundos. Después te van a pedir cierta información y dentro de esta información, para poderte hacer inversionista, que lo haces de manera muy sencilla, te van a pedir un código. Ve la delicia que uno de tus mejores amigos se regodee en el momento en que yo diga, pongan el código Chumel.
3: Ay.
1: Y que tenga ese tipo de emociones cuando yo digo...
3: Así suena...
2: No, es
1: así la app. Estaría buenazo.
2: A ver, le das, ¿qué código?
1: Le voy a mandar poner el sonido. Pon el código Chumel.
2: A ver, Chumel.
1: Ah, sí, fue la aplicación.
2: ¿Se escuchó o no?
1: Bueno, ya saben.
2: A ver, otra vez.
3: No, y el tema, algo que me gusta mucho que nos has dicho muchas varias ocasiones del app, es que si no le sabes a la inversión, como es el caso de muchos aquí presentes, tienes una red de ayuda que te echa el paro.
1: A través de WhatsApp, a través de teléfono.
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1: 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A través de esta aplicación no le dejes tu futuro a expectativas del gobierno, mejoras tu ahorro, pero sobre todo es tu inversión. 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
3: Ya se nos acabó el tiempo, muchas gracias por acompañarnos. Se quedan ustedes con el señor Becerra porque trae todo. Lo del informe presidencial de la...
2: ¿Ya estás listo?
3: Ya estamos.
2: ¿Estudiaste?
3: Vamos a hacer.
2: ¿Revisaste mis notas?
3: Hasta
2: como
3: el otro lado del estudio. Muy bien. ¿Verdad? Exacto. ¡Vámonos ya!
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11: Explorando la naturaleza.
16: Playa bioluminiscente de Badú, Maldivas. Esta playa ofrece uno de los espectáculos naturales nocturnos más hermosos del mundo, conocido popularmente como el Mar de Estrellas. Al caer la noche, las olas que rompen en la orilla brillan con una intensa luz azul neón. Este fenómeno es causado por el fitoplancton marino que habita en estas aguas, el cual emite luz propia como un mecanismo de defensa cuando es agitado por el movimiento del mar. Caminar por la costa dejando huellas luminosas es una experiencia surrealista, exótica y completamente mágica.
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Another you, another you es lo que escuchamos. Otro tú, another you. Nada más y nada menos que Breakbot y Rockazoid en este funky con acento tan pero tan ochentero. Me recordó a, no sé, como un poco como a, no sé si se acuerdan, de Seth, Computer Love, o Cameo con, no sé, Candy, o Back and Forth, o Cheryl y Alexander O'Neill con Saturday Night. Este como funky, muy, pero muy, muy rico. Una canción que recurre a un retro, pero un retro que no tuvo, digamos, que tanto pegue en nuestro país, excepto en algunos ahí rincones con algunos grandes DJs, pero que a la lejanía resulta ser muy, pero muy, muy refrescante, muy buena canción. Y con esto, señoras y señores, los saludo. Soy Emilio Moreno, esto es Trión Zenit, saludo a Javier Huerta. Son las 11 de la mañana con 14 minutos aquí en este día, pues, martes, primero de septiembre. Ya, septiembre. Miren, el próximo 9 de septiembre, les aviso, Javier, te aviso, que el próximo miércoles 9 de septiembre es mi cumpleaños. Ese día podríamos hacer día de galletas en la cabina. Y yo, ya pasando mi cumpleaños el 9 de septiembre, para mí ya se acabó el año. O sea, ya estamos en, ya puedo poner el pinito a Navidad. Así las cosas, señoras y señores. Muy bien, tenemos muy buena música, tenemos más tracks por aquí, por supuesto. Y después de esa chulada llamada Another You, vamos con otra que se llama Our Day Will Come. Y bueno, síganos, quédense. Esto es Trión Zenit.

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2: El traje original utilizado por Mike Myers en The Cat in the Hat se volvió viral tras aparecer en una subasta. Pero fueron las fotografías del vestuario vacío las que llamaron la atención. Sin el actor dentro, el famoso gato luce tan inquietante que muchos aseguran que parece salido de una película de terror. 20 años después, el gato volvió para causar pesadillas.
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Bueno, esto se llama A Cada Paso, señoras y señores. Recuerden que estamos transmitiendo en vivo. Luz Casals. Oigan, estoy viendo, es la problemática que tenemos en el puerto de Acapulco, y yo diría que prácticamente en todo el estado de Guerrero, con el transporte público. Y entramos en un círculo vicioso en el que incluso la autoridad, pues de algún modo, no creo que no hace su trabajo, o no lo resuelve, o no le interesa. Pero tenemos un sistema de transporte público muy, muy deficiente en el puerto de Acapulco. Un sistema de transporte caro, con un servicio pésimo, terrible, ¿no? Y en este caso, en el gremio de los trabajadores del volante de Acapulco, tanto de taxis azules como colectivos, combis, lo que sea, todas estas personas, los justos pagan por los pecadores, que son muchos, muchos más. Gente grosera, gente altanera, gente que no sabe manejar, que maneja demasiado rápido, ¿sí? Los colectivos amarillos, no puede ser posible que les permitan que circulen con 5 personas, con 5 pasajeros, más el chofer. Es que no lo puedo creer. En unas unidades que están realmente destruidas, y las medio reconstruyen así, soldándole un fierro, poniéndole una tela al sillón, no sé. Y nadie hace nada. Y la ciudadanía realmente está a merced de todos. No, van a llegar un día a las aplicaciones de transportación vía plataforma, vía internet, va a llegar Uber, va a llegar no sé, creo que Didi tiene carros, ¿no? O no sé, algún otro. No, van a llegar Cabify, ¿no? En Estados Unidos ya hay algunas ciudades, por ejemplo, como en Los Ángeles, California, que ya hasta hay taxis sin operador. Y digamos que yo entiendo que si tú tienes y pagas tus placas de taxi, pues quieras defenderlo como un patrimonio, como tu fuente de trabajo que es, y no quieras que haya gente ahí medio extraña. Puedo entenderlo. Pero bueno, da un servicio de calidad, da un servicio que valga la pena. ¿Vamos con más música? Bueno, vamos con más música, señoras y señores. Esto es Trion Zenith. Quédense con esta maravilla. 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

Muy bien. Enjoy the Silence, ya lo he dicho, ya me cansé de decirlo, es más, pero de lo que no me canso es de escucharla. Me cansé de decir que esta es mi canción favorita de Depeche Mode y que se extrae del disco, que también ese disco completo es mi favorito de Depeche Mode, y me refiero al disco llamado Violator de 1990. Tengo muy buenos recuerdos, no solamente que me encantaba la música, sino que incluso esta canción puede ubicarme exactamente en un tiempo, en un momento en el que creo que estábamos pasándonosla muy, pero muy, muy bien. Yo acababa de entrar a la universidad, me acuerdo. Estudié mi carrera en la Ciudad de México y había encontrado un lugar donde vivir bastante cómodo, con dos grandes amigos. Y la canción, ellos, el entorno, mi trayecto diario a la universidad misma, en fin, esa canción me ubica en ese punto y fue un gran momento para mí. Así que siempre, siempre, siempre, la verdad, disfruto mucho escuchar esa canción. Creo que por eso me encanta, por todos los... las situaciones que giran en torno a ella. Vamos con más música. Bueno, esta canción no va el día de hoy, no va, pero aquí está. Se llama Más Caliente que el Sol. Digo porque hoy está fresco el puerto de Acapulco. Amaneció haciendo airecito. En fin, pero de todas maneras, aquí está Fobia, Más Caliente que el Sol.

escuchar y que además siento que no ha perdido su frescura. Sin embargo, cuando Crystal Waters lanza aquella canción Gypsy Woman, ¿qué es lo que pasa con ese tipo de artistas que tienen un gran hit global que por lo regular tienden a desaparecer o ya no repiten el éxito de la primera? Podríamos decir que es el caso de Crystal Waters, pero cuando lanza esta canción que se llama 100% Pure Love, la verdad es que volvió a dar el golpe, y creo que también definitivamente este es un clásico noventero, es definitivo. Así que qué bueno que la pudimos escuchar, porque la verdad sí vale mucho, mucho la pena. Les recuerdo, esto es Trión Zenit. Estamos transmitiendo en vivo a través de Trión 96.1 FM. Gracias a los que se conectan. Gracias, amigos, por conectarse vía internet en www.trión.fm. Denos un like en Facebook. Estamos en Trión Acapulco. Así nos encuentran en Facebook. ¿Vamos con más música o vamos a corte? ¿Vamos con más música? Bueno, después de 100% Pure Love, ahora llega esto que se llama Busy Woman, aquí, en Trión Zenit.

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2: Rosario Dawson reveló que filmó una escena para Spider-Man Brand New Day, pero fue eliminada de la versión final. La actriz regresaba como Claire Temple, la enfermera que apareció en series como Daredevil, Luke Cage y The Defenders. Así que su esperado salto al universo cinematográfico de Marvel tendrá que esperar.
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15: La importancia del saber.
16: Las medusas no tienen corazón, cerebro ni huesos. Están compuestas en su totalidad por 95% de agua.
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Muy bien, ¿cómo están? ¿Cómo están? ¿Cómo escucharon esto? Gran canción, definitivamente, Let Me Entertain You. El grupo, bueno, no es el grupo, es Robin Williams. Por supuesto, dije Robin y me equivoqué. Robbie Williams. Así es, señoras y señores. Recuerden que estamos emitiendo en vivo. Saludo a Juvencio Cruz, ya está en el control técnico. Qué bien, trae muy buena música y ya la escucharán a lo largo de la siguiente hora. Yo soy Emilio Moreno, esto es Trión Zenit. Tenemos mucha música y lo que sigue a continuación se llama No Dices Más. Aquí está el grupo Moenia. Disfruten esta canción tanto como la disfruto yo, que me encanta de verdad. Venga.

Frankie Goes to Hollywood y esto llamado Relax, que había escuchado, tiene como muchas versiones. No sé qué pasó específicamente con Frankie Goes to Hollywood, pero tuvieron mucho éxito. Sacaron una versión, la versión, digamos, del video. Y luego salió una versión extendida que se llamaba algo así como New York Street Mix o algo así. Y a lo largo del tiempo mucha gente ha hecho diversos remixes, algunos respetando el sonido original de la canción, algunos agregándole alguna base rítmica o algún nuevo sonido, pero nunca había escuchado esta canción, que es muy pero muy muy parecida a la versión original, digamos, o a la versión del álbum, pero con una ligera variante por ahí, como que escuché alguna instrumentación que no había oído, y además unos delays en las voces cuando corean Relax. Se oye un segundo Relax al fondo. Qué bien, me gustó. Me gusta cuando de repente escuchas una versión que no habías oído de una canción que ya es muy, pero muy, muy, muy famosa. Ok, recuerden que estamos transmitiendo en vivo, señoras y señores, y es momento de decir something in the way you move. Hay algo en la forma en la que te mueves. Muy buena frase. Se puede aplicar para muchas situaciones y muchos momentos. Escuchen esto, por supuesto, aquí en Trión Zenith.

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0: 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Berlín, Take My Breath Away. 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

Los látigos. Hacía años que no los escuchaba. Años. Qué sorpresa me acabo de llevar. Qué buena canción era esta. Era una canción muy extraña y a muchas personas no les terminaba de encantar. Que además tenían como un cambio. Como que a la mitad de la canción es otra canción y luego regresan, ¿no? Los látigos, originarios de Quilmes, Argentina. Lugar de donde nació también una famosa cerveza de aquel país. Que según dicen es una cosa impresionante. Dicen. Yo no tengo la oportunidad de ir a Argentina, pero sí probé ya una Quilmes en algún momento. Bueno, tenemos mucha música todavía por aquí, así que no se desconecten porque hay más que escuchar. Y ahora vamos, ayer hablaba de Sam Smith. Sam Smith era un cantante grandioso, grandioso cantante, que después empezó a tomar una actitud así como extraña y como que para mí se volvió insoportable el tipo, de verdad insoportable. Y no, y lástima porque hizo un gran cover de I Feel Love de Donna Summer. Y aquí lo vamos a escuchar ahora junto con Disclosure. Esto se llama Latch, aquí en Trion Zenith.

0: jóvenes a comprender materias escolares y a desarrollar su propio razonamiento y no solo a recibir una respuesta, ya que explica conceptos, plantea preguntas y guía al estudiante paso a paso. Esta modalidad puede reconocer cuando un adolescente intenta acortar una tarea y lo redirige al modo estudio para resolver problemas de forma colaborativa. Con las study hours se establecen horarios en los que el modo de estudio se activa de manera predeterminada. Estos tiempos pueden ser establecidos tanto por el adolescente como por sus padres o tutores vinculados para generar mejores hábitos de estudio en una rutina. Soy Aide Rivera. Más detalles en radiofórmula.mx.
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5: Es probable que Washington anuncie sanciones bancarias contra Irán esta semana en un intento de asfixiar económicamente el liderazgo de Irán, anunció el secretario de Tesoro Scott Bessent en una reunión de líderes financieros del G20 en Asheville, California del Norte. La Casa Blanca, a través de un comunicado, confirmó oficialmente la privatización del sector de hidrocarburos de Venezuela, en el cual se establecen los detalles por los que la administración estadounidense controlará una quinta parte de las reservas del crudo de Venezuela. Agentes de la policía nepalí llevaron a cabo este martes un entierro colectivo de las víctimas de la riada en Nepal en su frontera con el Tíbet chino. El último balance reporta más de 1.000 fallecidos y continúa la búsqueda de más de 4.000 personas, informaron autoridades nepalíes. Informó Diana Cruz. Más detalles en radiofórmula.mx.
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Muy bien, ahí está Belanova. Esta canción me encanta. Esta canción de Belanova me encanta. Es una gran canción. Se llama Obvio, se llama Tus Ojos. Y siempre, siempre me va a gustar mucho esta canción. Muy bien, todavía tenemos tiempo de algo más de música. ¿Por qué? Porque recuerden que estamos en la recta final de Trión Zenit. Aunque ya lo saben, todos los días de lunes a viernes a las 5 de la tarde estamos aquí también en vivo con Trión Waves. Mientras tanto, Audacity of Cube aquí en Trión Zenit. Venga.

Ay, qué canción. Qué canción tan buena del grupo Electronic. Se llama Got the Message. Electronic es un experimento. Musical que hizo Johnny Marr de los Smiths junto con Bernard Sumner de el grupo New Order. Hicieron un dueto ahí. De repente invitaban a diferentes cantantes

contexto, pues hoy fue el informe de la presidenta Claudia Sheinbaum. Y les invito a que en las plataformas de Radio Fórmula, en internet o donde gusten, sigan el resumen y el análisis de este informe que se llevó a cabo el día de hoy. También lo pueden hacer en el 105.5 de Fórmula Guerrero, aquí en el puerto de Acapulco, o donde quiera que nos estén escuchando. Yo por lo pronto me despido, regreso a las 5 de la tarde. Gracias, Juvencio. Señoras y señores, vuelvo a las 17 horas con Trion Wave. Soy Emilio Moreno. Me despido y se quedan con esta canción que se llama Lento.

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13: Es la 1:00 p.m, tiempo del Centro de México, martes 1 de septiembre de 2026, martes de informe presidencial. Primero en La Habana, en Cuba, son las 15 horas, reportan grave a Raúl Castro después de sufrir un accidente cerebrovascular. En Nueva York, las 15 horas, Bank of America confirma la muerte de su vicepresidenta Erin Piacenti, de 32 años, ayer apuñalada por una mujer en Times Square. Según las investigaciones preliminares, la agresora atacó de forma aleatoria a 2 personas antes de que la policía pudiera intervenir. La otra persona lesionada se encuentra fuera de peligro. En Caracas, en Venezuela, a las 15 con un minuto, el secretario de Energía de Estados Unidos, Chris Wright, hará una visita a ese país para estar presente durante la firma de un acuerdo, un contrato entre la petrolera estadounidense Chevron en la faja del Orinoco. El viernes Trump había adelantado un acuerdo que se lleva pues una tercera parte de todas las reservas petroleras de Venezuela, un acuerdo con el gobierno de Delcy Rodríguez. De democracia, pues ni hablamos, ¿no? En Leipzig, en Alemania, a las 21 horas con un minuto, tras una investigación, el gobierno de Alemania responsabilizó a Rusia de un intento de ataque en ese aeropuerto de esa ciudad el pasado 4 de agosto, cuando fue localizado un dron cargado con explosivos. El Ministerio de Relaciones Exteriores de Alemania anuncia el cierre del consulado de Rusia en Bonn y se cancela el contrato del Centro Cultural Casa Rusa en Berlín. Y en Oslo, Noruega, a las 21 con 2 minutos, Haakon VIII juró como rey de Noruega ante el Parlamento. En la sesión se guardó un minuto de silencio en memoria de Harald V, fallecido el viernes a los 89 años de edad. Son los puntos en donde se genera la noticia y desde donde estaremos informándole a lo largo de este espacio. Yo soy Enrique Acevedo. Gracias por acompañarnos en tiempo real y le tenemos información en desarrollo.
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13: Ulises Soriano, cuéntanos de los bloqueos en la zona centro de la Ciudad de México, ahí en Río de la Loza, cerca de la llamada Ciudad Judicial, en Avenida Juárez. Cortes a la circulación.
15: Efectivamente, Enrique, muy buenas tardes, qué gusto saludarte. Pues tú bien lo comentas, la Ciudad de México, sobre todo en esta zona centro, se complica cada hora. Todo esto por un bloqueo que se sostiene en Río de la Loza y Tigme Ochoa. Son diversas personas que exigen la libertad de una señora acusada de ordenar un homicidio. Son familiares y amigos de Marta, pues, de 76 años, quienes aseguran que ella no ordenó matar a Víctor Holguín en su vecindad, eso en el perímetro de la colonia Morelos. Tanto la Fiscalía de la Ciudad de México, pues, le dio prisión acusada de pedirle a un grupo de sujetos asesinarlo. por guardar pues sus pertenencias en un patio. Ven que los familiares que esto es falso y por lo tanto exigen su liberación. En estos momentos se les está ofreciendo una reunión con la fiscalía, con ello pues comenzarán a retirar este bloqueo que lo sostienen desde hace varias horas. Las alternativas viales en estos momentos por el rezago vehicular es en la calle de artículo 123, y aunque era un poco retirado, el eje 2 sur puede ser de gran utilidad para todos nuestros amigos automovilistas. Y por supuesto, en avenida Juárez y el eje central, comerciantes están realizando un bloqueo. Son los que estaban justamente asentados en la zona de la Alameda. Ellos están pidiéndole al gobierno lugares para poder vender su refresco y también poder vender sus artesanías. En estos momentos, pues artículo 123 también es esta oportunidad para liberarse de esta zona, al igual que Avenida Hidalgo, si ustedes van a la zona del Monumento a la Revolución. Enrique, si es posible, hay que evitar estas zonas o, por supuesto, prever sus traslados, porque en los próximos minutos la carga vial comenzará a aumentar, todo esto por la salida de oficinas y también de escuelas en estos puntos nodales de la Ciudad de México. Mientras tanto, Enrique, es la información que te tengo a bordo de la motocicleta de Grupo Fórmula.
13: Perfecto, Ulises Soriano, pues ahí la información para evitar la zona, para pues ver las alternativas. Sí, ya estamos a poquito menos de una hora de que salgan los niños de la escuela, la gente de la oficina y el trafical en la Ciudad de México. Ya regresamos en instantes, en tiempo real.
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24: Una vuelta al mundo.
25: Singapur. Singapur es una ciudad-estado futurista que se ha consolidado como el puente financiero y tecnológico más limpio, verde y eficiente entre Oriente y Occidente. Destaca mundialmente por su exitosa convivencia multicultural, uniendo armónicamente a comunidades de origen chino, malayo, indio y una inmensa población de expatriados occidentales. Su arquitectura vanguardista desafía la gravedad de los icónicos invernaderos de Gardens by the Bay y el impresionante complejo Marina Bay Sands. La gastronomía singapurense es el reflejo fiel de su diversidad, combinando mercados callejeros galardonados con los restaurantes más sofisticados. Singapur es, en definitiva, el modelo global de una metrópolis sostenible, próspera y multicultural, orientada con paso firme hacia el desarrollo del mañana.
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26: Los perros tienen 3 párpados en cada ojo para proteger y mantener lubricada la superficie de su córnea constantemente.
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13: Ya estamos de regreso en tiempo real. Gracias por continuar con nosotros. Marco Silva en la cabina de Grupo Fórmula. ¿Cómo estás, Marco?
2: ¿Cómo estás, Enrique? Hoy es día de segundo informe de gobierno de la presidenta Sheinbaum. Ya para este momento recogen las sillas, recogen las vallas del patio principal de Palacio de Gobierno. De Palacio Nacional, quiero decir, quedan los pendones tricolores como testigos de lo que dijo ahí la presidenta durante 66 minutos.
13: 66 minutos en los que la presidenta, como lo adelantábamos ayer, lo esperábamos así, resaltó lo que describe como los grandes logros de su administración hasta este momento, particularmente pues lo que tiene que ver con seguridad, temas también económicos y pues esta visión de gobierno a 2 años de haber iniciado su presidencia, Marco.
2: Correcto, Enrique, y un mensaje político que te tocará ya platicar con pues los columnistas, los especialistas, los colaboradores de este espacio, con Denise Merker, con Billy Ríos, pues respecto a la unidad, ¿no? Un mensaje de unidad. No crean que estamos divididos, dice en términos generales la presidenta, y lo dice frente a su gabinete legal y ampliado, frente a los gobernadores de Morena, frente a los miembros, los integrantes de la nueva Suprema Corte de Justicia de la Nación, que hoy cumple un año, por cierto, en funciones.
13: Sí, vamos a analizar cada parte de este mensaje, lo que se dijo, lo que no se dijo, quién fue, quién no estuvo, todo lo que vale la pena resaltar. Israel Aldave nos tiene los detalles. Israel, te escuchamos. Adelante, muy buenas tardes.
3: Sí, Enrique, Marco, ¿qué tal? Gracias, muy buenas tardes. Ya lo señalaban ustedes, 66 minutos se fue el tiempo de duración de este mensaje con motivo del segundo informe de gobierno que presentará hoy por la tarde al Congreso de la Unión la presidenta de la República, Claudia Sheinbaum. Divide este mensaje en 5 grandes rubros, en donde destaca, por supuesto, los alcances en distintas materias. Fue en el patio central, en el patio de honor de Palacio Nacional, ante cerca de 350 invitados especiales, su familia, el gabinete legal y ampliado, gobernadores, en donde fue muy visible la ausencia de la gobernadora del estado de Chihuahua, María Eugenia Campos, con quien pues no hay muy buena relación luego de esta situación con los agentes del FBI trabajando en ese estado del norte de nuestro país. Fue la única mandataria que no asistió aquí a Palacio Nacional a escuchar sin duda este discurso de la presidenta Sheinbaum Pardo, quien, como ya lo señalaban ustedes, en materia política deja muy en claro que en su movimiento político, el de la autollamada Cuarta Transformación, dice que no hay división ni rompimiento. Esto, por supuesto, sin referirse por su nombre a los casos del todavía gobernador con licencia Rubén Rocha y todos los escándalos en torno al movimiento político. Y esto fue lo que dijo.
4: Somos parte del proyecto de la Cuarta Transformación de la vida pública. Que nadie se equivoque, aquí no hay divisiones, aquí no hay rompimientos, lo único que hay es la defensa del pueblo de México y su dignidad. Los ojos del mundo están puestos en México, porque aquí un pueblo grande ha decidido escribir su propia historia. Consolidamos un proyecto que nace desde abajo y pone en el centro la igualdad, la justicia y el bienestar.
3: Y fíjense, Enrique, Marco, que ante pues los excesos que se le han comprobado a distintos gobernadores, servidores públicos del gobierno federal, a la presidenta de la República, pues los llama a comportarse con sencillez y humildad. Les recuerda que los recursos públicos son para los mexicanos y no para el beneficio propio. Y es que vale la pena señalar, Enrique, Marco, que a pesar de este llamado, puede ser reiterativo por parte de la presidenta, hay muchos gobernadores que no le hacen caso. A las afueras de Palacio Nacional, en las calles de Correo Mayor, Corregidora y todas las aledañas, vaya camionetas machuchonas, como les llamaban, las que pues escoltaban a los mandatarios que asistieron a este mensaje de la presidenta. Y este fue su llamado.
4: Hemos ejercido el gobierno con honradez y austeridad republicana. Tenemos claro que los recursos públicos son del pueblo y deben ejercerse para su beneficio. Los servidores públicos tenemos la obligación de comportarnos con profunda responsabilidad, pero al mismo tiempo con sencillez y humildad. Durante muchos años mientras millones de mexicanas y mexicanos trabajaban todos los días para salir adelante, el gobierno se fue alejando de la gente, de sus necesidades y de su realidad.
3: Ahí el llamado, Enrique Marco, de la presidenta, pues a todos estos gobernadores y funcionarios públicos que vacacionan en Europa y hacen derroche de los recursos públicos. También, por supuesto, gran parte de su discurso tuvo el llamado de que hace la presidenta Sheinbaum Pardo a la cierre de filas para defender la soberanía nacional. La política exterior, dijo la presidenta Sheinbaum Pardo, busca justamente que nuestro país sea amigo de todo el mundo, pero en ningún momento con subordinación. Por supuesto, mensaje directo al Salón Oval de la Casa Blanca, este que dio.
4: En México queremos cooperación, diálogo y entendimiento con todas las naciones, pero cooperación no significa sometimiento. Amistad no significa renunciar a nuestros principios. Y mientras yo tenga el honor de servir como presidenta de la República, defenderé con toda firmeza nuestra soberanía, nuestra dignidad y nuestra independencia. Porque México es un país soberano y la soberanía no se negocia, no se entrega y no se comparte.
3: Esto, Enrique Marco, es lo que toca a la política exterior. Habló también, por supuesto, de seguridad y los trabajos que han llevado a cabo los integrantes del gabinete en la materia. Coordinación con los estados de la República, que dice la presidenta, han permitido la disminución del 51% de los homicidios dolosos, que representa la cifra que diariamente se han dejado de cometer 44 homicidios.
4: Los resultados hablan por sí mismos. Hemos logrado 51% de disminución en homicidios dolosos desde que llegamos a la presidencia. Lo que equivale a 44 homicidios menos cada día. Debe resaltarse que julio registró el promedio diario más bajo desde hace 11 años. En lo que va de 2026, el promedio diario de delitos de alto impacto bajó 54% respecto a 2018.
3: Y en lo que toca, Enrique, a la economía, la presidenta de la República resaltó que a pesar de los embates que ha provocado la guerra del Medio Oriente en la economía global y también, por supuesto, esta guerra arancelaria declarada por el presidente norteamericano Donald Trump prácticamente a todos los países, afirma que la economía mexicana está estable y que marcha por el rumbo correcto.
4: En estos casi 2 años, hemos enfrentado difíciles circunstancias internacionales, marcadas por un cambio en la política arancelaria del gobierno de los Estados Unidos. En particular, los aranceles a la exportación de vehículos, acero, aluminio y sus derivados, así como la guerra en Irán que elevó los precios internacionales del petróleo, han generado difíciles circunstancias para nuestro país y para todo el mundo. Aún en estas difíciles condiciones, la economía mexicana permanece estable y avanzando.
3: Ahí, Enrique Marco, parte de este discurso de la presidenta Sheinbaum Pardo con motivo de la entrega de su segundo informe de gobierno. El reporte que les tengo.
5: Perfecto, Israel Dávez, muchísimas gracias. De las figuras destacadas del partido, todos en asistencia, de las figuras destacadas de la Cuarta Transformación, todos en asistencia al informe.
3: Sí, fíjate que sí, Enrique, de todas las figuras de la autollamada Cuarta Transformación, sí, todas las figuras pues más visibles, legisladores, senadores de la República, por supuesto, diputados, los gobernadores. Lo que llamaba la atención es lo que les comentaba, Enrique, la ausencia de la gobernadora panista del estado de Chihuahua, sí. María Eugenia Campos, que hay que recordar, pues no, creo que no tiene muy buena relación con el gobierno federal. Suponemos que la invitaron, pero no.
5: Sí, quién sabe. ¿Qué hay de Andrés Manuel López Beltrán? ¿Estuvo por ahí?
3: No, ni su sombra de Andrés Manuel López Beltrán, exfuncionario de Morena, ni su sombra estuvo aquí. También fíjate que estaba la posibilidad de que viniera el senador, ahora independiente, Insulza, pero no, tampoco hizo acto de presencia.
5: Bueno, pues interesante, ahí está. Muchísimas gracias, Israel Aldave, gracias por la información. Pues ahí está, Marco, como lo decía.
2: Ya pasó, Enrique, de Palacio Nacional, ahora, digamos, este protocolo de entrega del informe pasará al Palacio Legislativo de San Lázaro, donde a partir de las 5 de la tarde, en sesión de Congreso General, pues le tocará ahora a la secretaria de Gobernación, Rosa Isela Rodríguez, entregar el informe por escrito, luego de que ya ofreció un mensaje la presidenta Sheinbaum, y con esto formalmente por la tarde pues arrancarán las actividades del Congreso de la Unión en ambas cámaras. Diputados y senadores reunidos en San Lázaro por la tarde.
5: Así es. Bueno, pues ahí está lo que se espera en las próximas horas. Nosotros vamos a hacer una breve pausa, vamos a regresar con Denise Merkel, vamos a platicar justamente del contenido de este informe presidencial en instantes aquí en Tiempo Real.

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14: 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Explorando la naturaleza.
15: Playa de las Cuevas de Benajil, Portugal. Esta playa exótica se encuentra escondida dentro de una colosal cueva marina en la región de Algarve. La erosión del viento y el agua esculpió una impresionante cavidad de piedra caliza que posee una abertura circular en el techo, permitiendo que la luz del sol entre e ilumine la arena dorada del interior. El acceso a este santuario natural se realiza únicamente por vía marítima, ya sea nadando, en kayak o en barco, ofreciendo un refugio de paz verdaderamente espectacular y secreto.
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16: Ya estamos de regreso en tiempo real. Gracias por continuar con nosotros. Gracias a Denise Merker por acompañarnos hoy en el programa. Denise, el segundo informe de la presidenta Claudia Sheinbaum, ya lo decíamos, con los resultados que usualmente los gobiernos destacan, lo que describen como sus logros, en este caso la presidenta hablando de programas sociales, de un aumento en la recaudación, en los recursos que percibe el gobierno federal de política exterior, un apartado obviamente concentrado en la relación con Estados Unidos, y al final un mensaje diciendo, pues no se equivoquen, aquí no hay división, aquí hay un objetivo común. ¿Cómo lo viste?
17: Enrique, ¿cómo estás? Qué gusto saludarte a ti y a los que te escuchan. Enrique, en tiempos de mañaneras, los informes pues son unas mañaneras, digamos, condensadas, es más un mensaje político. Y creo que es esa segunda parte la que es muy importante. Todo lo que mencionabas, pues son cosas que la presidenta ha ido mencionando todas las mañaneras, que hemos ido viendo el seguimiento que hace de el tema de los homicidios, por supuesto, que era un punto que ella iba a destacar y lo destacó, la importancia de los programas sociales como reflejo de una transformación de la visión del lugar que debe tener el Estado, que hoy dijo agua, economía, salud, en fin, son los temas mencionados. Pero lo importante me parece que era el mensaje político que iba a enviar, y ese mensaje estuvo, te lo resumiría en tres puntos. La primera es cómo decide entrar. Ella decide entrar hablando del tema de la honestidad y del uso de los recursos de los servidores públicos, que dijo tenemos la obligación de usarlos bien y que la forma, o sea, usarlos bien es una condición para poder dar resultados. Y el hablar de la corrupción, de la honestidad, es igual que hablar de la corrupción. Y yo creo que esto estaba dirigido a su propio partido y a todos las personas y todos los servidores públicos que han sido señalados por el mal uso de recursos públicos. Creo que muy en especial y recientemente la gobernadora de Quintana Roo, utilizando pues intensivamente aviones que le proporcionaba a uno, una empresa que al mismo tiempo tenía contratos con el Estado. Creo que es un mensaje, por una parte, también es un compromiso reafirmado de su gobierno frente a la nación en un momento en el cual claramente pues hemos visto muchas fallas respecto a gente que es de su partido y que está en responsabilidades. La segunda es la frase que tú decías: no hay división, no hay rompimiento. Pero eso vino acompañado de algo muy importante, y dijo que la lealtad es a los principios. Y lo que no está dicho, pero está entendido, es que la lealtad, si es a los principios, no es a las personas. Creo que es muy importante que es la primera vez en los discursos importantes de Claudia Sheinbaum en el que no menciona a Andrés Manuel López Obrador, sino esto, a los principios de honestidad y compromiso con el pueblo. Plantea el movimiento como un tema de principios y no de personas. Y eso también es muy importante en este momento, en el que, como sabemos, pues particularmente el grupo vinculado al expresidente está siendo señalado no solo de temas de corrupción, sino también de colusión con el crimen organizado. Y el último, y que me parece importante, era obviamente el de Estados Unidos, donde menciona a Estados Unidos de dos formas, como una fuente de dificultades por su modificación en la política de aranceles, y después como un tema de dolor, doloroso, por el trato a los mexicanos y el asesinato, homicidio por parte de Estados Unidos de mexicanos, pues que fueron detenidos por ICE, maldetenidos por ICE, el maltrato en los lugares de detención, en fin, toda la violación a los derechos humanos. Pero también la frase de que, sin embargo, México le apuesta al entendimiento con Estados Unidos, y pues ahí repitió el tema de sí diálogo, sí compromiso, sí acuerdos, pero sin sometimiento. Me parece que son los puntos más importantes, Enrique, del día de hoy. Creo que están situados en la coyuntura que estamos viviendo. Creo que tiene mensajes a los oyentes, al círculo político y a su propio partido.
16: ¿Te parece que esta idea de los principios por encima de los personajes es una ampliación, una reiteración de la posición de la presidenta en medio de todo el escándalo, el ida y vuelta de Rubén Rocha Moya? Días en donde publica un tuit diciendo que nadie está por encima del movimiento ni de esos principios, afianzarse en esa filosofía.
17: Mira, yo creo que la presidenta, y lo ha dicho en varias entrevistas, a nosotros nos lo dijo, cuando decide meterse a la política, porque hay que recordar que la presidenta lo dijo muchas veces, más bien Claudia Sheinbaum, que ella no aspiraba a ser presidenta del país, a diferencia de muchos políticos que realmente nacieron casi a los 5 años ya pensando en eso. Ella realmente no estaba pensando en eso. Y creo que la razón por la que decide ser candidata es porque le parece que ha militado en un movimiento que planteaba cosas importantes y que a ella le parecían importantes, y que consideró que a la salida de Andrés Manuel López Obrador esto se podía poner en riesgo. Sí creo que lo que significan las declaraciones de Claudia Sheinbaum y las de esta vez en particular es su compromiso por encima de todo con respecto al movimiento político, que lleva a una serie de posiciones desde el Estado que son las de considerar que hay que beneficiar a toda la población con los programas sociales, y hoy fue muy enfática en decir que la transformación era una transformación de la visión de lo que tiene que hacer el Estado, y que esa visión del Estado tenía que ver con la justicia social y con ir todos juntos en el mismo barco. Y la segunda, pues habló también del tema de la honestidad y otros asuntos, el compromiso con el pueblo, el caminar, el tener representación en cada comunidad. Creo que hoy hizo hoy claramente enfatizó su compromiso con esos valores y no con una persona que en este caso pues es el fundador del movimiento. Y pues esto en un momento muy importante y revelador y significativo, puesto que estamos hablando de unas semanas en las cuales ella ha cargado un peso muy grande por personas muy vinculadas al expresidente, decisiones del expresidente, como fue la de apoyar efectivamente a Rocha Moya, o la gobernadora de Quintana Roo, o el grupo de Tabasco y la vinculación con temas de huachicol fiscal. En fin, creo que efectivamente es una forma de decir entre la persona y el movimiento es el movimiento.
16: Pues ahí está la lectura de este informe, muy interesante. Obviamente el momento, ¿no? Más allá de lo que hacen todos los presidentes, de compartir logros, cifras, resultados, de aprovechar para usar esto como pues eso, una plataforma de promoción de sus administraciones, pues el contenido político, el mensaje político, la presencia y ausencia de personajes, pues es todo parte de la lectura de una fecha tan importante como esta, ¿no, Denise?
17: Así es. Como siempre ha sido aquí y en el mundo entero, la política también es un asunto de símbolos, es un asunto de frases dichas en momentos particulares y de presencias y ausencias, como tú lo acabas de decir.
16: Denise Merker, te mandamos un fuerte abrazo. Gracias por acompañarnos en Tiempo Real.
17: A ustedes. Gracias.
16: Bueno, vamos a analizar también todo lo que tiene que ver con la dimensión económica del mensaje. José Yuste, conductor de Fórmula Financiera. Querido Pepe, pues la presidenta destacando recaudación récord. Se dice por ahí que se contemplan incluso nuevos impuestos en el paquete legislativo que estaría por enviar al Congreso la administración de la presidenta Sheinbaum, algo que pues ante la circunstancia actual parece complicado, ¿no?
18: ¿Qué tal, Enrique? ¿Cómo estás? Buenas tardes. En efecto, Enrique, es que esto es lo que están llamando la atención las agencias calificadoras, que en México no perder realmente el grado de inversión, que lo mantenga, y la mejor manera de mantenerlo es con disciplina fiscal. Pero la disciplina fiscal, ya lo sabemos, va a disciplina fiscal si hay algo de ingresos. El gasto, se siguen recortando gastos, pero ya está llegando a límites, entonces tiene que haber más ingresos. ¿De dónde obtener los ingresos, Enrique? Ahí está la pregunta. Ellos dijo la presidenta, que no va a haber nuevos impuestos. Sin embargo, lo que sí es que pues se puede haber algunos impuestos que se incrementen, que no son nuevos, pero que se incrementen. ¿Dónde podría haber? La vez pasada le subieron a los refrescos, incluso a los refrescos de dieta. Por ahí vino una nueva recaudación. La recaudación que hay hoy en día de grandes contribuyentes a grandes empresas se terminó. Fue bastante buena, se hizo, pero tuvo su límite. Incluso ha habido quejas por parte de Estados Unidos, de las empresas de Estados Unidos, por cobrar de manera fuerte a los grandes contribuyentes, a las grandes empresas. Y entonces, bueno, pues están buscando nuevos impuestos. ¿Por dónde? Se habla de la cerveza, por ejemplo, en fin. Vamos a verlo, pero seguramente este 8 de septiembre que se entregue el paquete, tendremos sorpresas, Enrique.
16: Pues sí, es parte de lo que se espera con este nuevo paquete. La presidenta hablaba hoy de una propuesta responsable, eficiente, y resaltando por ahí el asunto de la refinería de Dos Bocas como una palanca que ha permitido mantener pues cierta estabilidad en el mercado del combustible en medio de toda la turbulencia que hemos visto en los precios internacionales por el conflicto en Medio Oriente, por el Estrecho de Hormuz, lo que sucede en Yemen. ¿Qué tanto ha sido un apoyo, algo como un proyecto como el de la refinería, y qué tanto sigue siendo una herida por la que sangra muchísimo dinero, no solamente lo de Dos Bocas, sino todo lo que tiene que ver con Pemex?
18: Ese es el problema. Ahí está uno de los talones de Aquiles que traemos. apoyo a Pemex. La refinería Dos Bocas en particular sí está ya operando, pero no ha ayudado todavía a reducir los enormes márgenes que tenemos de importación, de sobre todo de gasolina. No, todavía no lo ha ayudado, solo en una pequeña parte. Más bien están viniendo, pues lo que se sabía desde hace muchos años, que tenía que haber coquizadoras en Salina Cruz, en otras plantas de refinación.
16: Déjame hacer una breve pausa, Pepe, y le seguimos ahorita en un instante.
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21: La historia comienza en Londres. Tras una cena de escritores, Ian Fleming, creador de James Bond, recluta al cronista de viajes Norman Lewis como espía para viajar a La Habana, investigar las posibilidades de éxito de la Revolución de los Barbudos y buscar una entrevista con el líder rebelde Fidel Castro. Es diciembre de 1958 y la capital cubana es un hervidero. En sus hoteles, casinos y bares coinciden escritores como Ernest Hemingway y Graham Greene, mafiosos como Meyer Lansky y Santo Traficante, políticos como John F. Kennedy y un puñado de periodistas de largo colmillo y contactos infinitos. Es Desfila la Habana, la más reciente novela del escritor cubano Antonio José Ponte, quien nos muestra un retrato de la bulliciosa capital cubana en las semanas previas a la caída del dictador Fulgencio Batista, el triunfo de la revolución y los primeros meses de un régimen que muy pronto revelaría su verdadero rostro.
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25: La presidenta Claudia Sheinbaum rindió su segundo informe de gobierno ante el pueblo de México y destacó que el país es democrático y no hay rompimientos.
26: La soberanía no se negocia. En estos 23 meses de grandes cambios, hemos mostrado que México es fuerte y nos entendemos como un país democrático. Somos parte del proyecto de la Cuarta Transformación de la Vida Pública. Que nadie se equivoque, aquí no hay divisiones, aquí no hay rompimientos, lo único que hay es la defensa del pueblo de México y su dignidad.
25: Analistas del sector privado encuestados por el Banco de México estiman que el Producto Interno Bruto crecerá 1.3% este año y 1.8% en 2027.
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16: Ya estamos de regreso en tiempo real. Gracias por continuar con nosotros. Pues mucho que platicar sobre el informe de la presidenta Claudia Sheinbaum, su segundo informe presidencial. Hay otros temas a los que estaremos hablando. Me interesa particularmente, vamos a tratar de hacerlo con Ricardo Hausmann, el profesor de Harvard, venezolano, una voz importante, digamos, de la diáspora venezolana en los Estados Unidos, sobre este acuerdo con el que Venezuela, el gobierno de Delcy Rodríguez, cede un tercio de sus reservas de petróleo a Estados Unidos. Hoy hubo una llamada con quien se identificó en la llamada como un funcionario de alto nivel de la administración Trump para explicar a periodistas pues los detalles de este acuerdo y decían que estaba en los mejores intereses geopolíticos de Estados Unidos porque era un golpe en contra de Beijing y de Moscú. Un golpe de Beijing contra Beijing y Moscú apoderándose del petróleo venezolano sin necesariamente avanzar en una transición democrática. Pero bueno, ya hablábamos aquí del tema del petróleo, Pepe Yuste. Seguimos en conversación con José Yuste, conductor de Fórmula Financiera. Y Y la presidenta, pues resaltando los proyectos de infraestructura, como el de Dos Bocas, que pues, ha estado plagado de irregularidades, que se entregó fuera de tiempo, que no refina al ritmo que debería, que estuvo muy por encima de su costo, pues como una especie de línea de vida para la economía mexicana, porque ante la inestabilidad de los precios de los combustibles en el mundo, pues es lo que ha permitido tener cierta estabilidad. En casa hablábamos también de los de la recaudación récord que presumió la presidenta durante su gobierno. Habla la presidenta de que pues se han alcanzado estas cifras de 6,046,000,000,000 pesos en el 2025, los ingresos que alcanzan una cifra histórica, y la recaudación, que también registra 149,000,000,000 de pesos más respecto al mismo periodo. La pobreza laboral en su mínimo histórico, dijo, el salario mínimo 154% arriba. ¿Qué más destacamos de la parte financiera y económica, Pepe?
18: Sí, Enrique, sí. Claramente lo que tú dices, solamente rápido, en el tema de impuestos, pues lo que cayó fue el impuesto sobre la renta, Enrique. Los últimos datos han caído el impuesto sobre la renta porque no estamos creciendo, no hay gran actividad, y ahí es donde esta parte duele. Es por eso yo creo que quizás le quiso introducir este tema a la presidenta un poco para salir adelante de esta situación. Lo que tú comentabas de Dos Bocas, pues más nos ha funcionado más que Dos Bocas el tener prácticamente un precio controlado de gasolina. Justamente ayer volvieron a hacer este acuerdo con gasolineros de 24 pesos la magna y 27 pesos el diésel, el litro de diésel. Más nos ha funcionado esto que realmente Dos Bocas. Entonces, que vimos a la presidenta, pues sí se le da el paso de las críticas, un poco tratando de enaltecer lo que ha hecho la 4T. Sin embargo, pues sí hay varios temas que sí vale la pena ponerlos el punto. Y lo que sí, Enrique, ahí sí es importante, la presidenta dice, va a haber en el paquete fiscal consolidación, es decir, menor déficit fiscal. Van a seguir saneando finanzas. Este es un dato clave porque lo tienen que hacer, y ahí es donde veremos cómo lo hacen, porque esa es la parte pues más fuerte que ha presentado, con todo y todo de que no se crece mucho en la 4T, lo que sí mantiene es estabilidad.
16: Perfecto, Pepe, y usted, como siempre, te agradecemos muchísimo estos minutos en tiempo real. Muchas gracias.
18: Un fuerte abrazo, Enrique, gracias.
16: Bueno, pues ya platicamos con Denise Merker, platicamos, bueno, el reporte primero, Marco Silva, de Israel Aldave, quien a nivel de cancha nos trajo los detalles de Correcto. Este segundo informe presidencial, un poquito más de una hora, que fue lo que duró hoy en el Palacio Nacional. Y Denise Merker y Pepe Yuste con este análisis. Le agradezco muchísimo a Viridiana Ríos, Viri Ríos, analista política, columnista, colaboradora de este espacio, que nos acompañe también pues para seguir con la interpretación, el análisis de lo que dice la presidenta. El tema de los programas sociales, apartado en el que la presidenta habla de 42,860,296 derechohabientes, con la inversión histórica de $1 billón en el cierre del año pasado, Viri.
1: Así es, Enrique. Bueno, la presidenta enfatiza varias de las políticas que son el sello clásico, digamos, del obradorismo. Primero, los programas sociales, que como bien dices, ya llegan a 42 millones de mexicanos, principalmente adultos mayores. Segundo, los aumentos al salario mínimo. Ella da el dato acumulado de 2018 a la fecha, pero si vemos el dato estrictamente de su sexenio, hablamos de aumentos en términos reales del 17% en el aumento al salario mínimo. Y también enfatiza, por supuesto, la provisión de seguridad social para los trabajadores de aplicación, una política que cambió pues el panorama laboral de nuestro país de manera radical. Y también enfatiza aspectos que ya no son típicos, digamos, del obradorismo, sino que ya nos hablan un poco más del sello propio de Sheinbaum en estos 2 años. Y ahí yo diría que hay como 2 grandes ámbitos. El primero, el más evidente, es el cambio también radical, yo diría, en su política de seguridad. Nos habla de una reducción de 51% en la cantidad de homicidios dolosos. El dato proviene de homicidios dolosos diarios promedio y compara pues el año 2026 con el inicio de su sexenio. Y también nos habla de una batería de programas muy de ella que no existían anteriormente y que me parece que son en sí mismos pues su propio sello. Su programa de vivienda social, de construcción de vivienda social, la aprobación de la ley de aguas, en donde se hace una parcial desprivatización y se aumentan las inversiones de manera notable, y también la construcción de hospitales, unidades médicas. Aquí nos habla también de un nuevo programa que ya tiene para llevar doctores casa a casa en ciertas comunidades de México. Nos da también, Enrique, y creo que esto es importante enfatizar, tres mensajes políticos clave. El primero es que habla de que no hay rompimientos dentro de su coalición. El segundo es reforzar el mensaje de soberanía y de dignidad en contra de lo que ella pues ha llamado reiteradamente el intervencionismo americano. Y tercero, una reivindicación de la austeridad de su gobierno, que de hecho ese es el mensaje por el cual ella empieza. Me pareció interesante el que haya empezado por ahí. Son tres mensajes políticos pues que llegan en un momento en donde las aguas están movidas dentro de la coalición gobernante, en donde sí se perciben fracturas, ¿por qué no decirlo? En donde la presidenta no ha logrado aprobar todas las reformas que se ha propuesto precisamente porque el Verde y el Partido del Trabajo se lo han impedido sus aliados. Y en donde, pues esto sí no se toca en el informe, ha habido escándalos de corrupción importantes que están afectando, si no a ella, que bueno, llega al informe con 68% de aprobación, sí a su partido.
16: Sí, pues sí a su partido. Ya hablabas de esta... de este apartado en donde la presidenta le dedica tiempo al asunto de política exterior, habla de Estados Unidos muy desde la parte comercial, no necesariamente desde el ángulo de la seguridad o la cooperación en esa materia, Viri.
1: Mira, hay varios temas que no se tratan por razones obvias y son los temas más espinosos de su gobierno. Primero, el tema de corrupción a nivel subnacional con gobernadores, uno de ellos específicamente, el de Sinaloa, pues señalado incluso por las autoridades de Estados Unidos. Segundo, el tema de pues el fraccionamiento que sí existe dentro de la coalición gobernante y la lucha intestina entre varias de sus facciones que está sucediendo día a día. Ayer lo platicábamos incluso en la selección del presidente del Senado, se notó clarísimamente en estas divisiones. Y tercero, lo que llama también la atención, que tampoco discute por razones obvias, es el cambio de la Sheinbaum que vemos hoy a un segundo año, de la Sheinbaum que vimos en un inicio. Ahora Sheinbaum es una mujer más poderosa, ha tenido luchas y ha tenido victorias dentro de su propia coalición, haciendo un lado a personajes como Noroña, como Adán Augusto, incluso como el propio hijo mayor de López Obrador. Y bueno, vemos a una Sheinbaum incrementalmente más empoderada y con mayor capacidad pues de dar golpes sobre la mesa.
16: Esta parte es interesante, ¿no? La presidenta a dos años de iniciar su gobierno... Y en un año preelectoral, ¿algún mensaje en ese contexto, en el de la selección de candidatos, lo que llaman coordinadores de la Cuarta Transformación, en el control político sobre el partido, lo que ha pues ocurrido en las últimas semanas, o el asunto se limita solamente a esto que decía al final, de que no hay divisiones, solo un objetivo
1: Mira.
16: Común?
1: El asunto se desdibuja un poco porque no lo aborda de manera directa en su informe. Su informe al final del día pues es un documento de política pública lleno de datos, ¿no? Estuvimos una hora completa escuchando a la presidenta recitar de manera pues muy larga y detallada todo lo que ha hecho en distintos ámbitos con mensajes muy puntuales. Pero sí me parece, por eso te decía que es interesante, que haya empezado por el mensaje de austeridad, porque la austeridad ha sido uno de los talones de Aquiles, digamos, que han afectado a la coalición gobernante con, pues, desde los escándalos de las visitas a Tokio por parte del hijo del expresidente, hasta pues los viajes en primera clase que se están dando por personajes como Noroña, la multiplicidad de viajes también que se dieron a conocer de la gobernadora Mara Lezama, viajes en avión privado, en fin. Entonces ella empieza su mensaje diciendo: nosotros hemos cuidado cada peso, somos un gobierno austero y gracias a ello hemos logrado, y lista una serie de digamos, cuestiones, por ejemplo, ampliar la nómina magisterial, mejorar la cantidad de inversión en la Guardia Nacional, hospitales, en fin. Entonces yo creo que ese mensaje, empezar por ahí, porque siempre importa mucho ver por dónde empiezan los presidentes, empezar por ahí, a mí me parece que sí es un guiño a esa parte de Morena que no se ha querido, pues que se ha aferrado, digamos, a no pues acatar la austeridad.
16: Bueno, pues ahí está Viri Ríos, como siempre un gusto platicar de esto contigo, muy buenas tardes.
1: Al contrario, Enrique, un fuerte abrazo.
16: Bueno, pues ahí lo tiene Viri Ríos. Son tres visiones sobre el contenido del informe de gobierno de la presidenta, la de Denise Merker, Pepe Yuste, Viri Ríos. Y interesante, ¿no? Porque todos coinciden en que, Marco, en que pues los resultados es casi protocolo, es, digamos, el contenido que hay que esperar del informe presidencial, pero los símbolos, las señales, los tonos, es lo que realmente... vale la pena interpretar, y es eso, una interpretación. Y en este segundo informe, pues la presidenta enviando claramente un mensaje, ya decía Viri Ríos, sobre austeridad en un contexto en donde ha habido una contradicción entre el discurso y los hechos, las acciones, y otro sobre la importancia de no fijar este movimiento político en personajes más que en lo que ella llama principios.
2: Sí, la verdad es que ya complementadas, Enrique, es una muy buena lectura la que se acaba de ofrecer a partir de estas tres colaboraciones, y agregarle algo en lo que has estado insistiendo en estos 50 minutos que llevamos en tiempo real, las ausencias y las presencias ahí en el patio central de Palacio Nacional, creo que también complementan esta lectura de las cosas.
16: Sí, hay muchas cosas pasando, ¿no? Y no todas pasan en el escenario frente a los reflectores.
2: Correcto.
16: Y

0: presidente de la Suprema Corte, Hugo Aguilar, y atrás, sentadas juntas, quienes aspiran a sucederlo. Entonces, si así vas tú fila por fila en cada uno de estos bloques, cuatro bloques de sillas que se dispusieron en el patio principal de Palacio Nacional, pues te vas encontrando señales, te vas encontrando que hay personajes que pueden convivir con otros. Tú preguntabas si había estado el hijo mayor del expresidente López Obrador, pues no, ya te lo dijo Israel Aldave, y en cambio las dos figuras principales de Morena, sentadas una a otra, Citlali Hernández, la presidenta de elecciones, de la Comisión de Elecciones, y por supuesto Ariadna Montiel, que es la cabeza del partido, ¿no?
1: Así es, y el diseño no es fortuito, es pensado, es una arquitectura del poder presidencial desplegada en esos asientos y en esa pues en esos mapas de presencia y de ausencia que son tan importantes. Bueno, pues ahí está el asunto. Ya me parece que le dedicamos todo el tiempo que había que dedicarle al tema. Vamos a cambiar de frente informativo. Importante me parece también decir lo que ya adelantabas hace unos instantes, simplemente lo que pasará hoy en la tarde a las 5 en San Lázaro. Inicia la sesión del Congreso General con legisladores de ambas cámaras, ahí reciben el segundo informe. Inicia el tercer año de la nueva legislatura, de la 66ª legislatura del Congreso de la Unión, que va de hoy hasta el 31 de agosto del 2027, ya con la integración de mesas directivas en ambas cámaras. Raúl Bolaños Cacho, del Verde, como presidente de la Cámara de Diputados, Sergio Gutiérrez Luna, Anaí Saraí Gómez Cárdenas y Nayeli Arlén Fernández Cruz, como vicepresidentes. En el Senado, Higinio Martínez Miranda, presidente del Senado de Morena, y vicepresidencias del resto de los partidos. Previo a la integración de las mesas directivas reapareció, lo decíamos, el senador Enrique Insunza, luego de 124 días de ausencia que se extiende hoy, por supuesto, al informe de gobierno. No estuvo tampoco por ahí. Y el trabajo legislativo que pues arranca ya con un montón de cosas. Maru Rojas, ¿cómo estás? Cuéntanos.
2: ¿Qué tal, Enrique? Ya está todo listo aquí para que se dé inicio a esta sesión solemne, una sesión de Congreso General conjunto, juntos, senadores y diputados, pero ha habido entrevistas y ha habido posicionamientos de los partidos. Están entregando en estos momentos la agenda de lo que el PRI lleva, tanto en el Senado de la República como en la Cámara de Diputados. Le llaman la agenda de la gente después de recorrer todo el país y hacer foros y hacer consultas. ¿Qué es lo que más le preocupa? La seguridad. Mientras que nos piden destacar que Morena lleva exactamente la agenda de la presidenta. Son 30 iniciativas que solamente en este periodo ordinario va a enviar. Ayer decía Raúl Bolaños que hay 300 pendientes ya aprobadas en comisiones que no se han votado en el pleno. Entonces, 300 pendientes más 30 que manda la presidenta, y esta de la doble nacionalidad, que está teniendo una celeridad que parece peor que iniciativa preferente, ya está en la Comisión de Puntos Constitucionales. Ayer entrevistamos a Ivonne Ortega al término de la Junta de Coordinación Política y ella fijó la postura. Esto es un capricho de la presidenta.
3: Es una frivolidad, es un capricho. Inclusive tiene una etiqueta, un tema personal, y no se debe legislar respecto a los temas personales. Nosotros estaremos atentos a que llegue la iniciativa y cuál será el procedimiento.
2: El PRI ha fijado su postura, no votarán ni uno de sus integrantes, ni en el Senado de la República, ni en la Cámara de Diputados, por esta ley, que ojalá no prospere, dijo Rubén Moreira, coordinador de los diputados federales del PRI.
4: El discurso que acompaña a la iniciativa es de cuestionamiento al paisano, y además los debilita en el extranjero, porque por un lado traen ellos allá los cuestionamientos del gobierno norteamericano, y ahora resulta que acá viene una iniciativa donde pues, se les deja, digamos, o se les cuestiona temas muy sensibles. Creo que es una iniciativa que no debe ni siquiera votarse.
2: Y otros temas han quedado en el tintero por darle el reflector al asunto de la doble nacionalidad. Lo que sucede en Zacatecas es, para Carlos Puente, un acto ya de terrorismo.
1: Déjame si quieres hacemos una pausita y escuchamos los audios completos para no volverte a interrumpir más adelante.
2: Estamos pendientes.
1: Sí. Perfecto. Vamos a hacer esta breve pausa en tiempo real y regresamos con el reporte de Maru Rojas desde la Cámara de Diputados, que se prepara ya para la instalación.

0: de la sesión. Ya volvemos.
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10: El pez dorado. El pez dorado, también conocido como carpa dorada, es el habitante por excelencia de los acuarios domésticos en todo el mundo, debido a su belleza y sus llamativos colores. Este animal acuático destaca por su resistencia y longevidad, pudiendo vivir muchos años si se le proporciona un tanque espacioso con un sistema de filtración de agua eficiente y un mantenimiento regular. Contrario al mito popular de su mala memoria, los peces dorados son criaturas capaces de reconocer a sus dueños, asociar estímulos y aprender rutinas sencillas de alimentación. Observar su nado pausado y elegante tiene un comprobado efecto relajante y terapéutico, reduciendo los niveles de estrés y ansiedad en las personas. Son la opción de mascota ideal para quienes aprecian la belleza contemplativa de la naturaleza y buscan un compañero silencioso y estético.
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11: Un estornudo viaja a 160 kilómetros por hora, expulsando aire y bacterias hacia el exterior a una velocidad increíble.
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0: 2:00 p.m. en punto tiempo del centro de México. Ya estamos de regreso en tiempo real, escuchando el reporte de Maru Rojas desde la Cámara de Diputados. Nos decías, Maru, sobre el tema de Zacatecas, pronunciamientos, no solo el tema de la doble nacionalidad que ha absorbido mucha de la atención en la Cámara Baja.
12: Sí, dos atentados en Zacatecas que para los zacatecanos, incluso el que intenta gobernarlos, no ha quitado el dedo del renglón por ser gobernador de Zacatecas, coordinador de los diputados federales del Verde Ecologista, Carlos Alberto Puente, dice: la gente ya está aterrada y esto debe sancionarse, buscarse a los responsables, pero sancionarlos como terroristas. Lo dijo así.
13: Se debe de tratar a los responsables de esto como un acto terrorista y que les debe caer todo el peso de la ley. ¿Por qué? Porque cuando vemos las imágenes, wow, ¿no? Parece que estuviéramos viendo otra latitud, ¿no? Del mundo que no corresponden a una realidad de algo que se puede hacer. Entonces, yo creo que sí debemos de buscar que se les pueda castigar con todo el peso de la ley. Y claro que es un acto de terrorismo, porque lo que busca es amedrentar, claro, principalmente a las fuerzas del orden, pero también tiene un impacto no sobre solo sobre los habitantes de ese municipio, sino de todo el estado y en el país.
14: Impacto en el país, que dice el coordinador de los diputados de la mayoría de Morena, Ricardo Monreal, también zacatecano, que dijo: conozco muy bien al gobernador, por supuesto, es su hermano, pero es precisamente porque se está combatiendo al crimen que estas respuestas son normales. Así lo dijo.
15: Creo que es reflejo, producto de la lucha que se está dando sin cuartel contra el crimen organizado. El gobierno de Zacatecas, el gobernador, hace 5 años heredó un estado con el más alto nivel de inseguridad. Era el más inseguro del país y ha sido una lucha muy fuerte contra la delincuencia organizada, de tal suerte que ha disminuido cerca del 70% de homicidios dolosos y de delitos de alto impacto.
14: Enrique, te garantizo que la crisis en Sinaloa, el asunto de Zacatecas, pero sobre todo el de la doble nacionalidad, estarán hoy en los discursos, que no será un día de campo para Raúl Bolaños Cacho, que ayer garantizó que le daría la voz, sobre todo a los opositores. Les dijo: yo dejo de ser diputado del Verde y estoy a sus órdenes. También lo dijo así al tomar protesta.
16: Es un altísimo honor que no me permite fallar. Y a mis compañeras y compañeros de la oposición, del PAN, del PRI y de Movimiento Ciudadano, les digo algo con absoluta claridad. Esta presidencia los va a escuchar, pero mucho más importante, los va a respetar. Porque no somos ustedes y nosotros, todos somos México. Porque esta Cámara no le pertenece a una mayoría, a una minoría o a un partido. Esta Cámara le pertenece a todas y todos los mexicanos.
14: Y bueno, hoy yo creo que será la sesión más complicada, porque se puede controlar a lo mejor a los 500 diputados, pero 180 senadores que no tienen esa liga con Raúl Bolaños va a ser difícil. Por parte del PRI va a posicionar a Alejandro Moreno, por parte del PAN Ricardo Anaya, por parte del Verde Ecologista Carlos Alberto Puente, al que escuchábamos, por parte del Partido del Trabajo Reginaldo Sandoval, por parte de Movimiento Ciudadano, Luis Donaldo Colosio, y por parte de los morenistas, la senadora Malu Mischer. Vamos a estar pendientes, Enrique.
0: Perfecto, Maru Rojas. Como siempre, gracias por el reporte, querida Maru. Buenas tardes.
14: Pendientes, buenas tardes.
0: Maru Rojas, que tiene un largo día por delante, como siempre.
17: Larguísimo, Enrique. El día de hoy es verdaderamente largo, ¿no? Y bautizo maratónico de fuego para Raúl Bolaños Cacho, este oaxaqueño, tercera generación de políticos, a ver cómo le va hoy.
0: Sí, en un congreso, ya lo adelantaba ayer Maru, ¿no? Que se siente tenso, enfrentado, y en el que ha prometido darle voz a una minoría que ha sido aplastada una y otra vez por la aplanadora legislativa de Morena y sus aliados, aliados de los que forma parte el Partido Verde. Hacemos una breve pausa y regresamos con más en Tiempo Real.
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3: Gracias por continuar con nosotros. Estamos en tiempo real. Ya escuchábamos a Maru Rojas en la Cámara de Diputados. Ahora lo hacemos con Sara Pablo en el Senado. Querida Sara, el regreso de Insunza anunciado ayer y sobre todo el tema de el inicio ya de un periodo que se extiende hasta el próximo año, es un periodo preelectoral.
4: Así es, Enrique, ¿cómo estás? Muy buenas tardes. Sin duda, los temas políticos estarán a la orden del día en este periodo de sesiones, dado pues que es una caja de resonancias el Congreso en lo que tiene que ver con los procesos electorales, pues casi es imposible no tocar estos temas con los senadores. Y ayer Enrique Insunza reapareció físicamente en el Senado a unas horas del inicio del periodo ordinario. Él sostuvo que es constitucional y verídicamente inocente. Pasaron 124 días desde que autoridades estadounidenses lanzaron acusaciones a 10 funcionarios y exfuncionarios de Sinaloa. Lo señalan de presuntos vínculos con los Chapitos, esta facción del cártel de Sinaloa encabezada por los hijos de Joaquín El Chapo Guzmán, pero él pues lo negó todo. De viva voz rechazó haber tenido tratos con algún cártel criminal. Como ya lo había señalado en redes sociales, Insunza no se apartó del guión, acusó que su caso no es jurídico, sino político, que todas las acusaciones son patrañas, diatribas, calumnias, infundios, y que no conoce al Chapo ni tampoco al Mayo Zambada. Esto fue lo que dijo.
5: No es un narco legislador.
6: No lo soy. ¿Sí? Nunca he sido narco nada. Nunca he sido narco nada. Ni narco bibliotecario, ni narco taquero, ni narco magistrado, ni narco legislador. Y hoy, a 4 meses y un poco más, queda claro que estamos en presencia de una embestida política que tiene motivaciones que tienden a un propósito muy distinto a formularle cargos a una persona o a un grupo de personas. En mi caso, rechazo contundentemente por falsas y dolosas las imputaciones que me hacen.
4: Y aclaró que si no asistió a los trabajos de la comisión permanente, pues fue porque no requirieron su presencia. Defendió su decisión de conservar el fuero. Desde esta posición como senador dijo, se va a defender porque esto es una embestida política. Dijo respetar las declaraciones de liderazgos de Morena que le sugieren pedir licencia. Aclaró que no está en sus manos la permanencia en el partido, pero dijo que va a seguir votando a favor de las iniciativas de la 4T porque sus principios no cambian.
6: El fuero constitucional del que estamos investidos los legisladores tiene como función ponernos bajo resguardo de ataques políticos. No ha habido, tal vez así, que acudí al llamado de la Fiscalía General de la República en su día, ninguna reticencia, ninguna negativa a comparecer ante quien solicite mi comparecencia.
4: En los 37 minutos de conferencia también aclaró que no ha sido ni será testigo protegido de Estados Unidos, reveló que tiene 5 cuentas bancarias en el país que no suman todas juntas más allá de 1,000,000 pesos, que no tiene cuentas en el extranjero y ya ha estado cobrando su dieta mediante un cheque. Señaló que a estas alturas, pues ya la fiscalía debería tener resultados de las investigaciones y fincar responsabilidades. Dijo que Estados Unidos no ha presentado una sola prueba.
6: Considero que si bien no hay un plazo determinado en la ley procesal para concluir una investigación, creo que más de 4 meses han sido un plazo más que suficiente para que se concluya y se deslinden las responsabilidades. Yo soy constitucional y verídicamente inocente. Son patrañas las que se me atribuyen y estoy seguro que la Fiscalía General de la República, en el momento procesal oportuno, así lo determinará, porque así es.
4: Y bueno, también se dio tiempo para defender a su paisano, el gobernador con licencia de Sinaloa, Rubén Rocha Moya.
6: Los dos somos originarios del mismo pueblito de Badiraguato, Sinaloa. Los dos tuvimos una infancia parecida, aunque él es un hombre mucho mayor que yo. Yo llegué a Culiacán y tuve mi primer empleo donde usé zapatos en la biblioteca, cuando él fue rector de la universidad. De tal manera que me liga ese origen, es un hombre, yo lo considero un hombre honorable.
4: Y bueno, pues durante la junta previa en la que se eligió ya la nueva mesa directiva que encabeza Higinio Martínez, algunos senadores y senadoras de Morena se acercaron a saludarlo. No es que estuviera aislado, Enrique. Su escaño está en el mismo lugar entre los morenistas, a pesar de que ya dejó la bancada. Hubo quien lo abrazaba, le daba palmadas en la espalda. La senadora del PAN, Lili Téllez, fue la única que lo increpó, pero tampoco fue muy ruda, nada que lo incomodara demasiado. Y la senadora Paloma Sánchez del PRI, pues sí fue a dejar una cartulina en su lugar donde le puso que era un narco senador. El reporte que tengo, Enrique.
3: Bueno, pues así empiezan las actividades del Senado. Muchísimas gracias, Sara Pablo.
4: Muy buenas tardes, hasta luego.
3: Pues todos los señalados, por cierto, en investigaciones que no solamente vienen desde Estados Unidos, investigaciones que sigue la Fiscalía General de la República y que incluyen al exgobernador Rocha Moya y al senador independiente Insunza, Marco Silva, todos tienen la frente en alto y limpia.
7: Es lo que dicen, pero no podemos olvidar, estamos hablando de, en el caso de Enrique Insunza, un senador en activo con una acusación formal de Estados Unidos por nexos con un cártel del tráfico de drogas, Enrique. Es decir, más allá del, digamos, el momento procesal en el que esté una u otra acusación o una u otra investigación, bueno, las investigaciones son previas a, pues en realidad está señalado y es un senador en activo. Yo no me acuerdo de un caso similar en alguna de las cámaras legislativas del país, ¿no?
3: No, y ahí está. Y ahí está diciendo que son patrañas. Pues una acusación así de seria no creo que pueda ser desechada con esa facilidad. El asunto está ahí. Obviamente estaremos poniendo atención y así arranca ya en unas horas pues el nuevo periodo de sesiones, el nuevo periodo ordinario de sesiones en esta legislatura. Vámonos con otro tema, porque se está cumpliendo un año de una nueva Suprema Corte de Justicia. Ya lo decías, hoy estuvo ahí, estuvieron ahí los ministros de la Corte en el informe de la presidenta. No alcancé a ver si en algún momento aplaudieron, si tuvieron algún gesto de aprobación. Normalmente, pues, su imparcialidad, su autonomía exige que no lo tenga, pero pues ya de eso luego platicamos, de autonomía y de imparcialidad. Pero Fernanda Caso, colaboradora de nuestro espacio, ha hecho un análisis extraordinario de este primer año de trabajos de la Corte y un gusto saludarte. Fer, platícanos de qué se trata.
8: ¿Qué tal, Enrique? Marco, pues sí, en el equipo de datos de NMás llevamos un rato analizando el trabajo de la Suprema Corte. Esta es la segunda entrega y la hacemos justo a un año de la entrada. Hay tantas cosas sucediendo en el país que parece que este hito, ¿no?, del primer año del experimento de la justicia mexicano está pasando desapercibido. Nosotros decidimos hacer una revisión de sentencias, de listados de las sesiones y ver, bueno, a simple vista, como los primeros datos, ¿qué tal ha funcionado esta nueva Suprema Corte con respecto a la Suprema Corte anterior? Ya tenemos dos periodos que podemos comparar, el primer año de esta Suprema Corte contra el último de la Corte anterior, que había sido electa bajo el otro modelo, es decir, no había sido electa por voto popular, sino por el mecanismo por el que pasaba por propuesta del presidente, designación del Senado, etcétera. El primer dato relevante es cuántos asuntos han resuelto en los ministros en este tiempo. Y lo que vemos es una caída de más del 35% entre una corte y otra. La corte anterior, en su último año de trabajo, resolvió 3,174 asuntos, mientras que la nueva, en este primer año, resolvió 2,059. Es una diferencia enorme. Y muchos podrían decir, bueno, pues es que esto se debe a que antes eran más ministros que ahora, ¿no? Antes eran 11, ahora únicamente son 9. Pero el tema es que incluso si dividimos el número de asuntos entre el número de ministros, la diferencia sigue siendo importante, ¿no? Nos queda un promedio de la corte anterior de 289 asuntos por ministro, mientras que ahora son 229. Entonces, pues no está siendo una justicia más expedita, más rápida, más bien al contrario, la gente está teniendo que esperar más para que se resuelvan la misma cantidad de asuntos. Otro de los argumentos que se usan para decir, bueno, es que ahora es más lento, tiene que ver con las salas, ¿no? La reforma judicial desapareció. Estos grupos de trabajo que antes tenía la Corte, antes los ministros se dividían en dos grupos conocidos como las salas y podían tener dos sesiones de forma paralela. No todos los ministros veían todos los asuntos, sino que se los dividían. Ahora no, ahora todos los asuntos los ve el Pleno. Y sí, eso era una razón real por la que se había reducido la productividad. Sin embargo, ya hubo una segunda reforma judicial que solucionó esto y le permitió a la Corte volver a operar en lo que ahora llaman las secciones. Pero hay que decirlo, esta corte ha decidido no hacerlo. Así que, bueno, pues ellos tienen la responsabilidad de que si no han logrado la misma productividad, pues ya no le pueden echar la culpa a la desaparición de las salas, porque hoy tienen la posibilidad ellos de operar de la misma forma y por alguna razón o por otra no han querido hacerlos. Ahora, entre los ministros hay diferencias, ¿no? No todos los ministros están trabajando al mismo ritmo y esto se puede reflejar muy fácilmente, muy, muy claramente en el número de proyectos de sentencia que hacen. Una vez que llega un proyecto a la Suprema Corte de Justicia, se distribuye de manera aleatoria entre alguno de los, entre los ministros de la Corte, para que ellos hagan un proyecto de sentencia que luego, pues, el resto de sus compañeros votan. Bueno, ellos tienen que hacer estos proyectos y hay unos que han hecho mucho más proyectos de sentencia que llegan a votación que otros. Por ejemplo, la ministra que más proyectos de sentencia tiene es Yasmín Esquivel, con 290 proyectos de sentencia votados en este primer año, y hay que decirlo, también son algunos de los proyectos mejor elaborados de lo que hemos podido revisar en términos de contenido, pues sí son de los más sólidos. Le sigue Aristides Guerrero con 277, luego Loreta Ortiz con 261 y ya hacia el final están Irvin Espinosa con 212, Giovanni Figueroa con 189 y en último lugar está Hugo Aguilar, el presidente de la Corte, aunque hay que decir que él, además de ser, por ser presidente, tiene muchas otras funciones, ¿no? Él sí, también sí, sí tiene que representar sí a la Corte en eventos políticos, etcétera, etcétera.
3: Déjanos hacer una pausita rapidísimo y regresamos para completar el análisis. Estamos platicando con Fer Caso del primer año de la Suprema Corte. Ya.
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17: Sonora logró reabrir la frontera ganadera con Estados Unidos por Agua Prieta el pasado 24 de agosto, pero lo hizo en medio de un escenario que está lejos de ser estable. 5 días antes ya se había confirmado el primer caso de gusano barrenador en el estado. Desde entonces, las detecciones han continuado y la preocupación crece porque la reapertura apenas cumple 8 días. Recuperar el mercado estadounidense fue una de las noticias más importantes para la ganadería sonorense, pero esta recuperación sigue siendo frágil. Cada nuevo caso de gusano barrenador representa mucho más que un problema sanitario. Por ahora los casos se mantienen lejos de la frontera, pero el mensaje es claro: Sonora no puede permitirse que la plaga avance hacia las principales zonas ganaderas, ni mucho menos hacia los puntos de exportación.
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19: Un caracol puede dormir hasta 3 años si el clima es demasiado seco o frío para su supervivencia natural diaria.
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3: Ya estamos de regreso en tiempo real en conversación con Fernanda Caso y el primer año de la Suprema Corte de Justicia, evaluando ahí a los ministros por su productividad o su improductividad, Fer.
8: Así es, por su productividad o improductividad, porque en general tenemos ministros que han sido casi el doble de productivos que otros, y esto pues sí llama la atención, ¿no? Dices, oye, si todos tienen el mismo trabajo, a todos se les asignan el mismo número de proyectos, ¿cómo podemos tener a Yasmín Esquivel, que tiene 290 proyectos de sentencia presentados, frente, por ejemplo, a Giovanni Figueroa, que tiene únicamente 189, ¿no? Entonces, sí son diferencias, estamos hablando de más de 100 proyectos de diferencia entre uno y otro. Decíamos, Hugo Aguilar es quien tiene menos proyectos presentados ante la Corte de toda la de todo el grupo, tiene 160 únicamente en este año, nada más que él, bueno, pues tiene además otras responsabilidades como presidente de la Corte, él tiene que representar a la institución en eventos políticos, él tiene que definir si se admiten o no los asuntos, además de que no se le asignan proyectos, por ejemplo, para acciones y controversias, ¿no? Entonces, digamos, es un caso aparte, pero aún así sí vemos diferencias importantes entre unos ministros y otros, y aunque aquí lo que mostramos es únicamente la cantidad, en el equipo de datos de NEMAS, pues nos ha tocado revisar las sentencias y también hemos visto diferencias importantes en la calidad entre unas sentencias y otras, ¿no? Vemos algunos ministros que sí le dedican tiempo a evaluar los argumentos, a presentar, explicar, buscar los precedentes, mientras que hay otros que pues uno parece que están más cargados de criterios dogmáticos que en realidad de criterios jurídicos. Otro de los elementos que se discutían, ¿no?, antes de la entrada de la nueva Suprema Corte era si el hecho de que los jueces y magistrados y ministros fueran electos por voto popular iba a generar más atención por parte de la ciudadanía a lo que se discutía en la Corte, ¿no? Siempre se ha visto al Poder Judicial como una cosa muy lejana. Hay mucho más atención, por ejemplo, a lo que pasa en las cámaras, la Cámara de Diputados, los senadores o el presidente, y el Poder Judicial como que está en la oscuridad. Y bueno, nos metimos a ver cómo han cambiado el número de vistas en YouTube a lo largo de los años, y lo que encontramos es que ha caído drásticamente. Hoy está en alrededor, en lo que llevamos de 2026, en menos de 70,000 vistas en todas las sesiones, en comparación con otros años en los que los números podían ya acercarse al 1,000,000 de vistas. ¿Por qué pasa esto? Bueno, uno podría decir es que a la gente ya no le importa la Suprema Corte. A ver, esto en realidad tiene que ver en gran medida con que no hay las tensiones entre el Poder Ejecutivo y el Poder Judicial que habíamos visto. Tenemos una Corte mucho más afín a la presidencia, que le vota a favor la mayoría de los asuntos, y esto genera pues que ya la gente sepa cómo van a resolver los asuntos, sobre todo los más importantes, ¿no? Los Las sesiones más vistas en el pasado fueron, por ejemplo, la ley de la industria eléctrica, la prisión preventiva oficiosa, incluso la reforma al Poder Judicial, ¿no? Cuando se decidió en la Corte si eso era constitucional o no, pues había una enorme expectativa de cómo iba a resolverlo la Corte. Hoy, pues ya muy poca gente ve las sesiones de la Corte, incluso dentro de la comunidad jurídica. Más bien lo que circula son pues aquí estos pequeños fragmentos en los que de pronto hay pifias o que parecían más como bloopers de la Suprema Corte, donde no se ponen de acuerdo en cómo votar. Y eso es tristemente pues lo que más se ha difundido a lo largo del último año, ¿no?
3: Pues un análisis completísimo de este primer año. ¿Dónde podemos ver los detalles de todo esto en la nueva app de N+? ¿Lo tienen ya listo?
8: Esto ya está disponible en la nueva app de N+. Tenemos ahí el artículo completo con todas las gráficas que lo acompañan. Viene también hacia el final un análisis de las propuestas de campaña de los ministros, cuáles se han cumplido, cuáles no se han cumplido, porque bueno, pues acompañando la campaña vino esa cosa extrañísima de tener ministros que hacían propuestas. Y bueno, hay algunas muy concretas que sí pudimos evaluar si se habían cumplido o no. Y bueno, también incluye esa información, lo pueden encontrar en la app de N+, en el sitio de N+, también está disponible.
3: Perfecto. Bueno, pues muchísimas gracias, Fer Caso.
8: Un gusto estar por acá.
3: Un año de trabajo, de labores de la Suprema Corte de Justicia de la Nación y un periodo donde pues próximamente tendremos una nueva presidencia en la Corte, Marco.
7: Sí, ese relevo está complicado, Enrique. Fer decía muy bien, es decir, la calidad de las sentencias parece estar, digamos, más cerca de dogmas políticos que de técnica jurídica. Y pues sí, en realidad es una chamba muy complicada, Enrique. La diferencia entre la ponencia de la ministra Esquivel y la diferencia de la ponencia del ministro Figueroa, es decir, los equipos que están alrededor de los ministros y que hacen todos los proyectos, pues para mí se explica básicamente en el expertise, en el conocimiento, en la experiencia que ya tienen para abordar temas que son tremendamente complejos. Y la otra es pues la visibilidad de las sesiones del Pleno. O sea, antes, hace años, justo porque representaban un contrapeso, había veces que la Suprema Corte de Justicia, Enrique, para YouTube tenía que contratar una ampliación en el ancho de su banda porque sabía que iba a haber muchísimas más vistas, ¿no?, de la sesión que estaba a punto de comenzar, justo porque eran temas que se habían planteado desde la presidencia en turno y que sabían que iba a venir una discusión fuerte y que seguramente le iban a echar abajo estos temas, cualquiera que haya sido, no eran tantos, pero al final ahí se daban discusiones contra el presidente en turno. Entonces, pues también se explica cómo ya no está sucediendo eso, ¿no?
3: Sí. Veremos cómo navega la Corte este proceso de una nueva presidencia y la disputa que claramente, abiertamente existe entre las ministras que han sido señaladas como posibles sucesoras del presidente actual de la Suprema Corte de Justicia. Bueno, vamos con Rocío Galván. Ayer día de lluvias, de problemas en el suministro de energía eléctrica en el sur y en el norte también. Rocío, allá en Baja California, tormentas que tiraron más de 110 postes de la Comisión Federal de Electricidad, tan solo en Mexicali.
1: Sí, efectivamente. Hola, buenas tardes, los saludo con gusto. Sí, estas dos tormentas derribaron alrededor de 115 postes de la Comisión Federal de Electricidad en Mexicali, provocaron apagones, cierres viales. Las zonas más afectadas fueron la carretera Mexicali-Tijuana, donde se cayeron 65 postes, y la carretera estatal 12 en el Valle de Mexicali, donde se cayeron 50 postes. Hubo afectación a colonias del poniente de Mexicali, Villas del Rey y Villas de la República, con cortes de luz y temperaturas que ustedes saben son superiores a los 40 grados centígrados. Entonces, quedarse sin luz con esa situación, imagínense, pues la penuria para todos los habitantes. Hay cuadrillas de la comisión que están trabajando en el restablecimiento del servicio, el retiro de los postes, y bueno, pues hubo momentos en que tuvieron que cerrar la carretera porque no había posibilidades de que circularan por ahí vehículos. Está llamando la Comisión Federal de Electricidad a reportar apagones o daños al 071, y bueno, pues todavía no se recupera totalmente la normalidad en la capital del estado, que afortunadamente hoy pues está con 42, 43 grados, porque ha estado hasta 48 y 49 grados centígrados. Es lo que les puedo informar hasta el momento.
3: Bueno, y entiendo que además han tenido una temporada de calor particularmente letal en Mexicali,
1: sí.
3: Que pues es un asunto que se agudiza con la falta de suministro de energía eléctrica, ¿no? El acceso al aire acondicionado.
1: Sí, así es indispensable. Y mira, pues van 49 personas muertas por golpe de calor en lo que va de esta temporada y todavía no se termina. O sea, aunque faltan pocos días para que se termine el verano, todavía es hasta finales de septiembre que más o menos empieza a bajar un poco la temperatura, pero en promedio lo más bajo ha sido 42, 43 grados y lo más alto se han registrado al menos 5 días de 48 y 49 grados centígrados. Entonces, sí, ha sido un calor más fuerte de los que se han de los que se habían registrado en años anteriores. Entonces, pues sí, esto derivado, aparte con que no tengan luz, pues es terrible, es una situación terrible para quienes se radican en esta parte de Baja California.
3: Pues sí. Bueno, Rocío Galván, estaremos muy pendientes. Muchísimas gracias.
1: Hasta luego. Aquí estoy a la
3: Rocío Galván con la información allá desde Baja California. Y lo hemos dicho, pues el calor mata más personas que cualquier otro fenómeno natural, todos combinados, o sea, huracanes, tormentas tropicales, tornados, inundaciones, tsunamis, temblores, lo sumas y no alcanza el grado de letalidad que tiene el calor extremo, que también se siente, decíamos, del otro lado del país, en Yucatán, y donde ayer hubo apagones otra vez. Un tema del suministro, más que el suministro de la propia infraestructura. Ahora hablan de actos vandálicos. José Luis Preciado, corresponsal allá en Yucatán.
2: Un saludo, Enrique. ¿Cómo te va? Muy buena tarde. En efecto, hablan de actos vandálicos. El gobernador Díaz Mena también ayer, anoche más bien en su Facebook Live, dice que no era apagón, sino una desconexión de dos líneas de transmisión. Pero bueno, será el sereno, una u otra versión, finalmente. Ellos son los dueños y poseedores de la verdad absoluta. Aquí lo cierto del caso es que nos dejaron a los tres estados sin energía eléctrica durante 8 horas, con una temperatura ambiente en la nocturnidad que es de 27 a 30 grados centígrados en estos días de intensa humedad en septiembre. Y bueno, pues se fue la luz poco después de las 7 de la noche y a partir de ahí comenzó el calvario y el caos en toda la ciudad, me refiero en este caso a Mérida. Luego fuimos considerando que habría reportes de todos los municipios afectados en Yucatán, más de 55 municipios. Campeche y Quintana Roo también se sumaron a la queja y al final a las 3 de la mañana de hoy, así que te imaginas cómo estamos todos medio desvelados, 3 de la mañana de hoy regresó la energía eléctrica. Tenemos dos enormes plantas, la planta Mérida 4 aquí en Mérida y la planta de Valladolid, es decir, generar energía creo que no sea el problema. Aquí el lío es que no tenemos el suficiente gas natural para alimentar estas dos enormes plantas.
3: Pues es parte de los problemas de infraestructura de los que hablábamos y que han generado tantos problemas en el pasado también en esa zona. Estaremos muy pendientes, José Luis Preciado. Gracias por el reporte. Buenas tardes.
2: Abrazos, Enrique. Gracias a ti.
3: Bueno, hacemos una breve pausa y ya regresamos con la información deportiva. Mucho en el mercado de transferencias. Ya nos contará David Faitelson. Volvemos en instantes en Tiempo Real.
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23: Ya habíamos hablado en estas cápsulas del oxímoron, que es justamente una figura retórica donde dos términos que son totalmente antónimos crean una nueva expresión. Y les comentaba de la graciosa torpeza de la que hablaba Borges en el Aleph. Graciosa torpeza, justamente dos términos. Pero a mí el que más me gusta de los oxímorones es mini súper. Mini súper, pues justamente mini súper. La palabra supermercado nace en los años 50 cuando se crean estos grandes almacenes de autoservicio y entonces es supermercado, un mercado enorme. Pero después nacen los mini súper, que ya son pequeños supers. Entonces, pequeños grandes. Y es el oxímoron más bonito que yo me he encontrado.
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6: El mono capuchino. Este pequeño primate destaca como uno de los habitantes más inteligentes y astutos de la selva tropical. Utiliza de manera constante herramientas naturales como piedras y ramas para romper frutos secos. Vive en comunidades ruidosas y muy sociables.
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6: Rusia tiene una superficie mayor que el planeta enano Plutón, demostrando la enorme extensión territorial del país más grande.
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6: Las mariposas saborean la comida utilizando receptores químicos ubicados en sus patas antes de decidir poner sus huevos allí mismo.
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10: Mientras el fichaje de Santiago Jiménez con el Porto ya se ha oficializado, el de Eric Lira con el Mónaco se cayó debido a que se cerró el mercado en la Liga de Francia y el club monaguesco no pudo liberar la plaza extracomunitaria para que el mexicano llegara, quien sigue buscando opciones en el viejo continente en diferentes ligas. En el kartismo, la nueva promesa del automovilismo mexicano, Piero Belsazo, arrancó con triunfo la temporada del Campeonato Nacional KBR. El piloto mexicano de tan solo 16 años inició con paso perfecto la nueva temporada al conquistar la pole position, la precarrera y la carrera final durante el primer fin de semana de competencia. Tras la competencia, Piero destacó el respaldo que ha recibido para continuar con su desarrollo profesional y agradeció especialmente el apoyo de Jack Lance Manas y Carlos Slim Domit. Informó José Luis Cuevas. 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
3: Ya estamos de regreso en tiempo real. Gracias por continuar con nosotros. Vamos a regresar a la Cámara de Diputados. Maru Rojas, pues se está preparando todo para que a las 5 de la tarde, entiendo, ahí inicie el periodo de sesiones y toda la atención de la que nos hablabas desde ayer, pues también se traduce en la manera en la que las bancadas se están preparando para el inicio de la sesión.
1: Enrique, no sé ni por dónde comenzar. Ayer nos decía Raúl Bolaños que le había costado mucho trabajo porque él es muy institucional y así lo educaron su abuelo, su padre, etcétera. Entonces, que no me pudo dar una entrevista hace un mes que yo supe que él iba a ser el presidente de la Cámara, porque no le da permiso Ricardo Monreal. Y yo dije, no, bueno, si así vamos a estar un año. Y después me explicó, es que tengo que seguir todas las formas. Y ya le digo, oye, pero va a hablar Alito y así sigas todas las formas. Esto va a arder. No, porque ya cabildeé. Y ya hablé con las dirigencias de todos los partidos para que nos respetemos. A ver, Enrique, en el dicho se pueden decir muchas cosas, pero en los hechos comenzó a circular información de que diputados federales que no les revisan los autos para ingresar están ingresando cosas para el posicionamiento durante la participación de su líder.
3: ¿Qué si cosas están ingresando?
1: Si la presidencia de la mesa directiva quisiera apagar el micrófono, ajá, hay 40 megáfonos, son 26 diputados federales del PRI y más los senadores. Hay 40 megáfonos para cada uno de los integrantes del PRI, diputados y senadores nuevos, sin desempacar, que le acabo de mandar a tu equipo la fotografía.
3: Sí, en las 30 watts, ya. Marca Steren, empacados impecablemente, listos para ser usados, nuevecitos.
1: Entonces, al momento de que no te pude tomar la llamada antes porque estábamos enlazando también para Grupo Fórmula, se desplegó todo un equipo y todo el mundo me decía, ¿por qué no citaron a las 11? Yo nada más cité a mi camarógrafo porque había una comisión de Hacienda. Te adelanto, o creo que ya te lo dije, los impuestos van a ser en alcohol y en productos con sodio. ¿Qué tiene sodio? Todo, papitas, churritos, jamón, salchicha, todo tiene sodio. A todo eso se le va a aumentar el impuesto. Bueno, entonces a las 11 me quedé a ver con el presidente de la Comisión de Hacienda, que tenía una reunión con su junta directiva y ya nos habló de ello. Pero lo que me pidieron de favor, ya que había aquí cuatro camarógrafos, es que hiciéramos un enlace con una de las senadoras que iba llegando del PRI. Y estábamos en esa bancada cuando me llega tu mensaje y yo dije, oiga,
9: quedó padrísima la entrevista. Creo que me gané el derecho a ver dónde está eso que están ingresando. Y pudimos ingresar. Te mandé la foto y el personaje que nos estaba facilitando el acceso le preguntan, ¿los megáfonos no están ahí? Porque yo veía que la senadora volteaba mucho a ver una manta, una lona café que estaba junto a ella. Y yo pensé que estaba viendo las fotografías de los que han sido coordinadores del PRI en esta Cámara de Diputados. Y entonces lo que se me ocurrió fue decirle a mi camarógrafo Miguel Ángel Virgido que se regresara y viera qué había debajo de la manta mientras yo iba a ver lo de los megáfonos. Él se regresa y me enseña las imágenes que solo tiene en la cámara y no te puedo mandar todavía. Hay un féretro. Okay. Hay un féretro que van a ingresar al momento en que Alejandro Moreno comience a hablar. Entonces, pues lo tienes antes que nadie y ya te imaginarás que creo que estoy aumentando el rating de la sesión de las 5.
3: Maru Rojas, entonces, 40 megáfonos de entrada.
9: Sí.
3: Ok, 40 megáfonos, un féretro, ¿algo más? O sea,
9: creo que mi camarógrafo hasta se infartó cuando levantó, porque no sabía si estaba ocupado.
3: Ah, es que el contexto es importante, ¿no? Apenas el discurso del presidente, del nuevo presidente de la mesa directiva, diciendo, o sea, aquí vamos a legislar, a conciliar intereses, a darle voz a las minorías, cumbayá, a cantar todos juntos. Y de arranque, pues ahí van los megáfonos, 40 en total, y un féretro.
9: Sí, los megáfonos son porque si les apagas el micrófono y dices, así los calmo, no, pues ese no es el plan B, que pueda funcionar. Porque perfecto. Ya están los megáfonos.
3: Y todo pues ahí en las oficinas de la bancada del PRI, ¿no?
9: Efectivamente, porque a los diputados no les revisan las cajuelas para ingresar.
3: Bueno. Qué bárbara, como siempre Maru Rojas. Pero, con la exclusiva haciendo...
9: Oye, y necesito un cardiólogo para Miguel Ángel Brígido.
3: No, hombre, no.
9: Levantan la manta y dicen cosas, dicen que no sé si estaba ocupado.
3: El cardiólogo lo necesitan los otros. Ahorita que escuchen que ya está la información circulando. Gracias Maru, un fuerte abrazo.
9: Sí, creo que va a haber un poco de celito, pero bueno.
3: Está bien, ayuda.
7: Enrique.
3: Gracias Maru Rojas.
7: Y si me permites agregar, checando las fotos que te envió Maru, el modelo es el modelo grande de 30 watts con micrófono tipo patrullero. ¿Qué te parece?
3: Ah, pero maravilloso. Tipo patrullero, es para que se oiga bien. Si exacto, son más 40.
7: Exactamente.
3: Bueno, pues ahí está ya la aclaración y la precisión de la información. Modelo patrullero. Vámonos con otras cosas.
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3: Querido David Faitelson, pues parece que se cayó la transferencia de Eric Lira al Mónaco en los últimos minutos del mercado y que se confirma lo de Cáceres al Celta de Vigo, lo que a mí en lo personal me da mucho gusto por Sebas Cáceres, pero qué lástima porque es un crack de cracks y si se confirma todo esto se va a extrañar mucho en la defensa central del América. Lo dejamos sin palabras a David Faitelson. Ayer tuvimos problemas con la comunicación, esperemos que hoy sí podamos restablecerla, pero pues es la información que estamos recibiendo de buena fuente, ¿no? El tema de TUDN, el de Cáceres.
7: Y está listo, David.
3: Sí. Ahora sí te escuchamos, David.
12: ¿Cómo estás, Enrique? Una disculpa, se me cortó aquí la llamada. Bueno, el tema a esta hora de la tarde, lo de Eric Lira, hay mucho pesar porque han cerrado los registros en Europa y Lira no se pudo quedar en el Mónaco, viajó hasta el Principado, pasó exámenes médicos, todo parecía listo, pero se atoró en la transacción de Folarin Balogun, jugador estadounidense, en la polémica por la expulsión en la Copa del Mundo, que Donald Trump aparentemente peleó para que le quitaran la suspensión. Bueno, Balogun, jugador del Mónaco, iba a ser transferido al equipo del Everton, de Liverpool, en la Liga Premier, y resulta que el Everton tenía dudas con respecto a su examen médico. Y ahí se fueron atorando las cosas y el Everton dijo, ¿saben qué? No. Entonces, Balogun regresa al Mónaco y no hay un cupo extracomunitario para Eric Lira, y Lira tiene que tomar el avión de regreso para jugar con Cruz Azul. Increíble este asunto. realmente me llama mucho la atención las dificultades, Enrique, que tiene el futbolista mexicano para lograr ese tipo de, pues de transacciones, de ir a Europa, ¿no? Hoy mismo leíamos cómo Enzo Fernández, jugador de el argentino Enzo Fernández, pasó del Chelsea al Manchester City por una cantidad de 320 millones de dólares. 320, bueno, lleva acumulado 320 millones de dólares desde que salió del River Plate, pero hoy fueron por 170 millones de euros. Y digo, obviamente entiendo quién es Enzo Fernández, el nivel que tiene, pero por lira andaban peleándose por unos cuantos dólares, ¿no? Pero yo sigo pensando que es un tema de reputación del futbolista mexicano. No, porque un club europeo, de pronto, si quiere un jugador, y Lira tuvo un buen mundial, Lira tuvo una noche muy afortunada el 5 de julio contra Inglaterra, yo creo que fue el que más ganó de México esa noche, cuando México fue eliminado del mundial, pues es una pena que se quede ahí con un pie en el avión y otro fuera del avión y tenga que regresar con Cruz Azul, ¿no?
3: Pues sí, sobre todo cuando ya se daba por hecho, digo, no 100% confirmado, pero parecía que la transferencia ya era un asunto de trámite y la llegada de Eric Lira al fútbol francés, al Mónaco, que es un gran equipo, una gran experiencia para Eric y un joven que tenía esta gran oportunidad. Esperemos que recupere, ¿no?, una ventana para irse a Europa. La verdad es que se lo merece.
12: No, totalmente. Vamos a ver si le da tiempo. Además, él estaba muy presionado porque tenía una oferta muy atractiva de Emiratos Árabes, del equipo Al Jazeera, de los Emiratos Árabes Unidos. A Cruz Azul le gustaba mucho el dinero árabe porque era más que lo que ofrecía el Mónaco. Pero me parece que Lira hizo bien en vetarlo. Dijo, ¿para qué me voy a perder a mis 26 años al fútbol del Golfo Pérsico cuando mi idea es tratar de jugar en Europa? El tema de Lira son los 26 años y obviamente si pasa un año más, pues va a ser todavía más complicado, ¿no? Pero vamos a ver si puede mantener el nivel. Por ahora, frustrado, traspaso al fútbol europeo de Eric Lira. El América, fíjate que está muy cerca el América de traer a un jugador de origen español, ¿sí? De origen español, que, bueno, nació en Sevilla, jovencito, tiene apenas 23 años, y bueno, Carlos Álvarez se llama, es un jugador, un hombre que va bien por derecha y es un medio de enganche, es decir, un medio creativo. Tiene 23 años, es un jugador que puede jugar ahí en la última línea, atrás del 9, abasteciendo, tiene también gol, tiene solamente 23 años y parece que el América lo va a traer para tener por ahí un poco de opciones por las bandas. Lo que sí me parece, Enrique, que con los buenos resultados que está teniendo el América, pero con los nombres que se aproximan, si se hace lo de Álvarez, se queda el Rayito Rodríguez, se queda Cáceres, aunque la intención del jugador de Cáceres era irse del club, pero al final de cuentas la oferta del Celta de Vigo no fue una oferta seria. Primero preguntaron por él y después ya no regresaron con la contraoferta. Entonces, pero todavía no debuta Borja, el centro delantero colombiano. Está armando el América un buen equipo de fútbol, ¿eh?
3: Sí, Miguel Borja, que llegó del River, y bueno, lo que pasa es que la posición de Cáceres, sí es importante porque es, digamos, una de las vulnerabilidades del equipo que está armando Almada, ¿no? La defensa, cuando Cota se convierte en figura del equipo una y otra vez, pues es señal de que reciben mucho y también dan, pero que reciben también.
12: No, sí, claro. Me parece que el aparato defensivo de América es muy endeble, ¿no? Aunque es un equipo al estilo Almada, que le gusta presionar arriba, ir por las bandas, presión muy alta. Pero bueno, tiene que también poner atención en temas defensivos, porque va a ser muy complicado que logre un que logre un título sin tener un equipo que sea realmente equilibrado entre lo que produce y lo que da. El América juega mañana en Los Ángeles contra el equipo de Monterrey, primera gran prueba para el América, aunque Rayados viene de perder en casa con el San Luis Potosí, va a ser una prueba muy interesante para el América, y el Toluca va a jugar en Houston contra el equipo de el León, que es una de las grandes sorpresas, un equipo que tiene 9 partidos consecutivos por todas las competencias sin perder, así que va a ser un duelo interesante el Toluca-León. Hablando del Toluca, Liño también tenía una oferta, el brasileño, de aproximadamente 10, 12 millones de dólares para irse al Chesca de Moscú.

0: traer un jugador de 15 millones de dólares y aprovecharlo para ganar títulos como lo ha hecho en los últimos años, ¿no? En los últimos meses. En fin, vamos a ver qué pasa con eso. En la NFL, obviamente, mañana comienza la temporada, ¿sí? Mañana miércoles, con un juego entre los Patriotas de Nueva Inglaterra y los Halcones Marinos de Seattle. Vamos a ver si los Patriotas, que llegaron al Super Bowl, quién sabe cómo, pero llegaron. Vamos a ver si tiene otra buena temporada Drake May, el joven mariscal de campo, en un equipo que parecía reorganizarse después de la salida de Brady, la salida de Belichick, pero lo hizo muy rápido. Los expertos dudan de que lo pueda volver a repetir, pero va a ser un reto interesante. Y bueno, quizá la gran noticia en las últimas horas dentro de la NFL es el anuncio que hizo Aaron Donald, el liniero defensivo, uno de los mejores de los últimos años, que regresa a los 35 años, firmó un contrato de un año y 20 millones de dólares con incentivos hasta de 10 si el equipo llega a playoff, y eso hace mucho más fuerte al equipo de Los Ángeles Rams, para muchos, insisto, uno de
1: Que
0: los
1: por
0: mejores
1: cierto, el
0: jugadores.
1: dueño de los Rams compró los Angels, ¿no? De béisbol, el equipo de Los
0: Se
1: Ángeles.
0: la compró a Arti Moreno, ¿no? El dueño, el rey del tomate, que le decían este hombre de origen mexicano, nativo de Arizona, le ha comprado exactamente el dueño de los. Ya, pues empiezan a hacerse este tipo de compañías grandes, ¿no? Que manejan varios. Ha ocurrido también, pero son familias o inversionistas que controlan varias entidades deportivas.
1: Pues sí, y el US Open que sigue ahí con buenos partidos en el draw.
0: Hoy juega Zverev, ¿no? Por la noche juega Zverev, el ganador del el Roland Garros de este año. Va a enfrentar a Semego, un tenista italiano. Alcaraz jugará mañana contra Jaime Faría, un portugués. Así que en realidad, bueno, obviamente, al quedar eliminado Novak Djokovic, pues yo creo que Alcaraz, y al no estar Jannik Sinner por lesión, creo que Alcaraz tiene un camino que, si lo respeta su cuerpo en este torneo, creo que puede ganar el último Grand Slam del año.
1: Pues veremos si su regreso es
0: Oye,
1: así de
0: sí, por
1: redondo para
0: cierto,
1: Alcaraz.
0: información desde Europa con Tadej Pogačar, estará fuera. Los médicos dicen que difícilmente va a volver esta temporada. Lesión de clavícula requirió una operación y clavos para poder saldarla después de la caída que tuvo en la Vuelta a España el sábado pasado, el sábado. Esto pues es importante porque lo va a hacer perderse el Campeonato Mundial de Ciclismo en Ruta, que se va a disputar el 27 de septiembre en las calles de Montreal, Canadá. Él es el campeón defensor, el doble campeón defensor del Campeonato Mundial del suéter arcoíris. Y bueno, de alguna manera, obviamente no deseando nada a nadie, porque hubiera sido muy interesante ver a Pogačar buscando otra vez refrendar el título, pero le abre un poco el espectro a otros ciclistas, incluyendo a Isaac del Toro, ¿no?
1: Sí, pues ni más ni menos que al gran Torito. Pues importante información esto de Pogačar. Como siempre, David Faitelson, gracias por
0: Un
1: acompañarnos en tiempo real.
0: abrazo. Saludos, Enrique. Bye.
1: Nos vamos, Marco Silva.
2: Gracias, Enrique. Buenas tardes. Te vemos en la noche.
1: Ya está, a nombre del equipazo que hace posible en punto, perdón, a nombre del equipazo que hace posible en tiempo real. Gracias por su atención y su confianza. Yo los espero en punto de las 10:30 de la noche por las estrellas. Quédese en la frecuencia de Grupo Fórmula. A continuación, Javier Risco. Bonita tarde de martes.

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5: Dubái, Emiratos Árabes Unidos. Dubái ha emergido en pocas décadas desde el desierto para convertirse en una de las ciudades más hiperconectadas, lujosas y cosmopolitas del siglo XXI. Más del 80% de su población es de origen extranjero. La ciudad es famosa mundialmente por su arquitectura audaz que desafía los límites humanos, albergando el Burj Khalifa, el edificio más alto de la Tierra, e islas artificiales visibles desde el espacio exterior. Dubái funciona como un nexo comercial estratégico entre Europa, Asia y África, atrayendo inversiones, turismo de gran lujo y mentes brillantes orientadas a la innovación tecnológica. Es un oasis de modernidad donde la tradición árabe se enlaza con la ambición futurista más espectacular del planeta.
3: Explorando la naturaleza.
6: Originario de Australia, el eucalipto es uno de los árboles de crecimiento más rápidos en el mundo. Sus hojas producen aceites esenciales con propiedades medicinales y su madera es vital para la producción de papel. Aunque son controvertidos por su alto consumo de agua, juegan un papel crucial en la economía forestal global y en la absorción rápida de gases contaminantes.
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0: Amy Winehouse Rehab en este martes primero de septiembre, inicio de mes a través de Cancha Completa en el 103.3 de su FM, 970 de AM y YouTube, programa que también pueden escuchar en Spotify y en Amazon Music. Hoy ha cerrado ya el mercado de fichajes en Europa y yo le voy a traer un balance de los clubes que mejor se han reforzado en esta ventana, en este mercado de fichajes del verano. Y por supuesto hablaremos también de Messi, pero como empresario. ¿Cómo sigue la vida de Lionel Messi luego de retirarse de la selección argentina, ahora dedicado a pleno al Inter de Miami, equipo con el que tiene contrato hasta el 2028? ¿Y qué cree? Algo que en México no se atreven ni a mencionar, porque creo que les da miedo la palabra. Fertilidad, la palabra menstruación, la palabra óvulos. Pero la Real Federación Española de Fútbol ha escuchado a sus futbolistas y las jugadoras les han dicho, pues es que ¿sabes qué? Yo dependo de mi cuerpo para trabajar, es mi instrumento de trabajo, pero también es mediante el cual puedo convertirme en madre. Y parece ser que estas dos cosas están contrapuestas, porque pues claro, en el fútbol nadie nunca se había preguntado qué hacen los señores con sus hijos. ¿Quién se pregunta qué hace Cristiano Ronaldo con sus cuatro? Tiene cuatro, ¿no? Con sus cuatro hijos, o no sé, tiene muchísimos hijos. ¿Qué hace con sus hijos cuando va a jugar fútbol? A nadie le importa, porque se asume que una mujer es la que cuida de ellos. Pero, ¿qué pasa con las futbolistas y su deseo de ser madres cuando justo quizás están en cinco chavales tiene Cristiano Ronaldo? Entonces, yo creo que es un tema muy, pero muy importante y entenderemos cómo es que la Federación Española de Fútbol está llegando a este acuerdo único en su tipo con una clínica de fertilidad. Y, por supuesto, el cierre de actividad en el US Open. Tendré a Jimena Rodríguez con su match point. Por lo pronto, en esta jornada de martes, tenemos titulares, abróchese los cinturones, vamos a despegar. ¡Quique, vámonos!
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0: El mercado de fichajes en Europa, como ya se lo decía, hubo grandes movimientos en el fútbol varonil como en el femenil. Con los hombres, la Premier League volvió a marcar el ritmo con más de 2,000 millones de euros invertidos en el fútbol femenil. Si le podemos bajar un poco al fondo, por favor. En el fútbol femenil, uno de los grandes protagonistas ha sido el London City Lionesses, que incorporó a Alexia Putellas, entre otras grandes jugadoras. El Barcelona fichó a la brasileña Caroline por cerca de 1,500,000 euros, la compra más cara en la historia del club. El mercado varonil de Inglaterra, España e Italia cierra este martes, mientras que el femenil tiene plazos diferentes. La Women's Super League inglesa cerrará el 3 de septiembre y la Liga F de España mantendrá abierta su ventana hasta el día 18. Por ello, todavía pueden producirse algunos movimientos importantes. Se cayó el fichaje de Eric Lira con el Mónaco. Una muy mala noticia en las últimas horas del cierre de fichajes en el fútbol europeo. El capitán de Cruz Azul tendrá que permanecer por ahora en la Liga MX. El mediocampista mexicano ya había realizado exámenes médicos y tenía prácticamente todo acordado, pero el club francés no logró liberar a tiempo una plaza de futbolista extracomunitario. El Mónaco necesitaba concretar la salida de Follarín Balogun al Everton para poder registrar a Lira, pero la operación no quedó cerrada antes del final del mercado en Francia. Cruz Azul y Mónaco ya habían alcanzado un acuerdo por el mexicano, quien ahora deberá reportar con la máquina mientras en su entorno se analiza si existe alguna otra opción. México dio otro paso importante rumbo al Mundial de Básquetbol 2027. Vencieron 79-74 a Brasil en Zacatecas y completó con dos triunfos la primera ventana de la segunda ronda de clasificación. Paco Cruz fue la figura con 24 puntos, mientras Moisés Andriassi apareció en el cierre con 5 puntos consecutivos luego de que Brasil empató el partido a 72.
2: Fue un tremendo partido. Dominamos al equipo de Brasil, la selección número 9 del mundo. Los 40 minutos estuvimos liderando el juego desde el arranque y no es un tema menor.
0: Bueno, pues ahí estaba Omar Quintero, el entrenador del equipo mexicano, y así se mantiene en el cuarto lugar del grupo E con 5 triunfos y 3 derrotas al momento. Es uno de los 7 clasificados de América para el Mundial de Qatar 2027 y su siguiente partido será el 27 de noviembre ante Chile. Este martes, la presidenta de México, Claudia Sheinbaum, presentó su informe de gobierno y, a diferencia del año pasado, el deporte tuvo una presencia importante, ¿lo puede usted creer? La presidenta destacó la participación histórica de México en los Juegos Centroamericanos y del Caribe y los resultados en campeonatos mundiales de remo y tiro con arco. Sheinbaum también informó de una inversión de 1,000 millones de pesos en becas de alimentación, estancias, atención médica y competencias internacionales para las y los atletas. Escuchamos a la presidenta de México, Claudia Sheinbaum Pardo.
3: México vive un momento histórico en el deporte. Alcanzamos la mejor participación de nuestra historia en los Juegos Centroamericanos y del Caribe. Nuestras y nuestros deportistas están conquistando los primeros lugares en campeonatos mundiales de distintas disciplinas, como clavados, ciclismo, remo, flag football y tiro con arco, por mencionar algunas. Estos resultados comienzan desde la base. La Olimpiada y Paralimpiada Nacional constituyen el semillero deportivo más grande del país y activan a más de 4 millones de niñas y niños y jóvenes.
0: ¿Pero qué cree? El presupuesto de la CONADE para 2026 tuvo un recorte de 133 millones de pesos respecto al 2025, al pasar de 2.633 a 2.500 millones. La presidenta también destacó el Mundial Social, programa ligado a la Copa del Mundo que permitió construir canchas, recuperar espacios públicos y organizar torneos de fútbol en el país. El tema será cómo le damos continuidad a eso y cómo hacemos cosas que no nada más tengan que ver con fútbol. La selección mexicana femenil disputará 2 partidos de preparación ante Jamaica en nuestro país durante la fecha FIFA de octubre. Se jugarán el 9 y 13, aunque las sedes y horarios serán anunciados más adelante. Los amistosos servirán como preparación para el campeonato W de la CONCACAF de noviembre, en el que México enfrentará a Haití y buscará su clasificación al Mundial de Brasil y a los Juegos Olímpicos de Los Ángeles. Santos venció 1-0 al Atlante en el cierre de la jornada 5 de la Liga Femenil BBVA y consiguió su primer triunfo como local en el torneo. El único gol del partido llegó por un autogol de Judith Félix en la recta final del primer tiempo. Con la victoria, las guerreras llegaron a 6 puntos y tomaron aire después de un arranque complicado. Su siguiente compromiso será como visitantes ante Tigres, uno de los equipos que marchan con paso perfecto en el torneo. Carlos Alcaraz regresó con triunfo al US Open luego de casi 5 meses fuera por una lesión en la muñeca derecha. El español campeón defensor derrotó en 3 sets al ruso Roman Safiulin y avanzó a la segunda ronda en su primer partido de singles en casi 140 días. Entre los resultados destacados, Stefanos Tsitsipas eliminó al 10º sembrado Arthur Fils en 4 sets. Andrei Rublev remontó 2 sets de desventaja y salvó un punto de partido para superar a Otto Virtanen. También avanzaron Ben Shelton y Félix Auger-Aliassime en el cuadro femenil. Arina Sabalenka, Iga Swiatek, Naomi Osaka y Amanda Anisimova superaron la primera ronda. Sabalenka, campeona defensora, venció a Camila Osorio, Swiatek a Wang Xiu y Osaka a Anastasia Zakharova. En el béisbol mexicano, los Toros de Tijuana tomaron ventaja de 2-1 en la serie de campeonato del Norte tras vencer 6-5 a Sultanes de Monterrey en 11 entradas. Jonathan Guzmán produjo la carrera definitiva, mientras que este martes se disputará el juego 4 en Monterrey. En la zona sur, Pericos de Puebla y Olmecas de Tabasco retomarán su serie empatado, un triunfo por bando. El tercer encuentro está programado a las 19 horas en el Estadio Hermanos Cerdán. Austria Wien se convirtió en el primer equipo procedente de las rondas previas de clasificación en avanzar a la fase de liga de la Champions League femenil. Golearon 4-0 al Brann y remontaron el 2-1 adverso de la ida. Modesta Uca fue la figura con un hat-trick y el conjunto austriaco avanzó con marcador de 5-2 global. Los otros 8 boletos se definirán este miércoles. Están el Chelsea, el Real Madrid, la Juventus, Wolfsburg y Paris Saint-Germain. Los 9 ganadores de esta ronda se unirán a los 9 equipos clasificados directamente para tener entonces 18 participantes en fase de liga. Joshua Kushner, quien iba a ser el principal inversor de este proyecto, se acuerda de Gianni Infantino, el cancelado FIFA Forward Enterprise, lamentó haber participado en la iniciativa impulsada por el presidente de la FIFA, el fundador de Thrive Capital, reconoció que no dimensionó las consecuencias políticas que podía generar el plan ahí sí tú, y aseguró que de haber sabido en lo que terminaría su firma no se habría involucrado. El proyecto contemplaba una inversión de 4.200 millones de dólares a cambio del 20% de los derechos comerciales de la FIFA. La propuesta se reiteró en julio y bueno, pues ahora se está buscando documentación para una posible denuncia penal en Suiza contra Infantino, pero pues Kushner ya está involucrado en la compra de los Lakers, entonces pues no hay mayor bronca, ¿no? Vamos a una pausa en cancha completa, regreso con más. Vamos a hablar de los refuerzos de los clubes en este mercado de fichajes.
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11: Ya habíamos hablado en estas cápsulas del oxímoron, que es justamente una figura retórica donde dos términos que son totalmente antónimos crean una nueva expresión. Y les comentaba de la graciosa torpeza de la que hablaba Borges en el Aleph. Graciosa torpeza, justamente dos términos. Pero a mí el que más me gusta de los oxímorones es mini súper. Mini súper, pues justamente mini súper. La palabra supermercado nace en los años 50 cuando se crean estos grandes almacenes de autoservicio y entonces es supermercado, un mercado enorme. Pero después nacen los mini súper, que ya son pequeños supers. Entonces, pequeños grandes. Y es el oxímoron más bonito que yo me he encontrado.
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0: se me pone la piel de gallina, ¿eh? Quizás la canción más sentida de nuestra amada Amy Winehouse, quien hoy en día pues ya no está con nosotros, fallecida a los 27 años de edad. Un maltrato tremendo de parte de su padre, de parte de su pareja, a quien le dedico esta canción, Back to Black. Y wow, qué voz, qué presencia. Amy Winehouse, la máxima. Es que mi Kike sabe de música, mi Kike sabe qué onda. Bueno, yo le contaba antes de irnos a la pausa que pues hay que saber cuál es el club que mejor se armó para esta temporada, ¿no? Pero pues es que hay veces que no nos damos cuenta, porque claramente aquí yo le presento la cancha completa, pero en otros espacios pues nada más le hablan de, ay, el fichaje bomba de no sé quién, de cuántos millones de euros, pero pues no se dan cuenta de lo que a veces pierden en otras ramas. Por ejemplo, el Barça, que dejó ir a muchas jugadoras importantísimas. Y pues sí, tienen a Rodri, pero ¿y el resto de sus equipos? ¿Cómo podemos pensar en un modelo sano si pues quitan de un lado para solventar al otro? ¿Se acuerdan el Barça la campaña pasada, que creo que tenía una plantilla justísima, como de 19 o 20 jugadoras, precisamente por lo mal que han manejado sus finanzas en el fútbol de los varones? Así que aquí, con el gran equipo de Cancha Completa y en la voz de Moisés Pérez, nos hemos dado la tarea de presentarle un análisis real. ¿Cuál es el club que mejor se reforzó? Pero en horizontal, como diría en inglés, all across the board, es decir, en toda la mesa, no nada más calzando la pata del fútbol varonil. Lo escuchamos.
1: ¿Quién ganó el mercado de fichajes este año? No necesariamente el que más dinero gastó. Chelsea desembolsó cerca de 412 millones de euros en este verano, más que cualquier otro club de Europa. Morgan Rodgers, Maxence Lacroix, Marco Palestra, Giovanni Kenda, Emiliano Martínez, Danny Welbeck y Jordan Henderson son parte de una lista enorme de incorporaciones. Pero gastar más dinero no significa necesariamente reforzarse mejor, porque mientras el Chelsea varonil rompe el mercado con dinero, en el fútbol femenil London City Lionesses está cambiando completamente su dimensión deportiva. Terminó sexto en su primera temporada en la Women's Super League y ahora fichó a Alexa Putellas, dos veces ganadora del Balón de Oro. También a Mapi León, Mari Ears, Nicole Agnomi, a Kadidatao Diani, además de Rosa Kefaji, Gianni Thompson y Daniela Arquis. Ocho incorporaciones para intentar pasar del sexto lugar a por el título y un lugar en las competencias europeas. Y aquí está lo más llamativo. Alexa Putellas llegó gratis tras terminar su contrato con el Barcelona. Mari Ears también llegó al finalizar su contrato con el Paris Saint-Germain. Por Diani, sí hubo traspaso de más de 580 mil euros. Es decir, London City consiguió algo que en el mercado varonil costaría cientos de millones de dólares: cambiar por completo el nivel de su plantilla. Pero si hablamos de reconstrucción, Tottenham varonil también entra en la conversación. Gastó más de 350 millones de euros y parece haber armado prácticamente un equipo nuevo. Sandor Tonali y Mateus Fernández para el medio campo. Jean-Paul Van Heek, Marco Senesi y Andy Robertson para la defensa. Sabio para desequilibrar por las bandas y Omar Marouche para el ataque. Ocho refuerzos para el entrenador Roberto De Sergio. Y si el criterio es calidad, sin necesidad de romper el banco, Arsenal también tuvo dos mercados muy importantes. En el varonil gastó cerca de 228 millones de euros con Bruno Guimarães y Esri Konsa entre sus principales refuerzos. Y en el femenil aprovechó muy bien las oportunidades del mercado. Georgia Stanway llegó después de cuatro temporadas en el Bayern, Ona Batlle desde el Barcelona, Selina Cersei después de marcar 32 goles en sus últimas dos temporadas de Bundesliga y Misa Rodríguez, capitana del Real Madrid, como agente libre. Manchester City tampoco se quedó atrás e invirtió cerca de 314 millones de euros en una renovación generacional de su plantilla. Pero si hablamos de equilibrio entre inversión, calidad y necesidades, aparece el Real Madrid. Sus cerca de 225 millones de euros lo colocan por debajo del Chelsea, Tottenham, Manchester City, Newcastle, Liverpool y Arsenal. Pero reforzó prácticamente todas sus líneas. Ibrahima Konaté en la central, Denzel Dumfries por la derecha, Marc Cucurella por izquierda, Bernardo Silva en el medio campo, Jan Diomandé en el ataque y Carlos Spi como otra alternativa ofensiva. Los seis ya debutaron oficialmente con el equipo. Desde Francia también hay una candidatura fuerte. Lyon sumó a Salma Parayuelo, Caroline Weir, Joanna Ritting y María Luisa Gross, cuatro refuerzos de nivel internacional para uno de los gigantes de Europa. Y ese es justamente el punto. No hay una sola forma de ganar el mercado. Chelsea es el que más gastó, Tottenham, quizá el que más se reconstruyó. Real Madrid, el que mejor equilibró calidad y necesidades. Arsenal, uno de los equipos que mejor aprovechó las oportunidades tanto en su plantilla varonil como en la femenil. Lyon, el que más calidad internacional sumó un equipo que ya era potencia. Y London City Lionesses, quizá el caso más impactante de todos. El club que más cambió su dimensión deportiva en un solo verano. Pero todavía hay tiempo para cambiar la historia. Si bien el mercado del fútbol varonil en Europa cierra hoy, en el femenil queda más margen. Ya conocemos al equipo que más gastó, el Chelsea. Pero eso no necesariamente significa que ganó cuando vemos a un club como London City Lionesses que le dio un giro de 180 grados a su plantilla sin tirar la casa por la ventana.

0: Gracias a Moisés Pérez. Bueno, pues hay parte del balance, a reserva obviamente de que se cierre el mercado femenil. Renata Alvarado nos habla de lo que yo le contaba al inicio de este programa. A ver, ¿qué es lo que sucede cuando una futbolista en activo quiere ejercer su derecho a la maternidad? Porque es un derecho legítimo. Pues sí, se puede esperar, pero evidentemente pues eso también puede poner en riesgo sus posibilidades. Y pues hoy en día el congelar óvulos es una opción a la cual muchísimas mujeres recurren, porque además pues las condiciones del fútbol, como están pensadas y desde dónde están pensadas, no están pensadas para el ejercicio ni de la paternidad, ¿eh? O sea, porque impide que en paridad de circunstancias los hombres también cuiden de sus hijos. Así que acá, por lo menos, se está abriendo una conversación al interior de la selección española y escuchamos este caso.
1: Durante décadas, el fútbol femenil se organizó como si el cuerpo y la vida de las jugadoras fueran idénticos a los de los hombres. Ahora la selección española quiere empezar a corregir una de esas omisiones. La Federación Española de Fútbol está por cerrar un acuerdo con una clínica de fertilidad para facilitar que sus jugadoras puedan congelar óvulos. La propuesta surgió de las propias capitanas, entre ellas Alexia Putellas, quien señaló que las futbolistas representan a su país justo durante los años en que también corre su reloj biológico. El acuerdo todavía no está firmado y la federación prometió presentar los detalles en la segunda mitad de septiembre. Falta saber quiénes podrán acceder, qué porcentaje pagará la federación, cuánto tiempo cubrirá el almacenamiento y qué pasará si una jugadora se lesiona, deja de ser convocada o incluso se retira. ¿Y por qué importa esta noticia? La fertilidad femenina comienza a disminuir alrededor de los 30 años y el descenso se acelera a partir de la mitad de esa década, precisamente cuando muchas futbolistas alcanzan su mayor estabilidad profesional. Un estudio de FootPro realizado con más de 40% de las jugadoras profesionales en España encontró que el 46% temía represalias de su club si quedaba embarazada. El 28% había descartado un embarazo para no afectar su carrera y 9 de cada 10 consideran muy difícil conciliar la maternidad con el alto rendimiento. La vitrificación requiere estimulación hormonal y la extracción de los óvulos. El proceso dura aproximadamente 2 semanas y obliga a reducir temporalmente el entrenamiento de impacto. Pero hay una precisión fundamental: congelar óvulos no garantiza un embarazo. Las probabilidades dependen, entre otros factores, de la edad al momento de extraerlos y de la cantidad obtenida. También hay un componente antidopaje. Medicamentos como el clomifeno o el letrozol están prohibidos y pueden requerir una extensión de uso terapéutico. Por eso no basta con pagar una clínica. También se requieren protocolos médicos, deportivos y de confidencialidad. España no parte de cero. Racing Louisville de la NWSL ofrece desde 2021 congelación de óvulos y embriones. El Chelsea creó un fondo de fertilidad para todas sus jugadoras. El sindicato inglés ofrece orientación y beneficios para tratamientos. Y la WNBA contempla reembolsos para planificación familiar. En América Latina, Brasil acaba de presentar una iniciativa privada para acercar estos servicios a las futbolistas, pero todavía no es una prestación general de clubes o federaciones. En México hasta ahora no existe un programa público equivalente de la federación, la selección o la Liga MX femenil. Los reglamentos ya reconocen licencias y protecciones por maternidad, pero no la preservación de la fertilidad. La congelación de óvulos puede ampliar opciones, pero no debe convertirse en una presión para posponer la maternidad ni tampoco sustituye contratos seguros, guarderías, licencias pagadas ni protocolos de regreso a la cancha. La verdadera libertad no consiste en decirle a una futbolista cuándo ser madre, sino en garantizar que ninguna decisión reproductiva le cueste su carrera.
0: Bueno, pues no cabe duda que no tenemos necesariamente la respuesta, pero sí hay que empezar a plantearse esta clase de preguntas y entender cómo es que se puede acompañar a las futbolistas de mejor forma. Por ejemplo, Crystal Dunn, que es futbolista y se convirtió en madre en mayo de 2022. Melanie Leupolz con Alemania, Irene Paredes en España, Stephanie Mayor y Bianca Sierra, que son quizás el caso más emblemático en nuestro país. Regreso. Vamos a hablar de Messi como empresario y también de lo que dijo hoy la presidenta en su informe de gobierno en torno al deporte y la CONADE y su presupuesto. Regreso.
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15: Ensalada fresca de atún. 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Adereza únicamente con limón y sal de mar. Esta opción es rápida, económica, refrescante y aporta proteínas de excelente calidad.
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0: Tears Dry on their own de Amy Winehouse en Cancha Completa, cuando estamos ya llegando a la mitad de este programa. Ya tengo listo a Ricardo Otero para que hablemos también de lo que ha dicho hoy la presidenta de México, Claudia Sheinbaum, en su informe de gobierno respecto de pues cómo está el estado del deporte en nuestro país. Y contrastar, obviamente, a ver si tenemos otros datos. Mientras tanto, vamos a hablar también de Messi, que cierra su etapa como seleccionado de Argentina, pero pues sigue como empresario. Y ya le había hecho yo un editorial a este respecto cuando Messi visitó la Casa Blanca luego del título del Inter de Miami, y pues lo vimos muy amigo de Donald Trump, porque sí, esa es su faceta de empresario. Y pues quizás ahí es donde más habríamos de cuestionar a los futbolistas, que en muchas ocasiones también son endiosados por lo que hacen en la cancha y se nos olvida lo que sucede fuera. Escuchamos este reportaje.
1: Messi cierra su etapa como seleccionado de Argentina, pero mientras su carrera en las canchas se acerca al final, fuera de ellas ya construye otro camino, el de empresario. Desde hace años, el astro argentino ha incursionado en distintos sectores, como el inmobiliario, hotelero, gastronómico y deportivo. En el turismo, la familia Messi es dueña de Mi Motels, una cadena con presencia en distintas ciudades de España. En su Rosario natal, también ha invertido en el sector inmobiliario, incluso con un proyecto de viviendas junto a su excompañero y amigo Ángel Di María. Y si hablamos de fútbol, Messi ya tiene más de un club en su cartera. Junto a Luis Suárez, fundó el Deportivo LSM, que busca su ascenso en el fútbol uruguayo, mientras que en España es propietario de la Unión Esportiva Cornela, que milita en la quinta división. La gastronomía tampoco se queda atrás. La familia Messi tiene restaurantes en Rosario, Barcelona y otras ciudades. Recientemente, Leo se convirtió en el socio de la cadena argentina en el Club de la Milanesa. Y su negocio más importante está en Estados Unidos. Su contrato con el Inter de Miami incluye una participación accionaria en el club. Pero su faceta empresarial también está rodeada de polémica. Su relación con Arabia Saudita para promover el país como destino turístico generó críticas, mientras que en España enfrentó problemas fiscales que en 2016 terminaron con el pago de más de 5 millones de euros. Así, mientras Messi le pone punto final a una etapa con Argentina, su historia fuera de las canchas apenas sigue creciendo. Informa para Cancha Completa, Diego Villagómez.
0: Las relaciones con Arabia, esas a mucha gente se le olvidan. Y se les olvida también su vínculo muy cercano con los señores Mas, que son los dueños del Inter de Miami, estos empresarios cubanos que han inyectado un capital importantísimo y que fueron precisamente los que impulsaron esta visita a la Casa Blanca. Y no me digan que Messi no se da cuenta. También me tiene muy cansada esa condescendencia, como si Messi a sus 39 años de edad fuera una persona impedida de su pensamiento crítico, o como si no lo rodearan, no sé si cientos, pero sí decenas de asesores en equipos importantes sobre su imagen, su reputación y su vinculación política. Y hablando de política, bueno, el 1 de septiembre es un día muy político en nuestro país. Se da el informe de gobierno, y en este caso lo ha hecho la presidenta de México, que quizás Ricardo Otero me puede ayudar para hacerle justicia a la verdad en su ciclo olímpico, con si ha mencionado tanto la presidenta del deporte como lo hizo en su informe de gobierno del día de hoy. Ciclo olímpico con Ricardo Otero.
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0: Arrancamos con ahí, con eso, mi querido Ricardo Otero. O sea, ¿había hablado tanto del deporte de la presidenta de México?
3: No mucho.
0: No mucho.
3: ¿Verdad? No mucho. Queridísima Marion, qué gusto saludarte a ti y a todo nuestro público. No es un tema recurrente para la presidenta. Uh-huh. Está muy fresco todavía el éxito de los Juegos Centroamericanos y del Caribe de Santo Domingo. Sin embargo, a mí me alegra mucho que se hable de deporte, que se hable bien, porque sí, los resultados ahí están. Se ha observado un progreso importante. Mencionó el flag football, mencionó el remo, mencionó los clavados, que acaba de terminar también el Mundial Juvenil con muy buenos resultados para México. Remo particularmente es una disciplina que apenas hace 4 años ganó su primera medalla mundial. y hoy fue sexto lugar del medallero.
0: Claro.
3: Mundial.
0: No, a mí todo me parece espectacular en cuanto a resultados se refiere. O sea, México no deja de darnos muchas alegrías. Pero yo reviso aquí los datos que nuestro jefe de información, Carlos Pérez, junto con Ricardo Otero han recopilado. Y esto es muy importante. Preste usted atención a lo que le voy a decir. El presupuesto total de la CONADE para este año es de 2.564 millones de pesos. Es decir, frente a lo que se aprobó en el 2025, cayó al 2.8%. Uh-huh. Es decir, no hubo una compensación por la inflación,
3: no,
0: sino que bajó. O sea, podríamos incluso hablar de un 6%, entendiendo si la inflación está por ahí del 3%, ¿no?
3: Te voy a prestar dos monedas, una de 5 y una de un peso.
0: No me las voy a quedar.
3: Para nuestros amigos de radio que no nos ven. Ok,
0: Tengo 5 y un peso, sí.
3: La moneda de 5 pesos es lo que se invertía simbólicamente en 2013 en deporte a nivel gobierno federal.
0: Que me ganaste, ya te iba a decir.
3: Y la de un peso es la que se invierte hoy en día. El presupuesto, contando inflación, contando los efectos de la inflación, ha bajado aproximadamente 80% en 13 años.
0: Sí.
3: Es demasiado. Ahora,
0: voy a ponerlo aquí.
3: Todo eso.
0: 2013. Uh-huh. El presupuesto en ese momento fue de 7,179 millones, que hoy, añadiendo la inflación, serían 13,037 millones de pesos. Uh-huh. Y hoy estamos en 2,564. O sea, 80.33%.
3: Exactamente.
0: Perdóname, mi español es una mentada de madre.
3: Si ustedes tienen 20 pesos en la bolsa, eso es lo que invierte el gobierno federal.
0: Te voy a devolver
3: federal.
0: Tu dinero. No
3: quedar, muchas gracias. Cuentas claras, amistades largas.
0: No voy a decir que me clave un vidrio.
3: 20 pesos es lo que invierte el gobierno en deporte por habitante del país al año, más o menos, hasta un poquitito menos. Entonces, es muy poco. Se hace mucho con poco, podríamos decir que sí, a nivel de alto rendimiento. Ahora, cuando hablamos de cuánto de ese presupuesto se dedica al alto rendimiento, en 2022, hace 4 años justamente, en este punto del ciclo olímpico pasado, estábamos hablando de 608 millones entre gastos en becas y estímulos y apoyo a competencias y logística en alto rendimiento. Uh-huh. En este año, esa cifra efectivamente no es de más de 1,000 millones, pero está muy cerca de ella, es de aproximadamente 950 millones. Por lo menos son los datos que tenemos aquí.
0: Es que es lo que yo quiero entender. O sea, claramente para que alguien llegue al alto rendimiento, primero tiene que existir una inversión de otra naturaleza.
3: ¿Sabes quiénes las hacen? Las familias.
0: Eso es a lo que voy. O sea, se está partiendo de la base de que las familias hagan sacrificios importantísimos para que el deporte mexicano esté a la altura a la que tiene que estar. O sea, si invertimos en el deporte base, para empezar, invertimos en la reconstrucción del tejido social, en temas de salud pública, todo lo que usted diga y mande, y esta romantización que existe el deporte. Pero de ahí en más, ¿cómo tendría que estar entonces la pirámide del presupuesto, Ricardo?
3: Obviamente la base tiene que ser el deporte social, ¿no? Ok, es donde más se destina dinero, sí, pero estamos hablando del deporte social para 130 y tantos millones de habitantes que tenemos en el país.
0: ¿Basta con el Mundial Social que tanto nos presumieron?
3: No, no basta con... Es más, ni siquiera con aquel presupuesto 2013 basta. En México la gente invierte su propio bolsillo en deporte. Es muy poco lo que la población en general, no el deporte de alto rendimiento, recibe como retribución de este dinero que emplea el gobierno federal.
0: Y aún así, México se destaca. Entonces, hablemos muy velozmente, así como usted quiera, en el orden que usted quiera, pero tengo entendido que tenemos básquet, México vence a Brasil, tenemos obviamente el tema de remo, en donde sí. Kenia Lechuga y compañía se lucieron, y Eric Portillo en la Diamond League.
3: Así es. Si quieres, empezamos con el remo, que creo que es lo más importante. 2 medallas de oro. La que obtiene Kenia Lechuga y la que obtienen también Melissa Márquez y Aileen Ibarra en el school individual y el school doble respectivamente, y el bronce de Alexis López también en el school individual, todas estas pruebas de peso ligero. Entonces México termina en el 6º lugar del medallero, codeándose con las potencias europeas, que son las que dominan este deporte, y como una potencia continental, okay, en el medallero, solamente debajo de Estados Unidos en el continente americano.
0: A ver, y cuéntame de lo demás. ¿Qué onda con el básquet?
3: El básquetbol dos victorias importantes, la primera contra Colombia el jueves, que habíamos platicado que teníamos estos partidos, ambos partidos en Zacatecas, pero la más valiosa fue la de ayer contra Brasil.
0: México, porque Brasil no es un flan, ¿eh?
3: No, para nada. Brasil es una potencia continental. Obtiene México ya su quinta victoria con 3 derrotas. Recordamos que se acumulan las dos rondas anteriores, perdón, la ronda anterior con esta segunda ronda. México marcha como cuarto lugar de su grupo. El mejor cuarto lugar de los dos grupos que están jugando avanza al Mundial, además de los tres primeros. Pues México ahorita está en posición de Mundial.
0: Me encanta, y el Mundial es el que lleva a los Olímpicos.
3: El Mundial es uno de los, es la vía más rápida.
0: Tengo un minuto, señor Otero. Sí. Eric Portillo, en salto de altura en la Diamond League. La Diamond League, digamos, es pues la liga más importante de atletismo del mundo.
3: Invitan a los mejores del mundo.
0: Correcto.
3: Pero además, ya para la final que se va a celebrar este 4 y 5 de septiembre en Bruselas, van solamente los 6 mejores de cada competencia. Y Eric se clasificó en el salto de altura como quinto lugar clasificatorio. Va a enfrentar, por ejemplo, a Gianmarco Tamberi, que fue el campeón olímpico en Tokio 2020.
0: Ah, pues ahí nada más. Pero, es un buen fogueo.
3: Es un gran fogueo. Hay que recordar que él es subcampeón mundial bajo techo de esta prueba.
0: Bueno, pues Ricardo Otero, gracias por siempre actualizarnos sobre nuestro deporte olímpico y pues poner en contexto lo que hoy ha dicho la presidenta. Muchas gracias.
3: Gracias por tanto.
0: Perdón, por tampoco, dirían también en el gobierno, con lo que le están invirtiendo al deporte. Gracias a nuestros atletas. Pausa en cancha completa. Regreso. Vamos a hablar, ¿qué cree? De la Serie Mundial Gay de softball. Claro que sí. Y el tenis. Tengo a Carlos Alcaraz.
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4: Inicia la era de Facundo VIII. A la muerte del rey Harald V, asumió en automático su hijo, quien pasó a ser el rey Facundo VIII de Noruega. Su hija Ingrid, de 22 años, es ya la princesa heredera. El 2026 ha sido el annus horribilis para la familia real noruega. La era Facundo inicia en este panorama con su esposa, la ahora reina Mette-Marit, que se recupera del trasplante de pulmón. El hijastro del monarca noruego, Marius Borg, permanece en arresto domiciliario. La hermana del rey, la princesa Marta Luisa, llora a su padre y a la vez tiene que estar cerca de su esposo, el chamán Derek Barrett. Un día antes de la muerte del rey Harald, fue sometido a un trasplante de riñón. Facundo VIII, de 53 años, continuará, pese a escándalos familiares, con el lema de su padre: todo por Noruega. 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
5: Google presentó su iniciativa Regreso a Clases 2026, un conjunto de nuevas funciones de inteligencia artificial diseñadas para ayudar a estudiantes y profesores a comenzar el nuevo ciclo escolar mejor preparados. Entre las principales novedades están las herramientas de Gemini, como Gemini Notebook, para organizar en un mismo espacio materiales de una clase o proyecto, los cuales estarán disponibles para consultar en cualquier momento, ya sea en presentaciones, programas de estudio o artículos de Internet. Destaca que Google incorporó a su buscador cuestionarios personalizados para que los estudiantes puedan buscar y practicar con ejercicios sobre cualquier materia con preguntas interactivas, explicaciones de las respuestas y enlaces para continuar aprendiendo. Y en este ciclo escolar, Google anunció un año gratuito de sus planes avanzados de inteligencia artificial para estudiantes universitarios en Estados Unidos con acceso a Google AI Pro y para los estudiantes fuera del país con Google AI Plus. Soy Aide Rivera. 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
6: Durante su segundo informe de gobierno, la presidenta Claudia Sheinbaum afirmó que la economía mexicana permanece estable y avanza con un récord en inversión extranjera directa. El Producto Interno Bruto creció 1.4% y el peso se mantiene como una de las monedas más apreciadas en todo el mundo. El presidente del Consejo de Administración de la Cooperativa Cruz Azul, Víctor Manuel Velázquez, dio a conocer que prevé que para el cierre de este año su producción de cemento crezca 17%, gracias a la recuperación de la planta de Hidalgo, el nuevo molino en Oaxaca y la apertura de Campeche. El juez cuarto de distrito en materia penal en el Estado de México, Daniel Marcelino Niño Jiménez, desechó el amparo presentado por Ramón N., alias el R1, presunto autor intelectual del asesinato del exalcalde de Uruapan, Michoacán, Carlos Manuel, para evitar su extradición o expulsión a Estados Unidos.
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0: ¿Usted sabía que Amy Winehouse y Adele fueron a la misma escuela de música? Mi Adele de luz y mi Amy de luz son contemporáneas. Amy se nos adelantó y tiene esta fantástica canción llamada Valerie, que escuchamos en cancha completa cuando ya estamos promediando las 15:45 tiempo del centro de México. Gracias por acompañarnos. Le voy a compartir el teléfono en cabina en breve, si Quique me lo manda, para que también recibamos sus llamadas. 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Y antes de hablar de tenis, le quiero contar lo que acaba de pasar en Columbus, Ohio. Reúne a más de 4,200 atletas y 260 equipos de Estados Unidos y Canadá. La mayor competencia anual de un solo deporte dirigida a la comunidad LGBTIQ+. Esto se disputará hasta el 5 de septiembre. Cuentan con el respaldo de MLB Together, la plataforma de responsabilidad social de grandes ligas. Y Columbus recibe el torneo por cuarta ocasión. La Asociación Lésbica y Gay de Softball de la ciudad cumple 40 años creando espacios para competir, hacer amistades y formar lo que muchas personas hemos definido como nuestra familia elegida. Es un torneo que nació en 1977. Equipos tanto de San Francisco como de Nueva York se enfrentaban. Usted, si no ha visto la película Milk, bueno, vea la película Milk del gran activista LGBT y político de San Francisco, Harvey Milk. Y pues sí, muchas personas que al mostrar su identidad se quedaban sin equipo directamente. Y bueno, pues esto surgió atendiendo esta necesidad. Y bueno, pues sigue siendo muy necesario, sobre todo entendiendo el advenimiento de la ultraderecha en Estados Unidos, tener esta clase de eventos. Y pues mire usted, la cantidad de atletas. No sabía yo que existía la Serie Mundial de Softball Gay. ¡Amamos! ¡Amamos la más y la que soporte, panzonas! Bueno, póngame a Jimena Rodríguez, tengo Match Point. Queremos hablar de tenis, en donde ya quedó eliminado Novak Djokovic, en donde siguen habiendo grandes, grandes apariciones, como la de Carlos Alcaraz, el gran favorito al título.
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0: 19 participaciones anteriores sin perder en su debut. Ahora sí, le toca a Novak Djokovic. Mi querida Jimena Rodríguez, un nombre que no se olvida. Te mando un muy fuerte abrazo. ¿Qué le pasó a Djokovic? Porque para mí esto es un accidente tenístico. O sea, estaba vomitando, dijo que se sintió peor que nunca en su vida. Porque esto no es de edad, Jimena. Si no, pues, que me lleven a mí al traste ya, por favor.
2: Hola Mario, qué gusto estar contigo en esta semana que estamos en pleno US Open. Empezó el domingo y como bien lo dices, la gran sorpresa fue la eliminación por tercera vez en su carrera. Cae en primera ronda de un Grand Slam Novak Djokovic. Y hay que recordar, Mario, que hace unas semanas el serbio había anunciado que tiene una condición médica que no ha querido revelar los detalles desde hace un tiempo, que lo aqueja y que es grave, y que por lo mismo ya sabía que iba a sufrir en escenarios donde hace mucho calor. Ha estado vomitando, ha estado sufriendo mucho en los partidos. Y pues sí, a mí me dejó en shock verlo en las lágrimas. Desde el primer set pidió al fisio, pero en el quinto set ya no se podía mover. Entonces creo que es una combinación de factores que está en el ocaso de su carrera, que es la edad, que es la condición médica. O sea, simplemente ya no tiene el mismo calibre. Obviamente él tiene todo el derecho a decidir cuándo se debe retirar. Y bueno, también aplausos, y él reconoció también el gran partido que dio el argentino Mariano Nabone, que ahora va contra Berrettini, que a su vez, Marion, habíamos hablado de Stan Wawrinka. Se volvió a repetir el duelo de primera ronda de Wimbledon, porque la semana pasada te decía, controversia, no le dieron la wildcard, no lo invitaron al campeón de 2016, que se merecía ya una gran despedida de todos los Grand Slams ahora que se retira, pero finalmente se lesiona uno de los invitados estadounidenses. Entonces le hablan a Wawrinka y le dicen, bueno, vente al US Open. Ya estaba en Nueva York. Se fue a Suiza cuando le dijeron que no y se regresa a Nueva York. Ufa. Para poder jugar. Y bueno, pierde en tres sets ante Berrettini, pero bueno, se va con un homenaje por lo menos, ¿no? Entonces eso se aplaude. Claro. Así un poquito cómo están las cosas en el panorama varonil.
0: Oye, sí,
2: como,
0: pero a ver, espérate. Porque yo quiero que hablemos de invitaciones. Sí, Alcaraz yo creo gran favorito, luego del tema de la lesión en la muñeca. Además con look nuevo, ¿no? O sea, él y
2: para
0: yo,
2: no variar.
0: Claro, con una pela impresionante. Pero a ver, Él estuvo jugando en estos partidos de exhibición de dobles con Serena Williams, pero a ver, háblame de la hermana, de Venus, que tiene 46 años de edad y la invitaron para participar en su US Open número 26 y pues perdió, ¿no? Ante la campeona del Australian Open de 2020, Sofía Kenin.
2: Así es, la semana pasada te lo decía también Marion, dicho y hecho, se despide una vez más en primera ronda en lo que fue, como bien lo dice, su participación 26 en el US Open. Fue el partido, además, más tarde que empezó en la historia del US Open. Empezó 12:13 de la noche, en la madrugada ya, porque fue acabando el partido de Djokovic, que duró más de 4 horas y media. Y bueno, 15 derrotas consecutivas lleva Venus Williams. La verdad es que yo creo que nosotros nadie tenemos derecho a decirle a una campeona de 7 Grand Slams y con la carrera que ha tenido de decirle cuándo se tiene que retirar. Esa decisión en estos momentos está en manos de los torneos que le siguen entregando invitaciones, pero bueno, la polémica sigue ahí, ¿no? Porque no se han dado los resultados esperados. Solo ha ganado un partido desde 2023. Entonces, bueno, ahí echarle ojo a cómo se va a dar estas invitaciones para los siguientes Grand Slams el próximo año. Desafortunadamente, Marion, también mencionar que Renata Zarazúa se despidió en primera ronda la mexicana, pero bueno, hay grandes favoritas que apenas esto está empezando. Hoy acaba la primera ronda en tanto en femenil como varonil, y bueno, Swiatek, Sabalenka, Rybakina, Osaka, todas han avanzado como debe de ser para que no haya sorpresas, porque el primer día, el domingo, hubo 3 cabezas de serie eliminadas y ayer hubo 2 cabezas de serie eliminadas, pero bueno, ahí van las cosas. Y creo que en verdad, para los que no se han clavado en el tenis y que nos están escuchando, el US Open es ese Grand Slam que puede ser como más cómodo para que empieces a probar, porque hay mucho show, hay espectáculo, los horarios se acomodan mejor a nosotros.

0: Olimpiadas del tenis, por primera vez. Y esto incluye premios, patrocinios, apariciones, exhibiciones y negocios. O sea que ahí también las mujeres tienen que andarle dando vuelta a la hilacha, lo cual, aunque usted no lo crea, significa más chamba. Entonces, Jime, por lo menos ya son mayoría las morras, ¿no?
1: Así es, eso lo aplaudimos y está para presumir. Son 6 mujeres, 4 hombres por primera vez y mucho tiene que ver el regreso de Serena Williams, obviamente, a competir, que ya dijo que después de disputar los dobles mixtos con Carlito Alcaraz, como que ya le entraron ganas de sí jugar partidos de singles en Grand Slam, así que a ver qué viene en 2027, de momento va a jugar dobles con Venus Williams. Y Marion, recordar que obviamente la WTA, el Tour de Mujeres, ya se había comprometido que para el siguiente año todos los torneos categoría 1500 van a tener el mismo premio monetario, la misma bolsa que su contraparte varonil, y que para 2033 quieren que todos los torneos del calendario en el año también ya sean pagos igualitarios. Entonces, así están los planes de la WTA, y eso se aplaude, y por eso estamos viendo estos cambios, ¿no? La lista la lidera Jannik Sinner, que por 4 millones ahí con 58 supera a Carlos Alcaraz, después Serena Williams, y ya después Arina Sabalenka, que sabemos que es la número 1 del mundo. Entonces, pues ahí está, ese dato está muy presumible. Ya no nos da tiempo de hablar de esto, Marian, pero bueno, todo lo han visto seguramente en redes. Roger Federer entró al Salón de la Fama del tenis, lagrimita, discursos memorables, despedidas en el Arthur Ashe también, en el US Open, homenajes, mucho que destacar, y también, por supuesto, la inducción de la gran periodista Mary Carillo, que también fue jugadora y que, bueno, fue obviamente un parteaguas y una pionera también en las transmisiones de tenis de mujeres.
0: Bueno, como una pionera eres tú también, querida Jimena, y es siempre un placer tenerte en este espacio hablando de tenis, aunque sabemos que también, híjole, le haces al básquet, a la Fórmula 1, al fútbol, a lo que quieran. Jimena es una jugadora todoterreno. Muchísimas gracias, Jim, un fuerte abrazo.
1: Gracias, chao, chao.
0: Bueno, pues ahí estaba Jimena Rodríguez con su Match Point. Hablando de tenis, pues a continuación a las 5 de la tarde empieza Coco Gauff contra Zeynep Sonmez, Gael Monfils contra Adolfo Daniel Vallejo, y a las 18:10 Alexander Zverev contra Lorenzo Sonego, 18:40 Alexandra Eala contra Mary Stoyana. Y bueno, decirle que las series de campeonato de la Liga Mexicana de Béisbol también se disputan el día de hoy. Olmecas de Tabasco contra Pericos en el juego 3, la serie empatada 1 a las 19 horas. Y a las 19:30, Toros de Tijuana contra Sultanes de Monterrey, es el juego 4. La zona norte, Tijuana lidera 2-1. Voleibol mexicano, la Copa Panamericana Femenil, Nicaragua contra México a las 19 horas. Y para mañana, a partir de las 10:30, grandes partidos en la Champions League Femenil, es la tercera ronda de clasificación. Ya la vuelta, y aquí se definen, como le decía, el resto de los 9 equipos que completan a los 18 de la fase de liga de este nuevo formato. Ojo con el Paris Saint-Germain, Eintracht Frankfurt, que van 1-1. También salta acción el Real Madrid, que busca completar la tarea habiendo vencido 2-0 en la ida al Ajax. Y pues el resto de las series se ven un poquito más definidas, pero de todas maneras yo mañana en punto de las 15 horas tiempo del Centro de México le tendré todos los detalles, como siempre, de la mano de este extraordinario equipo. Carlos Pérez, Moisés Pérez, Quique González y quien le habla, Marion Reimers. Como todos los días, le agradecemos que nos acompañe en esta cancha completa. Yo a título personal le digo gracias por tanto, perdón por tan poco. Quédese en la señal de Grupo Fórmula. Páselo bien. Nos vemos mañana. Lo dejo con la impecable voz de Amy Winehouse.

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3: El hámster. El hámster es uno de los roedores domésticos más queridos y la opción predilecta para introducir a los niños en la responsabilidad de cuidar una mascota. Estos pequeños animales, nativos de regiones semidesérticas, destacan por ser criaturas predominantemente nocturnas, lo que significa que concentran toda su energía, juegos y actividades de exploración durante las horas de la noche. Son famosos por sus abultados abazones, las bolsas en las mejillas que usan para transportar alimento con gracia hacia sus nidos. Requieren una jaula bien acondicionada con túneles y, muy especialmente, una rueda de ejercicio, donde puedan correr kilómetros para mantenerse saludables y liberar el estrés. Aunque son animales solitarios que prefieren vivir sin otros de su especie, desarrollan un vínculo muy cercano con sus dueños mediante la interacción diaria y el manejo suave.
2: Caminando por México.
4: Real de 14, San Luis Potosí. Para llegar a este enigmático pueblo minero incrustado en el altiplano, se debe cruzar el impresionante túnel de Ogarrio. Sus calles empedradas y edificios de piedra abandonados evocan un pasado glorioso y solitario. Ofrece una experiencia única de desconexión, misterio y misticismo en medio del semidesierto potosino, deteniendo el tiempo.
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8: Bienvenidos a ESPN Radio Fórmula. Eric Lira por el momento no saldrá del Cruz Azul. Ya va a llegar Beto Murrieta, el conductor del programa. Está terminando Enfocados. Estoy con mi buen amigo Héctor Huerta. ¿Cómo estás, Héctor?
9: Hola, buenas John, tardes. ¿Cómo estás? Qué gusto estar aquí contigo y con Beto, con nuestro productor Vicente Navarro también aquí, y con Roger allá en los controles. Entonces, sí. Qué gusto estar con todos ustedes. Se cayó lo de, y no por causa imputable a ellos. Fíjate, John, que me acabo de enterar de una, ya ves que el chisme corre más rápido que el río, ¿verdad? Entonces, me acabo de enterar que los apoderados también de Eric Lira tienen mucho que ver en lo que pasó, en el sentido de que le pusieron toda la apuesta en una sola opción. Ese fue un grave error porque llegaron ofertas a la oficina de Cruz Azul, ¿de quién crees, John? De el Sunderland de Inglaterra, de la Champions, que es Championships, ¿no? La segunda división de Inglaterra. Llegó una oferta del Sunderland, llegó otra oferta del Zenit de San Petersburgo y llegó una de Al Jazeera. Pero los representantes de Eric Lira, que estaba viendo yo en Transfer Market, que tienen más directivos que jugadores, tienen solo dos jugadores, Lira y otro, y tienen tres directivos que son los que manejan esta empresa. Entonces, pues, por eso también dejaron ir ellos esta gran oportunidad de escuchar más ofertas, de llegar, hacérselas llegar a la directiva de Cruz Azul, de trabajarlas y decir al final, escogemos la mejor, no nos vamos con solo una, ¿no? Que se fueron con solo la del Mónaco y ahí se acabó el asunto.
8: Fíjate, Héctor, que ya leyendo más artículos de este Balogun. Ya lo diré en algún momento dado bien.
9: Florian Balogun.
8: ¿Sabes cuánto le cuesta al Mónaco? 50 millones de dólares.
9: En eso lo iban a vender al Everton.
8: Tú imagínate que el dueño del Mónaco es un ruso, que al igual con la guerra ya no tiene lana, no le está invirtiendo, está tratando de sobrevivir y de repente
9: se le cae
8: por una cuestión médica. Mi gran pregunta es si este americano sabían que estaban mandando lo que llaman en inglés damaged goods, si estabas mandando mercancía dañada. Ajá. A ver si pasaba o qué sorpresa hay en todo esto, porque eso es un golpe duro.
9: Durísimo.
8: Yo me decían hace ratito en Cruz Azul, entre programas, que sigue la intención de apoyar a Eric para salir.
9: Ajá.
8: Ya no en Europa, entonces habrá que ver dónde a dónde se podría ir. Es complicado el
9: pero
8: tema.
9: ¿Dónde más, eh? Ahorita,
8: porque
9: ¿dónde
8: también, cuando, ¿te acuerdas, Héctor, cuando surgió toda la información de Eric Lira a Arabia Saudita, que nunca sí. fueron los 12 ni los 16?
9: Sí, Al Jazeera.
8: Julián Quiñones dijo, oye, me encantaría que llegara aquí Eric.
9: Sí.
8: Pero el equipo de Julián ya no tiene plazas de extranjeros.
9: No, pero
8: no es tan fácil.
9: No es tan fácil. Y aparte era Emiratos Árabes Unidos, que es otro país.
8: Sí, sí, sí.
9: Ahí es donde querían, el Al Jazeera juega en esa liga y lo querían a él. Lo que sí, pues dices tú que a ti te informaron que la oferta no era tanta, ¿verdad?
8: No, tal es que yo creo que en algún momento dado lo que estaba llegando a Cruz Azul era 5, 4, 6 millones de dólares y Cruz Azul dijo vamos a subirle a 8 o 9 y empezamos en la conversación.
9: Exacto.
8: Qué mala suerte, porque ayer se cruzan contratos, se cruza la información, ya la firma, bueno, solamente falta que se libere la plaza, perfecto, okay. Lo mandamos al Everton, llega el jugador, no pasa el examen médico. Y bueno, las repercusiones que son para Eric Lira, ¿no? Quiero pensar que va a ser difícil que Eric agarre algo, ojalá lo encuentre. Es buen chavo, tuvo un gran mundial, preparado, buena familia, educado, y nomás no puede.
9: Y con mala suerte.
8: Y con mala suerte. Sí. Y también vamos a hablar de Carlos Álvarez, ¿eh?
9: Sí.
8: Este joven de 23 años que viene del Levante, la información que me llega de España es que es un crack este jugador del América, y Cáceres, que se va a España. Pues dices, oye, no es un mal intercambio, ¿no?
9: No, 8 millones por Cáceres, estuvo bien.
8: Ahí viene Beto, lo mandé por los cafés.
9: Ya llegó Beto, ahí está ya.
8: Le dije, Beto, no te preocupes, el primer segmento yo conduzco.
9: Nos encargamos acá nosotros.
8: Vete por un expreso macchiato doble, trae con pura espuma, nada de leche.
9: Vámonos,
8: y ahí viene.
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27: Estas son las Stevie Bites con Stevie de TV. Imaginen una ciudad donde los solteros tienen solo una noche al año para hacer lo que quieran sin tener que estar casados. Solo por una noche reúne a Mónica Bárbaro y a Colin Turner como Ali y Owen, dos desconocidos que conectan en Nueva York y pasan la noche intentando volver a encontrarse entre malentendidos, personajes excéntricos y situaciones cada vez más absurdas. La dirige Will Glock, responsable de Easy A y Con Todos Menos Contigo. Sí, aquella película que ayudó a demostrar que la comedia romántica todavía podía llenar cines. Si extrañabas películas que te hicieran reír y suspirar, esta es la indicada, porque algunas historias de amor necesitan años para empezar, pero esta solo tiene una noche. Solo por una noche ya está disponible en los cines de todo el país. Estas fueron las Steve Bites con Steve de TV.
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1: Las cebras tienen rayas para confundir a los insectos, ya que este patrón visual dificulta el aterrizaje de las moscas.
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2: Hace un momento ya supe que pues ya el Mónaco había liberado una plaza de extranjero y que ya se estaba prácticamente concretando todo lo que ya llevamos en el proceso de su contratación al Mónaco.
8: Sí, y lamentablemente, buenas tardes para todos. Se
3: ¿mi
8: quedó...
3: café?
8: Se quedó con un canijo, se quedó con un palmo de narices.
3: Excuse me.
8: El equipo de Cruz Azul y Eric Lira, vestido y alborotado, como suele decirse en el lenguaje coloquial mexicano. Qué pena que del plato a la boca se cayó la sopa y se perdió, Héctor, una oportunidad interesantísima, importantísima para este excelente volante defensivo, recuperador, de gran fuelle, de gran intensidad, de gran desgaste físico, un derroche físico impresionante de Lira, y debe estarlo pasando muy mal en estos momentos.
9: Sí, porque él tenía la ilusión, Beto, y él tenía todo pensado en que estaba representado por un México español que se llama Rafael Coronel, que es el dueño de Stays Pro. Stays Pro es la compañía de representantes que tiene Eric Lira. Mauricio Medrano es el director y Rafael Coronel el dueño, y él había depositado toda la esperanza en que ellos hicieran la gestión. Me dicen en Cruz Azul, Beto, que llegaron ofertas del Sunderland, del Zenit de San Petersburgo, de Rusia, y Al Jazeera, pero que no les hicieron mucho caso estas ofertas, que todo lo enfocaron hacia el lado de Mónaco.
8: Sí.
9: Claro que es menos chamba, pero pues si tú eres representante, pues abre todo el abanico de posibilidades y dile, mira, si se llega a caer lo del Mónaco por X razón, aquí tenemos este que nos quiere, ¿no? Sunderland.
4: Y no te esperes. Zenit,
9: no te esperes a que alguna cosa, que al final lo que pasó, ¿no? Alguna cosa, un imponderable. Ellos tienen el problema de límite de extranjeros. Estos otros dos dicen que no tienen problema, te llevarían, pero la directiva quiere 8 millones, pero a lo mejor estos dan 6 o 7, pues si se cae uno, pues tienes otro, no que te depositaste pusiste todos los huevos en una sola canasta, ¿y qué pasó, Beto? Se cayó la canasta.
8: Totalmente, totalmente, sí. qué pena que...
9: Entonces ahora a ver si Eric sigue con sus mismos representantes o cambia, Beto, porque también el asunto de el Santi Jiménez, por ejemplo, pues lo representa Rafaela Pimienta, Beto, una de las mejores representantes del mundo. ¿Qué pasa con la Hormiga González? Pues Rock Nation, que es una empresa poderosísima. Pues sin modo, hay que ir a una empresa europea, una empresa fuerte, Beto, que te haga con el mundial que tuvo Eric Lira. Es lamentable que no se consiga un equipo.
8: Sí, porque es un gran campeonato mundial. Rafael Coronel, como el famoso actor zacatecano.
4: A mí me recuerda mucho. Ahorita estaba tratando de ver la fecha. Estamos cubriendo un partido de la selección mexicana en Polonia. Uh-huh. Y se acababa la fecha, justo como ahorita. Y Giovanni Dos Santos, me acuerdo que nos tocó estar ahí y decía, en una hora sabré a dónde me mandan, porque ya no me quieren.
8: Sí, de último minuto.
4: Y creo, ahorita estoy viendo, creo que fue cuando el Tottenham dijo, ahí muere, y lo mandan a Leipzig, pero no le preguntaron. No me acuerdo si es de Leipzig al Galatasaray, porque te acuerdas que luego lo mandaron a Sevilla. Me late que es ese. Ese, pero me acuerdo ver la preocupación. Es como poder haber visto a Lira ahorita, ¿no? Porque es como, te quedas sin chamba, ya no te vas.
9: Bueno, tiene equipo, pero John...
4: Sí, pero es...
9: Te matan una ilusión que tienes ahorita.
4: Te matan una ilusión.
9: Claro que vendrá diciembre, y en diciembre hay otra ventana de oportunidad, y se cierra el 31 de enero en Europa otra vez, pero... Pues, ¿y si no?
8: Incluso dejó de jugar dos partidos.
9: Claro, claro.
8: Porque lo estaban cuidando y finalmente no se fue al fútbol de Francia.
4: Me dicen que si saliera ya no sería en Europa, ¿no? Entonces de repente empiezas a ver... O sea, ¿dónde
9: pues
4: lo
9: Holanda cierra en 3 días todavía.
8: O esperarse.
4: Esa sería buena.
8: Principios del año
4: próximo. Porque mira,
9: sí.
4: Países Bajos es la octava liga.
9: ¿no? Y cierran el día 4, creo, tiene 3 días.
4: Turquía es la novena. ¿Saben cuál es la décima que nunca hablamos de ella? La verdad, Polonia.
3: La polaca.
4: La sí. polaca se paga bien. Yo me acuerdo que una vez me dijo Bogus, no, hoy en día internamente en Polonia
9: pagan bien.
4: La economía ha mejorado mucho y se paga bien. Eso es lo que estoy viendo. No sé quién más, Croacia.
9: Pues sí, pero sí,
3: porque están la holandesa,
9: casi
3: la
9: todas las
3: turca,
9: ligas europeas cerraron, la griega, cerraron ayer,
3: ya. Por debajo, digamos, de las primeras.
4: Sí,
3: ¿no?
4: Sí, es Inglaterra, sí. Italia, España, Alemania, Francia, Portugal, Bélgica.
3: Portugal es otra.
4: Portugal es 6, Bélgica es 7, Países Bajos 8, Turquía 9 y Polonia 10.
9: El problema son los cierres de registro, Beto.
3: Sí, sí, sí. Ya son las 4 y cuarto de la tarde en México.
9: Sí.
3: Ya son las 12 de la noche con 15 minutos en... Sí, ya. Con 13 minutos en Europa, en algunos países de Europa.
4: Es como yo les hago una pregunta. Si yo te digo, ¿qué fútbol está mejor rankeado, el de Bélgica o el de Grecia? Quizás de pronto dices Grecia, ¿no?
3: Sí. Sería que Grecia.
4: Grecia es la Liga 12.
3: Olympiacos, Panathinaikos.
4: Y Bélgica es la 7. Sí. ¿No? Como a veces la percepción, ¿no?
3: Sí. Que ahora hay dos mexicanos en Grecia.
4: Dos mexicanos en
3: Hormiga
4: Grecia.
3: Hormiga González. No, bueno. Y está el defensa.
5: No me dice nada. Muchacho, no veo.
3: Jordan Silva.
9: Jordan Silva.
3: Está, y ahí me mismo. Está faltando otro jugador que está en Europa también, pero no sé si en Grecia.
4: Vamos
3: si
4: a... Acuérdense que estamos
9: en Huescas,
4: YouTube.
9: Que está en Dinamarca.
3: Bueno, Huescas está en Dinamarca, claro.
9: Sí, en el Copenhague.
4: Estamos en vivo en el YouTube de Grupo Fórmula. Ahí siempre les contestamos sus preguntas, dudas y sugerencias.
9: Y estamos esperando, John, un bombazo que va a dar Santos. El Santos está por contratar a un jugador que va a llamar mucho la atención con una gran inversión. Ya ves que se quejan de que Santos no está invirtiendo hace mucho tiempo. Sí. Pues parece que ahorita están cocinando la familia Iraragorri, están cerrando un acuerdo porque se cayó Di Llorio y se cayó a Mione.
3: Di Llorio lesionado. Y a Mione también.
4: Y por cierto, ayer pregunté a la gente de Santos lo del Rayo Vallecano por Acevedo, es puro cuento. Me dice, no tiene, el Rayo no tiene para pagar lo que venderíamos a Acevedo. Claro. Entonces, me desmintieron el rumor, porque sí estaba ayer, no se vieron en la red, por todos lados del Rayo Vallecano. Acevedo.
3: Vamos contigo, Adriana Maldonado. Adri, tú tienes los detalles de este fallido intento de Lira de jugar en el Mónaco.
5: Sí, Beto, vaya que ha sido un día complicado aquí en Cruz Azul y sobre todo al entorno, ¿no?, de Eric Lira, cuando todo apuntaba que esta misma tarde iba a tomar un vuelo rumbo a Europa, pues toda la información dio un giro completamente, ¿no? El tema de Eric Lira alrededor del mediodía se cerró el mercado de transferencias precisamente en Francia, no pudo quedar su registro porque el Mónaco no liberó esa plaza de extracomunitario. Y ante esta situación se cayó la negociación con Eric Lira. Él no asistió este día aquí a las instalaciones de la Noria, tampoco se espera que mañana esté presente. Él está reunido con su familia y, por supuesto, con sus agentes para tomar una decisión en torno a su futuro próximo. La opción más latente apunta a que permanezca aquí en el fútbol mexicano lo que resta de la apertura 2026 y pueda buscar una oferta interesante en el mercado invernal, pero como los viene escuchaba, hay algunos mercados todavía de otras ligas que tienen un poco más de plazo, algunas cierran 2 de septiembre, 3 de septiembre, incluso hay un plazo en otras ligas como en Rusia que puede cerrar el 10 de septiembre, pero veremos cuál es la decisión final que toma Eric Lira. Lo que sí les puedo confirmar es que fue un golpe bastante duro para el jugador y está afectado anímicamente hablando.
3: Sí, nos lo podemos imaginar. Qué pena lo que ha ocurrido. Se presentará, me imagino, con toda normalidad a entrenar mañana, Adri, con la máquina cementera.
5: Te comento, Beto, mañana tampoco se espera que esté aquí presente Eric Lira, le dará también el tiempo, la directiva, por supuesto, ante esta situación, le dará el tiempo para que pueda procesar lo que ha pasado y lo que ha vivido en las últimas horas y para que también tome una decisión final. Una vez que ya Eric Lira decida lo que va a hacer, entonces sí, vendrá en análisis, vendrá la charla con el cuerpo técnico y la posibilidad de que pueda ser convocado para el duelo de este fin de semana, donde Cruz Azul se va a enfrentar a Santos Laguna. Pero por ahora no se espera que ni hoy ni mañana esté presente aquí en las instalaciones de la Noria. Insisto, un golpe también para la directiva, para el club en general, porque incluso ya habían preparado una sesión de fotos para rendirle un homenaje, para despedirlo después de todo lo que ha logrado en este club. Bueno, pues ahora tendremos que esperar cuál es la decisión final por parte de Eric Lira, quien apuntaría a seguir todavía aquí en lo que resta de la apertura 2026.
4: Adri, me da la impresión que en estas próximas horas van a hacer lo imposible para ayudar lo que sí salga, aunque no sea Europa, ¿no?
5: Sí, John, es lo que está trabajando junto a sus agentes, y también hay que dejarlo muy en claro, ¿eh? La directiva aquí de Cruz Azul le ha dado todo el apoyo, el respaldo, las puertas también a que siga teniendo alguna negociación. Yo insistía mucho, sí hay varias ligas que tienen todavía el mercado de transferencias abierto. Aquí el tema, John, es que no hay ofertas, y viene la labor por parte de los agentes para ver si pueden gestionar alguna opción y un acomodo en alguna liga importante del viejo continente.
3: Perfecto, Adri, no nos despedimos porque queremos preguntarte también acerca del América, día de cambios en el conjunto del América, una contratación y una salida, cambio en el cual Cáceres va a jugar en el Celta de Vigo, así que ha sido, Héctor, un día, ahora lo platicamos, John, también con Adri.
4: Un buen trade,
3: grandes cambios,
4: un buen intercambio. Yo creo que ha sido un gran cambio. Va Cáceres y llégale, Chavín.
3: Aunque yo diría que Cáceres ha sido un jugador muy cumplidor y muy emblemático también del América de los últimos tiempos, ¿no?
9: Sí, Beto, tiene 28 años, se lesiona cada 3 partidos, sí, es un problema que ha tenido el América con él. No hay duda de que lo han respetado, porque todos los técnicos que ha tenido el América lo ponen, vuelve de las lesiones, lo ponen de titular, sacan al que está jugando, le respetan su condición de seleccionado uruguayo también, estuvo en la Copa del Mundo. Pues Cáceres tiene una trayectoria ya en el América y en el fútbol mexicano bien ganada, pero sí creo que era el momento para venderlo.
3: Sí.
9: Era el momento.
3: Pues eso sí, fíjate
9: y el que viene es un chico aparentemente muy brillante, Beto, que nos decía Roberto Antolín, un periodista español ahorita en Equipo F hace un ratito, que este chavo aspira a llegar a la selección mayor, que está en el radar de Luis de la Fuente.
4: Y te digo también lo que me dice un amigo en Madrid, que es bajito, es un cañón.
9: 1.68.
3: Es un cañón. Carlos Álvarez llega a la América. Una pausa y volveremos enseguida. Huerta, Sutcliffe y Murrieta.
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3: De regreso en esta tarde en ESPN Radio Fórmula, con Héctor Huerta, con John Sutcliffe, para hablar del América, porque ahora lo comentamos también con Adriana Maldonado. Hay una salida y una llegada. Se fue Cáceres y llega Álvarez. Ahí estás ya, Adri. Gusto en saludarte nuevamente. Día de cambios en el conjunto del América.
15: Sí, Beto, recuerda que ayer les dábamos esa última información en torno a Sebastián Cáceres, que llegó una mejora en la oferta inicial que había tenido el Celta de Vigo. Aumentaron la parte económica. Es un movimiento que está alcanzando los 10 millones de dólares para que el defensa uruguayo parta al viejo continente. Hablaba mucho Guillermo Almada el sábado, después de esa victoria de América ante el Puebla, que había charlado muy de cerca con Brian Rodríguez, que había charlado también con Sebastián Cáceres, convenciéndolos de mantenerse en este proyecto. Lo que es una realidad es que también el defensa uruguayo mostró su interés de salir de la institución, de emprender esta aventura. Sabe perfectamente que a sus 27 años de edad esta era una muy buena oportunidad después del Mundial que tuvo con la selección de Uruguay, y bueno, se ha concretado ya este movimiento. Incluso el Celta de Vigo ya ha hecho oficial esta incorporación, y también las Águilas del América le han agradecido a través de redes sociales precisamente a Sebastián Cáceres su estancia en esta institución.
9: Hola, Adriana, qué gusto saludarte. Pues 27 para 28, ya muy cerca, ¿verdad?, de cumplir los 28, y ya ves que ahora, pues, los jugadores, desgraciada o afortunadamente para nosotros, hacen todo público en redes sociales, ¿no? Entonces, ahí nos enteramos de su noviazgo, de su enamoramiento, de que andaban para allá y para acá él y la novia, y que luchó ella y él fue a verla, y ahí estaba, ¿no? Y ahora hay un rompimiento amoroso de parte de él. Así que por eso me dicen que él empujó mucho su salida ya del país, de irse a aprovechar esta oportunidad que tenía en el Celta. Y pues nos decía un periodista español, Roberto Antolín, que el Celta ni remotamente le va a pagar lo que ganaba en el América. Entonces, a lo mejor hasta sacrificando económicamente, pero Cáceres ya se fue para allá. Sí fue él el que ejerció la presión para irse, ¿verdad?
15: Sí, correcto, Héctor. Te mando un fuerte abrazo. Es una parte importante lo que acabas de mencionar, la parte personal. Sí, él mostró que tenía una relación con una figura pública también aquí en México. Esta ruptura se da durante la Copa del Mundo. Hay que hacer muy específico.
8: Es la que boxeó, ¿no, Adriana?
15: Sí, sí, sí.
8: Es la que
15: boxeó, sí, Alana, ¿no? Flores, podemos decir Alana su Flores, nombre. Alana Flores, no, era su pareja.
9: Se hizo público.
8: Figura pública, claro. Es la boxeadora que le ganó a quién, ¿no? Hubo una pelea de box.
9: A Gala Montes.
8: No,
9: hay que estar enterado del chisme.
8: Sí, sí, yo lo vi, sí, que tuvo más views que nada, ¿no? No, sí.
9: Bueno, somos chismosos profesionales, bueno.
15: Que incluso en esa pelea asistieron, recordaban ustedes, varios jugadores también varios de jugadores las Águilas de la América, claro. ¿No?
8: Igor iba todas.
15: Estaban mostrando ahí su apoyo, pero sí es una realidad que hubo una ruptura ahí con su pareja sentimental. Esta ruptura se dio durante la recta final de la Copa del Mundo, y evidentemente cuando llega esta oferta, pues también Sebastián Cáceres presiona esa salida. A mí lo que me dicen, y también a mi compañero de Digital, de ESPN Digital, es que fue una ruptura por parte de Sebastián Cáceres. Y también él es el que estaba pujando esa salida al Celta de Vigo. Llegó una primera oferta, después él externó a la directiva americanista su deseo de salir de la institución, y es por ello que se hace ese último intento. El representante incluso cierra el movimiento esta mañana, cuando también el mercado de transferencias en España cerró a las 20 horas tiempo de allá. Entonces, bueno, ya se hace oficial por ambas partes, y Sebastián Cáceres por ahora está en los Estados Unidos concentrado con el equipo de cara a esas semifinales de la Leagues Cup. Sin embargo, se espera que lo más pronto posible regrese a la Ciudad de México para comenzar con todos estos temas de la mudanza y pueda ya viajar a Europa.
3: Adri, por último, ¿cuál será el futuro del Niño, el habilidoso delantero del equipo rojo de Toluca?
15: Hay que esperar, Beto. También él está con el equipo, viajó a Houston. Todavía Antonio el Turco Mohamed cuenta con él para al menos las semifinales de esta League Cup, para el partido del próximo domingo, ya sea la final o el duelo por el tercer lugar en este torneo internacional. A mí lo que me dicen es que sí llegó una oferta bastante jugosa, estoy hablando en el tema económico, de Rusia para hacerse los servicios del jugador brasileño. La directiva escarlata la está analizando, pero no ha avanzado, ¿eh? Hasta este momento me dicen no ha avanzado el tema. Por ahora queremos ganar el torneo de la League Cup y después veremos qué va a pasar con el futuro del niño.
3: Correcto, un jugador que le ha aportado mucho al Toluca recientemente.
4: Y lo quería el América no hace mucho, ¿eh? No lo opción
3: lo
4: vender.
3: Quería el América, sí. Nos lo platicaste alguna vez.
15: Sí. Es que Adri, muchas gracias. John, no sí. Es barato, ¿eh? Sí, piden casi 15 millones de dólares. No es barato.
9: Eso costó.
4: Para recuperar lo que han gastado y lo que gastaron antes también, sí. ¿No?
9: Oye, ¿y correcto, Rusia sigue abierto el mercado, Adri? ¿Rusia todavía
15: sí,
9: tiene
15: cierra
9: plazo
15: el próximo
9: para...
15: 10 de septiembre. Todavía hay varios días para que se pueda mover esta negociación. Insisto, por ahora me dicen, está la oferta sobre la mesa. Es una oferta jugosa, pero no han tomado la decisión ni la directiva de Toluca, por supuesto el jugador, y también la parte importante, ¿no? El cuerpo técnico encabezado por Antonio El Turco Mohamed, porque hoy el niño es una pieza importante para el equipo, y pensando en los objetivos que se tienen. Por ahora es League Cup, vendrá también este torneo Apertura, ellos quieren seguir levantando títulos, y lo que vendrá a final de año, ¿no? La Copa Intercontinental, si es que se lleva a cabo.
9: Oye, pues a ver si te escuchan los de Stipe Pro, que son los apoderados de Eric Lira, porque el Zenit de San Petersburgo hizo llegar una oferta al Cruz Azul por Lira y la desecharon, lo ignoraron pues prácticamente, para ver si ahora se ponen las pilas y antes del día 10 le llevan aunque sea a Rusia, ¿no? Si su idea de él es jugar en Europa, pues Rusia está en Europa, está castigada, lo que tú quieras, no juega torneos internacionales, pero está en Europa como está Luis Chávez y como está César Montes, ¿no?
3: Es claro.
9: Entonces no
15: es. Sí, es lo que te comentaba.
9: No,
15: todavía hay algunas ligas que tienen el mercado abierto. Sí. Sin embargo, pues también hay que decir, las otras importantes, el caso de España, de Francia, pues ya cerraron este mercado de transferencias. Habrá que ver también los movimientos que hacen los agentes del IRE en las próximas horas, porque insisto, opciones puede haber, pero ofertas formales es la parte complicada.
3: Pues, Adri, muchas gracias por la completa información.
15: Gracias, Betito. Excelente tarde para todos.
3: Igualmente, buenas tardes.
4: Les recordamos, estamos en vivo en el YouTube de Grupo Fórmula. Giovanni Sánchez, Abraham Sánchez, tardes a todos. Que no falte el joven Morrieta en esa tercia. Aún no está la tercia, ya llegó y sin los cafés. Emilio Valadez González, excelente programa. Abraham Sánchez, que América está en crisis para ustedes. ¿Qué opinan? No, no creo que esté en crisis. No,
9: al contrario, está primero.
4: Va ascendente y empieza a tomar buen camino. Sí. Clave para lo que buscan el partido de este miércoles en Los Ángeles en la League Cup. Y volviendo a lo de este Carlos Álvarez, hablaba con un amigo hoy en España, me dice, mira John, es un cañón, es bajito, es rápido, media punta, el Sevilla todavía tiene el 30% de sus derechos.
9: Es canterano sevillano.
4: Uh-huh. Es decir, el Sevilla se quedó con el 30%, sí. Pagaron alrededor de 8 millones de dólares y me dijo es una gran contratación para el América. Si analizamos cómo está operando hoy el América, el Azteca, Banorte, donde el Fondo Atlántico está cuidando qué entra, qué sale, la deuda que se tiene con FIFA, creo que este es un gran movimiento de su directiva, donde vendes a Cáceres, te alcanza para traer este chavo, no te va a afectar tanto, se queda Brian. Yo creo que este América es un nuevo América porque vinieron a ser limpia en todos lados, ¿no? Yo creo que el único que se ha salvado hasta el momento es Santiago Baños. Sí. Pero pues ciertas decisiones que están funcionando, ¿no? Con lo del técnico Almada, lo de Borja, pareciera que este equipo está operando muy bien. Y les voy a decir una cosa, el operar diferente en el fútbol mexicano, Héctor y Beto, se está sintiendo. ¿Y saben dónde también? Me di cuenta platicando de cómo tiene el mismo Querétaro. O sea, de repente vas y platicas con el dueño del Querétaro y su directiva, mira, John, estamos pensando y en los análisis estamos dando cuenta que nos falta un tal y tal. Es decir, creo que se empieza a notar que estos fondos de inversión o inversión extranjera le está haciendo bien para quizás trabajar de una manera más, no quiero decir profesional, de una manera más tecnológica, más de evaluar qué está pasando, y creo que el reflejo es este movimiento que hace la América. Me gusta, ¿eh?
9: Como que más moderno, ¿no? Ya como
4: más moderno,
9: más tecnológico,
4: vanguardista.
9: Más vanguardista.
4: Ya no es de feeling, ¿no?
9: Sí, ya no es. Pero Miriam, por ejemplo, aquí está este. A ver si alcanzamos a ver aquí en la camarita que me sigue a todos lados. Aquí está, mira.
3: ¿A todos lados?
9: A todos lados me sigue. Este es Transfer Market, es la empresa de Lira. Fíjate qué curioso. Esta empresa tiene dos futbolistas, Eric Lira y Fernando Ruiz. Y tiene tres directivos, tiene más directivos que futbolistas. Tiene a Rafael Coronel, que es el propietario, tiene a Mauricio Medrano, que es el director ejecutivo, y tiene a Tarek Sebiat, que es un inglés, que ese también es un director ejecutivo, me imagino que en Europa, y Rafael Coronel es México-Español. Entonces, pues son solamente dos jugadores los que tienen registrados en Transfer Market, ahí. Y ellos son los que, te digo, que no aprovecharon que había ofertas del Sunderland, del Zenit de San Petersburgo y de Al Jazeera. Ahí cualquiera de esos tres, si lo sigues trabajando junto con Mónaco, aunque el jugador diga yo prefiero Mónaco a la liga francesa, está bien, vamos a darle prioridad a esa sin descartar estas otras tres.
3: Exacto.
9: Vamos a ir viéndolas bien, ahí las dejamos como por cualquier cosa como que pueda pasar. No vaya a ser que de última se caiga lo de Mónaco como se cayó y luego te quedas como el perro de las dos tortas, Beto.
3: Totalmente, ¿verdad? Totalmente. Qué pena porque sí, se quedó vestido y alborotado. Eric Lira, con un palmo de narices, qué pena porque es un jugador que tiene excelentes condiciones. También a veces pensamos que en automático se iba a ir a Europa a un gran equipo acabando el Mundial, de manera un poco ilusa. En términos reales, pues hay que esperar un poco a que estas situaciones se estén dando como la del día de hoy, que fue una contingencia, utilizaste otra palabra, Héctor, es algo, un inconveniente.
4: Beto,
3: sí.
4: Nomás analicemos, Raúl se tuvo que ir a la segunda división de Inglaterra, el Chino tuvo que regresar, Santi no agarraba equipo y se quedaba sin jugar.
3: Sí, exacto.
4: Lira no se puede ir.
3: Mira, qué bien pasa Santi que acabó en el Porto de Portugal.
4: Lo que vamos a acabar viviendo con esa ilusión, claro, es Gil Mora. O esa es la que vamos a estar
3: volveremos enseguida.
4: Vueltos locos, ¿no?
9: Gil se va a colocar.
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28: Considerada un árbol sagrado por los antiguos mayas, la ceiba es un gigante de las selvas tropicales americanas. Sus ramas se extienden hacia el cielo, formando una sombrilla natural que protege el sotobosque. De sus semillas se extrae el capoc, una fibra ligera utilizada en textiles. Es un símbolo de conexión entre el cielo, la tierra y el inframundo.
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5: Una cosa de la que padecemos mucho los mexicanos por el colorido que hay en este país, desde una trajinera, el Día de Muertos, los puestos de la calle, el tianguis, en una ciudad el tráfico, los colores de la naturaleza, etcétera, es el horror vacui. El horror vacui es un sentimiento que nace del minimalismo en la arquitectura, que es el horror a los espacios vacíos. O sea, no nos gusta a los mexicanos en general tener, por ejemplo, paredes donde no hay un cuadro colgado, o un calendario. Si vas a un taller mecánico, siempre van a tener algo colgado en la pared, o una virgencita o algo. El horror vacui es horror al vacío. Y es un fenómeno que pasa muchísimo en los países donde hay mucho color.
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17: El rugido de un león adulto puede escucharse hasta 8 kilómetros de distancia en una noche clara y despejada.
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19: La Concanaco reconoció la estabilidad económica del país al resaltar que la inflación anual se ubicó en 3.26% durante la primera quincena de agosto. Sin embargo, hizo un llamado al gobierno federal a convertir esta estabilidad en crecimiento para los negocios familiares. El tipo de cambio se ubicó en 17 pesos por dólar americano, un centavo menos comparado con el registro anterior, mientras que el dólar interbancario se ubicó en 17 pesos y el dólar en ventanilla finalizó la jornada en 17.41 pesos a la venta. El índice de precios y cotizaciones de la Bolsa Mexicana de Valores cerró la jornada con pérdidas del 1.4% para ubicarse en las 64.514.25 unidades. El precio de la mezcla mexicana de petróleo se ubicó en $81.67 por barril. Informó Itzel Vanegas. 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
7: De las primeras reuniones que tuve, me indicaron varios objetivos. El primer objetivo era poner al equipo en Concachampions nuevamente. Entonces hay un paso dado importante, pero que no nos quedamos con eso, que queremos otra cosa, queremos llegar a lo más alto. Nuestra mentalidad es tratar de ganar todo lo que enfrentamos, para eso entrenamos. Siempre que hay títulos de juego, nos dedicamos a esto por los títulos. Los futbolistas que desean títulos sueñan jugar al fútbol porque es lo más lindo que existe, por lo menos para mí y para muchos de ellos, porque ya lo hemos hablado este tema. Entonces cuando tenés posibilidad de estar cerca, de poder conseguir y quedar en la historia del club desde algún lugar, es lo ideal, es para lo que trabajamos, es lo que deseamos. Desde el primer día de pretemporada está hablado este torneo y el torneo local.
3: Lo más lindo, ahí coincido con Matías Almeida, lo más lindo, el fútbol, el deporte que nos gusta, que nos apasiona.
4: ¿Te acuerdas cuando nos oyó
3: el juego del hombre, decía?
4: ¿Te acuerdas, Beto, hace años, Fernández, que nos oyó al aire decir algo y marcó por teléfono en este programa? Era Almeida.
3: Almeida, es verdad.
4: Estábamos hablando
3: cuando se iba a ir, no sabes sé, quién.
4: ¿Quién era?
3: ¿Te acuerdas aquel defensa de Chivas? Ahora me acuerdo.
9: ¿Alanís o quién?
3: Alanís. Ahí nos marcó al aire.
9: Entonces, se enojó.
4: Se enojó al aire y marcó. Está Almeida en la línea. Yo les quiero decir que yo no tengo que ver.
3: Sí, me acuerdo de Almeida, es verdad.
4: Sí. Se ve
3: es
4: que
3: verdad, no me acordaba.
4: Es de mecha corta,
3: Y es muy capaz.
4: Pero es de mecha corta.
3: De mecha corta. Pues fíjate que declara muy bien.
9: Cuida mucho su imagen.
3: Vamos allá a Carson, California, porque Katia Castorena, estás ahí, querida Katia, rumbo al duelo entre América y Monterrey de mañana en la Leagues Cup.
10: Beto, John, Héctor, qué gusto saludarlos. Así es, ya todo listo aquí desde el estadio para vivir estas semifinales del Leagues Cup entre América y Rayados el día de mañana. Platicándoles lo que ha sido hasta ahora el itinerario, estuvimos en el hotel de concentración de Rayados en esa conferencia de prensa con Matías Almeida, con Lucas Ocampos. Un Matías Almeida que, bien describen, siempre está al pendiente de todos los detalles, donde declara, siempre nos deja observar un poquito, ¿no?, de lo que pasa en cuanto a su manejo del grupo, lo que le gusta, donde siempre prioriza lo que es esa parte colectiva, y eso es algo que ha venido a cambiar en la cultura de Rayados y que todos están muy comprometidos con eso, incluido el mismo Lucas, que tiene un pasado con Almeida desde River Plate y donde pensó en algún momento en abandonar el Club Monterrey, pero cuando llegó Matías Almeida no podía irse porque ese reencuentro con el técnico, decía el jugador, le debo todo yo a Matías Almeida. Estamos a la espera de que ahora sea turno de las Águilas del América, la conferencia de prensa y después los entrenamientos vespertinos de ambos equipos.
9: Hola, Katia, ¿cómo estás? Qué gusto saludarte. Oye, Katia, ¿y cómo prevés la entrada en este partido de América Monterrey en Carson? Porque en los cuartos de final, fíjate cómo fue bajando las entradas. El León contra el Real Salt Lake tuvo 7,150 aficionados. El Toluca contra el Austin, 8,110. O sea, muy poquito, ¿no? El América Columbus, ahí mismo en Carson, 20,637. O sea, el América convoca mucha gente. Y Monterrey en Chicago contra el Chicago Fire, 18,131. Es decir que Monterrey y América fueron taquilleros en los cuartos de final. ¿Cómo se espera la entrada para el partido de hoy?
10: Justo, Héctor, porque lo hablábamos y después de los correos que nos habían mandado la semana pasada, donde el mismo equipo de comunicación del LA Galaxy decía tomen sus precauciones porque se espera un lleno, pensábamos que esos 27,000 aficionados que implican que este estadio sea a capacidad iban a estar aquí, al final terminó siendo menos, casi 21,000 aficionados que estuvieron aquí, pero ya siendo una semifinal les espero algo similar, sí un poquito de mejor entrada por lo que está en juego, porque también es la visita de Rayados de Monterrey. Yo diría que alrededor de unos 24 podría ser un número alrededor de este partido. La afición, siempre que está el América aquí, es muy metida. De hecho, compartía y les decía, ¿no?, en redes sociales el mosaico que hacen en la tribuna, y los jugadores estaban muy contentos con ese mosaico, los aficionados también, y están preparando ya algo también para el América el día de mañana.
4: Yo lo que te quería preguntar, Katia, tú vives ya hace tiempo en California, conoces bien la Leagues Cup. El fan ve programas y también ve que es un torneo que no da mucho. Es decir, hay interés porque pareciera que lo están metiendo con calzador en Estados Unidos para facturar dólares y no necesariamente. Uno pensaría que la América podría haber jugado en el Coliseo, en el Rose Bowl, como que la taquilla no es lo que esperaba, ¿no?
10: Estos equipos, estos estadios de fútbol, John, y tú sabes, de menor capacidad cuando son estos torneos, porque es complicado pensar ya en los estadios de NFL o mismo Coliseo, el Rose Bowl, donde sí juega la selección mexicana, por ejemplo, contrario a ya al nivel de clubes. Pues creo que cuando son también partidos tan seguidos, es difícil también para la afición estar haciendo el gasto tan recurrentemente. Hay muchos de estos aficionados que estuvieron siguiendo la Copa del Mundo, estuvieron siguiendo a la selección mexicana, fue un gasto fuerte, y de repente viene la Leagues Cup y han venido varios partidos y el juego de estrellas y muchas cosas donde también para el aficionado es un golpe duro, y está la economía complicada, sí, sí, también en esta zona como para estar gastando tanto.
4: Y están los Dodgers, ya viene Chargers, ya viene Rams, los Lakers a la vuelta de la esquina, los Clippers también. La competencia por el dólar de entretenimiento en Los Ángeles está perrón.
10: Es muy, muy duro. Los mismos equipos de la MLS te lo dicen, los equipos del fútbol femenino también, donde saben que tienen que ofrecer un espectáculo cada partido de alta calidad, porque es parte del negocio del entretenimiento. No nada más lo que vas a ver en el terreno de juego deportivamente hablando, sino lo que sabemos gusta acá en Estados Unidos cuando es todo ese espectáculo que hay alrededor de los partidos y donde la vara está muy alta y no puedes dejarla caer para ofrecer un buen producto al aficionado que está pagando su boleto.
3: Correcto, Katia, muchas gracias por la información.
10: Claro que sí, compañeros, un gusto, abrazo.
3: Igualmente un abrazo, buenas tardes. Katia Castorena en Carson, rumbo al partido de mañana entre América y Monterrey en semifinales de la Leagues Cup. Y vamos con Diego Ibey, que tiene la información de las Chivas. El equipo del Guadalajara va de visita a la cancha de San Luis el próximo fin de semana, el próximo sábado. El conjunto tunero recibe a las Chivas Rayadas del Guadalajara. Adelante, Diego, gusto en saludarte.
11: Saludos, Beto, y a todos. Continúa la preparación de las Chivas Rayadas del Guadalajara para enfrentar al Atlético de San Luis este fin de semana, y después del empate ante los Tuzos del Pachuca se ha tomado con serenidad la situación. Están enfocados en recuperar la segunda del triunfo para mantenerse en los primeros puestos de la tabla general. Aquí lo importante en el transcurso de la semana será la recuperación de elementos, como el caso de Daniel Aguirre y José Castillo, quienes están sujetos a evolución y esperan que sean considerados este fin de semana para la convocatoria, mientras que en Beto nos señalan el caso de Brian "El Cotorro" González, este futbolista que continúa en rehabilitación tras un desgarre y que se pronosticaba iba a ser menos el periodo de recuperación. Por lo tanto, las posibilidades son mínimas para que aparezca en los futbolistas que viajen a San Luis, y por lo tanto el caso de Hugo Camberos, el canterano de las Chivas, se perfila para repetir titularidad. Es la información que tenemos desde la Perla Tapatía.
3: Gracias, Diego. Camberos es un joven jugador con mucho talento, con mucha habilidad, que tiene gambeta, lo ve muy claro, juega bien al fútbol. Qué grata confirmación, Héctor, de su calidad fue verlo en la selección sub-20 con esa clasificación bien ganada al Mundial sub-20 y también a los Juegos Olímpicos. Y Camberos está siendo más considerado por el técnico Milito en este torneo.
9: ¿Cómo le llaman ahora a los chavos? ¿Farbear aura?
3: Farmear.
9: Farmear aura.
3: Farmear aura.
9: Es que vi la jugada de este gol que metió el Piojo Alvarado y que la hizo toda la jugada.
3: Sí, claro.
9: Y si dices, si te preguntan en fútbol qué es farmear aura, ve esta jugada.
3: Exacto.
9: Entonces, ¿cómo hace las fintas? Y hace otra finta, llega casi a la línea y se le pone la pelota nomás para que la empuje el Piojo Alvarado. ¿Cómo ha mejorado este chavo, Camberos?
3: ¿Qué forma de,
9: ¿Cómo ha mejorado? Una
3: descolocar
9: barbaridad.
3: A los defensas contrarios?
9: Totalmente.
3: ¿Cómo ha mejorado? ¿Qué habilidad tiene?
9: En un costado que no era habitual verlo, pero que dijo Milito el otro día, que está capacitado para jugar de ese lado, que es muy hábil en el mano a mano, que en el uno a uno suele superar a
3: Eso
9: cualquier defensa.
3: Eso lo mostró
9: defensa,
3: desde el inicio, ¿no? De su carrera.
9: Desde el principio. Pero en la selección sub-20 jugaba más hacia el centro, hizo goles, fue el campeón goleador, fue el mejor jugador del torneo sub-20, México fue campeón, jugando en otro lugar.
3: Claro.
9: Y ahora Milito lo está poniendo ahí y le está dando excelentes resultados, Beto, porque creo que ya se convenció y que su apoderado lo tiene encandilado, que Europa, Europa, Europa, lo tenía desubicado. Y ahorita yo creo que ya se ubicó, ya está bien aterrizado. El Matías Bunge los vuelve locos a veces. Y ahora este chavo dijo, vamos a jugar con Chivas, vamos a hacerlo bien, y luego ya vendrá Europa.
3: Esa impresión me da que está más asentado, como que está más
9: aceptando
3: aterrizado.
9: La realidad, claro.
3: Correcto.
4: Ubicado.
3: Ubicado. ¿Y sabes qué tiene John? Una gran habilidad en el espacio corto. Es un jugador muy gambetero, es un jugador que tiene mucha habilidad y que rompe caderas de los contrarios, como se vio en el pasado fin de semana con esta Chivas Rayadas del Guadalajara, que van en partido que transmite ESPN el sábado a la cancha de San Luis.
4: Sí, yo pensé que Milito y Almada son los dos técnicos que pueden de alguna manera u otra ubicar a los chavos.
3: Sí.
4: ¿Saben qué estaría bueno, aunque todavía hay que darle más tiempo? Checar, ponle en noviembre, cuántos minutos tienen en primera división después de haber obtenido el pase a Los Ángeles de los Juegos. De todos esos chavos, ¿quiénes están jugando?
3: Como ha pasado con la sub-17.
4: Exacto, ¿no? Porque lo dijo Lilini. Lilini lo dijo. Necesitamos que el chavo de 20 que viene con esa confianza de conseguir un boleto juegue y no se la pase sentado en la banca o no sea ni convocado. Eso es también algo bien importante, tiene que haber. Y de lo que decía Héctor Huerta, me confirman, sí se está preparando una bomba en
9: Santos,
4: Torreón.
9: Ahorita sí, estoy ahorita investigando, John. Es argentino ya, ya descubrí que es argentino. Que va a llamar mucho la atención, que es una bomba importante.
4: Sí,
9: que
4: sí, sí.
9: Lo que quieren es demostrarle a la afición de Torreón que van a invertir, que sí le van a meter dinero al equipo.
4: Sí le han metido.
9: Sí le han metido, pero hoy le van a meter con un
4: no
9: bombazo.
4: No les ha pegado, no les ha pegado.
9: Exacto, ahora sí le van
3: Por
9: a meter
3: lo menos ya
9: con
3: un
9: bombazo.
3: Un punto, sí. Pero entonces, bombazo argentino.
9: Bombazo
3: para
9: argentino.
3: Para el equipo de Santo Laguna.
9: Había dos candidatos, ahorita ya quedó uno, están negociando ahorita.
3: ¿Y es
9: el jugador cierre?
3: Muy conocido.
9: Muy. Ya, un bombazo.
3: ¿Y reconocido?
9: Beto. Para que sea un bombazo tiene que ser muy
3: pues
9: conocido.
3: Sí, claro,
4: tendría
3: sí.
4: que ser alguien de la selección sí. argentina,
9: sí,
4: ¿no?
9: Sí,
3: ah,
9: sí.
3: caray. Bueno, pues no.
9: Tanto así no creo, no
3: Habrá
9: sé.
3: Que ver.
9: Pero sí, sí creo que es un jugador interesante. Sigo recibiendo información, Beto, como John, estamos trabajando en eso. Pero sí va a haber un refuerzo para que la gente en la comarca
4: sí,
9: esté
4: yo respaldo tu información.
9: De que van a tener un buen jugador. Y si alcanzamos a la hora del programa, lo damos.
3: Buenísimo, buenísimo.
9: Y llega. Y si
3: Excelente
9: no, pues,
3: labor,
9: en los horarios
3: Héctor,
9: de ESPN.
3: John, periodística. Y vamos contigo, Pilar Pérez, porque tú tienes la información del Abierto de tenis de los Estados Unidos.
12: Saludos, Heriberto, desde el tercer día de acción del US Open 2026, que arrancó muy tempranito con lluvia, pero que gracias a los dos estadios techados pudimos ver en acción a un par de locales, sí, los estadounidenses, Madison Keys y Taylor Fritz, seguidos uno del otro en la cancha del Arthur Ashe. Madison Keys, que tuvo una tremenda participación el año pasado cayendo en primera ronda, me refiero tremenda para mal, después de caer frente a Renata Zarazúa, traía algunos fantasmas alrededor en su debut para esta edición frente a Lina Kornieva y sin embargo los pudo espantar y sacar avante un partido en el que por momentos tuvo baches pero logró recuperarse y conseguir esa victoria para avanzar a la segunda ronda. Por el otro lado, Taylor Fritz, uno de los favoritos por la temporada de cancha que lleva, también logró avanzar frente a su compatriota Darwin Blanche, que tiene pues apenas 18 añitos y apenas dos victorias ATP, pero bueno, fue una buena prueba para que se probara Fritz en cuanto a estas condiciones con el techo cerrado y la humedad. Hoy por la noche en la misma cancha de Lash, saltan a la acción Coco Gauff y Alexander Zverev. Solo quiero agregar algo rapidísimo acerca de los latinos, porque Francisco Comesaña hizo un partidazo frente a Fabio Cobolli, que se fue a 5 sets, más de 4 horas, sin embargo no se pudo llevar la victoria. Esto ha sido la actividad y lo que vendrá para el día de hoy.
3: Gracias, Pilar, por la información del Abierto de Tenis de Estados Unidos. Mañana, en el programa de Enfocados, 3 de la tarde, en ESPN, el portero jurado del equipo de Juárez, que ha perdido todos los partidos, ya. Pero no tiene Juárez el riesgo de descender a la segunda división y será una muy oportuna entrevista para mañana.
4: Ya sé quién viene.
9: A ver, ¿quién viene, John? ¿Quién viene?
4: Argentino Facundo Cáceres.
9: Facundo Cáceres.
4: Mediocampista top 5 en la Liga de Portugal. Viene Facundo Cáceres. Esa es la contratación que viene.
9: Top 5.
4: A Santos.
9: Top 5 en la Liga de Portugal, John.
3: Oye, ahí tienes al Tapanaba.
4: Tapita. Un gusto.
13: ¿Qué tal, John? Qué gusto saludarlos, Beto. También un gustazo.
3: Hola, Tapa,
13: gusto
3: saludarte.
4: Oye, Tapita.

0: Santos, quizá que la defensiva está completamente rearmada, y eso incluye 5 jugadores que llegaron en agencia libre, 5 de 7 reclutados en el draft, los 2 primeras selecciones fueron defensivos, incluyendo el que se supone que es el mejor safety que ha habido en los últimos 20 años en el fútbol americano colegial, me refiero a Caleb Downs. Por primera vez parece que los Cowboys están haciendo las cosas diferentes, como rejuveneciendo a un coordinador defensivo, algo que nunca sucedía. Christian Parker, el nuevo coordinador que viene de los Eagles, tiene 34 años de edad y con ideas agresivas, nuevas, y tú sabes que la defensa ha sido el tendón de Aquiles de los Cowboys durante por lo menos 15 años, a pesar de muy buenas ofensivas, que en la ofensiva están básicamente completos y llenos de jugadores calibre All-Pro. Y finalmente, que en este nuevo ver de Jerry Jones y compañía, pues digo, hay datos que son increíbles. Por ejemplo, que solamente haya dejado a 2 quarterbacks, que haya cortado a Joe Milton, que esté dejando más linebackers que receptores abiertos. Es decir, él sabe que es renovarse, ahora sí o morir, porque como él mismo señaló, la cuenta regresiva ya empezó y quiere ver a sus Cowboys cuando todavía está en pleno uso de sus facultades.
1: Tapita, ¿qué consejo le das a la gente con el Fantasy? Vamos a hacer un Fantasy aquí en Enfocados ESPN Radio Fórmula. Estás invitado a participar. La clave es involucrar al público en el YouTube de Grupo Fórmula y que no nos vaya a ganar la producción, porque entonces lloramos. ¿Qué consejos para el Fantasy, que mucha gente está en esta semana? Y Betito, pues ya le expliqué que el Fantasy no es un antro en Acapulco, es un juego de fútbol americano.
0: Básicamente yo les daría 3 consejos. El primero es que cuando empiecen a reclutar en primera ronda, están con corredores, porque cada vez son más escasos los que realmente producen puntos. El segundo, que anoten en su Fantasy, si es que tienen la oportunidad, a George Pickens, el receptor de los Dallas Cowboys, incluso por arriba de CeeDee Lamb. Y el tercero es que traten de organizar sus equipos antes del miércoles, porque a todos se nos olvida que hay jueves de fútbol americano en ocasiones, y meterse a organizar un equipo o alinear a tus jugadores rumbo a la jornada del domingo en sábado, casi te puede costar el divorcio. Así que mejor que se tranquilicen y lo vayan haciendo desde el miércoles.
2: Tapa, muchas gracias por tus aportaciones del día de hoy.
3: Bueno, muchos le tomarán la palabra. Si me cuesta el divorcio, órale, dentro.
2: Héctor, qué bárbaro. No, bueno, oye, gente, pues llegamos al final. Facundo Cáceres, Cáceres con S, intermedia. Uh-huh. Nuevo refuerzo, John Héctor de Santos Laguna.
1: Confirmado, argentino que viene del fútbol de Portugal. Dicen que costó una buena lana. Santos tratando de invertir más para tratar de sacar adelante el barco.
2: Volante mixto argentino para Santos Laguna. Llegamos al final del programa. Gracias por acompañarnos en este martes.
1: Hasta mañana el Chilpachole.
2: Mañana Chilpachole. John, sí. Vicente, Roger, Héctor, buenas tardes. Que les vaya muy bien. Hasta mañana.
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12: Google presentó su iniciativa Regreso a Clases 2026.

0: Un conjunto de nuevas funciones de inteligencia artificial diseñadas para ayudar a estudiantes y profesores a comenzar el nuevo ciclo escolar mejor preparados. Entre las principales novedades están las herramientas de Gemini, como Gemini Notebook, para organizar en un mismo espacio materiales de una clase o proyecto, los cuales estarán disponibles para consultar en cualquier momento, ya sea en presentaciones, programas de estudio o artículos de internet. Destaca que Google incorporó a su buscador cuestionarios personalizados para que los estudiantes puedan buscar y practicar con ejercicios sobre cualquier materia con preguntas interactivas, explicaciones de las respuestas y enlaces para continuar aprendiendo. Y en este ciclo escolar, Google anunció un año gratuito de sus planes avanzados de inteligencia artificial para estudiantes universitarios en Estados Unidos con acceso a Google AI Pro y para los estudiantes fuera del país con Google AI Plus. Soy Aidey Rivera. Más detalles en radioformula.mx.
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2: Símbolo de fuerza y longevidad. El roble es esencial en los ecosistemas templados. Produce bellotas, un alimento clave para numerosas especies de fauna silvestre. Su madera, extremadamente dura y resistente, ha sido utilizada históricamente en la construcción naval y de barricas. Estos árboles pueden vivir cientos de años, convirtiéndose en pilares históricos y biológicos de los paisajes europeos y americanos.
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Ellos son Nacha Pop y este track increíble que me encanta, llamado Vístete. ¿Cómo están? Bueno, quiero decirles algo, una decisión que tomé hace unos minutos. Ahora que yo venía camino aquí a Trión, y antes de empezar con el programa, quiero platicarles. De ahora en adelante, cada que entre, voy a saludar. Así que, buenas tardes, ¿cómo están? Esto es Trión Waves. Yo soy Emilio Moreno y saludo también a mi buen amigo Juvencio Cruz. Juvencio, buenas tardes. ¿Pero por qué? De ahora en adelante, así va a ser como mi rúbrica. Buenos días, buenas tardes, buenas noches, hasta, bueno, donde sea. ¿Por qué? ¿Qué pasa? Bueno, lo que pasa es esto. La gente en Acapulco no le gusta saludar. No le gusta saludar. Lo ven como algo intrusivo. Lo ven como, como grosero. ¿No? Si voy caminando, por ejemplo, si voy caminando por la calle, yo por lo regular, pues no saludo a la gente, no voy saludando a la gente en todos lados, porque pues, no sé, de algún modo es incómodo, ¿no? Y es mucha gente. Pero por ejemplo, si me encuentro una persona en el elevador, me encuentro una persona, por ejemplo, en el taxi colectivo, o en un pasillo, en un edificio de oficinas, pues no me cuesta nada decir buenos días, buenas tardes. Y ahorita, déjenme decirles que venía para acá y salí de una oficina, y cuando ya iba de salida al edificio, entra una señora, y entonces me la topo casi de frente. Entonces yo le digo, buenas tardes, y la señora se enojó. No me dijo absolutamente nada, le vi su jeta de enojo. Y así le he visto la jeta a mucha gente. Incluso el otro día me dijeron, bueno, Emilio, es que también tú, pues, ¿cuál es tu necesidad de saludar? No es mi necesidad. La verdad, no es necesidad. Es como un impulso que es derivado de la educación que me dieron en la casa. Así que dije, bueno, pues, si a la gente le molesta, le parece intrusivo, le parece que, ¿por qué? ¿Qué es lo que quieres? ¿Por qué me hablaste? Pues de ahora en adelante, aquí, cuando empiecen los programas, simple y sencillamente saludaré primero, antes que nada. Así que antes de ir a la siguiente canción, buenas tardes. Esto es Trión Waves y lo que viene a continuación se llama Oh Men, aquí, por supuesto, en Trión Waves. Soy Emilio Moreno, acompáñenos la siguiente hora.

0: ¿Qué les parece? Hay un cantante que yo creo, no sé cómo decirlo, pero a ver, voy a tratar de explicarme. The Weeknd, creo yo que es un buen cantante. Creo que es además un tipo que incluso propone. Es inteligente, tiene buen beat, buena música, todo. Pero siento que hay o una de dos, o la gente tiene una gran cantidad de fanáticos que responden a su música, pero no estoy seguro que respondan de la manera que en que debe de responderse a la música. Siento que son gente que lo escucha con, no sé, como una onda más efímera. Este cuate sacó ahí unos conceptos que eran demasiado profundos para la gente, incluso yo creo que para él mismo. Y todo. Además, creo que The Weeknd es, a mí me gusta lo que hace. Esto que acabamos de escuchar se llama Starboy y me encanta, pero yo creo que The Weeknd no tiene carisma. Cae gordo. Estuvo en una serie de televisión, no me acuerdo si se llama Euphoria o algo así, y nadie lo soportaba al pobre. Pero bueno, así es esto. Seguramente pronto sacará un disco y la va a romper. Pero mientras tanto, aquí está uno de sus grandes hits. ¿Vamos con más música? Bueno, o vamos a corte. Vamos a pausa. Perfecto, vamos a una pequeña pausa. Híjole, vamos a regresar con un super track. Quédense aquí.
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3: La secuela de Barbie enfrenta una carrera contra el tiempo. Warner Bros. Tendría alrededor de 4 meses para cerrar acuerdos con Greta Gerwig, Margot Robbie y Ryan Gosling, principalmente por salarios y participación en ganancias. Si no lo consigue antes de diciembre, los derechos de la continuación regresarían a Mattel. Así que, esta vez, el verdadero drama de Barbie ocurre fuera de la pantalla.
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3: Matthew McConaughey reveló que That's the Way Love Goes de Janet Jackson fue indirectamente la razón por la que dejó de fumar cannabis. El actor contó que llegó a escucharla 24 veces seguidas dentro de su auto mientras su propia fiesta de cumpleaños terminaba sin él. La canción le encantó. La experiencia con la marihuana, definitivamente no.
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es el maestro Tom Petty y esta gran canción llamada Mary Jane Girl, Mary Jane Last Dance. Mary Jane Last Dance. Estoy sorprendido por dos cosas. Es que, bueno, no sorprendido. Sí, bueno, sí, estoy sorprendido, debo decirlo. Lo primero es que le mando un saludo a mi amiga Mare, que está en Australia. Está en Australia, en Melbourne. Y me está escuchando, pero digo, y qué buena onda, gracias, gracias por conectarse. Gracias a todos los acapulqueños que se unen a la señal de Trión vía internet. Búsquenlos en trión.fm. Y le digo, ay, bueno, aquí son las 5:27 de la tarde. Le digo, ¿qué hora tienes? Me dice, son las 9:27 de la mañana. O sea, nos llaman que 17 horas. ¿Viven en el futuro o nosotros viviremos en el pasado? No, no, no, definitivamente. Definitivamente allá es primero el año nuevo. Así que nosotros somos los que vivimos en el pasado. Te mando un abrazo y gracias por conectarse, señoras y señores. Recuerden que estamos transmitiendo en vivo, muy, pero muy en vivo. Y después de escuchar esta gran canción, vamos con más. Y lo que sigue es una muy buena canción llamada Trot Hurst. Se las recomiendo, así que quédense conectados. Esto es Trión Waves.

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1: Estas son las Stevie Bites con Stevie de TV. Imaginen una ciudad donde los solteros tienen solo una noche al año para hacer lo que quieran sin tener que estar casados. Solo por una noche reúne a Mónica Bárbaro y a Colin Turner como Ali y Owen, dos desconocidos que conectan en Nueva York y pasan la noche intentando volver a encontrarse entre malentendidos, personajes excéntricos y situaciones cada vez más absurdas. La dirige Will Glock, responsable de Easy A y Con Todos Menos Contigo. Sí, aquella película que ayudó a demostrar que la comedia romántica todavía podía llenar cines. Si extrañabas películas que te hicieran reír y suspirar, esta es la indicada, porque algunas historias de amor necesitan años para empezar, pero esta solo tiene una noche. Solo por una noche ya está disponible en los cines de todo el país. Estas fueron las Stevie Bites con Steve de TV.
2: OpenAI presentó una versión de su inteligencia artificial con herramientas de estudio y controles parentales. ChatGPT for Teens fue diseñada para adolescentes de entre 13 y 17 años con el objetivo de apoyar el aprendizaje y ofrecer mayores medidas de seguridad. La herramienta incorpora Study Mode, un modo de estudio que ayuda a los jóvenes a comprender materias escolares y a desarrollar su propio razonamiento y no solo a recibir una respuesta, ya que explica conceptos, plantea preguntas y guía al estudiante paso a paso. Esta modalidad puede reconocer cuando un adolescente intenta acortar una tarea y lo redirige al modo estudio para resolver problemas de forma colaborativa. Con las study hours se establecen horarios en los que el modo de estudio se activa de manera predeterminada. Estos tiempos pueden ser establecidos tanto por el adolescente como por sus padres o tutores vinculados para generar mejores hábitos de estudio en una rutina. Soy Aide Rivera. Más detalles en radioformula.mx.
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3: El secretario de Energía de Estados Unidos, Chris Wright, planea saldar un nuevo contrato para la petrolera estadounidense Chevron en la faja del Orinoco en Venezuela, luego de que Estados Unidos acordara que la empresa North American Blue Energy Partners explote el 20% de las reservas de crudo del país caribeño durante un siglo. El primer ministro canadiense Mark Carney calificó como impropios los ataques de altos funcionarios estadounidenses contra Canadá y advirtió que Ottawa no retomará negociaciones comerciales serias mientras Washington mantenga una actitud provocativa. La embajada de Rusia en Alemania aseguró que las acusaciones de que Rusia fue responsable del ataque con drones sobre el aeropuerto de la ciudad oriental de Leipzig el pasado 4 de agosto es una provocación absurda e infundada, informó Diana Cruz. Más detalles en radioformula.mx.
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Ellos son James. Y esta canción, que de verdad vale mucho la pena. Slade, ¿saben qué? Déjenme decirles que la primera vez que escuché a este grupo fue con esta canción. Y luego me suscribí a su newsletter. Por años he recibido información de ellos en mi correo electrónico. Es algo que no sé si sea común aquí en Acapulco recibir información. Es común en muchas partes del mundo y mucha gente prefiere mil veces recibir esta información vía correo electrónico. Pero yo no sé. Vamos con más. Fíjense que me pidieron una canción aquí que no encontré, pero sí encontré la que sigue. Y sin más ni más, los dejo con R.E.M. y Kate Pearson, la vocalista de los B-52, acompañando a esta gran banda con este super track llamado Shiny Happy People, por supuesto aquí, en Trion Waves.

Crystal Waters y esto que se llama 100% Pure Love, 100% puro amor, señoras y señores. Bueno, antes escuchamos el Microbito con Fobia, una canción que Fobia ya no eran como, ellos mismos ya no eran muy fans de su canción. Y creo que ahora, pues no sé, creo que ahora en los conciertos sí la siguen tocando. Hace muchos años que no veo a Fobia en conciertos. Sí lo llegué a ver como 3 veces, creo yo. En fin, llegamos ya al final del programa del día de hoy. No me resta más que despedirme, pero antes de hacerlo, nos tenemos que acordar de un señor que se llama Barry Allan Crompton Gibb. Pero todos lo conocemos simple y sencillamente como Barry Gibb, el gran Barry Gibb, el líder indiscutible de aquel trío de hermanos, los Bee Gees. Barry Gibb está cumpliendo hoy 80 años, señores y señores, y no nos podemos ir sin tocar una canción de los Bee Gees, por supuesto. Los dejamos con esto que se llama You Should Be Dancing. Juvencio Cruz, muchas gracias. Yo soy Emilio Moreno, me despido. Buenas tardes.

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2: Johnny Depp estaría en conversaciones para volver como el capitán Jack Sparrow en una sexta película de Piratas del Caribe. El actor convirtió al excéntrico pirata en uno de los personajes más populares del cine desde su debut en 2003. Por ahora, las negociaciones continúan y su esperado regreso todavía no ha sido confirmado oficialmente.
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8: Son las 6:00 p.m, soy Juan Becerra Costa, estamos en Fórmula Noticias y le voy a dar a conocer los sucesos más importantes, más destacados del país y del mundo ocurridos hoy, martes 1 de septiembre. La presidenta Sheinbaum presentó su segundo informe de gobierno, lo inició con un llamado a los servidores públicos a comportarse con sencillez y humildad.
10: Los servidores públicos tenemos la obligación de comportarnos con profunda responsabilidad, pero al mismo tiempo con sencillez y humildad.
8: Resaltó que solo con honestidad se dan verdaderos resultados. Por ello, el país está mejor y tiene un rumbo marcado por el pueblo.
10: Y justamente por ello insistimos en que solo con honestidad se dan verdaderamente resultados. Vamos mejor y tenemos rumbo, porque ese rumbo lo marca el pueblo, que es nuestro camino y es nuestro destino.
8: Sostuvo que en el movimiento de transformación no hay divisiones ni rompimientos, sino la defensa del pueblo de México y de su dignidad.
10: Somos parte del proyecto de la Cuarta Transformación de la Vida Pública. Que nadie se equivoque, aquí no hay divisiones, aquí no hay rompimientos, lo único que hay es la defensa del pueblo de México y su dignidad.
8: La secretaria de Gobernación, Rosa Isela Rodríguez, entregó en la Cámara de Diputados el segundo informe de gobierno de la presidenta Sheinbaum.
11: Adjunto dos paquetes que contienen cada uno de ellos, un ejemplar impreso y su respectivo estuche con tarjeta QR que permite acceder a la versión digital del segundo informe de gobierno para cada una de las cámaras de SH Congreso de la Unión. Le envío un cordial saludo. Atentamente, licenciada Rosa Isela Rodríguez Velázquez.
8: En el mes de julio, los ingresos por remesas tuvieron un aumento del 3% y las 6 meses consecutivos de crecimiento. Así lo informó el Banco de México. Detenido Juan Pedro N., relacionado con el vehículo con explosivos colocados en el municipio de Ojo Caliente, Zacatecas. Así lo informó el secretario de Gobierno del Estado, Rodrigo Reyes.
12: A través del operativo de seguridad que se ha desplegado no solamente en Ojo Caliente, sino en esta zona del sureste del estado, la Secretaría de Seguridad Pública ha logrado ya la detención de uno de los presuntos implicados que en este momento está siendo puesto a disposición.
8: La Secretaría de la Defensa confirmó el abatimiento de Luis Enrique Barragán Chávez, el R5, líder del Cártel de los Reyes. Sobre el reciente apagón en la península de Yucatán, el gobernador Joaquín Díaz Mena reiteró la urgencia de que la CFE invierta en renovar las líneas de transmisión y distribución.
13: Los lunes, y allá estuvimos dando reportes a la gente de que era un problema que la Comisión Federal nos reportó desde Chiapas, Quintana Roo y Yucatán. A las 3 de la mañana regresó la luz afortunadamente.
8: Francisco Garduño, excomisionado del Instituto Nacional de Migración, no acudió a la audiencia de hoy en la cual se definiría su situación jurídica por el incendio de una estancia migratoria en 2023. Una fuerte tormenta provocó severas inundaciones en la Marquesa y zonas aledañas. El granizo acumulado y el agua complican la circulación. Un aeropuerto de la provincia iraní de Kermán, en el sur del país, fue blanco de un ataque estadounidense. En represalia, Irán lanzó un ataque contra instalaciones militares.